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1: Veintiuna con diez minutitos, vamos a informar lo que está ocurriendo en el país. Vamos, Paraguay, calle Palma, ya vibra en la previa del debut de la Albirroja en el Mundial 2026. La calle Palma, en donde se encuentra el Panteón Nacional de los Héroes, en el microcentro de Asunción, se erige como principal punto de encuentro de todos los paraguayos y ya vibra, faltando poquito tiempo, pocas horas en realidad, una horita para el debut de la querida selección nacional que va a disputar su primer partido en el Mundial 2026 en la noche de hoy en los Estados Unidos. Familias enteras van llegando hasta el microcentro de Asunción para congregarse en calle Palma frente al Panteón Nacional de los Héroes para disfrutar del debut de la querida Albirroja en el Mundial 2026 luego de 16 años de ausencia. Vestidos con la remera de la Albirroja, niños, adultos y hasta mascotas copan la calle Palma llenos de entusiasmo, alegría, fe y esperanza en la selección nacional que va a enfrentar a los Estados Unidos a partir de las 22 de este viernes de la mano del técnico Gustavo Alfaro. Las personas están llegando hasta el lugar caminando y hasta en bicicletas porque el acceso de los vehículos ya fue bloqueado. Comenzaron a instalar las pantallas gigantes sobre la calle Palma entre Yegros y 14 de Mayo y una principal en la mencionada Plaza Céntrica. Esta iniciativa fue impulsada por el gobierno y lleva el nombre de El Centro Alienta. Los fanáticos pueden observar en las pantallas gigantes el debut de la selección nacional en la calle Palma y en la Plaza de la Democracia. La Policía Nacional va a desplegar un fuerte dispositivo de seguridad entre las calles Yegros y 14 de Mayo y entre Presidente Franco y Oliva. Y hoy escuchaba, ¿no?, algunas informaciones que venían de los Estados Unidos y estaban remarcando los periodistas acreditados ahí en ese país la frialdad de los americanos frente a este evento. Y claro, ellos tienen como principal deporte el fútbol americano, en realidad el soccer, que es lo que nosotros llamamos el fútbol, no es tan popular, digamos, por decirlo de alguna manera. Entonces, como que este evento no genera tanto movimiento ante la ciudadanía americana, pero sí, lo que sí llamaba la atención y recalcaban los periodistas que estaban cubriendo la nota desde los Estados Unidos, que en la comunidad paraguaya en los Estados Unidos y toda la comunidad latina sí estaban haciendo un ruido impresionante. Impresionante, y eso se notaba un poco la calidez, el cambio que había entre los ciudadanos locales y los visitantes, los que fueron de nuestro país y todos los que están radicados en los Estados Unidos. Y eso habla muchísimo de nuestra idiosincrasia, de nuestro entusiasmo por el fútbol, pero además una cuestión nacionalista, digamos. Es como que hay una energía, una sangre guaraní que es muy diferente a la sangre de los Estados Unidos, que son mucho más parcos, más indiferentes, digamos, ¿no? Que son menos expresivos también, no es que no sientan, sino son menos expresivos que los latinos. Y bien por ese cambio, bien por esa diferencia que hay, que se nota en las calles, que se notó en las calles en el día de hoy y que se nota en nuestro país, que simplemente hoy todos somos albirroja, todos. No hay diferencias de colores políticos ni de colores deportivos. No hay nacionalidades, todos somos albirroja y eso se nota y es espectacular porque genera una esperanza en el país. También escuchaba a las personas que estuvieron dando su testimonio de alguna manera cuando les preguntaban qué sentían con esta presentación de Paraguay en el Mundial. Y todos decían que generaba una esperanza y una alegría y como que hacía un parteaguas de lo que se vive en el país realmente en cuanto a la economía, en lo político y social, con esto, ¿no?, que genera tanta alegría y tanta unidad en el país. Y realmente es así. Y me encanta sentirlo, me encanta vivirlo y estoy bendecida por estar en estos momentos aquí en Paraguay. Nos vamos a Jay Khalil, que nos trae Loco Corazón. ¡Epa!
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1: 21:38 minutitos en el país. Sí, señor, estamos en vivo y en directo. Esto es Línea Directa a través de la RCC Radio. Y el gobierno garantiza buses hasta la madrugada desde Asunción para los hinchas en el partido de la Albirroja. El gobierno anunció que se garantizará una movilidad segura, accesible y disponible hasta la madrugada para los hinchas que deban retornar desde el centro de Asunción a otras ciudades del área metropolitana durante los partidos del Albirroja en el Mundial 2026, no solamente en la noche de hoy. La pasión mundialista que reunirá a miles de hinchas en la Casa Albirroja, que de hecho ya están ahí reunidos en el puerto de Asunción, hoy, el sábado 20 y el jueves 25 de junio, estará acompañada por una red de servicios de transporte impulsada por el Ministerio de Obras Públicas y Comunicaciones, MOPC, a través del Viceministerio de Transporte. Buses eléctricos con horario extendido, servicio nocturno de la red Búho y opciones de trasbordo estarán disponibles para facilitar los desplazamientos de los aficionados. Los buses eléctricos E1, E2 y E3 extenderán su horario de operación hasta las 4 de la madrugada, con frecuencias de salida cada 30 minutos desde el puerto de Asunción. Estas líneas conectan Asunción con San Lorenzo y Luque del Departamento Central a través de corredores estratégicos como la avenida Eusebio Ayala, la avenida Mariscal López y la avenida Silvio Petirossi. Asimismo, la red Búho opera entre las 22 y las 4 de la mañana y conecta el microcentro de Asunción con San Lorenzo, Limpio, Ñemby y Luque a través de las líneas B1, B2, B3 y B4. Los servicios parten desde Colón, entre Presidente Franco y Estrella, a pocas cuadras del puerto de Asunción, y cuentan con acompañamiento policial a bordo, brindando mayor seguridad a los pasajeros durante los desplazamientos nocturnos. Los hinchas también podrán aprovechar los beneficios de la integración tarifaria y los esquemas de trasbordo vigentes que permiten combinar diferentes líneas dentro de una ventana de 120 minutos, facilitando así los desplazamientos y reduciendo los costos del viaje. El MOPC informó que con estas acciones el gobierno acompaña la pasión albirroja con alternativas de movilidad seguras, accesibles y disponibles hasta la madrugada para que los hinchas puedan llegar y regresar del puerto de Asunción utilizando el transporte público durante cada jornada mundialista. Bien, entonces, me encanta esta iniciativa del gobierno que facilita después volver a casa, la hora que sea, obviamente. Nos vamos a este tema que se llama Bien, lo trae la voz de Esteban Armas. Ahí vamos.

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21:52 minutitos. Estamos viendo imágenes de los deportistas ya en el túnel para ingresar a la cancha de juego, las banderas desplegadas en todo en el campo, la bandera paraguaya. Qué privilegio, qué orgullo, qué honor estar ahí. Y la bandera estadounidense, obviamente, las dos emparejadas, ¿no? Ahí en, es impresionante la imagen en cuanto a la cantidad de personas que están en el estadio. Se prevía 70.000 almas ahí en de capacidad total. No sabemos si está completo, pero sí se ve realmente muchísimos fanáticos de este deporte, que mueve multitudes y además mucho dinero. Nos vamos a la música, ¿te parece? Brandon Lake, hablando de Estados Unidos, Tear of the Roof.

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Las 22:14 minutitos, Paraguay, Estados Unidos 1, Paraguay 0, es lo último que nos están informando. Sin embargo, el técnico de Estados Unidos elogió la competitividad albirroja y el trabajo de Gustavo Alfaro. La antesala del crucial estreno de la selección paraguaya de fútbol en la Copa Mundial FIFA 2026 se sumó un capítulo de alto respeto profesional desde el campamento rival. El director técnico de la escuadra de Estados Unidos, el argentino Mauricio Pochettino, compareció ante los medios de comunicación y en una entrevista exclusiva con la cadena internacional Base Sports, donde analizó las virtudes del combinado guaraní, desatando elogios hacia la estructura colectiva y la mentalidad del futbolista paraguayo. Vamos Paraguay todavía, 1-0 a los 6 minutos del primer tiempo. Esto recién comienza y esto puede cambiar, obviamente. Nos vamos a la música y continuamos en RCC Radio. Esto es Línea Directa.

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con este sonido de Darián González diciendo tú, nos estamos yendo lentamente. Bueno, el partido entre Estados Unidos y Paraguay está 1-0, ganando Estados Unidos por ahora. Falta mucho todavía para el final, así que con toda la esperanza de que vamos a salir airosos. Gracias a nuestro equipo humano, gracias a las emisoras asociadas que nos acompañan cada noche en línea directa. El reencuentro es mañana, puntualmente a las 9 de la mañana, para hacer nuevamente una línea directa. Que Dios te bendiga. Hasta mañana.

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1: Hola, hola, ¿qué tal, amigos? Un saludo cariñosísimo, cariñosísimo, cariñosísimo. Norma Pinzón, feliz y agradecida con Papá Dios de estar un día más aquí, frente a estos micrófonos y llegando simultáneamente a tantos lugares, a tantos países, a tantos rincones. Porque de verdad que a través de la internet se llega al mundo entero. A través de los diferentes afiliados a todos los países de América Latina, a MFM, obviamente que son afiliados a CBC La Voz. Y también con la tecnología, la facilidad de descargar aplicaciones en tu celular, en tu tableta. Cada vez esto es más fácil, la forma más fácil de poder escuchar tus programas, tu estación favorita, bueno, lo que te gusta. Hoy en día puede extraerse solamente lo que queremos escuchar, ¿verdad? Antes, para querer tener la canción que nos gustaba, había que comprar todo el CD. Hoy ya la descargas y compras la canción. Así de sencillo. Y así va todo. Igual pasa con la programación también. Descargas el programa que quieres, lo puedes escuchar, y eso es parte de lo que ha sido la tecnología, cómo ha evolucionado y cómo también cada vez está siendo más práctico todo. Bueno, ¿listos entonces para tener ese tiempo de quietud, de reflexión, de ministración? ¿Listos ustedes que han cumplido esta cita? Esta es su servidora, la música, las reflexiones y nuestro director y productor, la dulce presencia de nuestro Señor Jesús, que le entregamos este programa en sus manos para que Él obre como bien desee en la vida y en el corazón de todos nosotros. Así que la apertura musical la da Quique Pavón y este tema que dice, fácil. Con él te decimos bienvenidos.

Me gusta este tema, qué fácil, Quique Pavón dando la apertura musical a nuestro programa de hoy. Una oración que nos encamina al cielo. Dice Juan 1:12, a los que creen en su nombre, les dio potestad de ser hechos hijos de Dios. A los que creen en su nombre. Les dio potestad de ser hijos de Dios, que es la gran diferencia de ser creación de Dios a hijos de Dios. Una de las primeras plegarias que aprendí de niño era: ahora que me acuesto a dormir, te pido, Señor, que me cuides. Esta oración que aprendí de mis padres, se la enseñé a mis hijos cuando eran pequeños. Me confortaba muchísimo colocarme en las manos de Dios diciendo esas palabras antes de dormir. Hay una oración similar, delicadamente guardada en el libro de oración de la Biblia. En Salmos, algunos eruditos de la Biblia sugieren que la frase "En tu mano encomiendo mi espíritu" era una oración para ir a dormir, que se les enseñaba a los niños en la época de Jesús. Tal vez reconozcas que esta oración fue el último clamor de Jesús desde la cruz, pero Él le agregó una palabra, Padre. Al expresarla justo antes de morir, Jesús demostró su íntima relación con el Padre y señaló el camino al hogar celestial para quienes creyeran en Él. Jesús murió en la cruz para que pudiéramos vivir la maravilla de una relación

relación con Dios como nuestro Padre Celestial. Qué consolador es saber que como hijos de Dios podemos descansar en su cuidado. Cerramos los ojos sin temor porque nuestro Padre vela por nosotros y prometió despertarnos a la vida con Él. En Jesús nos aguarda un amanecer nuevo, brillante, glorioso, lleno de paz, de plenitud, de gozo, en su presencia. Qué bello, ¿verdad? Por eso, lo mejor por venir aquí en la tierra, aún no lo hemos visto para nosotros, pero lo mejor cuando partamos de esta tierra, aún está por venir, y es pasar la eternidad junto a Él. Una oración que nos encamina al cielo. Vamos con este tema en la voz de Reina y Danai, que dice: digno de adoración.

Digno de adoración, Reina y Danai compartiendo con nosotros aquí en Pildoritas y Reflexiones. Dios nos cuida. Y el Señor Dios hizo al hombre y a su mujer túnicas de pieles y los vistió. Génesis 3:21. Cuenta esa reflexión, a mis nietos pequeños les encanta vestirse solos. A veces se ponen las camisas al revés y a menudo el más chico tiene los zapatos en el pie equivocado. Por lo general, me da pena decírselo. Además, su inocencia me enternece. Me encanta ver el mundo a través de los ojos de ellos. Todo es una aventura. Ya sea caminar sobre un árbol caído, espiar una tortuga que toma sol sobre un tronco o mirar entusiasmados un camión de bomberos que pasa rugiendo. Pero también sé que ni siquiera ellos son verdaderamente inocentes. Pueden dar una docena de excusas para no quedarse acostados en la noche y son rápidos para arrancar del otro el juguete que quieren. Aún así los amo profundamente. Pienso que Adán y Eva, las primeras personas creadas por Dios, son en cierto modo como mis nietos. Todo en el huerto era maravilloso mientras caminaban con Dios. Pero un día desobedecieron, comieron del árbol prohibido y eso los indujo de inmediato a mentir y a culpar al otro. De todos modos, Dios los amó y los cuidó. Sacrificó animales para vestirlos y tiempo después proveyó la salvación para todos los pecadores mediante el sacrificio de su Hijo. ¡Qué amor tan grande! Jesús nos ama tanto que se sacrificó en la cruz por nuestros pecados. Pildoritas y reflexiones. Él nos cuida y nos cuida porque nos ama.

Era la voz de Amalfi, Bajo Tus Alas. Lindo tema musical. Bueno, mi querida audiencia, llega el momento de recordarles que ustedes pueden escribirme. Si aún no lo han hecho, de pronto están diciendo, ay, ¿cómo es que es el correo electrónico del programa para escribirle a Norma? ¿Cómo es que es? Pildoritas y reflexiones. Bueno, aquí va. Lápiz y papel. pildoritas@cbclavoz.com pildoritas@cbclavoz.com ¿Cómo es el Facebook del programa que ya dice? ¿Cómo es que es? Ok. Pildoritas y reflexiones con Norma Pinzón oficial. Oficial. Cuando ustedes entran a Google y ponen pildoritas y reflexiones, sale el antiguo, que sí es del programa, pero ya les he contado en otros programas que esa clave no se tiene, entonces está inactivo. Ustedes pueden escribir ahí, pero yo no puedo responder allí ni publicar allí porque no tengo acceso a ese correo, a ese Facebook, a esa clave de ese Facebook. Por eso tocó abrir un nuevo Facebook oficial. Por eso esa palabra oficial no puede faltar. También que me pueden seguir a través de Instagram, npinzón, pildoritas y reflexiones. Que pueden solicitar el libro de pildoritas y reflexiones en su librería más cercana para que ellos lo soliciten a su distribuidor y hagan llegar el libro a tu ciudad, a tu país, donde te encuentras. En Colombia a través de CLC, si están en Bogotá, en Nuevo Continente lo pueden adquirir. Todas las librerías de CLC lo tienen y en el mundo entero a través de Amazon.com. Bueno, vamos a leer correos electrónicos. Este dice, buenas tardes, querida Norma. Soy Agnés Sobolbarro. Un gusto saludarte. Somos fieles oyentes con mi esposo de tu bonito programa. Lo escuchamos en Radio Sendas de Matagalpa a las 5 de la mañana. Nos ha ayudado mucho escuchar el programa, nos ha acercado más a nuestro Señor, nos ha confrontado en momentos difíciles. Que Dios te bendiga y que el programa siga por muchos años más. Bendiciones a todos. Saludos, Agnes. Gracias, Agnes. Matagalpa, Nicaragua, Radio Sendas. De nuestro amigo José Edmundo. Saludos para toda esta linda audiencia fiel y querida. Buenas noches, le escribo desde Zarzal, Valle, Colombia, desde mi tierrita. La escucho todas las noches desde las 9 de la noche y en la mañana después de las 6 por medio de la emisora Celestial Estéreo de Pereira. Me encanta su programa, sus

0: mensajes traen mucha enseñanza y paz a mi vida, ya que he venido pasando por desiertos, pero mi Jesús todos los días me da nuevas fuerzas. Siempre me duermo escuchándola. Dios la bendiga, Juan Carlos Correa Osorio. Gracias, Juan Carlos, por reportar sintonía. Muchísimas gracias por dejarme saber dónde estás y por reportar sintonía. Hola, buenas noches, saludos y bendiciones, que Dios la bendiga, siempre escucho su programa. Soy de Yarula, del Departamento de La Paz. Josué Gómez, me imagino que de Bolivia. Muchísimas gracias a todos los que se han tomado el tiempo de reportar sintonía. Ya saben que espero su correspondencia, que me pueden escribir el correo electrónico, visitar el Facebook oficial o seguirme a través de Instagram, npinzón, pildoritas y reflexiones. Siempre su correspondencia es importante.
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Cordero de Dios, Jess Jacob, compartiendo con nosotros aquí en Pildoritas y Reflexiones. Para tu corazón, para tu alma, para tu espíritu, si acabas de llegar a nuestra sintonía, qué rico saber que nos acompañan, que se unen a esta gran familia de CBC La Voz, donde quiera que estén, en cualquier lugar del mundo, y de la manera que nos escuchen, a través de la internet, a través de los diferentes afiliados, a través de las aplicaciones. Hay tantas formas ahora de podernos escuchar que no tienen excusa. Como tampoco tienen excusa el podernos saludar y salir del departamento secreto. De esos oyentes que nunca han reportado sintonía o hace muchísimo tiempo no lo hacen, porque me pueden saludar a través del correo electrónico, a través del Facebook oficial de nuestro programa, a través de Instagram, N Pinzón, Pildoritas y Reflexiones. Así que excusas no hay. También al Messenger me pueden escribir, en fin, de muchas maneras se pueden comunicar con nosotros. Esto se llama pertenencia. Dice Isaías 44:2, así dice el Señor, hacedor tuyo, el cual te ayudará. No temas, siervo mío, a quien yo escogí. Obviamente, este versículo está en el libro de Pildoritas y Reflexiones. 365, no temas. Un libro para ayudarte a combatir los diferentes temores. Es un libro devocional para hombres, para mujeres, lleno de la palabra de Dios, lleno de reflexiones con las que tú te vas a identificar y vas a poder de verdad dejar a un lado el temor y sentir que el Señor permanentemente nos dice, así dice el Señor, hacedor tuyo, el cual te ayudará. No temas, siervo mío, a quien yo escogí. Y esa es la palabra de Dios. Una palabra firme, una palabra que no cambia, una palabra donde nos podemos sostener, donde nos podemos parar, creyendo que salió de la boca de Papá Dios, que Él no cambia, que Él es fiel, que sus promesas son sí y amén. Esta reflexión entonces nos cuenta, como todos los sábados había trasnochado, con solo 20 años estaba huyendo de Dios, pero de repente, de manera extraña, sentí el apremio de asistir a la iglesia que mi papá pastoreaba. Me puse mis pantalones desteñidos, una camiseta muy gastada y una zapatilla sin atar, y me dirigí en el auto al otro lado de la ciudad. No recuerdo qué predicó mi papá ese día, pero no puedo olvidar lo contento que estaba de verme. A todos los que veía me presentaba con orgullo. Este es mi hijo. Su alegría se transformó en un retrato del amor de Dios que me ha acompañado siempre. La imagen de Dios como un padre amoroso aparece en toda la Biblia. En Isaías 44, el profeta interrumpe una serie de advertencias para proclamar el mensaje de Dios de amor familiar. Mi amado Israel. Pero coloca tu nombre. Mi amado Pedro, mi amado Juan, mi amado Carlos, mi amada Norma, mi amada María, mi amada Rosa, coloca tu nombre. Mi elegido dijo, derramaré mi espíritu sobre tus descendientes y mi bendición sobre tus hijos. Isaías señaló como la respuesta de esos descendientes mostraría el orgullo familiar. Algunos dirían con orgullo, yo le pertenezco al Señor, escribió. Algunos escribirán el nombre del Señor en sus manos. El descarriado Israel le pertenecía a Dios tal como yo le pertenecía a mi padre adoptivo. Nada que yo pudiera hacer
haría que perdiera su amor por mí. Él me permitió vislumbrar el amor de nuestro Padre Celestial por nosotros. El amor de Dios por nosotros nos ofrece la clase de pertenencia e identidad que anhelamos. Cuando sabemos quiénes somos en Él, nos sentimos que podemos levantar la cabeza, sacar un pecho de orgullo de ser hijos de Dios, amados por un Padre Celestial, antes de la fundación del mundo, antes que nuestros padres se conocieran, antes de que fueran novios, porque de pronto ni se casaron. Ya Él nos amaba, ya Él nos había apartado. 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

Era la voz de Gustavo Silvero. Aún así me amas. A pesar de lo que somos, de lo que hacemos, de las metiditas de pata. El amor de Dios es algo tan hermoso. No es que tengamos licencia para pecar, porque es que el amor obliga. Y el amor de Dios más, cuando sentimos esa fidelidad, ese amor, ese cuidado, esa protección, es eso que Dios mío, uno dice, wow, no merezco tanto amor. Pero así nos ama. Y por eso, cuando nosotros vamos arrepentidos donde papá, eso es todo lo que él necesita. Un verdadero corazón arrepentido. Porque sus brazos siempre están extendidos para perdonarnos y para abrazarnos. Esta reflexión se llama ¿En proceso o terminado? Hebreos 10:14 dice, porque con una sola ofrenda hizo perfectos para siempre a los santificados. Terminar un trabajo produce satisfacción. Por ejemplo, todos los meses una de mis responsabilidades laborales pasa de en proceso a terminado. Me encanta presionar la tecla de terminado, pero el mes pasado, cuando lo hice, pensé, si tan solo pudiera superar con tanta facilidad los momentos difíciles en mi fe. Pareciera que la vida cristiana está siempre en proceso, nunca terminada. Entonces recordé Hebreos 10:14, que describe cómo nos redime totalmente el sacrificio de Cristo. Esa tecla de terminado fue presionada por nosotros. La muerte de Jesús hizo a nuestro favor lo que nosotros mismos no podíamos conseguir: hacernos aceptables a los ojos de Dios cuando ponemos nuestra fe en Cristo. Está consumado, como dijo Jesús. Paradójicamente, aunque su sacrificio fue completo y definitivo, y eso nos santificó, también pasamos el resto de nuestras vidas siendo progresivamente santificados. Cuando lucho espiritualmente, es alentador recordar que el sacrificio de Cristo por mí y por ti está terminado. Aunque nuestro andar en esta vida sigue siendo una obra en proceso, esa obra en construcción, nada puede impedir que su propósito final se concrete: ser transformados a su imagen. Dios está trabajando para hacernos lo que Él planeó que fuéramos. Somos obra en construcción. Y allí seguimos, y allí sigue el Señor. Un poquito por aquí de cincel, otro poquito por acá, otro poquito por acá. Hasta que llegamos a ser lo que Él desde un principio nos vio como esa obra completa, esa obra realizada. 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

0: Y con ese lindo tema en la voz de Luz Sopla, les digo gracias por habernos acompañado. Los esperamos en la próxima edición y escríbanos, por favor. Chao, chao.
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Muy buenas tardes, ¿qué tal? ¿Cómo están? Un placer saludarlos. Aquí estoy, les habla Oscar Vázquez, les doy la cordial bienvenida al programa de hoy. Qué lindo, qué bueno es poder estar juntos una vez más, ¿eh? Bienvenida a este programa Vivencias, acompañando como siempre a nuestros oyentes habituales en esta tarde de viernes feriado acá en Paraguay, ¿eh? ¿Por qué es feriado? Bueno, es 12 de junio, conmemoramos el Día de la Paz del Chaco, un día como hoy, pero en 1935, se había firmado el cese al fuego. Qué interesante es eso del cese al fuego. Y últimamente se escucha mucho una vez más esa expresión, pero ya en el ámbito internacional, que hay cese al fuego, que nuevamente se encienden las conflagraciones, que se vuelven a reactivar, etcétera, etcétera. Pero eso es en otro contexto, ¿no? Especialmente si hablamos de Oriente Medio. Lo cierto es que en 1935 se firmó el cese al fuego que puso fin a la guerra del Chaco entre Paraguay y Bolivia, y esto se celebra cada año y muy bien, ¿verdad? Entonces estamos acá de alguna u otra manera para honrar a nuestros excombatientes, recordarlos, ¿verdad? Celebrar la paz y agradecer a Dios por nuestro país, especialmente por nuestro Chaco. Con gusto. Con gustito, ¿no? A fin de semana largo, ¿eh? Porque mañana conecta con el sábado. Después, el domingo, 3 días para desconectar. Veo a la gente hoy en modo asadito, familia, tereré, mate. Bueno, jornadas de feriado, largo, ¿no? En fin, se puede uno también dar un paseíto por el interior del país. Siempre hay gente que aprovecha para hacer un poco de turismo cuando los días están conectados así y resultan feriados. Como si fuera poco, hoy juega la Albirroja a las 22 horas. Ahí es cuando debuta Paraguay ante la anfitriona Estados Unidos. Primer partido, arranque de ilusión y encima para ellos, para los estadounidenses, de local, ¿verdad? Bueno, la ciudad va a estar en pausa a esa hora, me imagino. Es luego ya bien tardecita de noche, ¿eh? Así que ya saben, a terminar temprano todo el asadito, todo eso, ¿verdad? Uno tiene invitados, si quiere lo despide, si no se quedan también, ¿verdad? Porque después, más tarde, la noche a la hora 22, todos somos técnicos, ¿eh? Sentados en el sillón. Desde Vivencias les deseamos un feriado en paz, en familia, y ojalá con el primer grito de gol de la selección. Gracias por estar acá. Comenzamos el programa.

Seguidamente me limito exclusivamente a leer el titular que tenemos acá en página digital de la RCC. Lindo titular, muy actual. Paraguay otra vez entre los grandes del mundo, reza con enormes caracteres la página digital de la RCC. Paraguay regresa al escenario más grande del Mundial de Fútbol, que en esta ocasión se desarrollará, ¿dónde? Ya lo sabemos, escuchamos una y otra vez, ¿verdad? En los Estados Unidos, en México y en Canadá. Pero no lo hace para ser un simple participante, sino ha viajado a Norteamérica con una misión clara: competir, luchar cada partido como si fuera una final. Este viernes, hoy, viernes 12, a las 22 horas paraguaya, nuestra selección debutará con la fase de grupos enfrentando al anfitrión Estados Unidos. El crucial encuentro correspondiente al grupo D se disputará en el estadio de Los Ángeles, denominado SoFi Stadium. Bueno, esto es en California y estará marcando el inicio del camino de la albirroja. Esta información y muchas otras como las que le voy a comentar a continuación se encuentra en nuestra página digital. Colocan pilotes para el Hospital General del Chaco. El futuro Hospital General del Chaco comenzó con la instalación de los primeros pilotes de fundación, ¿no? El fundamento, según informó este jueves el Ministerio de Obras Públicas y Comunicaciones, señala que tras concluir la preparación del terreno, los trabajos de base avanzan en paralelo a los ajustes finales del proyecto ejecutivo. La información es muy buena, es muy alentadora, pero más allá de la noticia propiamente, que desde luego surge desde el Ministerio de Obras Públicas y Comunicaciones o desde el gobierno, que esto concluya feliz y pronto para entrar en funcionamiento es lo que verdaderamente importa. Y si tenemos que apoyar en oración, hagámoslo todo para que sea una realidad.

Como leíamos recién en la noticia, se rompió aquel mito de que el Chaco, ahí en el Chaco no hay nada, ¿verdad? Hay un montón. Es para el que busca aventura, por ejemplo, historia, naturaleza, de verdad. Filadelfia, Loma Plata, Neuland, colonias pujantes y después todo lo que se desprende, ¿no? De la gente linda que está allá, de los migrantes hacia allá, ¿no? Porque llegan gente de todas partes y algunas se instalan, por ejemplo, en las ciudades para trabajar, para encontrar oportunidades. Bueno, está bien. Estas son ciudades de los menonitas, ¿verdad? Que vos podés ver cómo viven, podés comer comida por ahí alemana, ¿verdad? Riquísima, todo tiene un aspecto de posibilidad. Si hablas de queso, de leche, bueno, ahí son capos, ¿verdad? Hay museos que te cuentan cómo llegaron ellos hace 100 años y cómo levantaron todo en medio de la nada, digamos. Ahí el Fortín Boquerón, ¿verdad? Ahí se peleó la guerra del Chaco. Hay trincheras, museo, ¿no? Cementerio. Te pone todo eso, te eriza la piel. Especialmente cuando alguien te va explicando todo lo que contiene el Chaco paraguayo. El Parque Nacional Defensores del Chaco es gigante. Ahí está el Cerro León, podés ver, sí, tatú carreta, osos, hormigueros y cientos de aves, ¿no? Vayas a ver cualquier cosa, porque la naturaleza te sorprende. Lagunas saladas como Campo María, Laguna Capitán, ¿eh? En época de migración se llenan de flamencos. Yo he ido y he visto eso, es una maravilla, ¿eh? Flamencos rosados. Parece otro planeta, ¿eh? Y si hablas de atardeceres en el Chaco, el cielo del Chaco es el más grande del mundo. Naranja, rojo, violeta. Y es gratis. Hay que decir que hay estancias turísticas también, ¿eh? Estamos hablando de aprovechar los días feriados, los días largos de feriado. Muchos abren para visitantes las estancias turísticas. Te dan por ahí un buen asado de cabrito. No faltáis la chipas o yaqueña, ¿eh? Dormís en un silencio total, a la noche ves todas las estrellas que están en el firmamento. El Chaco paraguayo, cada vez más atrayente, y es importante que acá en este programa también reconozcamos esto. Y para quienes viajan por la ruta Traschaco, digamos que es la forma más fácil de explicar, ¿verdad? Viajar por la Traschaco ya es luego todo un paseo. Parás en lugares ahí que tenés en el camino, ¿verdad? No voy a hacer publicidad en ningún lugar porque no me corresponde, pero hay muchos paradores en donde uno puede quedar y disfrutar en familia. El Chaco entonces ya no es más el lugar donde no hay nada. Hoy es historia, es aventura, ¿eh? Es buena carne, la carne del Chaco, es asado, ¿verdad? Bajo las estrellas y atardeceres que no ves en ningún otro lado. Ideal para desconectar, especialmente si hay feriados largos, ¿verdad? El que vive allá, bueno, se acostumbra, ¿verdad? Y de tanto en tanto también admira todo esto que estamos hablando. El que se va de tanto en cuanto, entonces realmente queda sorprendido por toda la creación maravillosa de Dios de esa parte del Paraguay o de esa parte del mundo. Seguimos.

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4: La Biblia nos dice: vosotros estáis en el mundo, pero ya no sois del mundo. Se refiere a los cristianos, a los que han ido a Cristo y han nacido de nuevo, ¿verdad? Nosotros, de hecho, estamos en este mundo, aunque ya no correspondemos al mundo, en el sentido de que tenemos también ciudadanía celestial. Sin embargo, es importante echarle un vistazo y no sustraernos de las difíciles condiciones que está viviendo el planeta en este momento. Ya hablábamos en su momento del medio ambiente, pero también está el tema bélico y desde el punto de vista bíblico, los conflictos en Medio Oriente, por ejemplo, que no son nuevos, de paso dicho sea, pero Jesús y los profetas ya nos hablaron de cómo vivir estos tiempos. Jesús dijo: no se turbe vuestro corazón, en Mateo 24, 6 y 7. Él dijo: oiréis de guerras y rumores de guerras, mirad que no se turben, porque es necesario que todo esto acontezca, pero todavía no es el fin. Yo no puedo comprender bien el hecho del por qué dice es necesario que todo esto acontezca. Sabrá Dios por qué es necesario. Lo cierto que es la realidad que vivimos en la actualidad, de manera subrayada, digamos, ¿no? Porque los conflictos han estado siempre. Y una vez se pregunta cómo es que interpretan los teólogos, ¿verdad? Acá tenemos seguramente en la audiencia, algún teólogo, ¿por qué no? La radio llega hasta lugares insospechados y hasta oídos que no sabemos. Por ejemplo, a propósito de teólogo, MacArthur, ¿verdad? Y otros más dicen, las guerras son señal de un mundo caído, no necesariamente el fin inmediato. Jesús nos llama a vigilancia sin ansiedad. La preocupación es humana, pero el miedo paralizante no es de Dios. Juan 14:27 dice, la paz os dejo, mi paz os doy, yo no os la doy como el mundo la da, no se turbe vuestro corazón, ni tenga miedo. Miren que el profeta Habacuc, que vio violencia en su nación y le preguntó a Dios, ¿hasta cuándo, Señor? Dios le respondió que usaría a Babilonia para juicio, algo peor. Habacuc nos enseña 3 pasos para tiempos de guerra. Vamos a ver si podemos interpretar algo. Queja honesta. Decirle a Dios, esto me duele, no entiendo. Luego escuchar a Dios, Él sigue en control, aunque no lo parezca. todo esto tiene base bíblica. Lo primero que acabo de decir está en Habacuc 1, ¿verdad? Capítulo 2 y 4. Esto de que Dios sigue en control, aunque no lo parezca, está en Habacuc 2, 1 al 4. Y adorar por fe también está en el libro de Habacuc. Aunque la higuera no florezca, con todo yo me alegraré en Jehová. Hoy es válido llorar por tantos países que están siendo golpeados, ¿eh? Hablamos de Irán, hablamos de Ucrania, ¿por qué no? Gaza, el propio Israel. Pero después de llorar, adoramos porque Dios no perdió el control. Sin jugarnos partidos hacia nadie, hacia nada, solamente hacia la verdad y hacia la justicia, lloremos, pero también adoremos a Dios porque Él tiene el control. En 2 Corintios 5:20 dice: así que somos embajadores en nombre de Cristo, y Romanos 12:18, si es posible, en cuanto dependa de vosotros, estad en paz con todos. Este es el llamado que nos hace el Señor a nosotros, que estemos en paz con todos, entre tanto dependa de nosotros. Oí decir al doctor Charles Stanley, hoy ya con el Señor: no podemos detener todas las guerras, pero sí podemos ser pacificadores en nuestra cuadra. No alimentar odio en las redes, ¿qué tal? Orar por los enemigos, ayudar al refugiado, eso es tomar los tiempos de manera especial, ser luz en medio de la oscuridad. ¿Qué te parece? Si quieres contestar algo, 0971-365-140. No tienes que hacer una gran exposición, simplemente algunas cositas que quieras escribirme. 0971-365-140. Vamos a seguir con este sabroso tereré que nos han preparado acá. Entre tanto, desarrollamos el programa.

La prensa escrita de la RCC tiene la precisa con respecto a las noticias donde surjan, y especialmente cuando surjan desde el Chaco paraguayo. La vía oceánica a solo 13 metros de unir Paraguay con Brasil. La construcción del puente de la vía oceánica ingresó pues a su etapa más simbólica y decisiva. La estructura que conectará las ciudades de Carmelo Peralta y Puerto Murtiño se encuentra apenas a 13,6 metros. Un experto en salto largo lo pasa de fino, ¿eh? Bueno, a 13,6 metros de concretar la unión física histórica entre Paraguay y Brasil. Y esta información, que siempre es preocupante en materia de salud, solo hay que sentir ciertas afecciones para saber lo difícil que es. Falta de urólogos está obligando a pacientes del Chaco a trasladarse a Asunción. La ausencia de médicos, urólogos en los hospitales públicos siempre es un verdadero tema de preocupación. El Chaco continúa siendo una de las principales limitaciones para la atención de enfermedades relacionadas con la próstata y otras patologías urológicas en la región. Así lo reconoció a RCC Radio la directora del 16º o la 16ª Región Sanitaria, doctora Esther Bogado. Por esta razón, los pacientes deben ser derivados indefectiblemente a Asunción. Bueno, estas son las noticias que estamos repasando en Página Digital. Paraguay otra vez entre los grandes del mundo. Luego colocan pilotes. Esto es importante, los pilotes que están colocando ya para que de una pronto podamos tener, a ver, el futuro Hospital General del Chaco. Bueno, ya esta información la hemos entregado también. La vía oceánica a solo 13 metros de unir Paraguay con Brasil, muy buena noticia. Y faltan urólogos que obligan a los pacientes del Chaco a trasladarse hasta Asunción. 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Estamos compartiendo vivencias.

0: Miremos un poco la condición que está enfrentando el día viernes con relación a probabilidades de lluvia y todas estas cosas que siempre son interesantes de conocer. Hoy viernes se ha caracterizado con un ambiente fresco en todo el territorio nacional. Valores de las temperaturas máximas para el día de hoy estaban variando entre 17 a 24 grados centígrados y los vientos fueron predominantes del sector sur. En cuanto a las lluvias, las mismas están persistiendo de forma dispersa, con ocasionales tormentas sobre el norte y el este de ambas regiones, oriental y occidental. Bueno, tanto para mañana sábado 13 y también para el domingo 14 se mantendría la probabilidad de lluvias con ocasionales tormentas eléctricas sobre el norte y este de ambas regiones. Sin embargo, para el día domingo estas condiciones podrían extenderse a otras localidades del territorio nacional. Se esperaría un ambiente predominantemente fresco durante el fin inicio de semana en gran parte del territorio nacional, donde los valores de las temperaturas mínimas variarían entre 11 y 17 grados centígrados, mientras que las máximas se mantendrían entre 18 y 24. Además, no se descarta la formación de nieblas y neblinas también, puntualmente en las primeras horas de la mañana sobre distintas localidades. Así está el tiempo. Nuestro repaso futbolístico a puro mundial. Vamos a ver, México vence a Sudáfrica en partido inaugural de la Copa del Mundo 2026. La selección de México acabó con la maldición que arrastraba en los partidos inaugurales en un mundial y por primera vez en su historia ganó una apertura al imponerse a Sudáfrica por 2-0 gracias al desequilibrio implantado por los goles de Julián Quiñones y Raúl Jiménez. Bien por México. Corea va de menos a más y derrota a la República Checa en el Mundial. Corea del Sur se recuperó de un gol en contra para derrotar 2-1 a República Checa y sumar sus primeros 3 puntos en el Grupo A de la Copa Mundial. Arrancó el Mundial y no ha habido empates, Los dos partidos tuvo ganadores. Ahora, con todas nuestras fuerzas, atención. El gran debut, la selección paraguaya enfrenta a Estados Unidos desde las 22 en el inicio del Grupo D del Mundial. La albirroja busca pegar el salto de arranque respaldado por un gran proyecto y liderazgo en la conducción. Paraguay hace su gran estreno en la Copa Mundial de Estados Unidos, México y Canadá 2026, cortando así una racha de 16 años de ausencia en la máxima competencia organizada por la FIFA. El duelo por la primera fecha del Grupo D será ante los norteamericanos a las 22 horas. La albirroja, que venció a gigantes en las pasadas eliminatorias como Argentina y Brasil, llega confiada y motivada en hacer la mejor Copa del Mundo de su historia. Cuenta con un plantel con talento y experiencia que se presenta bajo la conducción de Gustavo Alfaro, entrenador que brindó de nuevo confianza con la clasificación. Entonces el equipo paraguayo apuesta por lo mejor de su plantilla, buscando tener un inicio triunfal en la competencia. Hay mucho optimismo, Los enfrentamientos contra el gigante de Norteamérica. La selección paraguaya registra importante antecedente enfrentando a su similar de Estados Unidos por competiciones tanto oficiales como de carácter amistoso. El primer cruce se produjo en la primera edición de la Copa del Mundo en Uruguay, 1930. El duelo marcó el bautismo albirrojo en certámenes ecuménicos el 17 de julio de 1930 en el Estadio Parque Central de Montevideo durante la fase de grupos. La victoria de los norteamericanos fue por 3-0. Bueno, pero eso ya es historia vieja. En la Copa América, como juegos oficiales, destacan 2 enfrentamientos en Copa América entre Paraguay y Estados Unidos. El 2 de julio de 2007, en el Estadio Agustín Tovar de Barinas, Venezuela, la albirroja venció por 3-1, con tantos de Edgar Barreto, Salvador Cabañas y Oscar Cardoso. Y a su vez, en la Copa América Centenario 2016, que se jugó en el norte el 11 de junio de 2016, esto en Filadelfia, el local se impuso por 1-0. Bueno, ahí está, es un poco de historia, pero la historia sí, son historias. Cada partido tiene una nueva experiencia y las oportunidades son nuevitas, ¿no? El entrenador de Paraguay, el argentino Gustavo Alfaro, mantuvo este jueves el optimismo sobre el estado de recuperación de la estrella paraguaya Julio La Joya Enciso, quien todavía es duda ante el debut mundialista contra el país anfitrión Estados Unidos. Pero algunos dicen que están muy optimistas que de repente puede aparecer en el equipo. Ya veremos. Bueno, hasta aquí nuestro comentario del fútbol. Vamos a seguir informándoles desde luego a medida que abramos nuevos capítulos ya en la próxima semana. Por ahora, éxitos a la selección paraguaya.
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Bueno, si estás acá y tenemos como una cuestión temática a lo largo del programa hoy en la estación de radio, pero este es un fragmento especial que queda grabado y se distribuye después a muchísima gente. Y ya hemos escuchado en estos días una y otra vez la necesidad que tenemos todos de perdonar las ofensas de los demás, ¿verdad? Y mucho menos vengarnos de algo, ¿verdad? No tomen venganza, dice la Biblia. Hermanos míos, no tomen venganza, sino dejen el castigo, digamos, en las manos de Dios. Porque está escrito, mía es la venganza, yo pagaré, dice el Señor, Romanos 12:19. Algo me duele, bueno, voy a entregar al Señor, lo voy a hacer con buena aptitud y dejaré en sus manos. Porque la venganza pertenece a Dios, ¿sabías? Independientemente de las circunstancias, a nosotros no nos corresponde vengarnos. Porque solo Dios es justo, pues nosotros no somos justos. Y nuestra venganza puede, desde luego, estar enmarcada dentro de un dolor y no tanto de una realidad. Puede que nuestra venganza aparente ser justa, ¿verdad? Pero nosotros no conseguimos juzgar y mucho menos hacerlo con justicia. Esa es la verdad. La venganza parece justicia. Parece que si esa persona sufre, vos vas a quedar en paz, ¿verdad? Pero te digo la verdad cruda. La verdad cruda. La venganza es como tomar veneno esperando que se muera la otra persona. Yo sé que he dicho esto una y otra vez, pero una y otra vez necesitamos entender que la venganza no nos lleva a ningún lugar. ¿Sabes qué es lo que pasa cuando vos vivís para vengarte? Le seguís dando poder. Esa persona que te olvidó ya, que te rechazó ya, sigue manejando tus días, tus noches, tus decisiones incluso. Seguís atado a esa persona, pero con una cadena de odio. Entonces, muchas veces la venganza está motivada por la rabia, me da rabia, y no tanto por la justicia, lo que hace que esa actitud sea todavía mucho más reprochable. Dios sabe todas las cosas, Él es justo y Él es soberano. Menos mal, ¿verdad? Menos mal. Yo creía que tenía que vengarme para ser una persona con carácter, pero ahora me doy cuenta que no me corresponde, que Dios es justo, que Él es soberano, que Él dice mía es la venganza. ¿Qué es lo que me toca a mí? Irme a Jesús, vivir con Él, contarle lo que me pasó y dejar en sus manos. Confiar en la justicia de Dios. Entregar esa situación a Él. La Biblia dice, si ustedes se enojan, pero no pequen, ¿verdad? Airaos, pero no pequéis. Efesios 4:26. Hay situaciones que nos pueden desestabilizar, de hecho, pero cuando entregamos todo en las manos de Dios, y esto no es para ilusos, es para gente sabia, ¿no? Gente de fe. Cuando entregamos todo en las manos de Dios, podemos avanzar en la vida sin preocuparnos por la venganza. Sin preocuparnos por la venganza. No te enfoques en esa, en ella. En la venganza, no te enfoques. Enfócate en la justicia de Dios. Y uno diga, pero yo quiero ahora. No, deja en manos de Dios, Él sabe. Y te vas a comprometer mucho menos. Cuando Dios juzga, cuando Dios hace justicia, cuando Dios venga, si tiene que vengar, entonces ya. Él sabe lo que te pasa, Él sabe lo que te duele, lo que me duele. Obra bien. Entrega en las manos de Dios. Él ve todo y Él juzgará a todos. A lo mejor ni vas a ver vos cómo Dios juzga a la otra persona que te hizo daño. Tampoco tienes que sentarte a esperar a ver qué es lo que Dios hace con ellos. No, entrégalo y punto. No vayas a dejar que la frustración y la ira te paralicen. O sea que muchísima gente vive con parálisis en este sentido.
Y siempre agarra y mete nomás en la gaveta el resentimiento y de tanto en tanto la abre y la mira. Mete en el cajoncito, ¿verdad? Una caja de zapatos, donde sea. Y después de tanto en tanto quita su resentimiento. Y dice, ah, bueno, ahora no me va a molestar tanto, voy a guardar. Mañana voy a volver a sacarlo. Aliviana tu corazón, orando y siguiendo adelante. Si hay alguien que te hizo daño, bueno, dile al Señor, mira, me hizo daño, dejo en tus manos. Si alguien no quiere estar contigo, bueno, Señor, mire, no quiere estar conmigo, yo tengo que tomar otra dirección. Y listo. Algunos dirán, pero ¿es tan fácil? Sí, claro que sí, es cuestión de determinación. ¿Por qué aferrarte a lo que no conviene? No te hagas el duro. Puedes decir, sí, me dolió. Me dolió que me haga esto. Me dolió que me olvide. Me rompió, que me rechace. Si no lo aceptas, esa bronca, ese enojo, se pudre adentro. Llorá, habla con alguien, escribilo. Él se fue, ella se fue. Claro que te dolió. Pero no guardes ese enojo dentro, ¿no? Porque se va a pudrir ahí adentro tu enojo. O puedes llorar y hablar con alguien. Puedes escribir toda esa sensación negativa. Y si tenías que escribirlo en un papel, después lo quemás. Y terminó. Entonces te puedes hacer esta pregunta. ¿Yo quiero que mi paz dependa de que esa persona a esa persona le vaya mal? Si tu felicidad depende de su desgracia, nunca vas a ser libre. La única forma de ser libre es soltar. No por la persona, por vos, ¿verdad? No te sientes a esperar que le vaya mal a alguien. ¿Querés que le duela de verdad al que te olvidó? Bueno, que te vaya bien sin él o sin ella. Que seas feliz sin ella. Que cumplas tus sueños sin que esa persona esté. Que el día de mañana te cruce y piense, pucha, se superó y yo me lo perdí. Esa es la única venganza que te deja en paz a vos. La otra te deja vacío, ¿no? Entonces, mi querido hermano y hermana, si hoy te sentís olvidado, usado, golpeado, ¿verdad? Y con ganas de devolver el golpe, yo te entiendo, claro. Yo también estuve ahí en algún momento. Pero te digo la verdad, que el día que dejé de planear cómo hacerle sentir mal y empecé a planear cómo yo iba a estar bien, ese día gané porque fui a Cristo y le dije, Señor, todas mis cargas en tus manos. Yo quiero andar contigo y libre, libre. Entonces, Señor, hay momentos en los que siento, sí, yo me siento con rabia, sí. Hay momentos en que yo me siento con ira, lo confieso, pero quiero dejarte a ti la justicia. Tú sabes todas las cosas, ¿verdad? Claro. Guárdame de la injusticia, guárdame de la maldad. Confío en ti y en tu poder. En el nombre de Jesús. Perdono. Y cuando lo recuerde, lo haré sin dolor.

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Solemos decir, este mundo está tan agitado que yo mismo no tengo tiempo para mucho, ¿no? Voy aquí, hago allá, lo otro, no me detengo si hay apenas un feriado. Incluso en el feriado estoy activando. Bueno, hay gente así, muy agitada en su vida. Y había un artículo en un periódico que justamente describía irónicamente la agitación y el nerviosismo de la gente de este tiempo. Bueno, el texto del periódico por entonces determinaba más o menos así: si a las 10:30 se da prisa para almorzar, a las 14:15 ya podría estrellarse con su automóvil contra un muro. A las 14:30 más o menos ya podría estar en el hospital. Y si todavía se da prisa, llegaría a tiempo a su propio entierro. Bueno, en efecto, de hecho, mi entierro no puede tener lugar sin mí, ¿verdad? Durante toda nuestra vida, nosotros podemos andar deprisa, sin cesar, sin parar, esforzarnos para no perder nada y evitar todo lo que podría ser desagradable. Pero lo cierto es que la muerte nos va a alcanzar. Como es que dice la Biblia, está establecido para los hombres que mueran una sola vez y después ¿qué? Y después el juicio. Entonces, esa es la realidad. Nosotros no podemos evitar nuestro propio entierro, y mucho menos el juicio de Dios. Esto es lo que dice lo que la Biblia dice en los versículos que yo les cité, porque falta citarle uno. Yo soy la resurrección y la vida, el que cree en mí, aunque esté muerto, vivirá. Bueno, esto involucra justamente el mensaje. Entonces surge una pregunta: ¿cómo podemos escapar al veredicto de condenación? ¿Cómo morir en paz? Mire que esto de morir en paz es interesantísimo. La respuesta se resume en una palabra: Jesús. Él, el Hijo de Dios que vino a la tierra, murió en la cruz para llevar los pecados de todo el que cree en Él, para sufrir la condenación en su lugar. Para eso vino Jesús. Y demostró su amor, demostró que la obra fue hecha ya hace bastante tiempo, pero todo esto tiene lugar porque Dios, que va con tanto tiempo de extensión, porque Dios no quiere que se pierda ninguno.

Bueno, el que cree entonces no es condenado. Sabemos esto, el que cree no es condenado. De esta forma, el creyente, espero que usted esté dentro de esta nominación, el creyente es liberado del juicio, de ese justo juicio de Dios desde ahora, pues vive en su corazón y lo ha aceptado conscientemente. La paz os dejo, mi paz os doy, dijo él, yo no os la doy como el mundo la da, pero no se turbe vuestro corazón, no tengan miedo, yo estaré con aquellos todos los días hasta el fin del mundo. Qué lindo recordatorio, ¿no? Cada vez que ingresamos a traer un contenido aquí en este programa, donde habitualmente tratamos estos asuntos que tienen que ver con la eternidad, entonces aprovechamos bien el tiempo. Y como no todos están en todo el tiempo en la radio, es importante que cuando llegues acá encuentres pastos verdes, en todo sentido. Si eres una ovejita que necesita comer, ¿no?, pastos verdes, acá hay. Lo que sea, una oveja siempre sabemos que se refiere a una persona que quiere seguir a su pastor. Y el verdadero pastor es Jesucristo.

0: Eso fue.
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Por lo general, las personas con relativa facilidad responde a la pregunta de ¿quién es aquel fulano que está allá? Y alguien conoce y dice, ese fulano es, y comienza a desplegar quién es, todo lo que es, con quién está casado, cómo es su familia, en qué trabaja. Bueno, uno describe a la persona cuando conoce a la persona, desde luego. Si no la conoce, no la puede describir. Y así nomás es. Y esas preguntas surgen en el ámbito artístico, deportivo, empresarial. La gente quiere saber quién es el fulano ese. Bueno. Pero después hay una pregunta que acá en el programa ya tenés que sospechar que la vamos a hacer. ¿Quién es Jesús? Jesús el Nazareno, Jesús el que fue crucificado, ¿verdad? ¿Quién es Jesús? Esta es una pregunta fundamental también para cada uno de nosotros, ¿verdad? ¿Jesús es solo un hombre o es mucho más que un hombre? ¿Qué dice usted? Cuando estuvo en la tierra, la gente ya se hacía esta pregunta. ¿Era el Mesías que se prometió, aquel que había sido anunciado por los profetas? Cierto día, unos hombres religiosos tuvieron una larga discusión con él. Todo empezó porque Jesús declaró que él era la luz del mundo. Después de muchos rodeos, entonces le preguntaron, ¿tú quién eres? Entonces Jesús les declaró que él existía incluso antes de que Abraham naciese. Eso, por supuesto, inquietó a los eruditos. ¿Cómo es posible? Porque él es Dios, hijo eternamente, por eso. Antes de venir a la tierra, él ya estaba con Dios. Él puede decir, yo soy. Como Dios había dicho a Moisés, yo soy el que soy. En Éxodo 3:14, ¿recuerdan? Jesús existía antes de venir a la tierra. Es importante que recordemos esto. Jesús no comenzó en un pesebre. Él participó de nuestra vida cuando estaba entre los hombres, eso sí. Fue, digamos, crucificado. Murió, pero resucitó y ahora está en el cielo. Desde allí, como hombre y Dios a la vez, hombre y Dios a la vez, llamó al que sería el apóstol Pablo y le dijo, yo soy Jesús a quien tú persigues. ¿Se acuerdan que Saulo perseguía a los cristianos y después una vez Jesús se le aparece y entonces cae en tierra Pablo, Saulo por entonces, ¿no? Así se llamaba. Y ahí Saulo entra en pánico y le pregunta a la causa, ¿no?, que generó su caída ahí. ¿Quién eres tú? Yo soy Jesús a quien tú persigues. Está en Hechos 9:5 la Biblia. El primer mensaje del Evangelio es la proclamación de la identidad de Jesucristo a los apóstoles. Jesús, Dios, el Hijo vino de Dios, murió para llevar nuestros pecados y ahora vive eternamente. Él es eterno. Los evangelios fueron escritos para que creáis que Jesús es el Cristo, el Hijo de Dios, y para que creyendo tengáis vida eterna. Es sencillo esto, pero es crucial. Yo soy la luz del mundo. El que me sigue no andará en tinieblas. El que me sigue tendrá la luz de la vida. Entonces, la propuesta o la enseñanza de la Biblia está una vez más ante nosotros, ¿no?, los oyentes, ante mí, ante todos. La luz del mundo no se refiere al sol, que últimamente brilla con mayor potencia, ¿no?, y da de su calor. La luz del mundo es la luz que alumbra el interior de aquellos que se dejan alumbrar, que están receptivos, que encienden un poco su modo sencillez y humildad y reciben la gracia del perdón que es en él, en Cristo Jesús. Y es un tema de decisión personal. Como amigo, yo sugiero que recibamos a Cristo hoy mismo y empecemos a vivir de verdad.

Todos sabemos que hay sociedades corruptas, definitivamente corruptas, en extremos en algunos casos, pero también sabemos que hay ciudadanos dentro de esas ciudades que pueden distinguirse, ¿verdad? Lot es un personaje de la Biblia, habitante de Sodoma era él, era un hombre influyente en esa sociedad o ciudad depravada, ¿no? Él sabía que Dios no aprobaba los actos perversos y contrarios a la naturaleza cometidos en ese lugar. Y hoy parece que nuestras ciudades, en algunos puntos más que en otros de este planeta, la cosa se repite, ¿verdad? Entonces Lot afligía cada día a su alma, que era justa, porque veía todo el pecado que se realizaba en ese contexto. Y debido a lo que él veía y a lo que él oía, sin embargo, permanecía ahí. Él estaba ahí. Entonces, dos ángeles tuvieron que escoltarlo. Esto es interesante. Dos ángeles tuvieron que sacarlo de la ciudad para que el juicio no le alcanzara, porque iba a haber un juicio ahí, un juicio de Dios. Eso podés leer en Génesis capítulo 19, anotá un poco, porque no tengo yo acá suficiente espacio para leerte todo el capítulo 19 de Génesis, pero ahí es donde explica el juicio que vendría, ¿no? Por otro lado, David, ya el rey David, perseguido por el rey Saúl, huyó y se refugió junto al rey Aquís, un enemigo del pueblo de Dios. Pero cuando los siervos de Aquís lo reconocieron, David entró en temor, ¿verdad?, por su vida, fingió estar loco. Esto está en 1 Samuel 21:3, una estrategia seguramente.

y luego, para vergüenza suya, tuvo que escaparse de allí. Otro personaje de la Biblia, Jonás, en vez de obedecer la orden de Dios e ir a Nínive, huyó en un navío que iba en dirección contraria, a Tarsis. Dios el Todopoderoso envió una tempestad que atemorizó a todos los marineros. Como Jonás había reconocido ser la causa de aquella tempestad, lo lanzaron al mar. Allí un gran pez se lo tragó. Y al cabo de 3 días y 3 noches, por orden de su creador, el pez vomitó a Jonás en la tierra. Los científicos, los entendidos, dirán que esto es imposible. Sí, para nosotros es imposible, como era imposible pensar que después de 3 días muerto, Jesús hubiera resucitado. Pero así son las cosas. Otro más. Pedro, discípulo de Jesús, se estaba calentando al fuego junto a los enemigos de su maestro. Cuando le preguntaron sobre su relación con Jesús, 3 veces dijo que no lo conocía. Lo negó. Señores, un creyente no puede ser feliz ni agradar a Dios cuando su conducta es opuesta a la voluntad de Dios. Pero siempre se puede dar media vuelta. A lo mejor este es el caso de muchos de los que estamos hoy acá escuchando y meditando sobre esta reflexión que es bíblica. ¿Es tiempo de dar media vuelta? Convertíos, den media vuelta. Vengan a mí con todo vuestro corazón, dice el Señor. Convertíos al Señor vuestro Dios, porque misericordioso es Él y es clemente. Volved a aquel contra quien se rebelaron profundamente. Entonces, señores, está expuesta una vez más la condición del ser humano, no importa en qué época haya sido. La desobediencia, la resistencia de estar con Dios, de escucharlo y de hacer la voluntad de nuestro Padre, estará siempre rondando nuestras vidas, digamos. Pero al dar media vuelta y al decir basta con esto y ahora quiero escuchar la voz de Dios y eso es lo que quiero hacer, la única forma de realizar es que uno tome una determinación en la vida. Nadie más lo puede hacer. Por mí nadie lo hizo. Por ti tampoco nadie lo hará. Todos aquellos que quieran considerar a Dios seriamente, probablemente necesitan hoy volverse, convertirse, dar media vuelta y empezar a oxigenar su alma para vivir una mejor calidad de vida que tiene promesa de eternidad.

0: Bueno, así llegamos al final de estas dos horas de vivencias. Gracias de corazón a todos los oyentes que en esta tarde más tranquila de la semana, porque es feriado, eligieron quedarse en conexión con nosotros, y esto se agradece, el aguante y la compañía. Hoy celebramos el Día de la Paz del Chaco, estamos nosotros en el Chaco, aunque también estamos en el Paraguay Oriental, desde luego, ¿verdad? Ojalá que esa paz se refleje en sus casas este fin de semana. Esto es muy importante. Ya dijimos hoy, un fin de semana largo, y que esa paz que estamos recordando, que tiene que ver con la paz del Chaco, se refleje hoy en la casa, en tu familia. Que disfrutes en familia, que aproveches estos días para el descanso, para el asado, para todas esas cosas que nos gustan hacer. Algunos cocinan y otros no. Algunos son hábiles como comensales y quizás menos como personas que resulten anfitrionas, ¿no?, para los comensales. En fin, esta noche tenemos fútbol mundial, debuta la albirroja a las 22 contra Estados Unidos. Vamos a alentar con todo, a ilusionarnos, pero sin olvidar las responsabilidades. ¿Te das cuenta que siempre tenemos acá un consejo un poco más allá de todo lo que signifique la diversión? La familia nos espera y también nuestra iglesia local, sábado, domingo, ya verás, ¿verdad? Siempre es buen consejo estar presentes, acompañar, servir, que el fútbol no nos saque de compromiso con los nuestros y con Dios. ¿Está bien? Cada cosa tiene su lugar. De parte de todo el equipo de vivencias del medio RCC, les deseamos un bendecido fin de semana largo. Nos reencontramos el próximo lunes, si Dios permite, con más historias, más compañía, buena música, ¿verdad? Pero el mismo cariño de siempre. Cuiden a su familia, cuídense ustedes. Que tengan una excelente noche de fútbol, un domingo de iglesia en paz. Y el lunes nos encontramos acá.
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Listos, miércoles 10 de junio, señores. Un placer estar con ustedes compartiendo esta mañana hermosa, una temperatura linda, no hace frío, no hace calor, da gusto. Hay un poco de humedad, la gente está nerviosa con el tema de las ropas, cuando lavas tu ropa y no se seca nunca, pero bueno, es parte del show de la vida. Hoy quiero hacer una reflexión con ustedes, una reflexión profunda que en este tiempo es fundamental, debería ser uno de los pilares fundamentales dentro de la fe, dentro de los valores, dentro del ser humano. El ser humano debe contar con esta piedra fundamental dentro de su corazón para sostener sus emociones en este tiempo. Vayamos a la reflexión, por favor. El contentamiento. Vivimos en una ciudad que constantemente, en una sociedad que constantemente nos dice que necesitamos más dinero, más seguidores, más éxito, más reconocimiento. Pareciera que nunca es suficiente. Sin embargo, la palabra de Dios nos enseña algo diferente. El apóstol Pablo dijo: he aprendido a contentarme cualquiera sea mi situación. Y me llama la atención que no dijo nací contento ni siempre fui contento. Dijo: he aprendido. Porque el contentamiento es una lección que Dios enseña a lo largo de la vida. El contentamiento no significa dejar de soñar o conformarse con menos. Significa aprender a agradecer mientras caminamos hacia lo que anhelamos. Es entender que nuestra paz no puede depender de las circunstancias, porque las circunstancias cambian, pero Dios permanece. Muchas veces podemos perder el gozo mirando lo que nos falta, cuando deberíamos estar agradeciendo lo que ya tenemos. Nos enfocamos en la puerta que aún no se abrió y olvidamos las que Dios ya abrió. Miramos la bendición ajena y dejamos de valorar la propia. El contentamiento nace cuando dejamos de preguntarnos ¿por qué no tengo más? Y comenzamos a preguntarnos ¿qué puedo hacer con lo que Dios ya puso en mis manos? Quizás hoy no estés donde quisieras estar, pero tampoco estás donde estabas antes. Dios ha sido fiel, ha sostenido tu vida, tu familia, tus sueños y tu caminar hasta aquí. Por eso, en esta mañana,

Invito a hacer una pausa y agradecer, a mirar alrededor y reconocer las bendiciones que muchas veces damos por sentadas. Porque una persona contenta no es la que lo tiene todo, es aquella que ha descubierto que teniendo a Dios nunca le falta lo más importante. Que tengas un bendecido día y recordá, la gratitud transforma lo que tenemos en suficiente.

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1: Hola, hola. Seguimos aquí. Ahora sí me toca saludar al equipo, este equipo genial, maravilloso. Parece que volvió a llover Arnaldo Fole. Y yo le mentí. ¿Cómo le va?
2: Sí, está inestable. Muy bien, muy buenos días a los amigos de Bendita Mañana. Buenos días, compañeros, aquí en cabina. Y todo el equipo que está detrás de bambalinas, dicen algunos. Pero somos un equipo grande. Solamente sonamos algunos, ¿verdad? Pero otros no. ¿Qué tal, Sergio?
3: Bendita Mañana, Arnaldo, también Karina, ¿cómo estás? Sí, lluvia en Filadelfia, me están informando, llovizna esta mañana también la zona de Capiatá, lluvia. Y de repente hubo raudales bien temprano hoy.
1: Tipo, todo hora, lluvia.
3: mucha lluvia en este sector. Yo creo que para mañana también se anunciaba un poco más de lluvia. O sea, inestabilidad. Bueno, para darle estabilidad a las personas ya estamos nosotros.
1: Así mismo, hoy quiero hablar, vamos a hablar con el licenciado René Pereira. Ustedes saben que aparte de él tener especializaciones, doctorados en todo el ámbito deportivo, psicológico, ya que él está con la selección de juveniles, o sea, con nuestra selección en juveniles, sí, ¿verdad? Obviamente, él maneja mucho el tema sociología también, y quiero hablar sobre esta fiebre albirroja.
3: Ah, interesante.
1: Fiebre albirroja. Mira, te cuento una cosa. Ayer subí unas fotos y videos míos con mi hija, ¿verdad? Porque yo les contaba, hicimos en el colegio esto que se está haciendo en...
3: Sí, las actividades en los colegios, por ejemplo, también en el colegio de mi hijo, perdón, todos nos vamos con... O sea, se van con la albirroja. Hoy, por ejemplo, hacen el festejo de lo que es el Día de la Familia, por ejemplo, que es realmente se festejó ya semanas atrás.
1: Exacto.
3: Pero oficialmente lo hace y la teñida, ¿cuál es?
1: Albirroja.
3: Albirroja, ¿verdad? Entonces, bueno, hay una fiebre.
1: Iba es... Ustedes saben que me escribió gente de Colombia, gente de Argentina, gente de México, a decirme, ¿por qué hacen ustedes eso?
3: Y por... Ay, bueno.
1: ¿Verdad? ¿Qué le está pasando a los paraguayos? ¿Por qué tanta...?
3: Esto no tiene explicación.
1: ¿Verdad?
3: Es algo que se siente. Pero, bueno, tiene que haber una explicación, ¿verdad?
2: Pero refiriéndose a cuál de ellas. El tema del mercado, esa fotografía también recorrió el DJ el mundo, ¿verdad? Y el tema del defensor del Chaco, ¿a qué se refieren?
3: A vestirnos todos.
1: Yo subo el post de... Todas las nenas de sexto grado, uh-huh, ¿verdad? Del colegio de mi hija, con la bandera y la camiseta de la albirroja, ¿verdad?
2: Sí.
1: Y me dicen que nadie, o sea, por lo menos estos países que se comunican, estas personas que se comunicaron, ellos no viven esa pasión por su país, ni uh-huh, se siente. Una argentina me dijo... Acá nada, yo le dije, acá las estaciones de servicio, el banco, vos entras a la plataforma del banco y una pelota te recibe, ¿verdad? Ahora en toda la plataforma, sí, del banco, ¿verdad? Te vas a cargar combustible, está ahí la albirroja. Todo es albirroja, ¿sí o no?
3: Así mismo.
1: Una locura, ¿verdad?
2: Es que tenemos muchas fábricas de remeras aquí.
1: No.
3: Ay, no se sí, te dio sí, dónde, sí, ¿verdad?
2: Fábrica de remeras.
1: Una pasión, imagínense. Y después subo esta historia. Y aquí está, quiero, antes de ir, tenés el material que te pasé, Arnaldo,
2: voy
1: ¿verdad?
2: Voy a mirar.
1: Antes de ir al material, quiero ir con el licenciado René Pereira, que ya hice su presentación. Él tiene doctorados especializados en deportes. Obviamente, él es también una suerte de sociólogo y maneja todo lo que sucede dentro de una sociedad. Y está muy ligado a la selección porque está con las juveniles. ¿Cómo le va, licenciado René Pereira? ¿Cómo está usted?
4: ¿Qué tal? ¿Cómo estás, Karina? Un gusto saludarte, saludar a tu audiencia. Y bueno, estamos acá lleno de la pasión albirroja.
3: Y te agrego algo, sí, Karina, para todos los seguidores de RCC. Él es panelista los martes en línea directa a las noches para escuchar sobre psicología y consejos y para entender un poco también qué es lo que nos pasa. Así que los martes a las 21 horas está ahí como panelista, así que agradecido por RCC por la participación que nos da con nosotros siempre René Pereira.
1: Muy bien, un capo, maneja todo lo neurológico también, que es sumamente importante. Licenciado, ¿qué es lo que pasa con el Paraguay? Yo les contaba acá a los muchachos que, bueno, yo subí varios posts de la albirroja. Ayer subo la fiebre en el colegio de mi hija, que se está viviendo no solamente en el colegio de mi hija, sino en todos los colegios. Los chicos además tienen permiso de ir con la albirroja al colegio, sí. ¿Verdad? Y muchísima gente de Colombia, Argentina, México, me escribieron a decir que ellos no están viviendo esto aún, que ellos no viven lo que nosotros vivimos. Es más, vieron el documental que está en Amazon Prime y no podían creer que nosotros... ustedes vieron, llegaron a ver el documental. Una locura es, ¿verdad? Ese día que clasificamos. Coste que todavía no está la despedida. Sí. Todavía no está la despedida. Y no podían creer. Ahora quiero compartir contigo, antes de ir a tu análisis, porque sé que lo tenés, a un material muy lindo. ¿Ustedes vieron cómo la aeronáutica paraguaya se despidió de nuestra selección? Escuchen esto, escuchen.
5: Torre de control, en representación de la DINAC y la Nación Paraguaya, damos esta tan anhelada despedida. En esta aeronave no solo viaja la albirroja, viajan los sueños, la pasión y determinación de la garra guaraní. Muchachos, son nuestro mayor orgullo y el claro recibo de lo que se consigue a base de puro esfuerzo. Para vos, profe Alfaro, gracias por devolvernos la ilusión después de tantos años. Esperamos la copa en casa. ¡Vamos, Paraguay!
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2: Cada vez que escucho esto, te juro que yo lloro, porque es impresionante, ¿verdad? Esta fue la manera en que la torre de control se despedía de la albirroja cuando iba al mundial, ¿verdad? Es así, súper emotivo.
3: Muy emotivo.
2: Impresionante, es, ¿verdad? Y eso no ocurre en cualquier país del mundo. Jamás vos vas a ver una cosa como esta, ¿verdad?
4: ¿Quién nos cura a nosotros la pregunta?
2: Claro, así es. Licenciado, ¿vos ya habías escuchado esto?
5: Sí, sí, ya había visto y bueno, la verdad que es impresionante, muy emotivo y bueno, es parte de nuestra cultura, la verdad, fuertemente.
2: Impresionante. ¿Pero por qué pasa eso con el paraguayo?
5: Bueno, primero que todo, tener en cuenta que somos un país futbolero, nos encanta el fútbol a lo mejor por el tema de selección, que nos tuvimos hace, bueno, nos estamos hace cuatro mundiales, 16 años. Entonces pasamos un tiempo bastante duro y difícil, pero sí en los barrios, en cada una de las plazas se juega fútbol y el fútbol y bueno, también considerar que hay una fuerte teoría de que el fútbol inició con los guaraníes, ¿verdad?
2: ¿En serio?
4: Sí, el manga.
5: Sí, sí, sí.
4: Hay una teoría entre que fue que empezamos nosotros a patear la pelota. O sea, que el fútbol es dos teorías y una la que surgió hace un tiempo es que nosotros, o sea, los guaraníes fueron los primeros en patear el manga.
2: ¡Wow!
4: El bacapipopol, le dice el pueblo.
5: Y considerar que bueno, ya desde nuestras venas, de nuestra sangre guaraní, ya corre el hecho de jugar y patear una pelota y correr detrás de una pelota, ¿verdad? Entonces, sumarle a eso toda la pasión que envuelve a Paraguay, que somos un país futbolero, y también que somos un país muy apasionado también. Somos un país que nosotros, como nuestra cultura paraguaya, es de mucha pasión. Nuestra música, todo nuestro arte engloba y envuelve mucha pasión. O sea, el paraguayo es muy apasionado.
2: Es como si fuera que te juro que nace una esperanza, ¿verdad? Yo no sé si... A mí lo que me produce, por ejemplo, al ver este video es... Híjole, no sé si porque yo nomás escucho todo el día problemas, ¿verdad? Que puede ser, ¿verdad? En mis programas es como que mucha denuncia, mucha gente vulnerable, mucha gente que no encuentra salida. Y es como que ve a la albirroja como una esperanza. Porque son 26 chicos que vienen, digamos, de tierra adentro, literalmente, ¿verdad? Con mucho esfuerzo. Representan a esa sociedad vulnerable que piensa yo no tengo oportunidades, ¿verdad? Si a mí alguien no me ayuda, no tengo mi padrino, no tengo mi caballú, etcétera, etcétera, yo no voy a salir adelante. En cambio, estos chicos rompen esa barrera mental y les dice a la población, mira, esforzate y si te esforzás podés llegar a donde nosotros estamos llegando, ¿verdad? Es como una lectura inconsciente que uno... A mí por lo menos me produce eso y me da tanta alegría. Yo luego pienso en la mamá de los jugadores, Dios mío, qué felicidad verle a tu hijo ahí, ¿verdad? O sea, y todo ese sacrificio. Entonces, creo que nos genera eso también por dentro, ¿verdad? ¿No te parece, licenciado?
5: Sí, totalmente, Karina. Lo que pasa también es que detrás de cada futbolista hay una historia.
2: Exacto.
5: Y detrás de cada familia que apoya a ese futbolista o detrás de cada familia que hoy le lleva a su hijo a la práctica de fútbol, a la escuelita de fútbol del barrio o al Cardiff, ¿verdad? Que está en Luque, donde están los clubes, sus formativas. O sea, en cada una de esas familias hay una esperanza y hay una identificación también con cada uno de los jugadores. Algo que se hizo muy bien en este tiempo, no sé si se manejó en mundiales anteriores, ¿verdad? no recuerdo, pero se hizo muy bien el tema de la promoción, cada jugador contando su historia, las redes sociales también favorecieron mucho a eso, conocemos la historia de cada jugador, a veces hasta seguimos tipo una novela, cuando uno se enamora con su novio, o sea, nos identificamos mucho con cada uno de ellos, ¿verdad? Sí. Y bueno, y también tenemos jugadores con mucha personalidad, tenemos jugadores con mucho carisma también, que atraen a los chicos, que atraen a las familias, y bueno,

0: todo eso se suma y hace un caldo de cultivo especial para que estemos todos entusiasmados y este fin de semana estemos todos preparados para ver a nuestra selección, ¿verdad?
1: ¿Qué le hace a un pueblo ser así, apasionado, psicológicamente? ¿Qué le hace al pueblo?
0: Más que lo psicológico, también entraría lo sociológico, ¿verdad? De nuestras raíces. Nosotros somos de los guaraníes, ¿verdad? De una cultura muy apasionada, muy el guaraní, los indígenas guaraníes son una cultura no muy orientada a construcciones o a grandes eventos, sino más al relacionamiento. Y ese relacionamiento también nos lleva mucho a relacionarse con un ser superior, ¿verdad? De alguna u otra manera también hemos entendido eso, ¿verdad? Que con la ayuda de Dios, que Dios está con nosotros. Y a eso sumarle la cultura española, ¿verdad? De los españoles que vinieron, que por lo que yo conozco España, ¿verdad? Y he ido varias veces y conozco bastante, yo creo que la parte de Andalucía, toda esa parte sur de España, es la parte donde que ya la mayoría de los españoles de ahí vinieron hacia acá, ¿verdad? Entonces, ese mestizaje que surgió hizo que realmente seamos un pueblo súper, súper apasionado y un pueblo también de mucho extremo. O sea, sí. o el paraguayo te ama extremadamente o te odia extremadamente.
1: Exacto. ¿No? Entonces, puede pasar en segundos.
0: Sí,
1: el segundo, ¿verdad? Hasta Cuara le amaban y después le odiaron. Sí. Hasta ahora vos escuchás, vos ves mensaje allá abajo, ¿verdad?
0: Sí, no acordamos. Para
1: claro.
0: Sí. Bueno, me gustó mucho que en este último partido de despedida le hicieron un homenaje a él, porque bueno, él fue el que metió el penal también para que clasifiquemos contra Japón a una cuarto de final histórico, ¿verdad? Que claro. Fue contra España.
1: Total.
0: Y muchas veces nos olvidamos del mérito del jugador y bueno, por un error le crucificamos, ¿verdad? Pero eso es muy muy muy humano también, es muy de nosotros, ¿verdad? Y muy del paraguayo el apasionarse, el fanatizarse, el amar algo, ¿verdad? Y también en este último tiempo, como el país está saliendo adelante, bueno, después de las guerras también que tuvimos, todo ese sacrificio, ese coraje, todo eso que, bueno, yo tengo, mi abuelo es combatiente de la Guerra del Chaco, él me contaba todo lo que tuvo que pasar, ¿verdad? Entonces nuestro estadio se llama Defensores del Chaco. Hemos logrado de alguna manera fusionar toda esa pasión y lo canalizamos, yo creo, a través del fútbol.
1: Así es, así. Y pero eso hoy, en ahora, año 2026, ¿qué produce en la gente? Porque yo le veo a la gente más contenta, no sé si a ustedes no ven eso, es como que están esperando todo el viernes, nadie se plaguea.
2: Una ansiedad positiva para mí, está como expectante, pero positivamente.
1: Sí, ¿verdad? Tiene buena onda la gente.
2: Hay algo, o sea, y es como que hay algo, una ansiedad, no sé, la ansiedad de repente puede ser negativa, ¿verdad? Pero viste es que estás ansioso esperando algo, pero algo que te va a poner alegre, o sea, claro. Algo que estás esperando que pase positivamente, ¿verdad?
1: Sí, así mismo. ¿Se puede produce eso en la sociedad, si en, digamos, en la mayoría o no?
0: Sí, totalmente. Lo que pasa también que pasamos por 16 años de frustraciones, Karina. Fueron 16 años que no participamos en el Mundial, después de haber participado unos 12 años de seguido, o 3 o 4 Mundiales seguidos. Después no participar en 3 Mundiales seguidos fue muy duro. Mucha frustración, y hoy desde que empezamos a ver la posibilidad de la clasificación, ya cambió el ambiente futbolero.
1: Y claro.
0: Ahí ya cambiamos, nosotros cambiamos nuestra perspectiva, ya fueron otras formas de encarar los partidos de la selección, ¿verdad? Yo trabajo en las formativas de la selección paraguaya desde hace 3 años,
1: sí.
0: Y siempre bromeo con eso, digo que hace 2 años recién me empezó a gustar contar eso.
1: Sí.
0: Fue un año muy duro, un año muy difícil, donde nosotros practicamos ahí en el panel, en el CARDE, pasaban los camiones y nos gritaban cosas y eso. Después, cuando empezamos a ganar, ya empezaron los bocinazos, fuerza, dale, ustedes pueden, son unos campeones. Y antes eran inútiles, vayan a estudiar y todo eso.
1: Mejor estudiaban de inútil partiar y
0: todo, sí.
1: ¿Verdad?
0: De todo nos gritaban en el tiempo. Y encima nosotros éramos la formativa, o sea, no teníamos. Y el primer equipo que me tocó trabajar en la formativa hace 3 años fue la sub-15 que salió campeón en Bolivia, en el sudamericano. Y nosotros no se consideramos campeones, nos consideramos, yo me voy, me suelo ir al CARDE a trabajar y veo los camiones, la gente, bueno, en las calles mismas hoy con su albirroja, con las banderas, como decías hace rato, los comercios, los negocios, bueno, cambió ese ambiente y hoy la gente está llena de optimismo, ¿verdad? Pero pasamos por mucho tiempo, son 16 años muy, muy largos y muy duros, ¿verdad? Donde hubo mucha frustración y bueno, hoy podemos tener esa expectativa buena, como dicen ustedes.
1: Así es. Muchísimas gracias, licenciado René. Capísimo siempre y bueno, a ganar el viernes.
0: Muchísimas gracias y bueno, apoyar con todo a nuestra selección y bueno, estamos ahí para ganar y siempre yo creo sinceramente que podemos, que estamos para grandes cosas. Así que
1: yo también.
0: Es cuestión de apoyar más.
1: Así es. Muchísimas gracias. Gracias, licenciado.
0: Gracias a ustedes. Un abrazo a cada uno.
1: Chao, chao.
2: Licenciado René Pereira, psicólogo, deportista, sociólogo, teólogo.
1: Exacto.
2: Entonces, todo, pastor.
1: Todas cosas.
2: No deja de ser pastor.
1: Sí, no, y él es doctor, hizo doctorados también en psicología deportiva. Ah,
2: entonces es doctor.
1: Claro.
2: ¿Cómo le llamamos
1: no
2: a
1: la...? No quiere él, que es el... No sé bueno, por qué,
2: el pero... PH, el philosophist.
1: Así es. Bueno. Tiene un PhD.
2: Para mostrarte algo casi privado, ¿verdad? Pero para que te des cuenta, ¿verdad? Ahí está mi tía, ¿verdad? La tía de mi señora. Sí. Ellos tienen un grupo que hace... ¿Cómo se llama? Que bailan para bajar.
1: Zumba.
2: Zumba. Ah. Y mira... O sea, son unas vecinas, ¿verdad, mena?
1: Sí.
2: Todas la albirroja.
1: Les amo.
2: Ahí se apoyando a la albirroja, a lo que decíamos hace rato. Es como que está infiltrado en todas partes. Como que hay un cambio de ánimo en todas
1: Exacto.
2: partes.
1: Exacto, totalmente, ¿sí? Totalmente.
2: Y lo que decía el licenciado es que, por ejemplo, el último mundial, la última cobertura de madrugada que hicimos... Después yo perdí el tema del aliento. A mí me dice, vos sos un mal fanático de la albirroja, me dice. Vos no. Vos solo le apoyás cuando está bien. No, lo que pasa es que los siguientes, tipo, ya no quiero saber nada. Incluso de estas, soy sincero, no sé si ya dije al aire una vez. Cada técnico que venía, vende humo. Hasta que le escuché a Alfaro ahora. Pero ¿sabes qué me gustó más de Alfaro?
1: Más que su hablar, su actuar.
2: En su hablar él dijo... Yo voy a hacer esto. Tipo, no prometo. Voy a hacer esto. Yo prometo esto, ¿verdad? Vamos a ir paso por paso. Porque todo lo demás que veníamos es que no vendía ya. Vamos a ser campeones. Y después empezó a actuar. Y te dabas cuenta de que no cambiaba la actitud de los jugadores.
1: La mentalidad.
2: Y me acuerdo que...
1: ¿Sabes cuál fue la palabra que a mí... Es más, voy a festejar mi cumpleaños y voy a usar esa palabra... Porque justo el 17 es y voy a festejar el 20 probablemente ahí con mi familia, pero para la foto me voy a poner la remera creer.
2: Sí.
1: Porque creer fue lo que él les enseñó a creer.
2: Lo que vos decías y lo que yo sostenía con unos periodistas que dijeron, ¿verdad? Vamos a esta parte. Vos tenés que creer que te vas a ir. Como la fe, esperar algo que no ves, tenés la certeza de que va a ocurrir, aunque no lo veas, que va a ocurrir, ¿verdad?
1: O si no, ¿para qué estás haciendo?
2: Exacto, yo coincido contigo, que el DT pueda decir, pero vos tenés que creértela.
1: Exacto.
2: Tenés que creer, ¿no? Porque eso a mí me pasó, yo ya no creía en la selección. Yo soy un número I, ¿verdad? Pero entre varias personas que dejamos de creer en la selección. O sea, no solo yo, así un grupo que no tiene significancia deportiva tal vez, pero éramos fanáticos, o sea, éramos seguidores de la selección. O sea, yo sigo cualquier deporte paraguayo que salga y nos represente, lo sigo ahora. Pero ¿cuál es el que moviliza mayormente a nuestra población? La selección nacional.
1: Claro, totalmente, 100%. Vamos al corte, señores, y ya volvemos.
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0: Seguimos aquí cuando son las 10:48 en Bendita Mañana. Qué linda mañana, me gusta a mí la lluvia.
1: Fantástica, perdón, nos organizamos para hacer algo, pero quiero aprovechar lo que hablaste del tema del pronóstico. Quiero decirte cómo está en los distintos lugares, quienes nos escuchan, a quienes no les saludé. Así que saludamos a la gente de Carmelo Peralta, quienes nos sintonizan a través de la 91.9 Radio Carmelo. Un cordial saludo ahí para todos nuestros amigos. También Puerto Mortiño, que es hacia Brasil, también siempre nos sintonizan. Saludos cordiales a toda esa gente que también se reporta siempre a través del 09-8270-1000. Sí. Temperatura actual en Carmelo Peralta, 23 grados, cielo nublado. La máxima para hoy 25, la mínima que va a ser esta noche dice 20 grados. Probabilidad de tormentas eléctricas después de las 11:45, también dice la información para Carmelo Peralta. Saludos a nuestros amigos quienes nos sintonizan a través de la 91.5 Radio Boquerón en Mariscal José Félix Estigarribia. Temperatura actual allí 20 grados, cielo nublado. Probabilidad de lluvia alrededor de las 13:15, dice la información. Y por supuesto tenemos que hablar también de cómo está el clima en Filadelfia. Ya había reportes de nuestros amigos también cómo estaba el clima en Filadelfia, Chaco. Decía llovizna, me decían bien temprano, que había en la zona. También, por ejemplo, acá voy a abrir el WhatsApp mientras, para aprovechar y saludar. A ver, dice, bendita mañana, llovizna por Filadelfia. Muchísimas gracias, un abrazo. Dice, a ver quién es. Es Doris Benítez quien se reportó con nosotros. Bueno, la temperatura actual en Filadelfia, ahora mismo.
0: Sí.
1: Me puso Pensilvania, Estados Unidos. Filadelfia, Pensilvania. Espera, Filadelfia, Boquerón, lo que quiero. Él cree que ya estamos allá nosotros. Bueno, sí, nuestro corazoncito está mirando y expectante lo que ocurre en Estados Unidos, principalmente en California, ¿verdad? En San José. Vamos a ver, ahora sí vamos a Filadelfia, Boquerón, Filadelfia, Pensilvania ahí. Bueno, 20 grados también la temperatura. Lluvia débil, exactamente, ahora mismo. Fin probable de la lluvia débil a las 11:45. Eso es lo que dice nuestro sistema de medición del canal del tiempo, o sea, de Weather Channel, para enterarnos un poco de lo que va pasando. Ahora sí, ya dije. En Asunción, lo que no sé, ¿cómo estamos en Asunción? Eso es lo que no sé.
2: Yo tengo a nivel país.
1: A nivel del país.
2: Sí.
1: Y si... Sí, decimos.
2: Y también tengo también Asunción.
1: Asunción, ¿cómo está? La temperatura.
2: Datos actuales en Asunción, sí. Capital del país, 17 grados la temperatura, sensación térmica la misma, humedad 96%, viento este-sureste a 7 kilómetros hora.
1: Perfecto.
2: Y para hoy la máxima pronosticada 21 grados.
1: Bueno, ¿hacemos tapa?
0: Como ustedes digan, sí, por supuesto. Seis departamentos podrían tener tormenta, ¿eh?
1: ¿En serio?
0: Sí.
1: Dale.
0: Esperen esto, vamos a terminar con la temperatura porque está...
1: Sí, metámoslo todo esto, por favor.
0: Alerta de tormentas para Asunción y seis departamentos hoy. Bueno, a la mañana obviamente arrancó con trueno y lluvia en varios puntos del país, ¿verdad? Pero las próximas horas se prevé y se debe tener cuidado. Poco después de las 4 de la tarde, Cordillera, Guaira, Caazapá, Paraguarí, Alto Paraná y Central. Se esperan precipitaciones y tormentas hasta mañana jueves.
1: Hasta mañana, bueno.
0: O sea, al Chaco no le toca. Cordillera, Guaira, Caazapá, Paraguarí, Alto Paraná y... Sí. Central.
1: O sea, nosotros. Cuando va a Central Capital también toca.
0: Sí, exacto. Y bueno,
1: entonces vamos
0: así es.
1: A sentir un poquito de eso.
0: Muy bien. Así que la gente, por favor, no lave nomás su ropa hoy porque no se va a secar.
2: No, para nada.
0: No se va a secar la ropa, definitivamente. Qué bárbaro.
1: 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Tanto en TikTok, Instagram, X y Facebook, ahí está nuestra tapa digital, y en nuestra página rcc.com.py, al abrir te salta así, aparece la tapa digital para que puedas descargar y leerla, y toda la información obviamente la tenés ahí en nuestra página web rcc.com.py, donde también podés escucharnos, ahí está para escucharnos de forma online o ver los canales de televisión tanto TV Chaqueña como 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Vamos a los títulos, señor Folle.
2: Sí, señor. Bueno, estas son las informaciones. Llevan libros a 1.2 millones de estudiantes. El Ministerio de Educación y Ciencias lanzó oficialmente este martes la distribución de portafolios de lectura que beneficiarán a 1.200.000 alumnos de instituciones públicas y privadas subvencionadas de todo el país. La iniciativa busca fortalecer la comprensión lectora, el pensamiento crítico y los valores desde el nivel inicial hasta el noveno grado, promoviendo la participación de las familias en el proceso.
1: Ahí, antes de continuar, porque dice que estuvo el acto de lanzamiento, se realizó en el Salón Auditorio del Puerto de Asunción y contó con la presencia del presidente de la República, Santiago Peña, la primera dama, Leticia Ocampos, el titular del MEC, entre otros. La lectura comprensiva. Esta pandemia que vino hizo un meollo tremendo con nuestros chicos en tema de la lectura comprensiva. Generalmente dice que nosotros tenemos que ir evolucionando. Nuestros hijos tienen que ser mejor que nosotros. Siempre, o vos ser cierto, mejor que tu papá, ¿verdad?
2: Sí, sí.
1: Así entonces siempre vamos evolucionando, o sea, mejorando el original, ¿verdad?
2: Sí.
1: Pero en cuestión de lectura comprensiva estamos bajando muchísimo. Y yo veo en redes sociales, hay una información así, y las personas entendieron totalmente del revés. Y ocurre con los chicos, vos le decís, ¿y qué entendiste? ¿Y qué tal cosa? Incluso la lectura comprensiva no solo es el texto que vos lees, es también lo que escuchás y lo que ves, ¿verdad? Vos puedes escuchar algo y ¿qué entendiste? Y no. ¿O qué dijo, le decís? Uh-huh. Y no lo sabe o no lo interpreta. Y en estos últimos tiempos, hay que decir que muchas generaciones, incluso muchos millennials ya, del cual somos nosotros, ¿verdad? Hay muchos ya que iban perdiendo el tema de la interpretación. Y por eso, ¿dónde se refleja eso? En los exámenes de ingresos, ¿cuáles son los que más cuesta? Matemática y castellano. Le elimina con cosas que son simples de interpretación,
2: sí,
1: ¿verdad?
2: Sí, sí, sí, sí, sí.
1: Y bueno, por eso la importancia de la lectura. Pero nosotros los cristianos tenemos una superventaja, una herramienta que nosotros tenemos que tocar todos los días, la Biblia. Y leerla y preguntarle es también lectura comprensiva. Y se allí nota.
2: Sí, que tenés que entender y comprender.
1: Comprender.
2: ¿Cuál es la idea?
1: Pues está la comprensión literal también. Sí. Y obviamente, después está la comprensión espiritual del mensaje.
0: Espiritual y exética.
1: Exética, ahora.
0: Exegética, mejor dicho, que lo que te ayuda es a entender, porque obviamente, como es una traducción, y hoy pues todo el mundo quiere leer en TLA nomás la Biblia, ¿verdad? Pero hay palabras muy profundas que hablan mucho del contexto y de la época en que el Señor estaba hablando, claro, de tal o cual cosa. Entonces nos lleva a nuestra realidad y nos muestra un poco, como por ejemplo, la fe viene por el oír y el oír la palabra de Dios, Dios, ¿verdad? Entonces ahí la gente dice por el oír y el oír la palabra. Pero la palabra oír significaba en aquella época escuchar y obedecer.
1: O sea, escuchar.
0: Escuchar y obedecer, porque la gente piensa que es oír, escuchar nomás. No, viene una palabra griega que se le decía a los romanos para que, a los griegos, para que ellos entiendan que ellos tenían que obedecer lo que estaban escuchando.
1: Exacto.
0: ¿Entendés? Exacto. No, es que es escuchar nomás y por arte de magia va a suceder, no.
1: No, pero lo que quería decir nomás significar con este lanzamiento que me parece fantástico, el tema de la lectura, que nosotros tenemos un libro en nuestras casas. Y podemos apoyar a nuestros hijos leyendo, aprender los versículos, la interpretación literal y la exégesis y la explicación de lo que significa en el contexto histórico y lo que Dios quiere decirte, la aplicación, ¿verdad?
0: Claro.
1: Pero digo, o sea, que tenemos una herramienta. Y un tiempo yo decía, y hasta hace poco cambió mi chip, ¿verdad? Le decía, viste que Reina Valera es complicada, hasta a nosotros nos complica. Que tu andar sea tal cosa, ahora que, en ese contexto antiguo significaba tu comportamiento, tu forma de vivir, por ejemplo, en el castellano antiguo. Pero hasta es mejor, porque si vos llegás a comprender palabras difíciles, te va a ser más fácil las sencillas. O sea, estoy hablando del contexto de comprensión lectora nomás, ¿verdad? O sea, que tenemos una herramienta. Por eso destacar un poco este tema, esta distribución de libros. El otro problema, ¿cuál es? Que nosotros no leemos varios libros en nuestras casas. por lo menos que nos vean leyendo la Biblia, ya es un buen paso.
0: Exacto.
1: Porque lean hablan de libros y tu papá y tu mamá no quieren leer libros. Bueno, no, me van a decir ya otra vez, pero no tenemos el tiempo que ustedes tienen, bla, bla, bla, bla.
0: Pero... Bueno, está bien, pero no debería ser una excusa para... Obviamente el padre o la madre a veces tienen muchas responsabilidades. Claro que es importante que nosotros leamos y hagamos y todo, ¿verdad? Pero hay momentos, por ejemplo, en que uno lee la Biblia a las 5 de la mañana... Sí. Y los chicos están durmiendo, no ven. O, qué sé yo, lee el diario cuando, lee algo cuando vos tenés tiempo de leer. Sí. Entonces, y también es cierto que hay padres o madres analfabetas que han tenido hijos médicos, sí. ¿Verdad? Muchos. Que han visto el esfuerzo de su mamá y han honrado ese sacrificio, sí. Y finalmente se dieron cuenta que a ellos les convenía la lectura, ¿verdad? Sí. Lo que pasa es que estamos criando también hijos demasiado mal criados, que finalmente, no, espera, que yo tengo que hacer para que vos hagas, para que yo no haga, para que esto, y es como que ellos todo el tiempo están siendo jueces, si uno hace, sí. No hace, si se mueve, si no se mueve, ¿verdad? Pero en realidad ellos tienen que darse cuenta que es para ellos.
1: Claro, claro, claro. Y, pero también nomás, como te digo, nosotros, ¿sabes qué? Hago, te conté, creo que a vos, sí. Y nosotros el devocional de la mañana no lo hacemos en familia. Que sería lo ideal, ¿verdad? Pero claro. Nos levantamos a diferentes horarios y todo temprano para irse a la escuela, al trabajo. Pero a la noche sí lo hacemos.
0: Ajá.
1: El que trae Your Version.
0: Sí.
1: ¿Y quiénes leen?
0: Los chicos.
1: Los chicos nos leen, o sea, ¿qué versículo es hoy? Y entonces la más chiquita lee, el otro lee la explicación, escuchamos el texto, qué comprendimos, qué tal cosa. O sea, pero de repente aprovecho a hacer dos cosas ahí.
0: Sí.
1: Lectura comprensiva. Lectura a voz alta y que la palabra del Señor nos llegue. O sea, tres elementos de una.
0: Claro.
1: Un texto cortito, ni cinco minutos no te lleva. La explicación, a veces el diálogo lleva más tiempo, ¿verdad?
0: Lógico.
1: Y lo hacemos a la noche. Lo ideal sería que lo hagamos a la mañana, pero...
0: ¿Por
1: cada
0: qué?
1: No, viste que... para arrancar con el Señor, pues. Ah, para que ellos aprendan. Pero por las circunstancias, pues, ahí vos comprendés que las circunstancias son diferentes para cada uno.
0: Lógico. ¿Verdad? Y Dios también. Si Él no te comprende, ¿verdad? Claro, sí, que sí, Él no. Comprende.
1: Después del corte tenemos más información.
0: Sí, vamos a hablar con el doctor Héctor Castro, director de Acosta New, que está esperando nuestra... Yo creo que podemos entrar con él en este momento. Un ratito, si podemos. Porque a las 11 en punto nos está esperando.
1: Y si tiramos dos cortecitos, ya volvemos.

0: 감사합니다.
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5: Bien, señores, seguimos aquí en Bendita Mañana cuando son exactamente las 11 de la mañana y 2 minutitos. Estamos, señores, ahora con... Ayer hablábamos de lo preocupante de las enfermedades respiratorias en este momento y especialmente en niños. Obviamente también los adolescentes y adultos están sufriendo y padeciendo esto. Pero quiero hablar en este momento con el doctor Héctor Castro, del Hospital Acostañú. ¿Cómo le va, doctor? ¿Cómo está usted?
6: Muy buenos días, Karina. Un saludo cordial para toda la audiencia. Aquí a las órdenes, por favor.
5: Bueno, doctor, dicen que las cifras de niños con influenza y problemas respiratorios, virus respiratorios, ha crecido en este tiempo. ¿Eso es verdad?
6: Sí, así es. Nosotros hemos tenido un aumento ostensible, tanto en consultas como internación en las últimas 2 semanas. Corresponde en un 50% de las consultas y así también de internación a cuadros respiratorios, atendiendo que nuestro hospital tiene un perfil de recibir niños de todo el país por afecciones crónicas, no necesariamente un niño previamente sano. Entonces aquí vienen niños con problemas neurológicos, problemas oncológicos, reumatológicos, cardiológicos, etcétera. Sin embargo, a pesar de toda esa situación de ser centro de referencia, hemos encontrado que el denominador

0: con el contacto indirecto con las secreciones transportadas por las manos. Sin darse cuenta, uno puede estar tocándose el rostro, los ojos, la nariz, casi 300 veces al día. Imagínense qué importante vehículo de transmisión representan las manos, por eso es fundamental el lavado de manos frecuente. El otro punto es, en la medida que nuestro clima nos permita, no así el día de hoy, ventilar los ambientes, ¿verdad? Tener las aberturas, tanto ventanas como puertas, en lo posible abiertas para que haya circulación de aire. El otro punto, si uno tiene síntomas, es preferible guardar reposo. Esto se extiende entre 5 a 7 días hasta que pase todos los síntomas y no pueda contagiar. Y si uno ya está en un ambiente cerrado con síntomas, el uso de tapabocas, porque eso limita mucho el contagio, porque disminuye la cantidad de gotas que uno elimina al toser, al hablar o al estornudar. Todo eso sumado a la vacunación, que nos permite a nosotros, con una alta efectividad, prevenir las formas graves si es que ya nos contagiamos. Al decir prevenir las formas graves, estamos hablando específicamente de disminuir la probabilidad de internación y de disminuir las complicaciones que pueden llevar incluso a la muerte por influenza.
1: Wow. ¿Cuál es el tipo de influenza predominante?
0: Influenza A es, Karina, lo que está circulando con mayor frecuencia, y justamente influenza A es el que tiene mayor grado de virulencia. ¿Qué significa eso? Que tiene mayor probabilidad de afección o afectación del estado general, con la postración, con la fiebre alta, con la congestión, incluso con un poco de congestión, dolor de garganta, y después, si eso va progresando, también puede ocasionar cuadros respiratorios inferiores como neumonía, bronquitis, incluso consulta e internación, ¿verdad?
1: ¿Ya hubo algún desenlace fatal en este tiempo por cuadro respiratorio en el pediátrico Acostañú?
0: En nuestro hospital, determinar directamente que fue por influenza, no tenemos ningún deceso, gracias a Dios. Sin embargo, es importante aclarar que el padecer una gripe puede ser la puerta de entrada a un hospital, ya que puede complicarse por otras situaciones, ya sea respiratorias o no, como neumonías por bacterias que requieren antibióticos, o complicaciones propias de una enfermedad que lo tiene ya desde hace años y que por la intercurrencia con influenza eso se exacerba. Entonces, lo que vemos es un aumento de cuadros respiratorios en las terapias ocasionada por influenza A, y una exacerbación de todas las manifestaciones que habitualmente tenía un niño con enfermedad grave o crónica causado por influenza.
1: Perfecto. ¿Qué otras enfermedades tenemos que cuidarnos en este tiempo? ¿Es cierto que hay casos de varicela?
0: Sí, Karina, en este tiempo es muy particular porque es un ambiente muy favorable para el contagio de los virus o bacterias que se transmiten por gotitas que uno elimina al toser, al hablar o estornudar. Y en ese sentido, siempre pensamos que se trata solamente de gripe o de algún resfrío. Sí. Hay que recordar que hay enfermedades exantemáticas. Exantemáticas son las que afectan la piel, que pueden contagiarse a través de gotitas que uno elimina al toser, al hablar o estornudar, como por ejemplo varicela, como por ejemplo sarampión, que tuvimos un brote recientemente en San Pedro. Estas enfermedades empiezan con un cuadro respiratorio y posteriormente aparecen las lesiones en la piel. Estas enfermedades son muy contagiosas. Un caso puede contagiar a 18 contactos. Y también tiene la ventaja esta situación de que son prevenibles absolutamente por vacunas. Por lo tanto, si una persona está con las dosis completas, es muy poco probable que desarrolle la enfermedad, ya sea por varicela y ni hablar por sarampión.
1: Perfecto. ¿Hasta los cuántos años una persona se puede vacunar varicela, sarampión, etcétera?
0: Bueno, hay que recordar que el esquema de nuestro país

0: La primera dosis contra el sarampión se aplica a los 12 meses y la segunda dosis a los 18 meses.
1: Sí.
0: O sea, todo mayor de esa edad debe tener dos dosis contra el sarampión. Eso es importante, o sea, independientemente de la edad que uno tiene, entonces tiene que tener en cuenta que debe tener dos dosis. Ahora, todas aquellas personas que nacieron de 1957 para atrás, probablemente ya hayan tenido sarampión en su infancia, entonces en ellos no necesariamente se requiere la vacunación contra el sarampión. Insisto, el esquema es la primera dosis a los 12 meses, la segunda a los 18 meses, todos los mayores de esa edad deben tener dos dosis, esto es sarampión. Con referencia a varicela, la primera dosis se aplica a los 12 meses también, y la segunda, 12 a 15 meses, y la segunda antes del ingreso escolar de 4 a 6 años. Y con esto nosotros le protegemos a los niños antes del ingreso a una instancia de su vida donde hay un aumento de contagio de cuadro respiratorio, que es la actividad escolar. Entonces, con el tema de varicela también, todos los mayores de esa edad deben tener dos dosis. Importante saber que muchos de nosotros, me incluyo, hemos padecido la varicela durante la infancia porque en ese tiempo no existía la vacuna contra la varicela, que es relativamente frecuente. Por eso hay muchos adultos que incluso padecieron varicela después porque no, en su infancia no lo tuvieron ni tampoco recibieron la vacuna. Pero hoy día el escenario es diferente. La vacuna la tenemos en nuestro país, es gratuita, es segura, es muy efectiva y se aplica, como te decía, a los 15 meses la primera dosis y a los 4 a 6 años la segunda dosis.
1: ¿Y qué pasa si no sabes si te pusieron o no te pusieron? ¿Te puedes
0: La
1: poner dos veces
0: primera
1: o
0: pregunta.
1: tres?
0: No, varicela es muy difícil, te diría imposible de volver a tener si uno ya lo tuvo. Entonces, la primera pregunta que uno puede hacer es si en la familia recuerda que alguien tuvo varicela. Si la respuesta es sí, entonces probablemente uno ya haya tenido sin haberse percatado, porque incluso en un porcentaje alto puede pasar sin síntomas. ¿Por qué te digo que si alguien en la familia ya tuvo, uno lo considera que también tuvo? Porque es muy contagioso. Un caso contagia a 18 personas, ¿verdad? Y por otro lado, también podemos hacer la pregunta, Karina, sobre todo en personas de mayor edad, si es que tuvo fuego de San Antonio, que es el famoso herpes zóster. Y si la respuesta es sí, entonces probablemente, no es probablemente, seguro tuvo varicela durante la infancia, porque el fuego de San Antonio o herpes zóster es una reactivación del virus de la varicela que adquirió durante etapas de la infancia o adolescencia y que quedó latente en el cuerpo y por una disminución de la defensa se reactiva como herpes zóster o fuego de San Antonio.
1: Wow, qué importante saber eso, ¿verdad? Muy bien, doctor. ¿Alguna cosa más que usted quiera comunicar? Porque obviamente estamos en un tiempo difícil. Se enferma uno y así como decía, es un tema multiplicador, ¿verdad? Entonces hay
0: Sí.
1: que prevenir. La prevención es, digamos, el mejor medicamento.
0: Asimismo es un paso adelante, es la prevención, sin ninguna duda, no solamente al evitar o disminuir los síntomas de la enfermedad respiratoria, sino que también imagínense nada más padecer una infección respiratoria que provoque la internación, eso arrastra a toda la familia, uno tiene que organizarse en el trabajo. Uno tiene que ir a acompañar al hijo, al sobrino, a la esposa, al papá, porque está con un cuadro respiratorio. Hay un gasto de bolsillo también evidente y por otro lado hay probabilidad de complicaciones una vez internado. Y eso también trae aparejado una consecuencia indirecta. Todos aquellos casos que nosotros podemos prevenir con esas medidas que mencioné para evitar el contagio o con la vacunación para evitar formas graves, hace que esa cama no se utilice por un cuadro respiratorio y sí se pueda utilizar esa cama hospitalaria para otros problemas de salud que no necesariamente son contagiosos o infecciosos, como por ejemplo problemas cardíacos, problemas renales, que también tenemos que atender. Entonces, por donde se lo mire, Karina, siempre es importante la prevención. para uno mismo, para la familia y para la comunidad.
2: Doctor Héctor Castro, Sergio Sepol le saluda. Una consulta, ¿cómo está el tema de la telemedicina implementada a hoy, junio?
0: Bueno, telemedicina, nosotros habíamos arrancado ya como hospital en 2018. Lo hicimos mucho más intensivo en los últimos 2 años por una situación muy particular del hospital, donde al tener especialistas dentro de la pediatría como endocrinólogos, reumatólogos, neurólogos, hay niños que viven en todo el país que vienen hasta acá. Por eso se instaló la teleconsulta o telemedicina, que consiste en que la primera consulta es presencial, viene hasta el hospital, pero en la siguiente ya tenemos como enlace al pediatra de la zona, que con la familia está del otro lado del monitor, y nosotros acá con el especialista, y con eso hacemos el seguimiento y el tratamiento también, porque se hace transferencia de la medicación hasta el hospital más cercano de la familia. Con ello hay obviamente un ahorro de bolsillo en la familia, porque se evita el traslado desde lugares más recónditos de nuestro país. Se ahorra ese gasto de bolsillo, se evita el lucro cesante, porque uno entiende que debe dejar de trabajar para ir a acompañar a su hijo, y también el desarraigo, ¿verdad? Imagínense un caso muy paradigmático para nosotros, que al hacer el seguimiento con endocrinología, nosotros evitamos el traslado de un paciente que representaba, en todo ese tiempo que se instaló el seguimiento por telemedicina, una vuelta al mundo ahorrado. Así que imagínense todos los kilómetros que tenía que hacer en todo ese tiempo ahorrado ahora por la telemedicina o teleconsulta.
2: ¿Esto en qué departamentos o cómo se está la implementación es, tiene que ir sí o sí la primera vez consultar con ustedes, después ir a su zona para que el pediatra local le pueda seguir este tratamiento con asistencia de los médicos especializados en distintas partes? ¿Dónde, qué departamentos están aplicando esto?
0: Nosotros, así como bien mencionás, hacemos la primera consulta acá, porque obviamente se requiere la evaluación presencial por el especialista. A partir de ahí preguntamos de qué zona es, vemos si tenemos la posibilidad de un enlace ya establecido, como por ejemplo lo tenemos con Caaguazú, específicamente con Oviedo, con Itapúa, específicamente Encarnación, con Caazapá, con Misiones. Entonces ahí vemos nosotros ya con los colegas en el hospital más cercano a la familia, acordamos la situación y a partir de ahí ya agendamos la consulta posterior en forma presencial. La familia se acerca hasta el hospital más cercano y a través virtual, telemedicina o teleconsulta desde ese hospital con nosotros.
2: Es fantástico lo que se está realizando, ¿verdad? Porque uno conseguir el especialista es... tiene que venir a un lugar específico ahora. Pero la otra consulta es, ¿esta implementación para el Chaco, hay un proyecto, se está haciendo, se está esperando algo?
0: La implementación, no te copié esa última
2: sí,
0: parte.
2: Para el Chaco, viste que somos también, principalmente tenemos la red ahí en el Chaco, y quería saber si este sistema de telemedicina se estaría aplicando o se ya está probando también en el Chaco, para gente del Chaco.
0: Sí, también estamos trabajando por ahora en lo que se refiere, obviamente, primero por el sistema GIS. Nosotros tenemos una georreferencia de dónde provienen los niños. A partir de ahí, si es en el Chaco que tenemos, entonces valoramos nosotros con el director del servicio más cercano. Y ahí estamos trabajando en lo que se refiere también la conexión y los días en los cuales se puede pautar la consulta. Si bien en el caso de Caaguazú, Itapúa, Misiones, Caazapá ya es algo más consolidado, estamos nosotros también extendiendo esa posibilidad incluso en el Chaco.
2: Doctor, ¿esto también implica una capacitación a los profesionales locales?
0: Nosotros hicimos capacitación a través de telemedicina, en muchas áreas, específicamente en la urgencia, con todos los referentes de las urgencias pediátricas de hospitales como Encarnación, el Hospital General de Itapúa, me refiero, el Hospital General de Coronel Oviedo, el Hospital General de San Lorenzo y todos los referentes del área del Departamento Central. por el sistema RAC, que es un sistema de triaje o clasificación, donde hay una recepción, una acogida y una clasificación de los niños con nuestros profesionales, porque hay que recordar que en el hospital pediátrico los especialistas son emergentólogos pediatras. O sea, hicieron primero pediatría y luego hicieron la especialidad de emergentología en niños, y eso hace que también haya una capacitación en gestión, no solamente en asistencia directa de pacientes.
2: Por último, doctor, agradeciendo su tiempo, ¿y cómo tomaron los padres, o sea, la familia de estos pacientes? ¿Cómo tomaron el hacer? Porque también muchas veces mejor nos vamos a tal parte, ¿verdad? ¿Cómo lo tomaron finalmente? Bueno, ya hace tiempo se implementa en varios lugares, pero ¿cómo lo toman?
0: ¿Lo de telemedicina te
2: refieres? Sí, telemedicina, sí.
0: Bueno, primero que nada es ganar la confianza en la consulta presencial aquí en nuestro hospital, darle la certeza de que nosotros vamos a hacer el seguimiento siempre como responsables, me refiero a los colegas especialistas, darle la certeza de que el hospital donde va a ir también hay un pediatra que está trabajando con nosotros, y darle la certeza de que el medicamento vamos a hacer la transferencia a la farmacia de ese hospital. Con esos puntos que son sumamente importantes, entonces ahí hay una confianza de que no se va a interrumpir el seguimiento. Sin embargo, hay que recordar también que cada cierto tiempo hacemos una evaluación integral nuevamente, sobre todo en neurología, que lo hacemos en algunos casos con niños con atrofia de médula espinal, que hacemos evaluaciones multidisciplinarias en nuestro hospital semestralmente, y eso conlleva también en ese momento la venida de toda la familia, y ahí otra vez valorar todos los parámetros que tal vez no están siendo valorados a nivel local, pero que son también de relevancia en el seguimiento. Con eso, obviamente, la confianza se tiene plena de parte de la familia.
1: Muchísimas gracias, doctor Castro, de verdad, por atendernos, estar aquí, por su tiempo. Yo sé que usted está sumamente ocupado ahí al frente del Hospital Pediátrico Acostañú. Le agradecemos muchísimo.
0: Al contrario, nosotros los agradecidos por permitirnos también compartir todas estas noticias y así también consejos a la ciudadanía. Un gran abrazo, que sigan con éxito.
2: Gracias, doctor Héctor Castro, neurólogo especialista en... tiene varios títulos, varios títulos, varias funciones. Él también estuvo en el país.
1: Ese sí que leyó el libro.
2: Sí, muchísimo. Y vos sabes que él canta también, bueno, ya corto, pero él canta también. Ojo por ahí, por nada. Sí,
1: serio?
2: Sí. No, él siempre nomás está muy ocupado. Por eso claro. Teníamos unos consejos para mí al señor.
3: Sí, señor. Tenemos consejos comerciales de las empresas y los productos que forman parte también de esto que es Bendita Mañana. 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
2: Sí, muchísima gente preparándose ya y bueno, varios compraron sus televisores. Terminamos el tema de la tapa. Les recuerdo a nuestros amigos que pueden buscarnos en redes sociales. Estamos como Holding RCC.
3: Te comento, Sergio, te interrumpo ahora porque es importante que tengamos en cuenta que a estas horas se está realizando la reunión del Consejo del IPS. Hay debate sobre licitación el tema ascensor, esto que llama mucho la atención, ¿verdad?
2: Se atrasó un poquito la charla, pero ya arrancó entonces.
3: Sí, se está realizando, ¿verdad? Porque había aspectos muy llamativos con relación a este tema que llamó la atención de la prensa, ¿verdad? Cuando la que gestionaba este grupo de empresas de ascensores era una modelo. No tenemos nada contra las modelos, ¿verdad? Pero, bueno, pero te paso las pelotas.
2: La belleza.
3: No estamos en contra de la belleza.
2: Bueno, hablando del IPS, sí. Dice UIP, o sea, Unión Industrial Paraguaya, plantea blindar al IPS de la injerencia política y garantizar su solvencia hasta el año 2100. Uno de los cinco pilares de la propuesta integral de estabilización financiera del IPS, presentada por la Unión Industrial Paraguaya, UIP, se refiere a la transformación de la gobernanza del ente, profesionalizar las inversiones y establecer mecanismos de transparencia y evitar la injerencia política de forma a evitar el colapso proyectado del sistema previsional. La intención está buena, lograrla es la que vamos a esperar.
3: ¿Y las anteriores ya hemos compartido?
2: Falta el de alerta.
3: Bueno, alerta en el Chaco, instan a aclarar contenido de un curso. Atención con esto porque es interesante para la educación, el desarrollo y el cuidado de los niños, de los alumnos de las instituciones educativas. Las federaciones de padres FENAPET, FRENVIFA y Padres en Acción, miembros de la mesa técnica del Ministerio de Educación y Ciencias, instan a la Gobernación de Boquerón y a la Municipalidad de Filadelfia a aclarar el alcance y contenido de una actividad a realizarse este miércoles, es decir, hoy en la región.
2: Hoy conversamos sobre ese tema y vamos a tener la entrevista en RCC Noticias. Otro tema, gobierno acuerda plan de pagos con constructoras. El Ministerio de Economía y Finanzas y el Ministerio de Obras Públicas y Comunicaciones establecieron un cronograma oficial para regularizar los pagos pendientes con las constructoras y vialeras, con desembolsos de hasta $100 millones por mes. El anuncio se dio este martes tras una reunión clave con directivos de CAPACO, Cámara Paraguaya de la Construcción, y CAVIALPA, Cámara Vialera del Paraguay, algo así era, ¿no? Sí. Entonces, estos y otros títulos lo encuentran en rcc.com.py y también en redes sociales, y es un trabajo de Departamento de Prensa.
3: Departamento de Prensa de Holding Medios RCC. Honramos cada día su trabajo y les felicitamos y por el esfuerzo que realizan cada día de proveernos de lunes a lunes, Sergio. Nos proveen de una tapa con interesantes informaciones.
2: Y como ya adelantamos, todas estas informaciones uno lo encuentra también en, ¿cómo se dice? En rcc.com.py. Acá me están
3: llegando. Y también como Holding de Medios RCC también.
2: Sí, en redes sociales. Sí. Acá va a haber comunicación, dice saludos. Ah, bueno, ese era otro entrevistado, ya se fue. Envían saludos al doctor Castro. Lo recuerdan bien aquí. Sí. Era buen, bueno, sigue siendo buen tipo, ¿verdad? Era buen tipo.
1: La pobre joven todavía, el doctor.
3: Buenísima persona.
2: Viste que hay cada autoridad, ¿verdad? Y se respeta a cada uno, tiene su carácter, ¿verdad? Pero él siempre fue muy amable, muy cordial.
3: Muy buena gente.
1: No, buen tratar.
2: No, pero viste, ese tiene el doctor Castro tiene carisma también, tal cosa, y es respetuoso.
3: Canta, o sea, muy bien también.
2: Guitarrea
3: muy bien.
2: Sí, hay varios doctores que conozco ya que querían ser músicos, ¿verdad?
3: Sí.
2: Y bueno, y él...
3: Algunos son cómicos.
2: Ah, sí, Albert Benítez. El doctor Albert Benítez. Decía adelante que ya no le tomaban en serio cuando se iban a su consultorio.
3: Un par de años viajé con él en el colectivo. Muy serio era.
1: ¿Quién?
3: Y con Albert Benítez. Veníamos de la facultad y tomamos la línea.
1: ¿De apodo?
2: Cuando eran compañeros.
3: Estábamos codo a codo.
1: No hay ser humano menos chistoso que un humorista fuera del escenario o de la grabación. No,
3: era así, calladito, serio, era así, fuera del escenario.
1: Y los apodos peor, uno más. Tony sí que no sabe si fuera de la de cámara bien.
2: Yo tuve contacto así con Héctor, con Albert, porque él tuvo su programa también con nosotros allá, entretenidos, ¿verdad? Uh-huh. Y después también ya en una función independiente que estaba en una de las, ¿cómo se dice? Direcciones de del Ministerio de Salud. Y era amable tal cosa. Pero hay otro, que no voy a decir nombre, ¿verdad? Pero que usa barbita. Y ya que te leí.
3: Ah,
2: y,
3: sí, sí.
2: Y su
3: sí,
2: señora sí, también. Sí. Era, vos le veías chistoso, ¿verdad? Pero así en persona era.
3: No, ese también era muy serio. En la facultad era muy serio.
2: Él era serio. Sí, serio. Pero él puede ser serio, pero amable.
3: Muy
2: educado. El otro.
3: Es gente bien educada, ¿verdad? Pero era serio. No, era así. Caché.
2: Y Tito también era relativamente agradable también.
1: Tito fue buenísimo. Así, son todos buena gente, pero no son simpáticos fuera del escenario. Sí, sí.
2: No, pero uno no es solo simpático, Yair. No es agradable como persona.
1: Ah.
2: pero no hay que atacar a nadie. No dije nombre, perdón. Sí. Perdón, pero hay que ser sincero. No le quita el don de persona.
3: Tito Torres, jugador seguro.
2: No, pero viste, bueno, en realidad puede ser que haya... Vos tenés una perspectiva diferente porque es comediante,
3: sí,
2: ¿verdad?
3: Te haces la
2: pero
3: película.
2: Es medio especial, así no es agradable la forma pero como te responde,
3: este señor
2: te dice.
3: Que falleció también Gazalla.
2: Ah, no, él era mala, fuera de teatro.
3: Era una persona, no era mala.
1: Y por eso te digo, el humorista tiene esa característica, excepto Clara Franco, que sí, vos te sentás con ella y te reí de que te sentás hasta que te vas, porque ella siempre está en personaje, ¿verdad?
3: Sí.
1: O Gustavo Cabaña, también te mata de la risa afuera o dentro o en cualquier lado, porque él también siempre está en personaje. Entonces,
3: o sea, se transforma, ¿verdad?
1: Claro.
3: Es así, su forma de ser.
1: Y sí, o sea, siempre le sale un personaje nuevo. Sí,
3: guardando
1: la distancia. Tan talentoso y han ensayado tanto, por lo visto, he incorporado tanto el personaje... que vos no sabes si te está hablando Clara o alguno de sus personajes, ¿verdad?
3: Yo nunca hablé con él, pero yo creo que así debió haber sido es Carlito Vera, ¿verdad? Antes, todo el día
1: Carlito
3: era,
1: Vera es...
3: Yo voy a usar una frase
1: yo
3: muy
1: trabajé
3: popular,
1: con
3: Carlito
1: Vera,
3: Rida.
1: Era súper ácido en su humor también.
2: Sí, ese es su humor.
3: Ácido.
1: Dentro y fuera del escenario, sobre el escenario y abajo.
2: ¿Pero no era Argelito?
1: No era Argel, era... Lo que pasa es que te tiene que gustar ese tipo de chiste. A mí, por ejemplo, no me gusta ese tipo de
3: Carlito Vera.
2: Pero viste que...
1: No me gusta el humor ácido. A mí no me gusta la gente que te dice las cosas. Viste que... Y en la vida misma existe gente que te dice cosas. Ni en voz simpático, pero te está diciendo ahí en tu cara, ¿verdad?
2: Me encantó por la expresión que hizo de Karina Salco. Y no me gusta.
1: ¿Verdad? Ni en voz simpático, pero en realidad te está tirando ahí.
2: Te está trozando. Puede ser sarcástica.
1: A mí no me gusta eso.
3: Las taquillas arriba.
1: En el colegio ya me molestaba y le paraba el carro a los compañeros. Viste que en el colegio ya te quieren carrear y te dicen, ni en voz, entre broma y de veras. ¿Verdad?
3: Más de vera que broma, ¿verdad?
1: No, así. No se juega.
2: Y sí,
1: si vamos a reírnos, otro, pero que nadie venga a reírse de mí, ¿verdad? Ahí en mi cara.
2: Yo le decía, por los chicos quieren hacer el famoso bullying, ¿verdad? Mm. Le digo, es chistoso. Mm. Si la otra persona se siente mal, no es chistoso, le digo a mi hijo. O sea, porque
1: no,
2: estaba en un grupo, no, si hay que reírse, hay que reír todo. No quedó, se ría todo de una persona.
3: Todo
2: sí.
3: Se tiene que reír, ¿verdad?
2: Bueno, yo también.
1: Y eso es parte de saber poner límites también en esta vida. Uh-huh. Viste que hay gente que se ríe, pero en realidad le duele lo que le están diciendo.
3: Sí, es cierto.
1: ¿Verdad? O sea, duele.
3: Tiene la capacidad de percibir si le estás dañando o no, ¿verdad?
1: Claro, hay gente que no, pero... Uh-huh. Yo, por ejemplo, yo pues trabajo con gente que tiene ese, que tiene, por ejemplo, sobrepeso y obesidad y, pobre nada, al que tiene obesidad siempre, el gordito, ande gordo, ayúdenme, gordo, ¿qué te va a quedar esa remera, gordo? Vos vas a quedarte ahí en el arco, gordo, porque vos con ningún golo no te va a entrar.
2: Porque está para todo el arco.
1: Ayúdenme, gordo, ¿entendés? Y vos lo decís de simpático, pero le está matando al chico. Y si le decís va de frente a una chica que a él le gusta.
2: Y eso quieren hacer muchas. ¿Por qué lo que la maldad está dentro de nosotros y de nuestra naturaleza, mano? Pero cada personaje que hay que... Uno no se ubica. Incluso puedes decir chistes y ser pesado, pero en ciertas circunstancias no podés ni debes, ¿verdad? Es una falta de respeto hacia la otra persona y una falta de respeto hacia vos como persona cuando haces eso. Porque te hace vos te denigrás más que la otra persona.
1: Total.
2: La otra persona afectada se siente mal. La persona que está a su lado te va a decir qué tipo de persona es este que hace frente a él, ¿verdad?
1: Totalmente. Y yo a mi hija, por ejemplo, le enseñé, porque en el colegio a una le dicen negra, a la otra enana, al otro enana. Y los varones, son pesados los varones muchas sí. veces, ¿verdad? Porque y a, con la nena pues están desde los 10 años hasta los 18, 20, la nena está formando su identidad.
2: Sí.
1: Y cuando le empiezan a decir todo el tiempo, enana, enana, enana, enana, enana, enana, enana, ya después, o sea... Y yo lo porque soy enana, y a mí lo porque soy tal cosa, y yo lo, o a la morochita, y yo lo porque soy negra, y yo lo porque... ¡Dios mío!
2: Mi hijita es chiquita, o sea, y un tiempo decía, yo no voy a crecer lo que quiero crecer, soy enana, ¿verdad? Mm. Pero ahora cambió su actitud. Mm. Soy pequeña y peligrosa.
3: Qué bueno, terrible.
1: Muy bien, vamos al corte.
3: Pues establece un breve corte, ya en momentos volvemos.

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0: Seguimos aquí cuando son las 11:42, ¿dónde? En la 1250 AM, RCC Radio, señores, saludamos también a todas las radios aliadas de RCC en el país entero. Verdaderamente RCC llega al norte, sur, este y oeste de Paraguay. Che, y la alerta por lo visto se está cumpliendo. ¿Por qué? Porque está lloviendo.
1: Sí, llueve ahorita.
0: Sí, por lo menos aquí en Lambaré y Asunción, según tengo entendido, querido Arnaldo.
1: Sí, totalmente. Meteorología ya nos anunciaba, creo que hasta... Bueno, hoy era creo que el día en que más lluvia caería, ya mañana menos. Pero este tren de inestabilidad seguirá hasta mañana. El viernes ya hay mejoramiento.
0: Muy bien. Vamos a hablar con Ray Mendoza, porque parece que la MUNI le va a pagar a los bomberos.
2: Sí, había una deuda tanto con el cuerpo, sí, con el cuerpo de bomberos voluntarios del Paraguay y la Junta de Bomberos. Con Ray o también podemos hablar con la Presi, con la Presi, ¿cómo era que se llamaba la Presi que vino cuando asumió la Presi del Cuerpo de Bomberos Voluntarios?
0: La presidenta del Cuerpo de Bomberos Voluntarios. Y deben estar felices.
2: Lorena. Lorena era la que con quien hablamos. Si es que se va a cumplir eso. ¿Te acuerdas que hablamos y dijo que tuvieron una reunión con la gente de la municipalidad para ver un poquito? Porque muchísima plata es, y también que le ayuda bastante a ellos para poder cumplir con todos sus...
1: Creo que la bombera Canán, ¿con quién hablamos?
2: Sí, Lorena Canán. Uh-huh. Sí, la primera en presidir prácticamente. Sí.
0: Te leo la noticia y tratamos de hablar con Lore. A ver.
2: Sí, ¿me desconectas el Bluetooth, pero por favor?
1: Estaba apagado.
0: Ahí está. Bueno, la Municipalidad de Asunción, al parecer, pagará parte de la deuda histórica a los bomberos voluntarios. Vuelvo a repetir, para mí los bomberos voluntarios son la luz y la sal de la sociedad, porque literalmente hacen trabajos que no les corresponde, pero ellos nunca dicen que no, ¿verdad? No sé, una persona se quedó encerrada en algún lugar, ellos van, tratan de solucionar ¿verdad? Sacan a la persona. El gato se quedó sobre el techo, ellos se van, tratan de salvar al gato. Impresionante es todo lo que ellos hacen para la sociedad. Tras años de espera, el municipio capitalino iniciará el desembolso de 3.000 millones de guaraníes a los cuerpos de bomberos amarillo y azul. El aporte permitirá la renovación de equipos, reparación de móviles y optimización del servicio de emergencia en Asunción. Tras una larga espera y gestiones administrativas, el cuerpo de bombero voluntario, tanto el amarillo como el azul, va a recibir, señores, esta financiación inmediata. La Municipalidad de Asunción, bajo la administración del intendente Luis Bello, se comprometió a comenzar el pago de una deuda histórica que asciende a 10.000 millones de guaraníes.
1: Muchísimo.
0: Muchísima plata.
1: Eso significa que tal vez muchos años no pagaron.
0: ¿Pero de dónde hicieron lo que así, la municipalidad?
1: Te debo 10, pero te doy 5 nomás. El otro año te debo 10, pero te doy 5 nomás. Y se va acumulando, ¿verdad? Y hasta llega un monto así sideral que es imposible para el municipio pagar si está quebrada.
0: ¿De dónde va a sacar? Ahora dice que va a dar 3.000 millones.
1: Uh-huh. Y bueno, que sería el 30%, el 30% y menos, sí, el 30% de la deuda sería.
0: Va a dar 3.000 millones, pero debe 10.000 millones de guaraníes. Imagínense.
2: Está con nosotros ya Lorena Canán, presidente del Cuerpo de Bomberos Voluntarios del Paraguay. Habíamos conversado con ella cuando ellos tuvieron una reunión justamente con la gente de la municipalidad. ¿Qué tal? Buen día, bendita mañana, Sergio Sepol, Karina Doldán y Arnaldo Fuelle les saluda. ¿Cómo le va?
3: Buen día, ¿cómo le va? Un saludo. Muchas gracias por el espacio.
2: Recordar un poquito, antes de avanzar con lo positivo, ¿por qué tanta deuda? Es lo que nos preguntamos, ¿verdad? ¿Cómo se llegó a que se adeude tanto?
3: Y esa es la gran incógnita también que tenemos nosotros, o sea, ambas instituciones, porque estamos involucrados en ese retraso, el Cuerpo de Bomberos Voluntarios del Paraguay, al cual yo represento, y el Cuerpo de Bomberos de Asunción. Haciendo un poco de historia y poniendo un poco en contexto, nosotros tenemos una ordenanza vigente del año 2012, la 186, que establece la creación de los fondos para fondos de bomberos, que esos fondos provienen del impuesto a la construcción. De todo lo que en el año recaude o recauda, en este caso la administración municipal, el 3,5 debe de ir para los cuerpos de bomberos. En este caso somos dos cuerpos de bomberos operando oficial y formalmente aquí en Asunción, donde el 60% le corresponde al Cuerpo de Bomberos Voluntarios del Paraguay y el 30% al Cuerpo de Bomberos Voluntarios de Asunción. El último desembolso recibido por mi institución fue la que correspondía al año 2020, y a partir de ahí hasta la fecha no recibimos aportes.
2: Son sí. 6 años entonces. Y ahora tenemos información de que se estaría efectivizando por lo menos una parte. ¿Qué información tienen ustedes?
3: Así mismo es. Bueno, iniciamos nosotros esta solicitud. Gratamente tuvimos una apertura, una mesa de diálogo y un interés bastante comprometido por parte del señor intendente, el licenciado Luis Bello, ¿verdad? Esto se dio tal cual como se programó en 2 semanas y media, subsanar las cuestiones administrativas y documentales, como bien hoy él también reconocía, de que es el proceso burocrático dentro de todo trámite, ¿verdad? De que era un poco formalizar y actualizar los convenios, tanto marco y específico, y también ver otras cuestiones administrativas. Él anunciaba hoy de que el desembolso que va a destinar a los cuerpos de bomberos de esos 10.000 millones sería hoy 3.000 millones.
2: De igual manera, es un paso importante, interesante, para que se está logrando, ¿verdad? Ahora, una vez efectivizado, ¿hay una promesa de lo siguiente, lo que estaría faltando?
3: Sí, es lo que manifestaba, es que, bueno, este es el primer paso de por lo menos honrar una parte, ¿verdad? Como tenemos nosotros, él hace 8 o 9 meses asumía la administración y, bueno, viene y toma esta responsabilidad que quizá en otros periodos no se había cumplido y que en teoría iba a tratar de ir honrando. Quizás no lleguemos a recuperar los aportes en su totalidad de esos años vencidos, pero por lo menos una gran parte, que para nosotros es importante. Y como bien mencionaba, es un paso trascendental porque esto nos ayuda a oxigenar un poco en todo lo que nos encontramos un poco limitados hoy en recursos, ¿verdad? Para invertir en lo que sea combustible, equipo de protección, la reparación de nuestros móviles, la capacitación de nuestros bomberos, o sea, todo va a estar bien invertido. Y quiero resaltar más que nada este logro también, creo que es gracias al acompañamiento que nos dieron los medios de comunicación, así que aprovecho este espacio para agradecerles, ¿verdad?, que se hayan hecho eco un poco de esta situación que estábamos teniendo, y por sobre todo también un logro del ciudadano de Asunción, de que hoy por lo menos una parte de aquellos impuestos que con responsabilidad y compromiso de ese ciudadano fue a abonar, van a ser honrados en esta ocasión.
0: Hola Lorena, ¿cómo te va? Karina te saluda. Lorena,
3: hola Karina,
0: ¿cómo te va? ¿En cuánto tiempo se comprometieron a pagarles?
3: Bueno, 2 semanas es lo máximo que tardaría todo este trámite, porque a partir de ahora nosotros tenemos que hacer nuevamente a través de una nota solicitando los desembolsos.
0: Ok, máximo 2 semanas, entonces ustedes van a esperar y después nosotros quedamos atentos acá para escuchar cuando realmente se desembolse y bueno, y lanzar también esa noticia cuando ya tengan ustedes ese dinero que les corresponde, ¿verdad? Que han luchado encima y la ciudadanía con mucho gusto quiere darle a los bomberos, porque vuelvo a repetir, el servicio que ellos realizan día a día para nosotros es fundamental, para la sociedad en general, ¿verdad? Porque no hacen solamente el trabajo de digamos apagar incendios, ¿verdad? Sino hasta a tu gato le bajan cuando es necesario y ellos nunca te dicen que no. Así que Lorena, gracias por el trabajo que hacen, y cuando dicen que le van a pagar a ustedes, da gusto escuchar.
3: Sí, la verdad que estamos muy contentos y esperamos, bueno, máximo serían 2 semanas, capaz se da antes de esas 2 semanas, de hecho esto seguramente se va a volver a hacer en un acto, ¿verdad?, para poner a conocimiento de toda la ciudadanía de que esto ya se está cumpliendo, ¿verdad? Como decía y manifestaba hoy en mi discurso, ¿verdad? De que todas las gestiones municipales, las que están y las que se van a venir, tienen que entender que el trabajo del Cuerpo de Bomberos Voluntarios del Paraguay no es un gasto para la administración municipal, al contrario, nosotros somos aliados estratégicos de estas administraciones, ¿verdad? Porque al fin y al cabo acompañamos la gestión con el servicio que brindamos a la ciudadanía y por sobre todo en la seguridad y el acompañamiento en las emergencias a los ciudadanos.
0: Así mismo es. Te agradecemos muchísimo, Lorena.
3: No, yo agradecida con ustedes, como les dije, yo creo que también es un logro que nos acompañó los medios de comunicación y estamos muy contentos. Gracias a ustedes.
2: Lorena Canán, primera presidente del Cuerpo de Bomberos Voluntarios.
0: Ah, ya le tengo que tener mujer brillante.
2: Exacto. Porque,
0: Lorena.
3: ¿Sí?
0: Te tengo que tener en mi programa, Mujer Brillante. Se va a poner mi productor en contacto contigo.
3: Con mucho gusto. Cuando me digas, Karina, coordinamos y estamos ahí sin ningún problema.
0: Muchas gracias. Gracias.
3: Dale, un abrazo.
2: 11:53 minutos. Bueno, es una noticia positiva.
0: Sí, claro.
2: Noticia positiva que tenemos en relación a probablemente podamos... Sí. Contactar con, o sea, que perdón, me confundí hablando de contactar, que se pueda honrar la deuda que se tiene con los bomberos voluntarios.
1: Sí, tan necesario, ellos tienen muchas necesidades, ¿verdad? De infraestructura, etcétera, etcétera. ¿Te acuerdas que hablamos que hasta cuántos pisos era? Creo que poner hasta 10 pisos, ¿no? Ellos pueden intervenir. Ya,
2: por sí, la escalera.
1: Sí, tenía ya en el piso 20, chao.
2: Sí, por la infraestructura que tiene.
1: Tírate para caer.
2: Ellos hacen lo que puede.
1: En tobogán,
2: o sea. Lo que ellos, o sea, es como que ellos siempre están haciendo más de lo que puede.
1: Entonces, sí, realmente que sí, van a encontrar seguramente solución. 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
1: 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Bueno, y se acerca esto que es lo esperado, que llevó meses, que es el encuentro, el primer encuentro mundial de nuestra selección, pero tenemos una comunicación. Adelante.
2: Sí, muchas gracias. Y hace rato estamos adelantando el tema que íbamos a hablar. Está en línea con nosotros Iván Ojeda, director del Instituto Nacional de Estadísticas y Encuestas y Censos. Ya no se dice más. ¿Qué tal, doctor? Gracias por atendernos. Sergio Cepol, Karina Doldán, sí, y Arnaldo Foye les saluda.
4: Muy buenos días. Un gusto saludarles a toda la mesa de trabajo, queridos colegas, y por supuesto a esa gran audiencia que siempre le sigue para hablar un poquito de datos estadísticos oficiales.
2: Sí, vos sabes que de repente uno no magnifica el trabajo y la importancia del censo, de las estadísticas, pero cada cosa que se hace se basa en los datos actuales que ustedes tienen, y en este caso por eso le estamos llamando también acá con la señora Karina, porque queremos entender un poco en relación a el ¿quiénes y cuántos de la población están ganando el salario mínimo?
0: ¿Cómo le va? ¿Cómo está, doctor? ¿Cómo está usted?
4: Un gusto saludarle.
0: Bueno, quiero hacer un análisis con usted, porque finalmente es el que maneja todo el tema estadístico. Vi un trascendido del Sindicato de Trabajadores en donde... literalmente desmiente y, digamos, tira por el piso el trabajo que han hecho ustedes con respecto a este 15%. de trabajadores que están cobrando en el Paraguay sueldo mínimo, el 2.899.048, ¿verdad? Y los más de 700, las más de 700.000 personas que no alcanzan el sueldo mínimo según las estadísticas que han arrojado ustedes, finalmente son el organismo oficial del Estado y es la fuente oficial en que cada uno de nosotros podemos, digamos, acceder para saber si es el porcentaje cuando lo necesitamos, ¿verdad? Y más todavía hablando de este trabajo que están tratando de hacer y llegar a esta cifra, ¿verdad? Ellos están pidiendo hoy más de 600.000 guaraníes de aumento en el salario. Entonces, preguntarte un poco, ¿por qué ellos dicen que no es verdad que el 15% de los trabajadores ganan sueldo mínimo? ¿Por qué dicen esto?
4: Actualmente la población ocupada, asalariada, que incluye a los empleados y obreros públicos, privados, y a los trabajadores domésticos en el Paraguay para el año 2026 es de 1.866.909 personas aproximadamente, de los cuales los que están ganando un salario mínimo, o sea, tienen una remuneración igual a un salario mínimo laboral, son el 17,6%. Es una población en términos absolutos de 328.000 personas aproximadamente. Los que ganan, que son asalariados y ganan menos de un salario, del salario mínimo, ¿verdad?, son cerca de 700.000 personas. Y los que tienen ingreso asalariado mayor a un salario mínimo son el 45% de los asalariados, o una población de un poquito más de 840.000 personas. Obviamente, estos son datos oficiales del país que surgen a partir de la encuesta permanente a hogares. Esa es una encuesta que tiene sus orígenes ya en la década de los 80 y se fue perfeccionando. Y por supuesto también el Paraguay, como la mayoría de los países, a través de sus oficinas nacionales de estadística, siguen las metodologías, digamos, que son consensos globales de especialistas en materia de mercado laboral. En este caso hay una asamblea, hay una conferencia internacional de estadísticos laborales que reúne la OIT, es una conferencia que tiene más de 100 años reuniéndose y definen las metodologías según las coyunturas que vive el mundo actual, ¿verdad? Entonces, estos son los números oficiales. Yo respeto mucho las opiniones de todos los sectores. Yo no voy a hacer juicio de valor. Yo tengo que comunicar los datos oficiales que son resultados de las metodologías que estamos ejecutando.
0: No. Es importante porque la desinformación, claro, así como decía, una cosa es la opinión que yo diga, no, eso no es verdad, eso sí es verdad. Otra cosa son los números científicos, ¿verdad? Cuando uno habla de estadística porque ha hecho encuestas, porque ha hecho un trabajo serio y me imagino que ustedes lo habrán hecho. Entonces, yo lo que quería era aclarar. Entonces, 17 punto cuánto me dijiste de la población.
4: 17,6% de la población asalariada gana igual a un salario mínimo, que son cerca de 330.000 personas aproximadamente.
0: Ok, y 700.000 personas están ganando por debajo de esos ingresos.
4: Así es.
1: Un 40% casi.
0: ¿Cuánto representa?
4: El 37%.
0: Sí. 37%, perfecto. Es importante entender esto, obviamente no está en el campo del doctor Iván, pero sí es importante hablar de estas estadísticas porque hoy se está resolviendo el tema del sueldo y obviamente puede generar un problema y más cuando hay desinformación y dicen, no, no es así, eso no es real, los datos del Banco Central están mal. Yo quiero decirles que los datos del Banco Central muy poco probables

0: que él pueda decirnos cómo él ha, digamos, colectado estos números. Y ya nos está explicando, ¿verdad? O sea, Científicamente, ellos han hecho encuestas y tienen los materiales y recursos para ir de casa en casa y hacer lo que tienen que hacer para que hoy nosotros podamos tener estas estadísticas y estos datos que son certeros. Muchísimas gracias, doctor Iván. Yo quería conversar solamente esto contigo y aclarar para que la gente pueda entender, ¿verdad? Y bueno, llegado el caso de que el presidente ya tome la decisión por decreto, que nadie se enoje y por lo menos la mayor cantidad de personas pueda saber de dónde han salido estos datos, ¿verdad? Muchísimas gracias, doctor.
1: Y aprovechando este valioso espacio que tengo la oportunidad de compartir con ustedes, Karina y equipo, es mencionar que las estadísticas paraguayas actualmente están siendo reconocidas internacionalmente, tanto el Banco Central como el Instituto Nacional de Estadística y todo el Sistema Estadístico Nacional. No trabajamos solos, trabajamos con organismos internacionales y los datos son también validados y utilizados por organismos internacionales. Muchos de ellos son organismos independientes a nivel global. El Banco Mundial, en su última evaluación del desempeño de la capacidad estadística, le dio al Paraguay 75 puntos en una escala de 0 a 100. Bien. Ese puntaje le posiciona a Paraguay como Sistema Estadístico Nacional por encima de la media de países de América Latina y el Caribe y por encima de países de renta media alta. Y toda la información que publicamos no solamente está expresada a través de una presentación sintética, sino que hay una nota metodológica, hay prácticamente mucho texto que explica todas las metodologías que se utilizaron, inclusive los microdatos, o sea, las bases de datos anonimizadas están a disposición de los estudiosos y vuelven a ser reprocesadas varias veces. Entonces, esto nomás para aclarar la solvencia y la solidez de la información estadística que hoy tiene el Paraguay. Y yo soy el agradecido por este valioso tiempo y nos ponemos siempre a disposición de ustedes. Agradecerles por la difusión y agradecerles también a la comunidad, al ciudadano que nos recibe en su casa y que nos da su información, que por cierto está guardada dentro del secreto estadístico. Muchas gracias.
2: Gracias, gracias, director, siempre muy amable y gracias por estas aclaraciones que nos dan y siempre está disponible para con nosotros y por eso siempre muy agradecido.
0: Está una noticia que tenemos que compartir también en el noticiero. Imagínense, el INE ha recibido premios y nada más y nada menos que una certificación del Banco Mundial con una calificación de más de 75%.
2: Y destaca a nivel regional. Por eso siempre yo recuerdo que a lo mejor, bueno, desde el último que se hizo ya tenía la confianza de varios sectores el tema del que el trabajo que realizan ellos por el método científico y después el reconocimiento a nivel internacional.
0: Es fantástico. Bueno, muchísimas gracias.
1: Gracias a las órdenes.
0: Adiós, siempre. Director. Chao, chao.
2: Sí, y entonces lo que se puede colegir es eso. Hay un 60, casi 60 y algo por ciento de personas que ganan menos del salario mínimo que generalmente están ocupadas, como dice, o están en la informalidad. Y a esas 60 personas le vamos a afectar nosotros. O sea, si una vez se alza el salario mínimo de sobremanera, porque a esas personas que están tal vez en, como se dice, en la informalidad o están ocupadas, pero no tienen un salario mínimo, se sube el salario mínimo y a ellos no, ¿verdad? Entonces, afectas a una gran población que está que no alcanza el mínimo, ¿verdad?
0: Totalmente, porque va a crecer ese número de 700.000 personas, va a bajar el número de personas que hoy están, digamos, correctamente de derecha y haciendo las cosas como tiene que ser, ¿verdad? Que es el 17.6%, según nos dijo certeramente Iván Ojeda. Y eso perjudica al Paraguay. Cuando el Paraguay no está haciendo las cosas correctamente en el sector privado, hablando del sector privado, ¿verdad? En cuanto a IPS, formalidad, pagar impuestos, que la gente verdaderamente pueda estar en blanco.

0: y no es negro, ¿verdad? Perjudica al Paraguay en su economía y en su finanza. ¿Por qué? Porque si no, siempre somos un país que mucha gente critica y dice tercermundista.
1: Sí.
0: Eso es lo que nos diferencia del primer mundo, digamos, ¿verdad? Entonces, nosotros tenemos que querer la formalidad en el Paraguay.
1: Un dato que él nos dijo con nosotros, pero había dicho en otro lugar, y lo que suele ocurrir, el tema de no ganar el mínimo, porque también estaban gente ocupadas haciendo emprendedurismo, emprendiendo por sí solo, haciendo trabajos. Y entre ellos, por ejemplo, los más jóvenes que están ocupados haciendo algo, ellos no llegan, ¿verdad?
0: No quieren vos más saber nada del salario mínimo los jóvenes.
1: También, quieren ganar más, pero...
0: Es como si fuera que ellos les está yendo muy bien en el sector privado y ellos mismos emprenden... Y se asocian entre ellos. Entonces vos haces tal cosa, vos esto, vos lo otro, y ni uno gana sueldo mínimo, ganan más. Y quizá abren una empresa entre tres.
2: Y son sus propios jefes, o sea que no dependen de otro.
1: Y claro, cuando arranca, pues no ganas todavía lo suficiente, pero estás ahí. Y este que él habló un ratito, es 10 de cada 6 paraguayos o trabajadores están ganando menos el salario mínimo, están ocupados haciendo funciones y no alcanza, ¿verdad? Y también se da en el interior del país con más frecuencia. El tema general, si decimos, la informalidad, porque ninguna persona puede ganar menos el mínimo.
0: Asimismo, después del corte, señores, vamos a comunicarnos con el ingeniero Rolando González. Él es director de transporte y nos va a hablar de nuevas incorporaciones de buses eléctricos, y vamos a conocer la experiencia de la gente que dice cómo se siente.
1: Y sus itinerarios.
0: Exacto, y sus itinerarios. Corte y ya volvemos.

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0: señores, 12 y 22, estamos aquí a días del partido inaugural de la Albirroja.
1: Tenemos que llamar, si es posible, mañana a Mingo. Mingo del Departamento de Meteorología, porque también tenemos que saber cómo va a estar el clima.
0: ¿Verdad? Él sabe todo. Él sabe de allá también.
1: No de allá, pero yo quiero saber acá, porque como la reunión que vamos a tener, si vamos a tener... Yo, por ejemplo, tengo un galpón. Ay, para ver afuera, para ver dentro, para decidir dónde nos reunimos con la familia para mirar. Porque depende del clima, pues. Porque yo tengo entendido, por ejemplo, unos vecinos que están preparando sacar sus televisores grandes y ahí en el patio.
2: ¿Por qué medios se va a ver? Yo no sé por qué medios. ¿Quién va a transmitir?
1: No sé, yo voy a ver
0: el personal, por lo menos en la radio.
2: Vamos a poner los amigos del Chaco, por ejemplo. Los amigos del Chaco, va ¿cómo van a mirar?
1: Sí. Y tiene buena consulta.
2: Cableras.
1: Pero sí. Señal aire va a haber. El señal del Mundial, la verdad, del SNT pasó al 13, vamos a decirlo. O sea, ellos tienen también para las transmisiones. Y otros, los canales de cable del interior siempre se alían, incluso pueden prepagar el tema para tener la señal.
0: Y Flow.
1: Y el que tiene Flow, fantástico. Claro. Fantástico porque, bueno, ya que hablamos Flow personal, que también tiene su espacio aquí con nosotros en RCC, Tigo también a través de cualquiera de sus plataformas y creo que del interior también se vuelven a hacer los acuerdos con diferentes canales para poder tener la señal. Pero quiero saber cómo va a estar el clima, por ejemplo, de esa fecha, para saber cómo vamos a prepararnos.
0: Canal 13 y GEN.
1: Sí, GEN, el 13.
0: Y por cable unicanal.
1: Sí.
2: O sea, de aire va a ser 13, el único de aire.
1: 13.
0: No, y GEN.
1: GEN no tiene cable. Aire. Cable. También.
2: Unicanal tampoco tiene
0: canal
2: aire.
0: Al aire.
1: Unicanal sí. Unicanal. 3.1 es 13, perdón. 3.2 es unicanal. Y no sé si es 3.3, el 13.
2: Señal
1: sí,
2: digital.
1: Nosotros, por ejemplo, en el Chaco somos canal 27.1, somos RCC TV y 27.2 en la parte en HD sí. Somos.
0: GEN es canal de aire, gente. GEN es canal 12, ya asumido desde el año 2022. Pero canal 12 por la Conatel y canal 13, canal 10 de aire y cable.
1: Mi canal se sorprendió.
0: Los dos canales al aire y unicanal sí es canal de cable.
2: Los buscaré.
0: Búscalos.
1: Sí, voy a poner.
0: Pero poné ahí tu virulana. pero si tenés canal de cable, igual ellos ambos salen ahí. O sea, si tenés cable.
2: Yo tengo cablera el rojo.
1: Y ellos no tienen.
2: El rojo no tiene.
1: El 3 está ahí, nosotros sí lo metemos. Está, sí. Sí, ahí con ellos puedes ver.
2: No, yo pienso en la gente que está en áreas rurales.
1: Muy buena pregunta. ¿Qué nos digan 0872701000?
2: Porque de repente en zonas urbanas, vas a ver de alguna forma, ¿verdad? Pero quién está.
0: Le va a encender muchísimo a Canal 13 estoche.
2: Alejaditos, si están, ¿dónde van a mirar, verdad?
1: Sí. Por ejemplo, bueno, lo que yo sé, lo que va a surgir el tema de Albiroga en el Chaco, ¿verdad? Que van a poner pantallas gigantes.
2: Como si están Pozo Colorado, por ejemplo.
1: Y sí. Pozo Colorado tiene señal todavía nosotros.
0: Sí, canal de YouTube también.
1: ¿Cuál?
0: BS Sports.
1: Versus, que es del grupo de GEN, tal cosa. GEN y de 13.
2: Sí, GEN creo que transmite por internet.
1: Versus también. Ah, y por GEN, internet. Sí. Pero vuelvo a la pregunta que hiciste, pero estoy en tal comunidad y en internet tengo señal. Ahí tendría que llegar. Sí. Muy buena pregunta. Vamos a consultar a la gente, Chaco, cómo...
2: Sí, áreas rurales, por
0: ejemplo. Y Canal 13 llega a todo el país. Claro.
1: Llega a gran parte, sí. El que le supera son
2: al aire.
0: Canal 13 está al aire.
1: Sí, pero gran parte.
2: ¿Pozo Colorado?
0: Es como Canal 9.
2: Monte Lindo, no. Una cosa así.
1: O sea, sí,
2: Río Verde.
1: Llega, pero Chaco. No tanto como los otros medios. El 13 es el
2: que. O Virulana, como decía.
1: Los canales que menos. Bueno, me callo. Bueno, el que yo sé que tenía mayor cantidad de repetidoras era el Canal 2, el que es ahora NPI, ¿verdad? Porque es frecuencia baja, tenía más repetidoras. Y después estaban los otros canales que tenían un alto nivel también o no invertían en cierta zona. Por ejemplo, decía, ¿para qué tengo que estar tapando?
0: NPI se reve en el
1: interior. No, y NPI es, eso te digo, NPI es la señal Canal 2.
0: Sí.
1: Y el Canal 2, en la época que nosotros estuvimos por ahí también, sabíamos que tenía la mayor cantidad de Conatel otorgada para las repetidoras. pero ya dependía del medio local,
2: si quería, si abrir o no,
1: ¿verdad? Y en esa época Rey Guaraní quería llegar a todo el país, ¿verdad? Entonces se amplió. Por ejemplo, el 13 yo sé que tiene su licencia en varias partes, pero cuando estuve por esa zona, por ejemplo, no tenía la señal al aire. El que tenía era Canal 9, por ejemplo, hacia el Chaco mismo, es como porque era una inversión extra que tenía que tener.
0: Atiendan la cobertura. Televisión abierta ante hace sintoniza en canal 13.1 HD en todo el país, utilizando un televisor sintonizador digital apto para el estándar ISDB-T y una antena UHF. El canal dejó de transmitir, obviamente, su señal analógica tradicional en el 2024. Todavía, entonces, canal 13 llega a todo el país por HD. Llega, yo creo que llega. Acuérdense que ya no estamos en analógico, gente.
1: No, tenemos tiempo todavía hasta el 20, el 30. Tenemos que ir cortando. Se prorrogó un poquito el tema analógico.
0: No, pero Canal 13 ya no. Ni Telefuturo ni menos.
2: Sí, ya. No. Creo que emigraron la gran mayoría. No sé si habrá alguno por ahí.
0: No, ellos ya no.
1: Nosotros lo tenemos todavía. Canal 47.
0: Ya no está en analógico.
1: Digital tenemos en el Chaco, el RCC-TV. Y 47 es acá en Mariano Roca Alonso y eso todavía.
0: De hecho, el televisor, no sé, hay televisores re baratos que pueden acceder a la
1: señal HD.
0: A la señal HD.
1: Sí, no hay, habrá cualquiera.
0: No hay excusa por eso, ¿verdad? Sí. Si querés ver el partido.
1: Lo único es tu antenita que tenés.
2: ¿Cómo comprar la antenita? Sí.
1: Antenita digital.
0: ¿Y sí?
1: Sí.
0: Eso sí. Pero bueno. Esa va a ser la manera, digamos, en que va a poder ver una persona que está muy lejos.

0: Bueno.
1: Tenemos que ir al corte otra vez.
0: Vamos al corte, señores. Y rápido volvemos. Ahora ya es nuestra hora de nuestra nota, así que
1: vamos al corte y volvemos.
0: Dale.

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0: Estamos aquí, señores, cuando son exactamente las 12 del mediodía y 32 minutitos. Y bueno, estamos contentos con la incorporación de 40 nuevas unidades de buses eléctricos. Y para hablar al respecto, lo tenemos al ingeniero.
1: Rolando González. Rolando Fabián González Ramírez, del Ministerio de Obras Públicas de Comunicación, específicamente el Viceministerio de Transporte, del Director de Transporte del Área Metropolitana. Gracias por atendernos, Sergio Sepol, Karina Doldán, Arnaldo Fuelle, les saluda. Bendita mañana todavía para nosotros.
2: Hola, buenas tardes, ¿cómo están?
1: Todo bien, ingeniero. Gracias por atendernos. Como le dijo la Karina, acá estamos contentos con el tema de la incorporación de los transportes públicos eléctricos.
0: Sí. ¿Hay una nueva flota, ingeniero?
2: Sí, o sea, tenemos la flota que es del Estado, justamente, que son la flota de la E1, E2 y E3, que van de San Lorenzo hasta Asunción, como también hasta el aeropuerto. Y tenemos la flota que estamos comprando ahora mismo, que sería con la empresa Ñanduti, que son otros 40 buses eléctricos.
0: ¿Cuál es la experiencia, digamos, del usuario con los buses eléctricos? ¿Cómo se sienten?
2: Lo que recibimos cada vez que nos subimos justamente a los buses eléctricos es justamente la comodidad, la accesibilidad que tienen estos buses. También son un poco más bajos y son más cómodos también por causa que tienen mucho menos ruido, ¿verdad? El motor solamente es eléctrico justamente, ¿verdad? También tienen unas cuantas conexiones de cables USB que los hacen un poco más amigables para con el público. Entonces las personas están bastante felices realmente con estas nuevas incorporaciones de los buses eléctricos del Estado en este caso.
0: ¿Cuándo empezaron? ¿Ayer, hoy empezaron los buses, los 40?
2: Ah, están empezando ya los buses, sí, en el caso de los buses de Ñanduti, sí, están empezando. Y también las personas me están lo están viendo con de una muy buena manera realmente estos buses, que también de la misma manera también son más confortables. También el rendimiento operativo de estas unidades también es bastante interesante. Y la empresa también con la programación operativa que esta empresa ofrece, les es más fácil también a los usuarios trasladarse, ¿verdad? Como tienen aplicaciones de teléfono, ellos pueden verificar en qué lugar están los buses justamente, ¿verdad? Y subirse a los mismos, o sea, pueden ya programar su día de una manera un poco más confortable realmente.
0: Exacto, habíamos dado esta noticia semanas atrás de la incorporación de los 40 buses, hoy ya es una realidad a partir del día de ayer, y la noticia hace semanas era que no subía el pasaje, sigue en 3.400 guaraníes, que finalmente era lo que, digamos, preocupaba a la ciudadanía. Hoy sigue en 3.400 guaraníes, ¿es así?
2: Exactamente, es así. Lo que estuvimos estudiando en ningún momento fue la modificación de algún costo del pasaje. Justamente lo que estuvimos estudiando en el Viceministerio de Transporte justamente fue el costo de transporte por buses eléctricos o los buses convencionales, que es un costo que se llama tarifa técnica, que cada uno de los meses nos vamos verificando realmente para saber cuánto subsidio le correspondería a cada una de las empresas.
0: Perfecto. ¿Cuál sería el itinerario?
2: El itinerario de nuestros buses eléctricos del Estado serían de San Lorenzo hasta Asunción, por Mariscal López o por Eusebio Ayala, y también de Asunción hasta el aeropuerto, que sería por Mariscal López, va por San Martín, Aviadores, y llega hasta el aeropuerto, y de vuelta.
1: ¿Cuáles son los horarios operativos, ingeniero, de estos
2: los transportes? Los horarios operativos de estos buses eléctricos actualmente serían desde las 4 de la mañana hasta aproximadamente las 2 de la mañana del día siguiente, que es algo que también estamos trabajando con las empresas justamente que están explotando este servicio, porque tenemos los eventos, por ejemplo, de la Casa Vieroja, por ejemplo, en los próximos fines de semana, bueno, los próximos días de juego de Paraguay, en los cuales estamos reforzando justamente los servicios eléctricos para que justamente acomoden a la gente que está yendo hasta el puerto para este partido de la Vieroja.
1: O sea, este fin de semana, cuando juegue Paraguay, se va a ampliar el horario para que puedan tener transporte nocturno, madrugada, prácticamente en este caso.
2: Exactamente, lo estamos ampliando a cada media hora por lo menos en los tres ramales que llegan hasta el puerto, uno, de dos y de tres.
0: Muy bien, qué interesante. Estos buses de Ñanduti van a unir Itagua con Lambaré, ¿es así?
2: Sí, los buses Genutil, sí, realizan el recorrido de lo que sería la línea 165 y la línea 27 también. También tienen diferentes itinerarios que serían las funciones de estos dos, que sería la 165 con la 27. Y están utilizando justamente los itinerarios que es de ya conocidos por la gente, ¿verdad? En este caso serían los mismos itinerarios. Son buses un poquito diferentes a los buses del Estado, en el cual las baterías son un poco diferentes, el cual le da un poco más de autonomía, que pueden realizar este tipo de servicio que sería ya de Itagua hasta Asunción sin problema, ¿no?
0: Pero la experiencia, digamos, al subirse es la misma, porque sabemos que el que donó Taiwán, estos buses son espectaculares. La gente está feliz cada vez que le toca subirse a los buses, que bien estaba diciendo el ingeniero, son del Estado, ¿verdad? La experiencia con los buses de Ñanduti es la misma, digamos, adentro, el aire acondicionado,
2: Hasta
0: todo.
2: ahora sí, es la misma realmente, te da el mismo confort realmente que te están dando los buses justamente que son del Estado, y hasta ahora no tenemos ni un reclamo, no, no. Claro, estamos todavía en primeras horas de este servicio, ¿verdad? Pero hasta ahora son muy similares a las experiencias que tenemos ya los buses del Estado.
1: Ingeniero, ¿cómo se estableció el tema de estos buses del Estado? Porque llega hasta San Lorenzo, ahora, ¿viste? Yo soy de Capiatá. Yo ya tengo la experiencia con Itagua, la línea de Itagua, ahora, la 165. Pero ¿no pretenden ampliar el servicio también de estos buses que son del Estado, los rojos que le llamo yo?
2: También estamos viendo la manera de ampliar los mismos, justamente. Es que depende mucho de las capacidades que tiene el propio bus. O sea, los buses de Ñanduti son un poquito diferentes a los buses del Estado en tanto a la manera que vamos cargando estas unidades eléctricas. Por ejemplo, las bases de Ñanduti, que sería justamente Itagua, los conseguimos cargarlos de esta manera que pueden abastecer justamente, que sería el recorrido de Itagua hasta Asunción. Sin embargo, los buses que son del Estado, que sería una carga por oportunidad, se le llama a este tipo de tecnología, que son baterías que tienen una performance que es bastante diferente, podría ser un poco más prolongada que las baterías normales, pero en contrapartida tienen una autonomía que sería un poco menor. Entonces tenemos que ver los itinerarios en los cuales este tipo de buses puede suplir. En el caso de Capiatá hasta Asunción, La Marée, por ejemplo, ya podría ser un poco extenso para este tipo de buses. Tendríamos que ver otros tipos de buses justamente con la autonomía que dé abasto a ese tipo de servicios, que sería el caso de los buses Ñanduti, por ejemplo, que perfectamente pueden suplir ese tipo de itinerarios.
1: O sea, acá me surge una pregunta, ¿verdad? Una cuestión operativa. Justamente, y no sé si será una debilidad del transporte eléctrico, ¿verdad? Que se tiene que recargar y tiene un periodo, o sea, ese tiempo se descansa y ahí estás como que perdiendo la frecuencia.
2: Exactamente. Esa es la pequeña diferencia que tenemos con los buses convencionales, que justamente la recarga es mucho más rápida, sería solamente abastecer nuevamente, ¿verdad? Pero la autonomía de estos buses ya está en cada día está haciendo mejor, estamos mejorando. Los buses que son de Ñanduti, por ejemplo, tienen ya una autonomía de que podría ser de 200, 300 kilómetros, entonces da para hacer un redondo sin ningún problema, siendo que los itinerarios de ellos pueden llegar a 60 kilómetros, entonces podría ser dos o tres redondos. Hasta antes de abastecer. Entonces sería una manera con la ingeniería de la propia empresa que tiene que ver la manera que los buses puedan ser cargados también en secuencia, ¿verdad? Para que
0: Claro.
2: no tengamos esa falta de buses en las calles.
0: Lógico.
1: Ingeniero, bueno, después queremos hablar un poquito de la red búho, ahora si se amplía o no, pero la consulta es, ¿no se puede también implementar, digo, ahora, el tema interesado que quiere llegar hasta Lambaré con buses eléctricos, del traslado? Porque algunas empresas de transporte público están implementando traslados, el famoso traslado, con el mismo pasaje te subes en dos colectivos.
2: Ah, los transbordos,
1: El
2: de
1: transbordo,
2: transporte,
1: vea, el transbordo.
2: sí.
1: No hay
2: Sí,
1: una
2: tenemos
1: intención.
2: varios. Sí, tenemos, o sea, claro, queremos que el viaje, por ejemplo, de origen a destino, sea solamente con un único costo, ¿verdad? Claro, sí, es que tenés que realizar un transbordo del medio del camino, pero tu viaje sigue siendo el mismo, te está yendo a tu trabajo, a tu oficina, a tu escuela, por ejemplo. Que no tengamos por qué darle más costo a ese tipo de viaje. Entonces, estamos haciendo un transbordo que es gratuito por 120 minutos. E independiente de cuál sea tu origen, tu destino, queremos hacer que sea entre todas las líneas del área metropolitana, que son del Viceministerio de Transporte. Actualmente tenemos algunas empresas que ya están actuando de esta manera. tenemos a la empresa Ñanduti con la sala Lorenzana. También tenemos a la empresa Mariscal López, que está haciendo transbordos con otros ramales de la propia empresa, como también Ñanduti con la propia empresa, que está haciendo también un servicio ya tronco alimentado, que sería que está recorriendo diferentes barrios dentro de Itagua, por ejemplo, y tenemos buses troncales de esta misma empresa que los lleva, por ejemplo, hasta Asunción. Entonces ese transbordo es sin costo. Y más empresas están sumando a este tipo de servicio, porque ven también, ¿verdad?, que fideliza un poco más a los usuarios, ya que el costo es mucho más interesante para las personas, ¿verdad?
1: ¿De qué depende que se pueda implementar con todas las empresas?
2: Actualmente estamos lanzando una reforma de transporte, justamente que dentro de pocos meses ya vamos a tener la primera UF, que le llamamos Unidad Funcional de Transporte Público, que serían todas varias de las líneas que componen lo que sería el eje estructural, que es Mariscal López. Y en esta primera UF, todos los transbordos ya serán gratuitos, justamente con las líneas que ahora componen, que sería Solanzana, Magno, Lince, los propios los buses eléctricos Arapoti, por ejemplo, todos ellos estarían integrados dentro del mismo sistema. Entonces, de esta manera, ya que estamos haciendo una reforma de transporte, los contratos son nuevos, justamente quien estaría explotando todo esta UF sería una única empresa. Entonces sería mucho más fácil para nosotros también poder realizar este tipo de ingeniería para realizar un transbordo gratuito para todas las personas.
0: Dios mío, esto es progreso, señores. Esto yo sí tendría acá un aplauso, yo pondría un aplauso. Muy bien, ¿verdad? No, en serio les digo, porque Ñande Yara, cuando uno suma todo su viste pasaje, que te dice la nueva economía, te dice cuidado con los gastos invisibles, te dice.
1: Y
0: ese tu pasaje que paga 3-4 al día, 5-6, ahí suma tu gasto invisible, que al final del mes termina siendo mucho dinero.
1: Y ocurre, yo soy usuario de transporte público, ingeniero, porque a veces te pasó tu colectivo, entonces vos para alcanzar o tomar otro, tomas otro colectivo, entonces sumas uno más a tu pasaje.
0: Claro.
1: Por llegar a tiempo, ¿verdad? Nah. Y si tener el famoso transbordo ya es mucho más fácil. Yo así descubrí que algunas empresas vos te subías y pasabas y te transbordo, decía. Ah, no te cobraba.
0: Qué bueno.
1: Y si se implementa a nivel nacional sería muy bueno, porque hay gente que sale, como dijo él recién, por ejemplo, de Itagua, y transporte de la línea 165, que sale de las compañías y llega hasta un punto. Sí. Y ellos con ese mismo, la tarjeta, al pasar por el validador de la misma empresa, no le cobran.
0: Chulina.
1: Y eso ya es una ventaja tremenda.
0: Pero ¿sabes cómo te sube ahí tu hormona, tu adrenalina? Todo te pone feliz, ya va a llegar a tu trabajo.
1: Claro, porque cuando va a pasar que pagar no da gusto.
0: Claro, totalmente. Así que, ingeniero, verdaderamente, bueno, felicidades por eso. Estamos viendo a un Paraguay que está queriendo salir adelante, progresando. Y estos son los destellos que nos ponen felices y contentos, porque siempre hablamos, nosotros somos una radio que apuesta a la familia, a los valores, a los principios, y obviamente sabemos que el tiempo de un papá, el tiempo de una mamá es sumamente importante para una familia. Entonces, cuando vemos este tipo de posibilidades, ¿verdad? Porque obviamente todo esto ayuda a una mejor calidad de vida, ¿verdad? Para la familia, definitivamente. Así que nos pone felices. Ahora, yendo un poco a este tema de Red Búho, ¿cómo va el tema? En febrero eran 34.000 pasajeros. Hoy, ¿cómo vamos con la cantidad?
2: El sistema Búho se comporta similar todavía. Las exigencias que colocamos en la Red Búho son muy superiores, realmente. Tenemos una programación operativa bastante bien estudiado, justamente este sistema, donde los buses salen a cada 40 minutos de las 10 de la noche, desde un punto de origen en común, ¿verdad? El B1, B2, B3 y B4, que tiene diferentes destinos, justamente, siendo estos San Lorenzo, Ñemby, Luque y Limbio. Todos ellos se comportan de manera similar, también con resguardo policial, que es bastante importante, justamente estamos acompañando el tipo de servicio también con ese resguardo, y también la seguridad que le da la ciudadanía es bastante interesante realmente. Lo que más les diferencia realmente de otros buses que anteriormente eran nocturnos, justamente sería este tipo de resguardo policial. Entonces todas las empresas están bastante felices con esta continuidad de servicio, y todavía lo estaremos continuando de esta manera. También son otros servicios que queremos expandirlos, justamente, ¿verdad?, para que nuestro límite no sea no sea Luque, Limpio, Niña Blue, que puede irse para Capitá, para Itagua. Estamos viendo también la manera de poder realizar eso. Posiblemente también estamos viendo de manera con buses eléctricos poder extenderlos justamente de San Lorenzo para expandiendo un poquito más todavía.
1: O sea, para entender nomás y que la gente entienda también los buses nocturnos de la Red Búho, tiene otra vez un policía adentro, o sea, te da una infraestructura, o sea, toda una logística para que se pueda tener en funcionamiento. Lo positivo para mí, no que haya solamente aumentado la cantidad de usuarios, se está manteniendo, significa que, no sé si es redituable, pero es importante que hay gente que lo usa y que lo necesita, y más adelante seguramente va a ir sumando cantidad también cuando cambien de destino, ¿verdad? Pero lo importante es que se siga utilizando.
2: Claro, exactamente. Es la continuidad del servicio que justamente les da esa seguridad a las personas de que podrían estar utilizando todavía el próximo mes, por ejemplo, ¿verdad? Para poder ya programarse para que de esa manera poder realizar esto. Y de la manera que nosotros verificamos esta continuidad de la utilización del servicio se llama IPK, que sería índice de pasajeros por kilómetro, el cual está aumentando constantemente mes a mes. Entonces te indica que cada vez más personas están subiendo. Cada kilómetro que pasa de los búhos justamente, este número aumenta. Entonces nos da también esa satisfacción de que estamos realizando trabajo y las personas ya le están aprovechando justamente.
1: Pues estamos los usuarios ocasionales, ¿verdad? Y de repente tal vez

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Gordillo Negro marca el comienzo de nuestra edición, versión sábado aquí en el pulso del día. Hoy 12, ya pasó, 13 de junio de 2026. 13 de junio de 2026, aquí pulso del día a través de Yara Poro Pibe. A Dios sea la gloria y la honra siempre. Con Dios todo es posible, sin Dios nada podemos hacer. La premisa que vale al despertar de las 5 de la mañana, sí, usted sabe, señora, señor, que estamos de lunes a sábado a través del Holding de Medios RCC de Yara Poro Pibe. A Dios sea siempre la gloria y la honra, sí. En cada madrugada, Nilson Cristal de Manamera, como de siempre. 0981-406-492-492 para sus mensajes y WhatsApp respectivamente. Bueno, arrancó todo, sí, en la Copa Mundial también para nosotros. El día jueves se inició en México, ayer la presencia paraguaya en el debut cayó 4-1 ante el equipo de Estados Unidos, ante el equipo de Pochettino, pues, y ahí está, 4-1, pero hay dos partidos más para la escuadra guaraní, dos partidos ante Turquía y ante la representación de Australia. Y estas cosas, bueno, podemos ganar, podemos empatar, podemos perder también. Ahora bien, perder también con una amplia margen de goles también puede suceder y sucede. Y según la estadística, el último partido Paraguay con Estados Unidos en un mundial justamente fue 3-0 hace 90 años, parece. Y ayer arrancó y avasallante fue el equipo de Estados Unidos. Veloz y nos ganaban en todas las líneas, el lateral derecho, izquierda, en el centro, en la defensa, en la media cancha, en la posesión del balón. Bueno, pero a partir de ahora a corregir y errores y a poner jugadores que tenía que estar. Para mí, desde el Vasmo tenía que estar Mauricio, tal cual Mauricio, porque no teníamos posesión de balón. Y otra cosa es el estado atlético físico, se notó la velocidad y el toque, pero una sutileza y de memoria jugaban los muchachos de la selección de Estados Unidos. Desde el arco se plantaba bien la defensa, la distribución de la pelota. Bueno, nos pasó y nos ganó bien, nos ganó muy bien. Nosotros reaccionamos en el segundo tiempo algo, pero en lo poco que llegamos intentamos el 1, el descuento, el 3-1, y que hubiera sido un poco mejor, un 3-2, pero la realidad es esta, 4-1 la victoria del equipo local en el debut de la selección paraguaya de fútbol. Pero hay que ponerle garra, esto es así, esto es fútbol, esto es esperanza también, y bueno, hay dos partidos más, así es que no hay que perder la esperanza, sí, hay que pelear estos dos últimos compromisos en la primera fase y después, como diría, apuntar a cosas mayores, pero ajustar líneas y también jugadores que tenían que jugar de titular. El caso del arquero, para muchos lo culpan a Orlando Gil, pero ¿qué vas a hacer si el equipo, la defensa y si de paso le mete en contra también?

Vaina ya votada, sí. Entonces, pero eso sí me hubiera gustado que sea Olveira, en este caso el arquero, porque lo de Orlando Gil parece que le cuesta, es un poco lento en cuanto a la salida de tapar con la pierna, con la mano y salir a cazar la pelota. Así que me hubiera gustado que sea Olveira en el arco, pero eso ya fue el debut de Orlando Gil en la portería del equipo paraguayo. El caso de Bobadilla no convenció, el gol en contra no es por el gol en contra, pero tenía que jugar Mauricio de titular y también tenemos que poner jugadores con más garra, con más entereza y la posesión de balón. La posesión del balón, Julio Enciso respondió, de acuerdo a la medida también. Tony Sanabria quedó ahí en la expectativa y el resto, mucha falencia. Diego Gómez no fue lo que tenía que ser. En la defensa, sí, mucho trabajo, muchas, muchas imprecisiones. El caso de Juan Cáceres no podría alcanzar, no podría por la rapidez, la sutileza y la rapidez de los pases también. Ellos jugaban de memoria y con pelotazos, pero en el ojo. Entonces no se avasallaban desde el comienzo y se volcaban hacia el arco paraguayo. Desde el comienzo con el pressing era como agobiante para el equipo paraguayo y que nosotros no sabíamos qué hacer los primeros 15, 10, 15 minutos. Era un torbellino el equipo local, Estados Unidos. Ganó bien y ahora a apuntar a Turquía. A Turquía, el próximo partido de la selección paraguaya de fútbol y el tercero va a ser contra Australia en el marco de la Copa del Mundo. La expectativa ayer en el inicio y la vuelta de la selección paraguaya en un mundial de fútbol. 7 minutos de las 5, 7 minutos de las 5. Esto es Pulso del Día a través del Holly de Medios RCC. Esencia Pedro Juan Caballero, Alternativa Nitapúa en Ciudad del Este. 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Sí, señora, señor, la llovizna se la continúa, ¿eh? Llovizna fuerte a esta hora, como ayer también, aquí en la ciudad de Filadelfia. A esta hora, ayer, la misma característica, llovizna fuerte, estaba rosa, resbaladiza. Bueno, pero esa es la temática, también la Dirección de Meteorología lo marcaba, lo señalaba y bueno, se está cumpliendo.

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La expectativa era tremenda, albirroja por todas partes, la camiseta en Estados Unidos, en otros países, y aquí en nuestro país, lógicamente, bandera paraguaya. Me parece bien el fútbol, podés ganar, podés tener empate, podés perder, eso está dentro del presupuesto, así que no hay problema. Aparte que el fútbol te da revancha y bueno, ahora a asumir esto y a recomponer todo y a seguir adelante. Sí, señora, hay que seguir adelante. 10 minutos. Ayer se tenía que realizar un desfile estudiantil. Bueno, ese es un hecho que ayer llamó la atención. ¿Por qué llamó la atención? Los organizadores, en este caso que es la Municipalidad de Filadelfia, organizaron este desfile que siempre ya es tradición también acá en la ciudad de Filadelfia. De paso, la misma característica en cuanto al clima ahora mismo estamos teniendo acá en Filadelfia. Es un evento ya tradicional, muchas instituciones, escuelas, colegios, universidades, cuerpos de bomberos, inclusive en algún momento también militares, desfilaban y desfilaron. Ayer ya los chicos, los alumnos, los estudiantes ya estaban todos. Y se suspendió el evento así tal cual, en su magnitud, pero se hizo en un porcentaje, en un acto protocolar resumido, pero también la gente permanecía todavía. Entonces, ¿cuál es la intención de parte del MEC? Precautelar, preservar la integridad de los chicos por el tema de que no puedan exponerse ante esta cuestión del clima. Pero en este caso era que la gente ya estaban todos y todas. Entonces no tenía sentido suspender un evento donde ya estás. Aparte se hizo un acto hasta, no sé, 3 horas, cerca de las 11 ya. Entonces era como que, ¿para qué suspender un evento que todos los protagonistas ya están afuera y están a expensa? De paso, el tiempo también se portó maravillosamente después. Tuvimos un clima espectacular. Se hubiera hecho ya, porque las instituciones, los protagonistas, los alumnos, que de paso querían desfilar, y se suspendió. Entonces, en estos casos, ya que se suspendió, se hubiera hecho, como me decía una persona, se hubiera cantado el himno nacional y decirle a la gente, bueno, señores, cada uno a sus viviendas, a su casa, a sus hogares. Pero sucede lo contrario. Se tuvo y se hizo un acto, que de paso todos los alumnos, toda la gente estaban todavía ahí y se quedaban todos. Entonces no tenía sentido suspender un evento así. Y con quien yo conversaba, dice, ¿y por qué suspendieron? Va, ereo suspende, ¿por qué se suspende un evento tal? Ya que las condiciones estaban dadas, porque los protagonistas ya estaban en el sitio, en el lugar. Entonces, si se suspende, se tiene que suspender con antelación a la noche, porque allá en la madrugada, a esta hora también, la llovizna estaba fuerte y eso continuaba. Entonces hay que aprender, y estos son eventos muy muy grandes y muy especiales, tradicionales, que aglutinan niños, jóvenes, adolescentes, adultos, todos, porque los familiares también acompañan a sus chicos, y es muy lindo, son muy lindos los eventos. Pero lo de ayer no correspondía, y tienen que asumir sus responsabilidades para la próxima ocasión de hacerlo y postergar o suspender y avisar con antelación, porque no tiene sentido. Y muchos padres se quejaban, inclusive los alumnos decían, ¿y por qué suspendiendo? Nosotros queríamos desfilar. Sí, ya estábamos. Entonces son errores que se tienen que corregir. PAQG Curicuave. En homenaje a los 91 años de la firma del Tratado de Paz entre Paraguay y Bolivia. Y en otras zonas, ciudades se hicieron.
Pero situación como esta hay que prever, pero hay que actuar con antelación. Hay que actuar con anticipación. Y cada cual tiene que tomar su responsabilidad. No tirar la pelota aquí, no. De repente se pasa la pelota a todos. No, cada uno tiene que tomar su responsabilidad, su rol en esto. Vuelvo a decir, es un evento muy lindo siempre cada año. Porque los chicos quieren desfilar, los estudiantes quieren desfilar. Entonces, ya que ayer se presentaba de esta manera, entonces se había ya postergado, pero con anticipación. No dejar que la gente salga de su casa, los chicos. Porque de lo contrario, y ayer ya no tenía sentido. Bueno, pero ya pasó, pea ahí. Ya pasó, pea, Hazama pea. Y hay que corregir errores, como la selección paraguaya también, que perdió 4-1, pero eso hay esperanza, la esperanza nunca hay que perder, hay que recomponer todos y seguir adelante. Y Catuga perdemos, ¿y quién no pierde? Hay varios seleccionados que van a perder también, y que van a quedar eliminados también de paso. Pero eso no significa que el mundo se caiga, no, al contrario, lo importante es aprender de estos errores y mejorar. Haya, haya, se lo digo.

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Pesa esta canción de Julio César, Che morena mí. Sí. Peaina, ahora y te ve con el mate y la compañía de pulso del día. Sí, usted sabe, sí, señora, señor. La gente que ya están despiertas este día sábado, luego de la expectativa, y muchas personas estaban prendidísimas a la pantalla de acompañar a la selección paraguaya de fútbol. Y que es espectacular, me encanta, realmente fantástico. Y hay que reconocer de que, como reconoció el técnico Gustavo Alfaro, Estados Unidos nos superó en el plano táctico, en lo técnico, en lo físico. Fueron mucho más rápidos que nosotros, fueron mucho más, tenía más estado físico. En lo táctico fueron impecables, manejaban como fútbol de salón. Entonces nosotros nos quedamos, cada pelota larga que pasaba por el sector izquierdo en el ataque de Estados Unidos, caí con el jugador este, el flaco, y no había como Juan Cáceres, no le alcanzaba, muchos se quedaban por el camino, el resto físico le costaba muchísimo. Y bueno, todos esos elementos negativos que ayer, comparando con el equipo local, nos pasó y nos pasaron, pues a mirar hacia frente y mejorar y corregir los errores. Y yo creo que a partir del próximo 20, va a ser ante Turquía a las 00, a las 12 de la noche, va a ser partido contra los turcos. Y Gustavo Alfaro, me imagino que va a hacer algunas modificaciones de piezas, porque de esta manera ayer arrancamos muy, muy blando, débil. Nosotros tenemos jugadores hábiles pero débiles. Y para estos compromisos de alto nivel de exigencia física, técnica y concentración de paso, nos costó y nos cuesta muchísimo. Ayer nos costó muchísimo, realmente. Y hasta para defender, hasta para sacar una pelota, no podían sacar. Oye, Elías Palma, muchachos, ¿eh? Y a veces sucede por el nerviosismo también, por la falta de concentración, sucede eso. Ni que estoy insultado, ni que no podían sacar pelota. Oye, Elías Palma, muchachos. Pero, y esos son errores gravitantes para un equipo rápido que definía con mucha precisión. Y bueno, pero ya está. Y a mirar con optimismo lo que se viene.

serás dueña de mi vida, dice esta canción de Erlis Gerardo. 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

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Aquí la mañana al despertar, 16 grados en la temperatura. 16 grados en la temperatura a esta hora aquí en la ciudad de Filadelfia, capital del 16º departamento de Boquerón. La mañana en pulso del día, usted sabe, señora, señor, desde las 5 de la mañana hasta las 6:30, aquí con la buena música.

0: Mi barquito de Esquelita, versión Oscar Pérez y la alegre fórmula nueva.
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0: Seguimos aquí en la mañana, madrugada, día sábado, 34 minutos de las 5. Saúl Salcedo estaba viniendo de Rosario. El futbolista paraguayo, pero tuvo un percance. Chocó con su vehículo, por otro vehículo también, y él venía con otros familiares. Aparentemente él se fracturó, sufrió rotura en la pierna. Saúl Salcedo, el defensor paraguayo que venía para gestionar su incorporación a Libertad, en Libertad. Bueno, este accidente ocurrió en la zona del kilómetro 1034, jurisdicción de Margarita Belén, Resistencia Argentina, Chaco, argentino. Jurisdicción de Margarita Belén, Resistencia. Ahí también una música justamente dedicada a Margarita Belén. En esa zona ocurrió el accidente, el choque fue frontal, frente a frente. En el otro vehículo venía también una familia, una pareja, y el chofer del otro vehículo sí falleció instantáneamente, según la información. Cristian Edgardo Lebrut y Aline Janet Lebrut, domiciliada en la localidad de La Leonesa. El conductor perdió la vida de manera instantánea. Y lo de Saúl Salcedo, tuvo fractura y fue atendido y sometido a cirugía en la cercanía de la jurisdicción. El club Newell's Old Boys se puso a disposición del mismo. En la ruta 11, provincia del Chaco de Argentina. Ayer viernes fue este verano. Y él tuvo una fractura en la pierna, el jugador paraguayo, en tantos que sus familiares están fuera de peligro, es la información. Y se nota que la pista también estaba mojada. Y estos hechos suceden porque si hay la pista y nada, el camino es el asfalto. Entonces, este es un hecho que pasó con Saúl Salcedo. Bueno, el tema, lógicamente, selección paraguaya. Ya pasó el primer capítulo, ahora se viene el segundo, el 20. El 20 a las 00, a las 12, va a ser contra Turquía. El segundo partido, segunda presentación del equipo paraguayo en este Mundial de Fútbol en Estados Unidos. Canadá ayer empató 1-1. México ganó. Los tres locales ganaron y uno empató. O sea que el caso de Canadá empató, Estados Unidos ganó y México también ganó como anfitrión del campeonato del mundo. Seguimos aquí en la mañana al despertar. Esto sigue siendo Pulso del Día. 16 la temperatura. La Dirección de Meteorología indica en el primer departamento de Concepción 20 grados con ocasionales tormentas eléctricas. Es una cordillera KQP 20. Coronel Oviedo 22, neblinas en las primeras horas. Encarnación 20, neblinas en las primeras horas también. Ciudad del Este 20. Asunción Capital, frío a fresco, cielo mayormente nublado, vientos variables luego del sureste, lluvias dispersas al final de la jornada, neblinas en las primeras horas, 21 grados la máxima en Capital Asunción para hoy. Hoy es sábado. Pedro Juan Caballero, tenemos 21, lluvias dispersas con ocasionales tormentas eléctricas. Pozo Colorado, Presidente Hayes, 19, lluvias dispersas. Puerto Limbo, Alto Paraguay, lluvias, tormentas eléctricas. 29 la máxima, Boquerón, departamento de Boquerón, lluvia dispersas, 20 la máxima, mañana domingo 21 con posibilidad de lluvia dispersas, el día lunes cielo mayormente nublado, viento del sur, según la descripción y la proyección de la Dirección de Meteorología de nuestro país, que va a seguir así con esta temática de llovizna de repente, ahí vive bebés, hay viruina. Bueno, más música, más pura hey, aquí al despertar. Ya vuelvo a todo también por la mitad. Coste de Arape, día sábado 13 de junio.

Paraguaya linda, sí. Paraguaya linda, esta canción aquí en la mañana al despertar, versión tierra adentro, lo mitad.

Volca y Terere, la mitad ya hago seco este día a la P, 48 minutos de las 5, 48 minutos de las 5 de la madrugada. Madrugada, día sábado, con ahí nada tiempo allá va. Sí, hoy es sábado, mañana domingo, allá ya haré y más de la mitad. Ya haré y más. Bueno, y después se viene el 20 ante la selección turca. Turquía a las 12 de la noche 00 va a ser el próximo 20. El segundo encuentro, la segunda presentación del equipo paraguayo. Segunda presentación del equipo paraguayo. Sí, no, no, hay que bajar la guardia, será. Ya perder a Moyepe, no, normal. Normal Gileñaca Cuadrada, ya va. Así es que no, nada de bajar la... El ánimo, el entusiasmo, sí, hay que seguir. Nos restan dos partidos y ahí consigamos los puntos para pasar a octavos de final de este certamen mundialista.

Volca la solución humedad, Grupo Oasis de Villarrica. Me da imagina, ya bueno, batalla, ya bueno, orilla en el Estado Paraguay, te está Paraguay, te está en Buescuera, pero ahí está en la Villacuera Paraguayo, Paraguayacuera, y cojina, te está en Buescuera. Hoy por hoy, vos encontrás un paraguayo, una paraguaya en cualquier país del mundo, sin problema. En cualquier rincón, en cualquier esquina del mundo, encontrás a una paraguaya y a un paraguayo.

Ante 70.000 presencia de aficionados, anoche se jugó el partido entre Estados Unidos y Paraguay. En el SoFi Stadium, en Los Ángeles, California, fue el partido anoche debut de la selección paraguaya.

16 grados la temperatura de esta hora aquí en la ciudad de Filadelfia, capital del 16º departamento Boquerón. Esto sigue siendo Pulso del Día a Día, sábado 13 de junio. Cada mañana, cada despertar, la temática es esta. Puede ser la compañía, un poco de alegría, un poco de y un poco de esperanza. Simplemente aquí en Pulso del Día. Para medir la alegría, el gozo y la plenitud. Gratitud a Dios por sobre todas las cosas. Con Dios todo es posible, sin Dios nada podemos hacer, pues.

Cada madrugada, cada despertar, sí, señora, señora, aquí la buena música, la música nuestra, la música paraguaya, la música litoraleña, llámese, chámame y compañía, pues ahí vamos.

Porque a su joven en esta versión aquí en la mañana, bueno, ya esa la música de allí como hay los 200 años allá. Bueno, tranquilo nomás, tranquilito nomás. Sí. La Albiroja seguirá siendo Albiroja, sí. Si ayer perdimos, pues viene el segundo y que podemos ganar. ¿Qué problema hay? Así es que arriba Paraguay. Hay porina que va a verlo, mira, ya pinta. Sí. Después de 16 años volvimos. Y también hay un detalle importante. Ayer por primera vez, y ya a partir de ayer fueron ya son mundialistas. Estos jugadores que ayer jugaron, a partir de ayer fueron y ya son mundialistas. Eso es un detalle importante porque no teníamos ya ni una camada de jugadores que ya estuvo en un mundial de fútbol. Ayer experimentaron ellos y bueno, a partir de ahora entonces ya son jugadores mundialistas. Jaupeika tú ya jaremos ese nomita, ya. Por lo menos ese apelativo ya van a tener. Ya son jugadores mundialistas.

0: Ya, y no, no me dañaba. Sí. Lo lindo es que el fútbol atrae y bueno, lógico, decepciona también cuando perdemos. Pero es así. Si todos vamos a ganar y todo va a ser fácil, pues no, no es tanto así tampoco, ¿verdad? Nos ilusionamos, nos emocionamos, pero no, hay que bajar la guardia. Hay que competir, hay que pelear, hay que luchar. Más todavía una nación como Paraguay, que tiene que pelear todos. Y ayer al comienzo el árbitro también condicionó mucho. El árbitro este condicionó mucho, pero inexorablemente, indudablemente, claramente fuimos sobrepasados por el equipo yanqui.
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7: -16 grados la temperatura está ahora aquí en la ciudad de Filadelfia, capital, departamento de Boquerón. Algunas novedades vamos a compartir con ustedes a continuación. El puente bioceánico está a solo 3 metros de unir Paraguay y Brasil. Una de las cosas y nota destacada que en los próximos días se uniría ya el puente de integración, también esto del bioceánico, que conectará físicamente Puerto Mortiño, Mato Grosso do Sul, con Carmelo Peralta Alto Paraguay en el Chaco paraguayo. Esto en el marco del corredor bioceánico. La estructura que conectará las ciudades Carmelo Peralta, Paraguay y Puerto Mortiño, Brasil, ya está a 13 metros de concretar esa unión física entre paraguayos y brasileños, un acontecimiento histórico previsto para fines de este mes. La construcción del puente del corredor bioceánico. Actualmente los trabajos se concentran en una maniobra técnica fundamental, el desplazamiento de los carros de avances utilizado para la construcción de la estructura principal. Concluida esta etapa, solo restará la colocación de dovela de cierre central, la última pieza de hormigón que sellará la conexión definitiva entre ambos países. El puente del corredor bioceánico que ya está a puntito nada más de conectarse. A otras informaciones, aquí en Pulso del Día, con ofrenda floral en memorial del excombatiente, dice gobierno, conmemora 91 aniversario de la paz del Chaco. Ayer 12 de junio, mediante un acto solemne encabezado por el presidente en ejercicio, Pedro Aliana, se llevó a cabo la conmemoración del 91 aniversario de la firma del protocolo de paz entre Paraguay y Bolivia. Ayer viernes, la contienda desatada en 1932 concluyó con el protocolo de cese al fuego, firmado un 12 de junio de 1935, y esa fecha se conmemoró ayer en Paraguay como feriado nacional por la paz del Chaco. Este acontecimiento del 12 de junio, yo creo que el gobierno nacional

Tiene que centrar la conmemoración aquí en el Chaco paraguayo, por ejemplo, acá en el departamento de Boquerón, porque aquí en esta zona, en esta región, fueron los epicentros de esta contienda. Por ende, lo de ayer, por ejemplo, cada 12 de junio tiene que centrarse acá en el Chaco paraguayo la conmemoración en homenaje a los héroes del Chaco. Ayer, 91 años de la firma protocolo de Tratado de Paz entre paraguayos y bolivianos para darle más trascendencia a esta conmemoración, porque se conmemora, pero el Chaco paraguayo en el departamento de Boquerón, incluyendo pues Alto Paraguay y Presidente Hayes, tiene que ser el epicentro para el país, para el gobierno nacional, como un acontecimiento histórico importante porque nos ha legado, luego de la batalla, este territorio que es el Chaco paraguayo, por eso lo llamamos Chaco paraguayo. Internacionales, atención a esta información, dice Irán. Irán dice que acuerdo con Estados Unidos está más cerca que nunca. Irán consideró el viernes que un acuerdo con Estados Unidos nunca ha estado tan cerca después de que Donald Trump calificase a las autoridades iraníes de ser personas deshonrosas tras la publicación en la prensa estatal de un proyecto de entendimiento.

El tema del conteo de votos en Perú hasta es interminable, nunca termina, será. Keiko Fujimori mantiene ventaja de 1.303 votos sobre Sánchez en el balotaje, segunda vuelta presidencial en Perú. La candidata derechista Keiko Fujimori mantiene una ventaja de 1.303 votos sobre el postulante izquierdista Roberto Sánchez en el escrutinio de la segunda vuelta presidencial en Perú, con el 98,25% de las actas de sufragio contabilizada y la mayoría del voto restante en manos de los jurados electorales para resolver los observadores presentadas. Hasta aquí no, todavía no se definió definitivamente, pero Keiko Fujimori, la hija del expresidente Alberto Fujimori, tiene ventaja. Principalmente los votos de afuera, de Japón y de otras naciones, peruanos y peruanas que han votado y votan por Keiko Fujimori, que podría ser la presidenta peruana. Reiteramos el debut de la selección paraguaya de fútbol, 4-1 ante Estados Unidos. El próximo 20 va a ser el segundo compromiso ante Turquía a las 0-0. A las 12 de la noche va a ser el próximo 20, segunda presentación del equipo paraguayo de Gustavo Alfaro, y el tercer compromiso 25 ante Australia en esta primera ronda, primera fase de la participación paraguaya luego de 16 años.

¿Qué pasó? Dice Raza For Cry aquí en la mañana. Sí, tenemos 19 minutos de las 6. 19 minutos de las 6. Hoy es sábado 13 de junio de 2026. Cada mañana desde las 5 hasta las 6 y media, lunes a sábado, estamos juntos aquí en este nuevo despertar. Como ya es tradicional, cada madrugada a la mañana, con la serenata, sí, en cada jornada, cada despertar. Con este ya veía que era guatado, te vi apoyando y era por piña de neta Paraguay, vete tan bueno. Cuera pea veía en el compatriota cuera, hoy coba a través de la aplicación, puedes sintonizar la radio y también ver televisión. rcc.com.py a través de la aplicación, pues llegamos a distintos puntos del país y en el exterior.

Y con esta canción nos estamos yendo. 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Ojo, Jaoba. Recordando que la vida es hoy y no mañana. Una sonrisa, un pedazo de pan, un abrigo, vale, pero vale muchísimo. Vale, pero realmente sí, la gratitud por sobre todas las cosas a Dios, el autor y consumador de nuestras vidas, y la fe que mueve muchas cosas. La confianza en Yerobiaña de Yararé. Este diario aprecia Puacate, Sainbajiupu, Ñande Yarome, Vayandeika, Tomasillo, Guarabatate, Viapunde, Guanacuña, Caraí, Caraí, Viterosumi, Tacuña. Va a pojar a cuidar apoyo pues ayudar entero vete a pegona. De lunes a sábado estamos juntos aquí en el despertar, la serenata madrugadera, pues simplemente pulso del día. Aguille maite y puyo pues ayudar a Niki ñanderezaray, ñame gratitud ñande yarape, el autor y consumador de cualquier cosa, el general de ejército que nunca pierde y nunca perderá, pues la gloria sea siempre para Dios. Chao.

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Muy buenos días, muy buenos días, ¿cómo están? Hoy sábado 13 de junio del 2026, ¿cómo están? Buenos días Paraguay. Buenos días a toda la gran audiencia de RCC Radio 1250 AM y de todas las emisoras aliadas que integran el holding de medios RCC. Hoy, sábado 13 de junio del año 2026, desde las 7 de la mañana, les damos la más cordial bienvenida a una nueva edición del resumen de la semana, el espacio periodístico que cada sábado los

Este es el día que hizo el Señor. Nos gozaremos y alegraremos en él, nos dice el Salmo 128, 24. Que esta jornada esté llena de bendiciones, salud, trabajo, unión familiar y esperanza para cada uno de ustedes que están al otro lado. En su lugar de trabajo, en su hogar, en el tráfico, en el tránsito, en el campo, donde quiera que estén, estamos llegando con la señal de RCC Radio. Desde Radio Asunción, llegamos a todo el territorio nacional a través de la poderosa señal de la 1250 AM Radio Asunción, junto a nuestras emisoras hermanas. 101.7 FM Radio Chaqueña, acompañando al Chaco Central. La 91.5 FM Radio Boquerón, en Mariscal Estigarribia. 91.9 FM Radio Carmelo, en Carmelo Peralta. 107.1 FM Radio Esencia en Pedro Juan Caballero. Y por supuesto, saludamos a quienes nos siguen mediante nuestra aplicación móvil y plataformas digitales desde cualquier lugar donde se encuentren. Aquí nosotros estamos prestos y listos para acompañarte, pero también quiero agradecer al gran equipo humano que hace posible esta transmisión. En control central, el gran profesionalismo de Daniel Arce. ¿Cómo anda, Daniel? Captando y mirando todos los detalles para que podamos llegar en óptimas condiciones. En la compaginación de sonidos, el talento de Sergio Sepol. En la producción ejecutiva, el acompañamiento permanente del señor Pedro Segovia. En el departamento de prensa, nuestro reconocimiento para el gran equipo que lidera Julio Fleitas, Ilson de Araujo, Juana Duarte y el querido Sergio Echeverry, quienes diariamente trabajan para acercar información responsable y de calidad a toda la audiencia. Y nuestro especial agradecimiento al señor Juan Cruz Elamare en la dirección general, liderando, como siempre, este importante proyecto de comunicación que sigue creciendo y llegando a todos los rincones del Paraguay. Y antes de comenzar con el desarrollo de las noticias, compartimos el pronóstico del tiempo para esta mañana. Lo que nos dice la Dirección Nacional de Meteorología, esta jornada que se presenta con un ambiente fresco a frío en gran parte del territorio nacional, con temperaturas bajas durante las primeras horas del día y una sensación térmica que invita a disfrutar de un buen café, señor, señora, un cocido caliente o unos matecitos en familia. Se espera una mañana con cielo parcialmente nublado y condiciones estables en gran parte del país, mientras que durante la tarde las temperaturas irán en aumento gradualmente. Recomendamos a nuestra audiencia tomar las precauciones necesarias ante las bajas temperaturas también que se van a dar según la Dirección Nacional de Meteorología para los próximos días. A tener en cuenta eso, gente, Rápidamente lo que nos dice la Dirección Nacional de Meteorología para los próximos días, señor, señora. Vamos primeramente, ¿cómo amaneció el Chaco paraguayo el día de hoy, ¿Cómo anda Mariscal Estigarribia? Chaco paraguayo. Este sábado amanece fresco, cielo mayormente nublado, vientos variables, luego del sureste, lluvias dispersas, una mínima de 17 y una máxima de 21 grados. Nos vamos hasta Fuerte Olimpo. Fuerte Olimpo, fresco a cálido, cielo parcialmente nublado, vientos variables, lluvias dispersas con ocasionales tormentas eléctricas. Una mínima de 18 y una máxima de 27 grados. En Pozo Colorado, fresco, cielo mayormente nublado, vientos variables, luego del sureste, lluvias dispersas. Una mínima de 14 y una máxima de 21 grados. Nos vamos hasta Salto del Guairá. ¿Cómo está la gente de Salto del Guairá? Frío a fresco, cielo mayormente nublado, vientos variables, lluvias dispersas con ocasionales tormentas eléctricas. Una mínima de 11 grados y una máxima de 19 grados. En Pedro Juan Caballero, la gente que nos escucha a través de Radio Esencia. Amanecimos en Pedro Juan Caballero con una temperatura mínima de 14 grados, fresco, cielo mayormente nublado, vientos variables, lluvias dispersas con ocasionales tormentas eléctricas. Una máxima de 21 grados, lo que pronostica la Dirección Nacional de Meteorología para Pedro Juan Caballero.
Nos vamos hasta Pilar. ¿Cómo está la gente de Pilar? La Perla del Sur, frío a fresco, cielo parcialmente nublado.

Nublado, vientos variables, luego del sureste, neblinas en las primeras horas, una mínima de 10 y una máxima de 20 grados. Aquí en Ciudad Capital, Departamento Central, una temperatura mínima de 11 grados, con una sensación térmica de 9 grados. Amanecimos esta jornada frío a fresco, cielo parcialmente nublado a nublado, vientos variables, luego del sureste, lluvias dispersas al final de la jornada, neblinas en las primeras horas, una máxima de 21 grados. Nos vamos hasta Ciudad del Este, frío a fresco, cielo parcialmente nublado a nublado, vientos variables, lluvias dispersas al final de la jornada, neblinas en las primeras horas, una mínima de 11 y una máxima de 20 grados. Nos vamos hasta Paraguarí, frío a fresco, cielo parcialmente nublado, nublado, vientos variables, luego del sureste, lluvias dispersas al final de la jornada, neblinas en las primeras horas, una mínima de 10 y una máxima de 21 grados. Nos vamos hasta Juan Bautista, Misiones. ¿Cómo está la gente de Misiones? Frío a fresco, cielo parcialmente nublado, nublado, vientos variables luego del sureste, neblinas en las primeras horas, una mínima de 10 y una máxima de 20 grados. En la otra perla del sur, frío a fresco, cielo parcialmente nublado, nublado, vientos variables luego del sureste, neblinas en las primeras horas, una mínima de 10 y una máxima de 19 grados. Nos vamos hasta Caazapá, frío a fresco, cielo parcialmente nublado a nublado, vientos variables luego del sureste, neblinas en las primeras horas, una mínima de 10 y una máxima de 20 grados. Nos vamos hasta Coronel Oviedo, ¿cómo está la ciudad de Ajos? Frío a fresco, cielo parcialmente nublado a nublado, vientos variables, lluvias dispersas al final de la jornada, neblinas en las primeras horas, una mínima de 11 grados y una máxima de 20. Nos vamos hasta la otra capital, pero esta vez del Guairá, Villarrica. Frío, fresco, cielo parcialmente nublado, nublado, vientos variables luego del sureste. Lluvias dispersas al final de la jornada, neblinas en las primeras horas. Una mínima de 10 y una máxima de 20 grados. Nos vamos hasta Caacupé, a la Villa Serrana. ¿Cómo está la gente de Caacupé? Una mínima de 11 grados amanece Caacupé, frío a fresco, cielo parcialmente nublado a nublado, vientos variables luego del sureste, lluvias dispersas al final de la jornada, neblinas en las primeras horas, una máxima de 21 grados. Nos vamos hasta San Pedro. ¿Cómo está la gente de San Pedro? En esta jornada también amanece con una temperatura mínima de 13 grados, fresco, cielo mayormente nublado, vientos variables, lluvias dispersas con ocasionales tormentas eléctricas y una máxima de 21 grados. Finalmente llegamos hasta Concepción. ¿Cómo está la gente de Concepción? En este fin de semana, este sábado, amanece con una temperatura mínima de 14 grados, fresco, cielo mayormente nublado, vientos variables, lluvias dispersas con ocasionales tormentas eléctricas, una mínima de 21 grados.

0: Bueno, y como siempre recomendamos a nuestra audiencia tomar las precauciones necesarias ante las bajas temperaturas, especialmente niños, adultos mayores y personas con problemas respiratorios, porque es una cuestión bastante delicada cuando hay un cambio brusco de temperatura. Estos cambios, mucha humedad, muchísima humedad, tenemos una humedad un poco más del 98%. Terrible, terrible. Ahora sí, acomódense, prepare su desayuno, quédese con nosotros porque durante las próximas dos horas estaremos repasando todo lo que dejó la semana en materia de política, economía, sociedad, deportes. ¿Y qué tenemos que hablar de deportes? Sí, vamos todavía, cultura y actualidad internacional. Bienvenidos a una nueva edición del resumen de la semana, aquí a través de la 1250 AM. RCC y a través de todas nuestras radios aliadas del holding de medios RCC.
1: No voy a decir que todo fue perfecto, pero no cambiaría nada de lo nuestro.
0: Como siempre, nosotros arrancamos con una jornada que queremos siempre agradecer. Queremos motivarte también que tenemos que agradecer siempre estos amaneceres, que tenemos salud, que tenemos nuestra familia con salud, nuestros padres, nuestros hijos, nuestra esposa, nuestro esposo con salud, y tenemos que agradecer nuestros animalitos con salud que nos acompañan, que es parte de la familia. Entonces, ¿cómo no motivarnos? ¿Cómo no decir hoy sábado esta gracia para cada día? No, danos hoy nuestro pan cotidiano, Señor. Y yo te pregunto a vos, ¿ya le has dado gracias a Dios por tu sustento diario? Si aún no lo has hecho, aprovecha y hacelo ahora. El Señor tiene suficiente para suplir todo lo que necesitas cada día. No tienes que preocuparte por lo que te hará falta en los próximos días. Eso solo hará que te llenes de ansiedad y te inquietes. Pedile a Dios aquello que necesitas el día de hoy. Él sabe, oye y tiene la gracia necesaria para cada nuevo día. Su misericordia y sus bondades son nuevas cada día y cada mañana. El pueblo de Israel supo lo que es vivir confiando en Dios cada día. Mientras caminaban por el desierto, el Señor suplía sus necesidades todos los días a través del maná del cielo, el agua, la luz y el calor en las noches frías, y con una nube que proporcionaba sombra fresca para los días en medio del caluroso desierto. Experimenta también lo que es vivir por fe un día a la vez. Confía tu vida a Dios cada día y comprueba que la gracia de Dios es suficiente para Dios, para vos y para mí y para todos. Experimenta la gracia de Dios este día. No estés ansioso por el día de mañana. Presentale a Dios en oración tus necesidades para este día, para esta jornada. Confía en la providencia del Señor. Él no se olvida, sino que cuida de vos todos los días. Dios no prometió riquezas en este mundo, pero da lo suficiente para que tengamos la provisión diaria. Busca mejor a Dios a través de la lectura y el estudio de la Biblia. No solo de pan vive el hombre, sino de toda la palabra que sale de la boca de Dios. El pan espiritual, Mateo 4:4. Sea agradecido por todo lo que el Señor hace en tu vida cada día. Comparte hoy con alguien lo que Dios te ha dado por gracia. Entonces, en esta jornada, en este sábado 13 de junio, yo te invito a orar conmigo y podamos dar todo lo que hoy estamos necesitando, pedirle a Dios todo lo que necesitamos. Queremos salud, necesitamos paz, necesitamos alegría, necesitamos fortaleza, necesitamos seguir adelante a pesar de las dificultades. Por eso te digo que me acompañes a orar en esta jornada del sábado 13 de junio. Señor, muchas gracias por el pan nuestro que nos das todos los días. Concédeme hoy también por tu gracia el sustento necesario para este día. Ayúdame a confiar que tú provees conforme a mis necesidades. No permitas que yo me llene de ansiedad o preocupación, Señor. Tú sabes que todos los días, a pesar de estoy lleno de ansiedad o preocupación sobre el día de mañana, porque todo parece no alcanzar. Por eso, Señor, no permitas que yo me llene de ansiedad o preocupación sobre el día de mañana, porque todo te pertenece. Mi Señor, que las circunstancias de la vida no me impidan ver tu cuidado cada día. En el nombre de Jesús. Amén. Bienvenidos al resumen de la semana.

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Continuamos en el resumen de la semana aquí por RCC Radio 1250 AM y toda la cadena de emisoras aliadas del holding de medios RCC. Hemos compartido con ustedes los principales temas que nos importan, por supuesto, lo que nos dice la Dirección Nacional de Meteorología para todas las regiones del país, cómo se comporta en esta jornada, ¿no? Muy importante también lo que va a pasar en el Chaco paraguayo de Ciudad Capital. Agradecemos la compañía de quienes nos siguen desde la 1250 AM Radio Asunción, la 101.7 FM Radio Chaqueña, la 91.5 FM Radio Boquerón, la 91.9 FM Radio Carmelo y la 107.1 FM Radio Esencia. Y también de quienes nos escuchan a través de nuestra aplicación y plataformas digitales de cualquier punto del país y del mundo. Recuerden que pueden enviarnos sus mensajes, saludos y reportes de sintonía, porque para nosotros es un gusto saber que nos acompañan cada sábado. Y antes de continuar, por supuesto, quiero agradecer como siempre a la gente desde muy temprano reportándose, escuchando la radio. Eso nos motiva, nos da por supuesto la fortaleza enorme de estar aquí, ¿eh? En un ratito ya establecemos nuestra primera pausa, ¿eh? Al regreso seguiremos repasando los temas más importantes de la semana con estas informaciones nacionales, internacionales, análisis y todo lo que usted necesita saber para mantenerse bien informado. También tenemos la tapa digital de RCC.

0: Hacemos una breve pausa y enseguida regresamos con más del resumen de la semana aquí a través de RCC Radio.
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4: Estamos grabando, ¿eh?

Ya estamos de regreso en el resumen de la semana aquí por RCC Radio 1250 AM y todas las emisoras aliadas del holding de medios RCC. Gracias por continuar en nuestra compañía en esta mañana de sábado 13 de junio, donde seguimos compartiendo información, actualidad y los temas que marcaron la agenda de los últimos días. A partir de este momento ingresamos de lleno al desarrollo de las noticias más importantes de la semana. Vamos a profundizar en cada uno de los acontecimientos que generaron y generaron repercusión a nivel nacional e internacional, analizando los hechos, sus protagonistas y las consecuencias que tienen para la ciudadanía. El renovado saludo a quienes nos escuchan a través de la 1250 AM Radio Asunción, la 101.7 FM Radio Chaqueña, la 91.5 FM Radio Boquerón, la 91.9 FM Radio Carmelo, la 107.1 FM Radio Esencia y a todos los oyentes que nos acompañan mediante nuestra aplicación y plataformas digitales. También agradecemos a quienes nos envían sus mensajes y reportes de sintonía, demostrando que la radio sigue siendo la gran compañera de cada mañana, ¿eh? Y como dice la palabra de Dios, sean fuertes y valientes, no teman ni se desanimen, porque el Señor, su Dios, lo acompañará donde quiera que vayan. Josué 1:9. Con esa reflexión y con el compromiso de mantenerlos bien informados, comenzamos ahora el desarrollo completo de las noticias. Estas son las informaciones que marcaron la semana en Paraguay y el mundo. Directamente a lo que nos dice el desarrollo de las noticias desde el departamento prensa de RCC, del holding de medios. Saludos desde Roma, Italia. Querida familia, les compartimos con mucha alegría las bendiciones que Dios nos está regalando en esta visita oficial a la histórica ciudad de Roma. Señaló el evangelista Alberto Motesi, comentó que tuvieron un cálido y bendecido encuentro con casi 100 pastores de Roma, con la expectativa de que están llegando a otros 300 pastores y líderes desde diferentes puntos de toda Italia. Agenda institucional. Además de la labor ministerial, acabamos de mantener un importante encuentro con el senador Lucio Malam, presidente del grupo parlamentario del partido de gobierno en Italia. Oramos para que Dios siga abriendo puertas de influencia que bendigan a las naciones. En otro título, FECOPROT y la FAO firmaron una carta de intención para fortalecer el desarrollo rural sostenible, la seguridad alimentaria y la competitividad del sector agropecuario paraguayo. La alianza impulsa la innovación productiva, las buenas prácticas agrícolas, el acceso a mercados y la inclusión de mujeres y jóvenes en el cooperativismo, promoviendo el liderazgo y el arraigo en las comunidades rurales. Además, ambas instituciones trabajarán en el intercambio de conocimientos y experiencias para generar nuevas oportunidades de desarrollo para el campo paraguayo. En otro título, el Ministerio de Economía y Finanzas transfirió 1,4 billones, unos 230 millones de dólares a gobernaciones y municipalidades entre enero y mayo del 2026. Las que corresponden al Chaco paraguayo siguen siendo las más bajas pese a las grandes necesidades en comparación con la de la región oriental. Del total, las gobernaciones recibieron 934.599 millones y las municipalidades 492.369 millones provenientes de royalties, IVA, canon por juegos de azar y otras compensaciones. La ciudadanía puede consultar cuánto recibió cada gobierno local a través de la plataforma digital del Ministerio de Economía y Finanzas, fortaleciendo la transparencia y el control de los recursos públicos. Y luego uno se pregunta, porque es la plata mía, tu plata, mi plata, la plata de todos.
comprando en el supermercado, comprando en el almacén, comprando, pagando tus tributos. ¿Qué es lo que pasa, no? Muchas veces ese recurso no llega a donde tiene que llegar. En total, 1,4 billones de guaraníes, unos 230 millones de dólares, fueron transferidos a gobernaciones y municipalidades entre enero y mayo de este año nomás, ¿eh? En otra noticia, el defensor compatriota Saúl Salcedo se vio involucrado en un severo percance automovilístico en la jornada del viernes mientras se desplazaba por carreteras del vecino país. La institución dueña de su ficha, News of Boys de Rosario, emitió un reporte oficial confirmando que el siniestro vial ocurrió en el momento en que el deportista se dirigía rumbo a Paraguay con el propósito de finiquitar los detalles contractuales para su incorporación a préstamo a las filas del Club Libertad por el periodo de un año. Qué bárbaro, ¿no?

En otro título, en el 91 aniversario de la firma del Tratado de Paz del Chaco, el gobierno rindió homenaje a dos verdaderos héroes de la patria, don Canuto González Brito, de 110 años, y don Juan Bautista Cantero Silva, de 109 años. Los últimos veteranos vivos de la Guerra del Chaco. Su valentía, sacrificio y amor por el Paraguay quedaron grabados para siempre en la historia nacional. Hoy más que nunca, honramos su legado y agradecemos el ejemplo de patriotismo que siguen transmitiendo las nuevas generaciones. Gracias por defender nuestra soberanía y por inspirarnos con su vida. Don Canuto, un ejemplo, Y don Cantero también, don Juan Bautista Cantero. 110 años tiene don Canuto González Brito y Juan Bautista Cantero Silva, 109 años.

En otro título, solemnidad, respeto y emoción, conmemoraron los 91 años de la firma del Protocolo de Paz del Chaco. Ayer RCC Radio estuvo también presente acompañando esta fiesta patriótica, este desfile patriótico que se dio justamente, se desarrolló la ceremonia oficial con motivo del 91 aniversario de la firma del Protocolo de Paz. Este documento, firmado el 12 de junio de 1935, marcó el cese definitivo de las hostilidades entre Paraguay y Bolivia y abrió el camino hacia una convivencia fraterna y pacífica que perdura hasta la actualidad. El emotivo evento tuvo lugar en el Memorial Defensores del Chaco, un sitio histórico destinado a perpetuar la memoria de quienes ofrendaron su existencia por la patria y el lugar más idóneo para rendir homenaje a nuestros héroes y mantener vivo su legado. La actividad fue presidida por el vicepresidente de la República, Pedro Aliana, vicepresidente de la República y presidente en ejercicio. Lo acompañaron el ministro de Defensa Nacional, el general Óscar González, el comandante de las Fuerzas Militares, general César Moreno, el comandante del ejército paraguayo, general Manuel Rodríguez, entre otras autoridades militares. En el transcurso de la ceremonia, además de honrar la memoria de los defensores chaqueños, se llevó a cabo la toma de juramento de fidelidad a la patria de los conscriptos incorporados durante el presente año. Con este acto, los nuevos integrantes de la institución asumieron el compromiso de servir con lealtad, honor y responsabilidad, renovando el espíritu de sacrificio y entrega que debe caracterizar a nuestras Fuerzas Armadas. La actividad finalizó con el depósito de ofrendas florales ante el monumento a los defensores del Chaco y la tradicional toque de silencio.

A lo que les decía, el desfile que acompañó justamente RCC suspenden desfile estudiantil en Filadelfia por condiciones climáticas adversas. La Municipalidad de Filadelfia informó la suspensión del desfile cívico estudiantil previsto para hoy en cumplimiento de las recomendaciones del Ministerio de Educación y Ciencias para resguardar la seguridad de los alumnos ante las condiciones climáticas desfavorables. El acto protocolar conmemorativo se desarrolla con normalidad. La Municipalidad de Filadelfia comunicó oficialmente la suspensión del desfile cívico estudiantil que debía realizarse en el marco de la conmemoración de la firma de paz del Chaco, debido a las condiciones climáticas adversas que afectan a la región. La decisión fue adoptada en consenso con los supervisores educativos y por disposición de la Supervisión Departamental de Educación, siguiendo las directrices emitidas por el Ministerio de Educación y Ciencias, que recomiendan evitar la exposición de los estudiantes a situaciones que pueden comprometer su salud y seguridad. Las autoridades señalaron que, pese a la suspensión del desfile, el acto protocolar conmemorativo se lleva adelante conforme a lo previsto, con el objetivo de rendir homenaje a una fecha histórica para el país, garantizando al mismo tiempo el bienestar de la comunidad educativa. Asimismo, la municipalidad informó que el desfile será reprogramado para el 17 de agosto, fecha en la que el municipio cumple 20 años. Finalmente, la institución agradeció la comprensión y colaboración de la ciudadanía, de las instituciones educativas y de los estudiantes ante la medida adoptada que busca priorizar la protección de todos los participantes.

En otro título, la UIP promueve alianzas contra la explotación infantil. En el marco del Día Mundial contra el Trabajo Infantil, la Unión Industrial Paraguaya, UIP, destacó la acción en que impulsa para contribuir a la prevención y erradicación de esta problemática, reafirmando la necesidad de fortalecer el trabajo conjunto entre el sector público, el sector privado, los trabajadores y los organismos internacionales para garantizar una infancia protegida y mejores oportunidades para las futuras generaciones. Actualmente el gremio participa en la elaboración de la nueva Estrategia Nacional para la Prevención y Erradicación del Trabajo Infantil y la Protección del Trabajo Adolescente para el periodo 2025-2030. La promoción del trabajo decente constituye otro de los pilares de esta agenda. En ese sentido, la UIP mantiene una estrecha cooperación con la Organización Internacional del Trabajo, OIT, orientada a promover la formalización, el desarrollo productivo sostenible y la generación de oportunidades laborales que contribuyan a una sociedad más inclusiva. Como parte de este compromiso, el gremio industrial se sumó a la campaña internacional Tarjeta Roja al Trabajo Infantil, impulsada por la OIT. La iniciativa busca movilizar a gobiernos, empresas, trabajadores y ciudadanía para rechazar toda forma de explotación laboral infantil y reforzar el mensaje de que los niños y niñas deben crecer en entornos seguros, con acceso a la educación y condiciones adecuadas para su desarrollo integral. A estas acciones se suman el concurso de dibujo No al Trabajo Infantil, promovido por la Comisión de Damas de la UIP, que este año celebra su décima edición. A lo largo de una década, la iniciativa se ha consolidado como una herramienta de sensibilización que fomenta, a través del arte y la creatividad, la reflexión sobre la importancia de proteger a la niñez y garantizar oportunidades de desarrollo para todos. Desde la UIP señalaron que la conmemoración de esta fecha representa una oportunidad para renovar el compromiso de todos los sectores de la sociedad en la prevención del trabajo infantil, entendiendo que la protección de los derechos de la niñez y la promoción del trabajo decente son fundamentales para construir un país más inclusivo, equitativo y sostenible.

En otro título, lanzan la campaña solidaria Abrigando 2026. La red de voluntarios cristianos puso en marcha su tradicional colecta anual de invierno denominada Abrigando 2026. La iniciativa, impulsada por la Asociación de Iglesias Evangélicas del Paraguay y la Asociación de Pastores Evangélicos del Paraguay, busca canalizar la ayuda ciudadana para brindar una respuesta humanitaria a los sectores más expuestos a las bajas temperaturas. Según los organizadores, la campaña tiene como meta asistir a personas en situación de calle, comunidades indígenas, albergues y centros hospitalarios. Asimismo, la cobertura alcanzará a poblaciones vulnerables dentro de centros penitenciarios, tanto de adultos como de adolescentes y hogares de rehabilitación de adicciones. Apelan a la solidaridad de la comunidad para la donación de frazadas y prendas de abrigo para todas las edades, tales como camperas, buzos, ponchos, medias y bufandas. Como único requisito, se solicita que las donaciones estén limpias y en buenas condiciones. Puntos de recepción y brigadas de asistencia para facilitar la entrega de las donaciones. Se han habilitado 3 centros principales de acopio. En Asunción, en Villamorra, oficina de ASIEP, en Teniente Malutín, número 740, casi Eusebio Lilio. Fernando de la Mora, zona sur, oficina de APEP Nacional, en Iturbe y Magallanes, sector Tres Bocas. Ñemby, Fundación Ñemby-Pa, Santiago Leguizamón y Mauricio Cardoso. De manera complementaria, también los ciudadanos pueden acercar sus aportes a la iglesia evangélica más cercana de su comunidad, las cuales actuarán como brazos logísticos para la distribución. Además de la recepción en locales fijos, los organizadores anunciaron el despliegue de brigadas nocturnas de asistencia directa en el microcentro de Asunción, alrededores de hospitales y albergues públicos. Para coordinar aportes o solicitar más información, la ciudadanía puede comunicarse al teléfono 0991-702-955. Repito, 0991-702-955, o seguir las actualizaciones en Instagram a través de la cuenta Voluntarios Cristianos PY, @voluntarioscristianosPY. Esto arrancaría el, según lo que viene agendado, el viernes 26, Jesús en Acción. El viernes 26 y sábado 27 de junio en Concepción. El viernes 10 de julio en Coronel Oviedo. Viernes y sábado 7 y 8 de agosto en Pilar. El impacto en hospitales y albergues, sábado 20 de junio, Hospital del Cáncer en Incán a las 9. Esta sería la parte de la Brigada Solidaria, y que deja también su contacto 0976-525-080 y el 0991-702955. Y también está agendada estas fechas, el impacto callejero, lunes 15 de junio a las 20 horas, el punto de encuentro en la iglesia Common Lord PY, Herrera Casillegros, recorrido Asunción Centro, Chacarita. El jueves 25 de junio a las 20 horas, el punto de encuentro en zona terminal de ómnibus en Asunción. Y el impacto en penitenciarías o centro de menores, el domingo 14 de junio, sería en el Centro Educativo Esperanza de Varones en Itagua. El domingo 21 de junio, Centro Virgen de Fátima de Mujeres. Y el sábado 25 de julio, Centro Educativo Integral de Varones. Y también está, para que seas parte de la brigada, está el contacto 0976-525-080 y 0991-702955. Estamos acompañándote en este sábado 13 de junio del año 2026, en este sábado fresquito, pero con muy buena música.

Qué buena canción de Tercer Cielo. Un día a la vez, Señor, yo quiero vivir para poder disfrutar y seguir disfrutando de tus bendiciones, Señor. Por permitirme poder estar aquí frente a los micrófonos de RCC Radio y poder llegar a tantos rincones de la República del Paraguay.

0: esto es como nuestro devocional del día, ¿no? Un día a la vez, hay que disfrutarlo. Ayer ya fue. Hoy Dios nos da todo lo que nosotros pedimos. Todo. La salud, a pesar de la dificultad, está ahí. Siempre, siempre. Estamos en el resumen de la semana, señor, señora, acompañándote a través de RCC Radio 1250 AM y también a través de todas nuestras radios aliadas del holding de medios RCC. Breve pausa y ya continuamos.
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Seguimos acompañándoles aquí en esta edición del resumen de la semana, en este sábado 13 de junio del año 2026, en RCC Radio 1250 AM y todas las emisoras aliadas del holding de medios RCC. Les saluda Cristian Echeverría, agradeciendo como siempre la amable compañía de nuestra audiencia en todo el territorio nacional y también a quienes nos siguen a través de nuestra aplicación y plataformas digitales. Continuamos desarrollando las principales noticias que marcaron la agenda de la semana con información, análisis y toda la actualidad para que usted comience este sábado bien informado. Aprovechamos este momento también para realizar una importante invitación a nuestra querida audiencia a que descargue nuestra app a través del Play Store y App Store. Facilísimo, señor, señora. Usted tiene que en su celular buscar la aplicación de RCC, lo descarga de forma gratuita y ahí usted tiene en sus manos la posibilidad de poder leer todas las informaciones, todas las noticias nacionales e internacionales, deportes y por supuesto también poder escuchar la radio y ver la televisión las 24 horas. Seguimos con más noticias en esta jornada. El complejo Sojero sumó ingresos por alrededor de 23 mil millones de dólares en 6 años. Sin duda que la soja y la industria a su alrededor son motores fundamentales de la economía local en términos de captación de ingresos por exportaciones e inversiones. De acuerdo con los datos de la Cámara Paraguaya de Procesadores de Cereales y Oleaginosas, CAPRO, son casi 23 mil millones de dólares los generados por los envíos del producto agrícola en este estado natural y sus derivados. La cifra mencionada corresponde a la suma de las divisas generadas por exportaciones entre los años 2020 y 2025, significando una variación de entre el 30 y 40% del total generado por todas las exportaciones del Paraguay, posicionando al rubro sojero como el principal complejo de envíos a nivel local, con una incidencia de gran preponderancia en la balanza comercial y en la estabilidad macroeconómica. En el reciente reporte de comercio exterior a mayo, el Banco Central del Paraguay, BCP, informó que la soja sigue teniendo un excelente desempeño, ya que los envíos alcanzaron 1.941,9 millones de dólares, lo que representa un incremento de 48,4% con respecto al acumulado de los primeros 5 meses del año pasado. En cuanto al aceite de soja, se puede ver que sumó ventas al exterior por 279,4 millones de dólares, lo que indica una expansión de 25,5%. Por otro lado, la harina de soja llegó a 270,9 millones de dólares, es decir, un aumento de 16,9%. La agroindustria en el septenio ingresó al país divisas por valor de más de 7.397,87 millones de dólares, que en términos porcentuales significa 32,25% del complejo de soja. En ese sentido, se agrega que la inversión acumulada en la agroindustria refleja un proceso sostenido de crecimiento. Se estima que el sector ha superado los 1.000 millones de dólares en inversiones, considerando plantas industriales, infraestructura logística, puertos y tecnología. Este proceso incluye desarrollos recientes de gran envergadura, como la planta de Pioneros del Chaco, que ha contribuido a ampliar la capacidad instalada y fortalecer el perfil industrial del país en 4,77 millones de toneladas por año. La agroindustria genera además beneficios adicionales que potencian el desarrollo económico, promueve la transferencia de tecnología, impulsa la capacitación del capital humano, fomenta la formalización de la economía y fortalece las cadenas de valor a nivel local y regional.

Pasamos a la noticia internacional, el mundo, las noticias, los hechos más importantes del mundo, con énfasis en países como Argentina, Brasil, Uruguay y Chile, Estados Unidos, a los que se suman países de Europa, Asia, con un abordaje desde el lugar de los hechos a través de la agencia AFP. Irán dice que acuerdo con Estados Unidos está más cerca que nunca. Por fin. Irán consideró el viernes que un acuerdo con Estados Unidos nunca ha estado tan cerca después de que Donald Trump calificase a las autoridades iraníes de ser personas deshonrosas tras la publicación en la prensa estatal de un proyecto de entendimiento. La agencia iraní MERD publicó lo que presentó como un borrador de acuerdo marco de 14 puntos que incluye el mantenimiento del control sobre Hormuz, el derecho al enriquecimiento al uranio y el rápido desbloqueo de 24 mil millones de dólares de fondos iraníes congelados en el extranjero. Los términos que Irán filtró no tienen nada que ver con los términos que se acordaron por escrito, aseguró el presidente de Estados Unidos en su Red Trap Social, usando mayúsculas. Son personas muy deshonrosas a la hora de negociar, acusó. Con ellos no se puede actuar de buena fe, increíble, agregó Donald Trump. Tras estas declaraciones, Teherán pareció intentar calmar los ánimos. El memorando de entendimiento del Islamabad, el capital de Pakistán, mediador de las negociaciones, nunca ha estado tan cerca, escribió en X el ministro de Relaciones Exteriores Abbas Araghchi, pidiendo a los medios de comunicación que no especularan sobre su contenido. Por su parte, Washington ofreció una versión totalmente diferente del texto. Esto es lo que aceptaron, indicó un funcionario estadounidense de la AFP, enumeró 5 puntos. El material nuclear iraní será destruido y retirado. El programa nuclear será desmantelado. Sus fondos no serán liberados hasta que cumplan los términos. El estrecho de Hormuz estará abierto. Irán no financiará a grupos terroristas. Difícil saber qué pasa. Donald Trump, que ya anunció en 39 ocasiones que se avecinaba un acuerdo, según un recuento de la CNN, tiene dificultades para encontrar una salida a esta impopular guerra desencadenada por los ataques israel-estadounidenses contra Irán el 28 de febrero. Tras semanas de arduas negociaciones, el magnate republicano mencionó el jueves la posible firma, ya este fin de semana, de un acuerdo muy bueno. Este nuevo giro se produce después de que las hostilidades se reanudaran el domingo, tras el lanzamiento de misiles iraníes contra Israel en represalia por los ataques israelíes en el Líbano, lo que socavó aún más la tregua vigente desde el 8 de abril. El jueves, Trump prometió golpear muy fuerte a Irán por la noche, pero canceló finalmente los ataques teniendo en cuenta el avance de las negociaciones. Los mercados parecieron acoger un optimismo las últimas declaraciones, con el petróleo volviendo a situarse por debajo de los $90, aunque se mantienen cautelosos.

En otro titular internacional, Haití, Congo y Jordania, ¿qué pasa afuera de la cancha? Mientras las expectativas por el Mundial de Fútbol 2026 crecen en todo el mundo, algunas selecciones llegan desde contextos marcados por conflictos armados, desplazamientos e incertidumbre. ¿Qué hay detrás del fútbol en países atravesados por crisis humanitarias y conflictos regionales? Las historias de Haití, Congo y Jordania. Hoy, 48 selecciones van por la Copa del Mundo, pero no todas parten del mismo lugar. Haití y Congo enfrentan crisis humanitarias agudas, violencia armada, desplazamiento interno y sistemas de salud al límite. Jordania atraviesa una realidad desafiante. Es uno de los países que más refugiados acoge en el mundo. El evento deportivo es una oportunidad de visibilizar realidades que rara vez ocupan la agenda internacional en estos contextos. Equipos de Médicos Sin Fronteras brindan atención médica de emergencia, atención materno-infantil, cuidados para sobrevivientes de violencia sexual, rehabilitación y respuesta a brotes epidémicos. Hoy, mientras el fútbol concentra la atención del mundo, también es una ocasión para mirar qué pasa fuera de la cancha.

Y la noticia local, restaurantes abrirán durante el feriado para atender la alta demanda. La Asociación de Restaurantes del Paraguay, ARPI, informó que en el marco de este feriado, la mayoría de los establecimientos gastronómicos asociados mantendrán sus puertas abiertas para atender la alta demanda prevista. De este fin de semana, todo este fin de semana y la próxima también, Oliver Gallet, titular del gremio, mencionó que unos 19 locales se sumaron al movimiento que genera la cita mundial con formatos de pantalla gigante, mientras que aquellos ubicados en centros comerciales, food parks, el centro histórico de Asunción y los hoteles activarán su oferta durante la jornada que terminará a altas horas de la noche. Y lo que fue anoche, impresionante. Todo lo que sigue siendo la fiesta que comenzó el día de ayer con toda la previa. ¡Qué movimiento, señor, señora! Bueno, y también, no solamente eso, un total de 400 locales asociados a la ARPI, aproximadamente el 30%, no abrirá sus puertas, mientras que el resto se suma a la dinámica especial que genera el feriado. Y por supuesto también aquellos que esperan niveles normales de clientela, teniendo en cuenta también generalmente ya aquellos que apuntan al Día del Padre. Se están preparando para los festejos del Día del Padre, esperando muy buena concurrencia para el domingo 21 de junio, por lo que recomendó realizar reservas con antelación. Ese día vamos a trabajar bastante, sería sobre todo la venta para el mediodía, detalló. El 15 de mayo pasado, los locales gastronómicos habían registrado la totalidad de sus mesas reservadas, tanto en Asunción como en ciudades del departamento central. En esa fecha, los comensales prefirieron reservar en restaurantes cercanos al lugar donde viven sus madres para evitar traslados largos. En torno a ello, la Secretaría Nacional de Turismo, Senatur, y representantes del sector gastronómico mantuvieron una reunión de trabajo con el objetivo de avanzar en acciones conjuntas para fortalecer el rubro, potenciar su aporte al movimiento económico y posicionar la gastronomía paraguaya como un atractivo tanto para locales como extranjeros. En el encuentro también se abordaron iniciativas de capacitación, promoción de la cocina nacional y apoyo a emprendedores del sector.

En otro título, en el plano local, delincuentes se llevaron el televisor con el que una familia pensaba disfrutar del mundial. ¡Qué bárbaro! La ilusión de vivir el debut mundialista de la Albirroja en familia se transformó en una amarga experiencia para una familia de Villaliza. Luego que delincuentes ingresaran a su vivienda y se llevaran varios objetos de valor, entre ellos el televisor con el que tenían previsto seguir los partidos de la selección paraguaya. La víctima Cintia Arias relató que el hecho ocurrió mientras ella y sus hijos se encontraban fuera de la casa. Al regresar durante la noche, descubrieron que desconocidos habían forzado el portón de acceso y una de las puertas de la vivienda para concretar el robo. Entre los objetos sustraídos figuran un televisor de 65 pulgadas, una notebook y una consola PlayStation, además de otros elementos personales cuya desaparición fue constatada posteriormente. Según comentó, la pérdida de la consola fue uno de los aspectos que más afectó a sus hijos. Nos acabamos de mudar y es una experiencia triste, expresó Arias. La mujer explicó que la familia se había instalado recientemente en el barrio y que se encontraba entusiasmada preparando todo para acompañar el debut de la Albirroja y también durante todo el mundial. Pensábamos que era un barrio seguro y nos llevamos esta sorpresa, lamentó. No obstante, destacó que lo más importante es que ninguno de los integrantes de la familia se encontraba en el lugar cuando ocurrió el hecho. Tras percatarse del robo, la familia realizó la denuncia correspondiente a través del sistema 911. Y Arias señaló que agentes de la comisaría 13 de Villaliza acudieron rápidamente hasta la vivienda para tomar el procedimiento inicial y elaborar el acta de denuncia. La afectada indicó que posteriormente detectaron la falta de más objetos, por lo que deberán ampliar la denuncia en sede policial. Hasta el momento, no existen novedades sobre la identificación de los responsables ni sobre el paradero de los bienes robados. ¡Qué bárbaro!

Qué notable, ¿no? Las cosas que suceden en nuestro país. Pero bueno, nosotros vamos a ponerle onda aquí desde la 1250 AM en esta jornada de sábado, con una temperatura bastante fresca, pero con un ánimo tremendo. Y por supuesto, la bendición de poder estar con ustedes a través de la radio y por supuesto con buena música. Por ejemplo, lo que nos trae Saray Rivera, suelto a estas horas de la mañana. Eleva el volumen de tu receptor. Estamos en el resumen de la semana.

Aquí está la canción de Saray Rivera, un temazo suelto que lo estamos escuchando en esta jornada de sábado, 13 de junio del año 2026. Para poder elevar el espíritu, el alma en esta jornada. A través de la 1250 AM, desde Asunción y desde el corazón del Chaco paraguayo. Estamos, por supuesto, acompañándote a través de RCC Radio, a través del holding de medios RCC, a través de todas nuestras plataformas digitales, a través de todas las estaciones aliadas del holding de medios RCC, a través de nuestra app que llegamos hasta todo el mundo.

0: Bueno, estamos nosotros acompañándote con buena música y las noticias, los más relevantes, lo que nos va dejando justamente la semana, ¿no? Lo más resaltante, lo más actual y por supuesto todo lo que necesitas saber para estar bien, bien informado. Tenemos que establecer una nueva pausa aquí en RCC Radio en el resumen de la semana. Pero no cambies de dial, ¿eh? No te muevas del otro lado. Deja ahí quieto tu receptor, clavado tu sintonía. Donde quiera que estés, en el campo, en el trabajo, en la casa, en el tráfico. Un gran cariño para todos ustedes, ¿eh? Gracias a la gente que está enviando su reporte de sintonía también. Brevísima pausa, señor, señora, y ya retornamos aquí en el resumen de la semana.
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Ya estamos de regreso en el aire de RCC Radio 1250 AM y todas las emisoras aliadas del holding de medios RCC. Ingresamos al último bloque del resumen de la semana en esta mañana de sábado 13 de junio del 2026, agradeciendo profundamente la compañía de todos ustedes que permanecen en sintonía desde distintos puntos del Paraguay y también desde el exterior a través de nuestra aplicación y plataformas digitales. Les acompaña Cristian Echeverría compartiendo las noticias más importantes y los acontecimientos que marcaron la agenda en los últimos días. Todavía tenemos información para desarrollar, por eso seguimos repasando las noticias. Más actualidad y los temas que generan interés en el ámbito nacional e internacional. Aprovechamos también para renovar nuestros saludos a quienes nos escuchan por la 1250 AM Radio Asunción, la 101.7 FM Radio Chaqueña en el Chaco Central, la 91.5 FM Radio Boquerón en Mariscal Estigarribia, la 91.9 FM Radio Carmelo en Carmelo Peralta y la 107.1 FM Radio Esencia en Pedro Juan Caballero. Gracias por los mensajes, por los reportes de sintonía y por permitirnos acompañarlos cada sábado con información y buena música. Y recordemos que siempre, cada día es una nueva oportunidad para avanzar y crecer, como dice la palabra de Dios, ¿eh? Todo lo puedo en Cristo que me fortalece. Con esta reflexión seguimos adelante con más noticias y más información en esta edición del resumen de la semana aquí por RCC Radio. Vamos a la noticia internacional. Elon Musk es el primer billonario del mundo tras dispararse las acciones de SpaceX. Las acciones de Space, la empresa de Elon Musk, se dispararon este viernes más de 30% hasta los $175 en su primer día de cotización, tras la mayor oferta pública inicial de la historia, lo que convirtió al controvertido empresario en el primer billonario del mundo. Se espera que esta operación de gran envergadura, por la que Musk pretende recaudar más de $75 millones, de inicio a una serie de importantes salidas a bolsa de empresas de inteligencia artificial en los próximos meses. El debut en el mercado Nasdaq de Nueva York culminó semanas de frenesí inversor en torno a la compañía de cohetes, transformada ahora en un conglomerado de inteligencia artificial y satélites. Space quiere ser capaz de llevarlos a la Luna, llevarlos a Marte y en última instancia más allá, declaró Musk en un evento de lanzamiento de Starbase, Texas, rodeado de su equipo, ¿eh? Con el increíble equipo que tenemos aquí en Space, lograremos hacerlo realidad para ustedes, añadió. Alrededor de un centenar de personas que se congregaron frente a la sede de Nasdaq en Nueva York, Space conmemoró la ocasión con un letrero de neón en Times Square que rezaba "Construyendo la infraestructura hacia el futuro". Musk se fija objetivos muy futuristas que nadie más está planteando. Y creo que eso ha entusiasmado a mucha gente, comentó Sarin Sio de la firma financiera Dovetail, quien acudió a la sede de Nasdaq. La empresa fijó el precio de más de 555 millones de acciones en $135 cada una en un documento presentado el jueves ante el regulador de los mercados de Estados Unidos, valorando a Space en algo menos de $1.8 billones. El alza del viernes elevó su valor de mercado a cerca de $2 billones, situándola entre las 10 empresas estadounidenses más valiosas por delante de Tesla, Meta, propietaria de Facebook, y Walmart. Las opciones sobre casi 83 millones de acciones adicionales podrían elevar el total recaudado por encima de los $86 mil millones. Fundada por Musk en 2002, Space
se ha expandido hasta convertirse en un importante importador de satélites, incorporando la compañía de inteligencia artificial Xair, que incluye la plataforma de redes sociales X, anteriormente Twitter. El conglomerado, que cotiza bajo el símbolo de bursátil de Space, SPCX, está siendo objeto de gran atención para ver cómo el Wall Street asimila la oferta. Space se adelantó a otros gigantes de la IA que aspiran a salir a la bolsa. Tanto OpenAI como Anthropic presentaron recientemente la documentación inicial ante los reguladores. Esta salida a bolsa se produce poco más de un año después de que Musk dejara la administración del presidente Donald Trump, tras liderar durante meses la polémica iniciativa Doge para recortar el gasto público. Todo aquello mientras compaginaba sus funciones como director ejecutivo de Tesla y Space. El apoyo de Musk a Trump y a los populistas de derecha en Europa, sumado a una larga lista de comentarios incendiarios en X, ha transformado al empresario en una figura que genera profunda división. No obstante, esta histórica salida a bolsa demuestra que sigue contando con el respaldo de los inversores. Según Bloomberg, la oferta registró una demanda más de 4 veces superior a la oferta inicial.

Y volvemos a nuestro país y tenemos que hablar de la noticia de que el presidente de Taiwán envía su mensaje de apoyo a Paraguay. El presidente de Taiwán, Lai Ching-ti, compartió un mensaje dirigido al presidente de la República del Paraguay, Santiago Peña, y para toda la población paraguaya en el marco del desarrollo del Mundial 2026. El mandatario taiwanés recordó el obsequio del presidente Peña, una camiseta de la selección paraguaya. Un sincero agradecimiento al presidente Santiago Peña por el atento obsequio de la camiseta de la selección nacional. Al comenzar la Copa del Mundo, Taiwán apoya a nuestros aliados diplomáticos, Paraguay y Haití. Le deseamos mucho éxito a ambos equipos, fueron las expresiones del presidente Ching-ti a través de sus redes sociales.

En otro título, brasileño derrama cola de zapatero al cabello de su pareja en Pedro Juan Caballero. Un furioso brasileño derramó cola de zapatero contra el cabello de su pareja, quien tuvo que ser atendida en el Hospital Regional de Pedro Juan Caballero, departamento de Amambay. La mujer, identificada como Andresa dos Santos López, brasileña de 30 años, fue agredida por su pareja Carlos Enrique Sequeira, también brasileño de 38 años. Según datos recabados por la Policía Nacional, a las 19 horas del jueves, el hombre llegó hasta el interior de una peluquería situada sobre la avenida Doctor Francia en Pedro Juan Caballero. Cegado por los celos, agarró a la mujer del cabello y empezó a derramar la cola de zapatero. Luego de cometer el hecho, la víctima tuvo que ser evacuada hasta urgencia del Hospital Regional de Pedro Juan Caballero, donde los médicos tuvieron que oxigenarla para evitar una intoxicación, hasta retirar la totalidad del producto de su cabeza. El agresor, luego de cometer el hecho, huyó nuevamente hacia el territorio brasileño. La víctima, luego de abandonar el hospital, también pasó a Ponta Porã, donde ambos fijan domicilios. El caso fue comunicado a la Fiscalía Katy Uemura.

Y la otra noticia internacional también que obviamente acaparó la atención del mundo es que Fujimori mantiene ventaja de 1.303 votos sobre Sánchez en el balotaje presidencial en Perú. La candidata derechista Keiko Fujimori mantiene una ventaja de 1.303 votos o 1.303 votos sobre el postulante izquierdista Roberto Sánchez en el escrutinio de la segunda vuelta presidencial en Perú. Con el 98.25% de las actas de sufragio contabilizadas y la mayoría del voto restante en manos de los jurados electorales para resolver las observaciones presentadas. La hija y heredera política del expresidente Alberto Fujimori, 1990 hasta el 2000, obtiene el 50.004% de los sufragios, con 9.036.046 votos, mientras que el candidato de Juntos por el Perú tiene el 49.996%. con 9.034.743 votos. De acuerdo con el más reciente reporte oficial de la Oficina Nacional de Procesos Electorales, de un total de 92.766 actas de votación en la segunda vuelta electoral, solo 9 están pendientes de ingresar en el cómputo final y 1.607 fueron enviadas a los jurados electorales especiales para resolver las observaciones presentadas en las mesas de sufragio. A su vez, el Jurado Nacional de Elecciones, el máximo tribunal electoral en el país, informó en su plataforma digital que ha recibido 1.579 actas observadas, de las cuales 1.372 tienen ya un pronunciamiento sobre el reclamo presentado. De ese total de actas observadas, 152 fueron enviadas al recuento de votos y 4 de ellas han realizado ya las audiencias públicas para cumplir con ese proceso.

Bueno, y la Copa del Mundo que se está desarrollando con todo, arrancó con Corea del Sur, que expone favoritismo. Realmente una exposición brillante, brillante la de Corea del Sur, ¿eh? Y el empate de Canadá ante Bosnia. Y ahora también otra de las noticias, Vinicius también dijo que quiere demostrar que podemos ser campeones. El delantero de la selección brasileña, Vinicius Junior, aseguró que no vino al Mundial 2026 para ser el mejor jugador del torneo, sino para cambiar la historia de la canariña y demostrar a todos que pueden ser campeones.

En otra de las noticias, fantástica quali para Derksen en Barcelona. El paraguayo Joshua Derksen firmó el segundo mejor tiempo en Barcelona. Tras una serie de fechas sin sabores, el viernes el piloto paraguayo Joshua Derksen sacó algo de su repertorio y consiguió marcar un gran tiempo en la prueba de clasificación en Barcelona que corresponde a la quinta jornada del campeonato de la Fórmula 2. El paraguayo estableció un tiempo de 1:24, apenas 0.1 segundos de su compañero de equipo Rafael Cámara, que volvió a quedarse con la pole position para la feature del día domingo. Con estos resultados, el paraguayo partirá desde el segundo lugar en la parrilla de salida el día domingo, mientras que en la sprint del sábado deberá salir desde la posición número 10. La acción de la jornada sabatina comenzará a las 9:15 de nuestro país, mientras que la corrida principal será a las 4:25 del domingo.

En otro título principal también nacional, pediatra del IPS sufre agresión física al defender a su colega de un hombre en el hospital de San Antonio. Un pediatra del Instituto de Previsión Social IPS sufrió agresión al defender a su colega de un hombre en el hospital de San Antonio, Departamento Central. Cristian David Duarte Pintos, de 29 años, agredió de manera violenta a un médico pediatra porque su hija de 10 meses no estaba recibiendo atención médica. El hecho sucedió en la noche de este jueves en el Instituto de Previsión Social de San Antonio. El hombre dijo a la Policía Nacional que estaba aguardando hace más de una hora para que consulte su hija, mientras que los médicos dijeron que no pasaron ni siquiera 5 minutos de que fue agendada la niña. Según los datos recabados, el hombre le fracturó uno de los dedos de la mano al doctor y dejó heridas en la piel, mientras que a la doctora Hilda Báez la insultó. Yo le dije al señor, ya enseguida nos vamos, estamos agarrando la guardia y nos vamos ya enseguida. En eso me apunta con el dedo y me dice, 2 veces no te voy a hablar. 2 veces no te voy a advertir, expresó la médica de turno.

Y otra de las noticias súper resaltantes es que la fiebre de la albirroja, muchos paraguayos fueron a acompañar a la selección y que algunos, muchos, van a seguir acompañando en estos primeros encuentros que tiene la selección paraguaya en el Mundial. Más de 4.000 paraguayos partieron rumbo a Estados Unidos para alentar a la albirroja. Y según el pronóstico de migraciones, es que se llegarían a más de 7.000 paraguayos fuera del país. Que van directo a Estados Unidos, ¿eh? El entusiasmo es total. Carlos Mármol, jefe de Movimiento Migratorio, mencionó que cerca de 4.500 paraguayos han emprendido viaje rumbo a Estados Unidos para alentar a nuestra selección. Solo en una noche se registró más de 1.000 personas embarcando. Y la expectativa es que se superen los 7.000 ahora mismo, ¿eh?

Bueno, y de esta manera llegamos al final de una nueva edición del resumen de la semana aquí por RCC Radio 1250 AM y todas las emisoras aliadas del holding de medios RCC. Han sido 2 horas de información, actualidad, análisis y buena compañía, compartiendo juntos los acontecimientos más importantes que marcaron la agenda nacional e internacional durante los últimos días. Quiero agradecer profundamente a cada uno de ustedes por habernos acompañado en esta mañana de sábado 13 de junio del año 2026. Gracias por abrirnos las puertas de sus hogares, del campo paraguayo, de su lugar de trabajo, el tráfico, en sus vehículos, por escucharnos desde cualquier parte del mundo y desde cualquier punto del Paraguay donde llega nuestra señal del holding de medios RCC. Mi agradecimiento también para todo el equipo humano que hace posible este programa y la labor diaria de RCC Radio, RCC TV y RCC Digital, trabajando con profesionalismo y compromiso para mantener informada a nuestra audiencia. Antes de despedirnos, por supuesto, como siempre, señor, señora, quiero compartir una reflexión para ustedes para este fin de semana. Que el Dios de la esperanza los llene de toda alegría y paz a ustedes que creen en Él. Para que rebosen de esperanza por el poder del Espíritu Santo. Que Dios bendiga a sus hogares, proteja a sus familias y le conceda un fin de semana lleno de salud, paz, trabajo, amor y momentos inolvidables junto a sus seres queridos. Se despide de ustedes Cristian Echeverría, deseándoles un excelente fin de semana en familia. Gracias por la compañía, gracias por la confianza y gracias por permitirnos ser parte de sus mañanas. Ya se viene la señora Nora del Barco. En minutitos, no se despegue de RCC Radio. Será hasta una próxima edición del resumen de la semana, si así Dios lo permite. Muy buenos días, muchas bendiciones.

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Hola, hola, hola, muy buenos días, ¿cómo estás? Bienvenido. El Redimido Soul restaura mi familia, Dios. El Abba, comienzo nuestro encuentro de hoy. Espero que estés amaneciendo súper bien. Bueno, ya amaneciendo, son las 9:12 minutitos exactamente en el país, transmitiendo en vivo y en directo a través de RCC, el holding de medios que te acompaña siempre. Y estamos con una temperatura bien fresca esta mañana, 13 grados por Asunción y alrededores. La humedad del 91%, vientos en superficie en dirección sur a 10 kilómetros en la hora. Y según nos indica la Dirección de Meteorología, vamos a tener todo este sábado un ambiente fresco con probabilidad de lluvias en algunos sectores. Anuncia también en algunos puntos del país el tema de la lluvia. Vamos a ver qué dice. Informa que para la jornada de este sábado se prevé un ambiente frío a fresco durante las primeras horas. Las temperaturas mínimas registradas estarán entre los 10 y 14 grados en la región oriental, mientras que en la región occidental entre 12 y 17 grados. Durante la tarde, la temperatura máxima alcanzaría valores de 19 y 29 grados a nivel país. Los vientos soplarán de dirección variable durante las primeras horas y posteriormente rotarán al sector sureste. En cuanto a las lluvias, se prevé la ocurrencia de lluvias acompañadas de ocasionales tormentas eléctricas nuevamente, principalmente sobre el noreste de ambas regiones. Durante el transcurso de la jornada, la lluvia se extenderá a otros departamentos en el territorio nacional, a excepción del sur de la región oriental, donde la probabilidad de la lluvia es baja. Para Asunción se pronostica un clima frío a fresco, cielo parcialmente nublado a nublado, vientos variables. Luego del sureste, lluvias dispersas también por acá al final de la jornada y la temperatura alcanzará los 21 grados. Y después te voy a estar comentando el clima para los próximos días. Por lo pronto nos presentamos formalmente, transmitimos desde el holding RCC en duplex con la 1250M Radio Asunción, la 101.7 FM Chaco Central, la 91.5 FM Radio Boquerón desde Mariscal Estigarribia, la 91.9 FM Radio Carmelo desde Carmelo Peralta, la 93.5 FM Radio Encuentro desde Ciudad del Este, con la dirección del pastor Tito Díez Pérez y la coordinación de Alcides Villalba, y la 107.1 FM Radio Esencia desde Pedro Juan Caballero, dirigida por el pastor Felipe Neris Reyes, coordinador el señor Neri Reyes Jr. Muy bien, y desde acá el señor Juan Cruz, el presidente del holding de medios, el señor Pedro Segovia, el director ejecutivo del holding, el señor Sergio Cepol, coordinador de radio, el señor Julio Fleitas, periodista acreditado, y el señor Dani Arce, desde cabina central. Ahora sí, todo dispuesto, nos vamos a presentar a UCI, que yo te voy a contar. UCI es el grupo que lidera o lideraba el pastor y licenciado René Pereira, nuestro invitado de cada martes. Sí, señor, ahí está. Tiene una voz espectacular, lo vas a escuchar dentro de un ratito y vas a darte cuenta no solamente la calidad vocal de UCI y del pastor René Pereira, sino además esa calidez que tiene para interpretar. Vas a escucharlo con la canción que se llama Aunque vengan las luchas. Y con esto te doy la cordial bienvenida.

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1: Son las 9 de la mañana con 39 minutitos. Y nos vamos a informar a ver qué nos dice RCC en su tapa digital. Cambiar la educación para enfrentar la IA. Epa, esto es un tema muy candente. Seguimos, la urgencia de transformar los sistemas educativos para adaptarlos a la era digital y revertir las preocupantes cifras de comprensión lectora marcó el eje de la reunión de ministros de educación del sector educativo del Mercosur en nuestra capital. En la ocasión, el ministro Luis Ramírez traspasó la presidencia pro tempore del bloque a la delegación de Uruguay para el próximo semestre del 2026. En su intervención, el ministro paraguayo lanzó una fuerte autocrítica sobre la dinámica del bloque y compartió datos alarmantes sobre los niveles de aprendizaje en la reunión, donde el 70% de los alumnos no comprenden lo que leen. Terrible es esto. La comprensión lectora no es solamente en las escuelas. Estoy viendo en las clases individuales que particularmente doy, los alumnos no entienden al leer y eso falta por justamente la lectura. Cuando vos no tenés vocabulario, difícilmente puedas comprender el vocabulario de las noticias. Nos vamos a FECOPROT y FAO fortalecen alianza para el desarrollo rural. La Federación de Cooperativas de Producción FECOPROT y la FAO firmaron una carta de intención con el propósito de fortalecer la cooperación institucional en favor del desarrollo rural sostenible, la competitividad del sector agropecuario y la seguridad alimentaria del Paraguay. Y nos vamos a las transferencias para el Chaco, que continúan siendo escasas. El MEF transfirió alrededor de 230 millones de dólares a las gobernaciones y municipios entre enero y mayo de este año. La mayor parte terminaron en la región oriental y, en consecuencia, los traspasos para el Chaco continúan bastante bajas, pese a ser la región con mayores necesidades. Y vamos, no queríamos hablar sobre lo que ha pasado ayer a nivel deportivo, pero bueno, urge, ¿no? Dura derrota por Paraguay 4-1 en el debut mundialista ante la selección de Estados Unidos. Una casi desconocida selección paraguaya sufrió anoche una aplastante derrota por 4-1 en su debut mundialista ante el equipo de los Estados Unidos. La albirroja entró en la capacidad de controlar el juego, generar peligros reales, excepto el descuento, ni reacción ante el dominio. En síntesis, el equipo paraguayo dejó una imagen preocupante que contrasta las expectativas generadas previamente. Y hay también una información sobre eso respecto al director técnico, en el que Alfaro habló sobre el tema y dijo: tenemos que ganar los próximos partidos y mejorar en todos los aspectos. El entrenador de Paraguay, Gustavo Alfaro, reconoció en conferencia de prensa que la albirroja deberá mostrar una versión muy diferente en sus próximos compromisos tras la derrota sufrida en el debut mundialista ante los Estados Unidos. Reconoció que la albirroja deberá mostrar una versión diferente en sus próximos compromisos tras la derrota sufrida en el debut mundialista ante Estados Unidos. Y consultado sobre cuánto puede cambiar el equipo de cara al segundo encuentro de la fase de grupos, el seleccionador fue contundente al señalar que Paraguay está obligado a reaccionar inmediatamente. Nosotros tenemos que ganar los próximos partidos por cualquier resultado. Ahora nosotros tenemos que mejorar en todos los aspectos, dijo. Las declaraciones reflejan la preocupación del cuerpo técnico tras una presentación en la que el conjunto guaraní evidenció dificultades tanto en la defensa como en la generación de juego, especialmente durante la primera mitad. Alfaro insistió en que el margen de error se redujo considerablemente luego de la caída inicial y que el equipo debe corregir falencias físicas, tácticas y futbolísticas, epa, para seguir con aspiraciones de avanzar a los octavos de final en la Copa del Mundo 2026. Con dos partidos todavía por disputar en el grupo D, Paraguay depende de una rápida recuperación para mantenerse en la pelea ante Turquía el próximo sábado 20 de junio a las 0 hora. El próximo compromiso aparece como una auténtica final para la albirroja, que necesita sumar de a tres y recuperar la confianza perdida en el estreno. Tenemos que mejorar en todos los aspectos, resumió Alfaro, dejando en claro que el plantel ya está enfocado en revertir la imagen mostrada en su debut mundialista. Triste fue lo de anoche. Y además sorprendente, ¿no? Teníamos muchas esperanzas diferentes a las que pudimos ver. Pero bueno, esto se puede revertir, no fue la última palabra. Y no voy a acotar nada, si realmente no es mi campo el estar dando opiniones sobre el fútbol. Pero fue triste, sobre todo para todo el Paraguay, que estaba tan esperanzado, con tantas expectativas en lo que iba a ocurrir anoche, y sin embargo no fue. Nos vamos a la música, ¿te parece? Nos vamos a Mi Paz, lo trae Onel Díaz y Amor y Cruz.

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Estos aplausos son para Fernando Ramos, que canta Yo Creo. 10:08 en el país, transmitiendo en vivo y en directo. Sí, señor.

Y nos vamos a una información que tiene que ver con la hidrovía. Atención con esto. Las navieras esperan peaje justo tras adjudicación en Argentina. Ante la inminente nueva concesión del tramo argentino de la hidrovía Paraguay-Paraná, el Centro de Armadores Fluviales y Marítimos del Paraguay, CAF-IM, reitera su postura crítica sobre las actuales tarifas y la falta de claridad en la estructura de costos de mantenimiento. El transporte fluvial es el pilar del comercio paraguayo, movilizando más del 80% con productos agrícolas, industriales y de combustibles. Bajo este escenario de alta dependencia logística, el sector naviero ha intensificado su pedido de reducir los costos del peaje en la hidrovía. Bert Gunder, presidente del Centro de Armadores

Fluviales y Marítimos del Paraguay expresó que el sector no encuentra razones justificadas para mantener las actuales tarifas elevadas, subrayando que persisten dudas significativas tanto sobre la ejecución real de los trabajos de mantenimiento como sobre los criterios técnicos aplicados para definir los costos. El empresario explicó que el sector acompaña de cerca el proceso por el que se busca adjudicar la administración del tramo argentino a una empresa para que ésta se encargue de la operación y mantenimiento por 30 años. En ese sentido, explicó que están conformadas mesas técnicas que mantienen reuniones de forma permanente. Para los armadores, el foco del debate no debe limitarse únicamente a la adjudicación de la próxima concesión, sino asegurar que el costo final del peaje, actualmente con un valor referencial en los pliegos de 1.30 dólares por tonelada de registro neto, sea justo para los operadores de la región. Con este reclamo, el sector naviero paraguayo busca que la nueva etapa de gestión de la vía navegable troncal priorice una estructura de costos que sea transparente, competitiva y que realmente refleje las necesidades y realidades operativas de la navegación en la hidrovía. Bueno, vamos a ver en qué termina todo esto. El tiempo, sí, te doy ya la temperatura actual en Asunción y alrededores, 15 grados. Pero está saliendo el solcito, a pesar de lo que decía la Dirección de Meteorología, por este lado del mundo, tibiamente está saliendo el sol. La humedad es del 83%, viento sur, sí, a 10 kilómetros en la hora, y está prevista una máxima de 21 grados nada más. Pero bueno, con el solcito sentimos que el frío no es tan grave. Nos vamos al tema de Steve Armas con Baez, que se llama Bien. Vámonos.

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0: y si el amor del Señor es real. 10 de la mañana, 20 minutitos exactamente en el país. Y tenemos el privilegio, con el agradecimiento de Dani Arce, quienes son nuestras manos ahí en cabina central, de retransmitirnos esta entrevista que hiciéramos con el pastor René Pereira el martes 9 de junio, el martes pasado, que hablaba muy puntualmente sobre la caída. ¿Qué pasa cuando caemos? ¿Qué pasa con nuestro interior, con esa alma rota, con esos sentimientos que a veces están quebrados y nos cuesta no solamente recomponernos, sino que esas heridas dejen de doler? Vamos a escucharlo, ¿te parece? Al pastor René Pereira en esta entrevista que, reitero, hicimos el martes por la noche, obviamente siempre en línea directa. ¿Cómo estás?
1: Autoaudiencia, y bueno, estamos aquí en esta fresca noche, ¿verdad? Disfrutando un poquitito de este tiempo. Y bueno, esto es para hablar de lo que nos apasiona, ¿verdad? Que es la salud mental.
0: Exactamente, y no solamente nos apasiona, sino que es un tema más que necesario en el día a día, y no es exclusivo para determinada persona, sino para todos en general. Y hoy vamos a hablar, o vas a hablar, sobre esto que tiene que ver con la salud mental, pero además tiene que ver con algo que a veces nos hace llenar de culpa, ¿no? Es cuando nos equivocamos. ¿Qué pasa, pastor, cuando cometemos un error? ¿Cómo nos levantamos de eso?
1: Primero que todo, Nora, hay que tener en cuenta que somos cuerpo, alma y espíritu. Entonces, y esto, todo esto está interconectado. Entonces, en el momento en que cometemos errores, en el que, como dice la palabra, y lo hablamos desde el punto de vista teológico, pecamos, ¿verdad? Que básicamente es errar el blanco. Pecar es errar el blanco, o sea, errar el objetivo, errar la meta. Nos llenamos de alguna u otra manera de culpa, nos llenamos también de alguna manera de miedo, ¿verdad? Y hay algo que la ciencia hoy está hablando, que es muy interesante. La ciencia está hablando de que hay un problema con el tema de los huesos. O sea, que dicen que la culpa está directamente, el problema de la culpa está directamente proporcional a problemas de huesos, a problemas óseos. Y eso es muy, muy, muy interesante.
0: Qué importante esto que estás diciendo, pastor. O sea, en realidad nunca se habló que lo físico puede llegar a ser también o incidir en lo espiritual.
1: Totalmente, totalmente. Y de hecho que la palabra dice, mientras callé se envejecieron mis huesos. Y qué interesante, porque la palabra de Dios nos habla también de confesar nuestros pecados, confesar nuestros errores, confesarle a Dios para salvación y confesarnos uno a otro para sanidad. Y es demasiado importante eso, ¿verdad?
0: Decime.
1: Podamos entender esa realidad y a partir de ahí, porque todos cometemos errores, ¿no? Ahora todos nos equivocamos en algún punto, nadie es perfecto, nadie puede decir yo no tengo pecado, yo no me equivoco, yo soy perfecto, o sea, nadie puede decir eso. Y bueno, y a partir de ahí es ver qué hacer una vez que cometimos el error, ¿verdad?
0: Y escuchándote pensaba que la gran mayoría de las personas, y me incluyo, antes de llegar a los pies del Señor, pensábamos, yo no soy tan malo, yo no soy una persona mala, yo no robo, yo no mato a nadie, no soy mala gente. Y entonces esa mentira que nos instala el enemigo nos hace creer de que de alguna manera somos perfectos, entre comillas, y no vamos a aceptar que realmente somos pecadores y que nos podemos equivocar, y que después de la caída el Señor va a restaurarnos, ¿no?
1: Sí, totalmente. De hecho que hay mucho, mucho orgullo en nosotros al decir o al declarar ese tipo de cosas. Ese orgullo que nos hace creer que bueno, que nosotros podemos, que podemos solos, que no necesitamos de nadie, que si nos equivocamos, bueno, de hecho que una de las reacciones naturales que tenemos al cometer el error, al cometer el pecado, al equivocarnos, es culpar a otros, es querer culparle a la otra persona, ¿verdad? Entonces, a partir de ahí es donde estamos equivocados. Y bueno, lo primero que uno tiene que hacer al cometer un error es admitir ese error. Y admitir que por cuanto todos nos equivocamos y todos podemos equivocarnos. y no buscar desplazar ese error a otras personas o querer justificar nuestro error culpando o responsabilizando a otras personas.
0: O sea que después de una caída, después de haber cometido un error, lo primero es aceptar que ese error partió desde nuestra equivocación y no desde el gobierno, ni de mi esposa, ni de mi esposo, ni de mis padres, de mi herencia, sino simplemente aceptar que ese error provino exclusivamente de nosotros.
1: Sí, totalmente. Y eso tiene que ver con aceptar nuestra humanidad. Eso nos va a hacer vivir también de manera más tranquila, ¿verdad? Y también entender a las otras personas de que todos cometemos errores. Y lo primero que yo hago es acepto ese error. Y una vez que yo acepto el error, trato de alguna manera que la culpa no me afecte, porque la culpa no te lleva a un verdadero arrepentimiento. Lo que hace la culpa es te lleva a un remordimiento, ¿verdad? Que en realidad te lleva a un sufrimiento.
0: Uy, qué bueno que es eso, delimitar que el arrepentimiento no es, el arrepentimiento es sano, lo que no es sano es la culpa.
1: Claro, y la culpa no produce, más allá de lo que podamos nosotros pensar, la culpa no produce arrepentimiento. Lo que produce arrepentimiento es responsabilizarnos de nuestros hechos, hacernos responsables de nuestros errores. Eso es lo que realmente nos va a ayudar a arrepentirnos y a cambiar, ¿verdad? Que el arrepentimiento básicamente es eso, es cambiar.
0: O sea que después de la caída lo primero sería responsabilizarnos del error, que realmente nosotros somos los protagonistas, digamos, de esa caída. Y después sería arrepentirnos.
1: Sí, totalmente. Sería lo primero es aceptar el punto, aceptar que hemos caído, aceptar que nos hemos equivocado. Después está la segunda parte, sería lo que dijiste, que básicamente responsabilizarnos de nuestro error. Y a partir de ahí, al partir de responsabilizarnos, viene el verdadero arrepentimiento, que es lo que nos lleva a un cambio, que es lo que nosotros tenemos que hacer. Aprender de nuestros errores nos lleva a un cambio. Y si no aprendimos nuestros errores, eso nos lleva a un fracaso.
0: Y si no podemos empezar desde el comienzo, ¿qué podemos hacer, pastor? ¿Hay algún mecanismo, hay algo o alguien que puede llegar a abrirnos los ojos para poder asumir esto que estamos hablando?
1: Sí, para eso es muy importante tener amigos, que no solamente amigos, conocidos, líderes, a ver, consejeros, que no solamente nos digan lo que queremos escuchar o lo que nos gusta escuchar. Es demasiado importante tener amigos que nos ayuden realmente y que nos puedan, de alguna manera, hacernos entender que somos seres falibles, que eso no nos vamos a escapar de eso.
0: Y estaba pensando que a veces esos amigos, al mostrarnos el error, nosotros los consideramos enemigos después, porque nos están mostrando un espejo que no queremos ver. ¿Cómo podemos hacer para revertir eso?
1: Sí, totalmente. Muchas veces nosotros creemos que nuestros amigos son aquellos que nos dicen sí a todo. Justamente también, ¿te acuerdas? El martes pasado estábamos hablando del tema de la inteligencia artificial, que uno de los problemas de la inteligencia artificial es que era complaciente y que nos decía sí a todo y que no nos confrontaba.
0: Sí.
1: Bueno, lo mismo pasa con los malos amigos. Los malos amigos no nos confrontan, los malos amigos no aceptan todo y nosotros sabemos que eso no es así, ¿verdad? Que necesitamos realmente ser confrontados, necesitamos ser que nos abran los ojos, ¿verdad? Ante el error que cometemos o ante la situación que estamos viviendo o también ante las injusticias que muchas veces hacemos, ¿verdad?
0: Creo que por ahí la temática sería hacerlo con amor y no una confrontación directa con, no sé si con violencia, pero por ahí que sea sin empatía. Y entonces ahí es donde la persona creo que se cierra mucho más ante el error.
1: Sí, totalmente. Alguien dijo que la confrontación o la verdad sin amor es crueldad. Y es muy interesante eso. O sea, si nosotros queremos exponer la verdad y lo hacemos sin amor, que tenemos una tendencia muy fuerte de ser crueles, de ser crueles. Y es lo que nosotros tenemos que evitar, y ahí la empatía es demasiado importante. Es súper importante ser empáticos, ponernos en el lugar de la otra persona, conectarnos emocionalmente con la otra persona y entender que bueno, que ahora le pasó a esa persona, pero también me puede pasar a mí, que también yo puedo cometer ese tipo de errores, ¿verdad? Y entender que nadie está exento de cometer errores.
0: Justamente pensaba en Jesús cuando él nos reflejó simplemente el amor, pero además sin crítica. Cuando empezamos a juzgar a los demás es cuando se siente ese resentimiento de parte de la otra persona que se equivocó, porque justamente se siente criticado, juzgado, y ahí es donde el Señor nos enseña que justamente el amor es lo que tendría que primar cuando estamos confrontando a alguien.
1: Sí, totalmente. Alguien me dijo una vez algo que se me quedó marcado. Me dijo: René, la verdadera santidad no condena. Entonces, cuando yo entendí eso, me quedé porque, y me puso como ejemplo Jesús, justamente.

0: al maestro diciéndome, si hay alguien que podía condenar, era Jesús, porque él era un santo, ¿verdad? Y sin embargo, no, fue el que más habló. Habló de sanidad, y eso para mí fue clave de entender, ¿verdad? Porque a veces creemos que porque vivimos, entre comillas, una vida de santidad o una vida religiosa, tenemos la posibilidad o la capacidad o aún podemos de alguna manera juzgar, de alguna manera condenar. Y no, Dios no nos llamó. De hecho, que no somos jueces de Dios, somos hijos de Dios. Y es demasiado importante entender eso para poder mejorar nuestras relaciones interpersonales y también en el momento de que nosotros cometamos errores, poder recibir la gracia de Dios, ¿verdad?
1: Y también pensaba, pastor, que es tan importante conocer la palabra. Cuando empezamos a ahondar en la palabra, nos damos cuenta que es la única manera que podemos ser felices en el entorno en que estamos, cuando dejamos de juzgar, cuando dejamos de criticar y simplemente amamos. Pero toda esa instrucción viene a partir de la palabra y no de pensamientos humanos.
0: Sí, totalmente. Es que la palabra es lo que nos limpia, la palabra es lo que nos, de alguna manera, nos ayuda a crecer. Y bueno, a través de la palabra es que nosotros podemos realmente entender el cambio y que, bueno, que el Espíritu Santo obre en nosotros, que al final el que hace la obra es el Espíritu Santo, ¿verdad?
1: Genial. Decime, pastor, entonces después de la caída tenemos esos pasos a seguir y hasta ahí sería, digamos, el instructivo para tener después de la caída.
0: Sí, totalmente. Necesitamos seguir. El primer paso después de la caída es reconocer, ¿verdad? Reconocer, ¿verdad? Es demasiado importante. Enfrentar de alguna manera esa situación con responsabilidad, ¿verdad? Y a partir de esa reconocer, de esa responsabilidad, también viene la restauración. Serían como 3 R, para clasificarlo de alguna manera y sea fácil de recordar las 3 R. Reconocer el error tiene mucho que ver con entender que sí, que todos cometemos errores. Después viene y la última R, que es la recuperación, ¿verdad? Y la R que está en el medio es la responsabilidad, asumir con responsabilidad lo que hicimos. Y la última R es la restauración, ¿verdad?
1: Y yo agregaría otra más, René. Acercarnos a René.
0: Tenemos un equipo en la iglesia, tenemos un equipo de consejeros, tenemos un equipo de psicólogos, y bueno, y acercarte a una persona es clave, una persona que te pueda ayudar y que te pueda dar una mano y pues sobre todas las cosas te escuche, no, te escuche sin juzgar, te escuche sin condenar. Eso es demasiado importante y tenemos que aprender eso, a escuchar más, a escucharnos más, a conectarnos más y ayudarnos más a salir adelante y a restaurarnos.
1: Eso sería espectacular. Tendríamos un mundo mucho mejor, pastor.
0: Totalmente, totalmente. Es lo que necesitamos en este tiempo.
1: Bueno, muchísimas gracias, pastor, por este tiempo. No sé si querés agregar algo más después de la caída.
0: Después de la caída, lo que queda es reconocer, responsabilizarnos y restaurarnos, que es lo que tenemos. Una vez cuando nos caemos, y más todavía, si nos caemos en público, la idea es levantarnos rápido, para que pase todo rápido. Levantémonos, Dios no quiere que estemos ahí caídos, esa no es la voluntad de Dios. La voluntad de Dios es que nos levantemos de la mejor manera posible y que podamos ser restaurados, y al ser restaurados nos convirtamos en restauradores de otros.
1: Justamente estaba pensando que la palabra dice, si cae uno, tiene que haber otro para que nos levante. Y esa es una condición, digamos, para que socialmente estemos más unidos y podamos confiar en alguien para que ese alguien también nos pueda levantar.
0: Totalmente, totalmente. Mejores son dos que uno, dice, ¿verdad? Entonces, siempre es bueno que estemos con alguien que nos ayude a levantarnos.
1: Excelente, gracias, pastor, por este encuentro de siempre, de todos los martes, y si Dios mediante, nos encontramos el próximo martes para hacer nuevamente una restauración cerebral. Yo no le diría salud cerebral, sino restauración cerebral. Muchísimas gracias por el contacto.
0: Gracias a vos, Nora, y a las órdenes siempre. Un abrazo.
1: Muy bien, así estuvimos con el pastor René Pereira, licenciado además, que siempre nos orienta en estos pasos de una restauración espiritual y también cerebral, obviamente.
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0: Wow, excelente la canción de Brandon Lake, Tear Off the Roof, que literalmente nos dice romper el techo, arrancar el techo, que está inspirada en el relato bíblico de los hombres que abrieron el techo para llevar a su amigo paralítico ante Jesús. ¿Te acordás de la historia? Bueno, y ahí estaba cantando entonces Brandon Lake con Tear Off the Roof.
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0: Sí, señor, estamos en línea directa por si tenés alguna duda, te ubicamos en el tiempo y en el espacio.
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0: Las 10 de la mañana con 49 minutitos.
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0: Exactamente a esta hora, por este lado del mundo, tenemos 17 grados de temperatura. La humedad es del 78%, vientos en superficie en dirección sur a 10 kilómetros en la hora. Y como decíamos hace un ratito, está saliendo tímidamente el sol. Tímidamente digo porque no abriga demasiado, pero estaba previsto una máxima de 21 grados y el cielo parcialmente nublado, según nos decía la Dirección de Meteorología más temprano. El fin de semana en Paraguay trae nuevas lluvias y tormentas, a ver en qué parte del país. El clima se mantiene inestable y de nuevo se esperan precipitaciones e incluso ocasionales tormentas eléctricas en varias zonas de Paraguay durante los próximos días. La Dirección de Meteorología e Hidrología anuncia una jornada fría, fresca, con cielo mayormente nublado, vientos variables, lluvias dispersas, principalmente al final de la jornada, en gran parte del territorio paraguayo, incluyendo Asunción. ¡Epa! Bueno, en el Chaco y en el norte de la región oriental no solo se esperan lluvias hoy, sino también ocasionales tormentas eléctricas. Condiciones similares se registrarán mañana domingo. El lunes el clima comenzaría a mejorar, aunque podrían registrarse lluvias en algunas zonas del norte. Se espera una jornada de sábado fría, fresca, con temperatura máxima de 21 grados centígrados en Asunción, 20 en Ciudad del Este, 19 en Encarnación y hasta 29 en el Chaco. Divino esto, me encanta. Bueno, en Concepción 14 grados de mínima, 29 de máxima. En San Pedro, 12 grados de mínima, 20 de máxima. En Coronel Oviedo, 10 grados de mínima, 21 de máxima. En San Juan Bautista, 10 grados, 19 de máxima. En Paraguarí, 11 y 21 de máxima. En Ciudad del Este, 11 también, 20 de máxima. En Asunción, dijimos, 10 grados de mínima y 21 de máxima, y en Pedro Juan Caballero 14 grados de mínima y 19 de máxima. Así va a estar el clima principalmente en estas horas y también el fin de semana. Bueno, nos vamos a En tu presencia, lo trae la voz de Cabet.

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1: 11 de la mañana, 6 minutitos en el país. Después de este pan caliente de Banda Alternativa, nos tomamos un respiro y comemos también un mixto, ¿por qué no con un chocolate? ¡Qué rico! Un chocolate caliente, así como decía Banda Alternativa. Bueno, hablando de personas que no solamente inspiran, sino además dejan algo, esas huellas que tenemos que dejar en nuestro caminar en el mundo cuando nos vayamos, ¿qué vamos a dejar? ¿Qué huella vas a dejar en tu vida? ¿Qué testimonio? ¿Qué van a decir de vos cuando ya no estés? Bueno, este señor a mí me ha sorprendido realmente. Millones lo siguen por su humor, pero hoy tuvo un mensaje sobre Cristo que lo conmueve. Acostumbrado a hacer reír a millones de personas, Natcher mostró su lado más personal al hablar de la fe y expresar con claridad sus convicciones sobre Jesús. Bueno, te cuento, Natcher, cuyo nombre real es Ignacio Gil Conesa, es un famoso creador de contenido, empresario español, se convirtió en uno de los influencers en español más seguidos y gracias a sus divertidos videos cómicos y sketch sobre la vida cotidiana y los estereotipos familiares, que incluyen humor para toda la familia. A diferencia de otros creadores, sus videos están enfocados en el humor blanco y son aptos para todas las edades, y es muy reconocido por interpretar parodias de estereotipos hispanos destacados especialmente a la madre y al hermano menor. Él empezó a ganar gran popularidad durante la pandemia del 2020. Actualmente acumula millones de seguidores, tanto en su cuenta de Instagram como en su perfil de TikTok, Natcher. Bueno, pero vamos a lo más resaltante de hoy. Con millones de seguidores, como decíamos, acostumbrados a verlo en contenidos de humor y entretenimiento, Natcher sorprendió recientemente al mostrar una faceta mucho más personal. Durante una conversación sobre la fe, el creador de contenido habló abiertamente acerca de Jesús y compartió su visión sobre él para él. El momento se dio en el podcast Somos C, en un episodio dedicado a reflexionar sobre la familia, la fe, los desafíos que enfrenta la sociedad actual. Allí, acompañado por Marius Leckler, Natcher participó de una charla sincera en la que no evitó responder preguntas relacionadas con sus creencias. Al ser consultado sobre quién es Jesús en su vida, el influencer destacó que no lo considera simplemente un personaje histórico. Según explicó, las profecías bíblicas y los acontecimientos atribuidos a Cristo son elementos que fortalecen su convicción. Obviamente era Dios por todo lo que se habla, por todas las profecías que se cumplen en él, dijo durante la entrevista, en un fragmento que luego comenzó a circular ampliamente en las redes sociales. Sus declaraciones despertaron numerosas reacciones entre los usuarios de distintas creencias. Muchos destacaron la naturalidad y el respeto con los que abordó un

tema que suele generar debate, mientras que otros valoran que una figura influyente en el ámbito digital hablara públicamente sobre su fe. El episodio volvió a demostrar que más allá del entretenimiento, las plataformas digitales también pueden convertirse en espacios para compartir reflexiones profundas sobre la espiritualidad, las convicciones personales y el papel de la fe en la vida cotidiana. Y leyendo esto pensaba cuán importantes son las redes sociales, independientemente del tiempo que nos lleve a veces de distracción en la espiritualidad. Si podemos utilizar ese tiempo en las redes para justamente poner nuestro granito de arena con respecto a las creencias, a la fe, a lo que significa creer en Jesús, cómo cambia vidas. Y siento que los medios de comunicación son un arma letal para el enemigo, y qué mejor que utilizarlas justamente para abrir los ojos de las personas que no conocen a Jesús y sanar esos corazones heridos que están simplemente necesitados de escuchar una palabra de esperanza, una palabra de contención, una aclaración a esas dudas, o simplemente a escuchar algo que les transmita paz a los corazones que están atribulados con preocupaciones, con desesperanza, incluso a veces hasta con odio. Y pensaba también que en alguna oportunidad, cuando hacía en otra emisora espiritual, hacía radio a la noche, así como Línea Directa, pero estaba mucho más tarde, hasta las 12 de la noche, en una oportunidad un oyente me escribió un mensaje aterrador que me decía que no sabía por qué me estaba escuchando a esa hora, pero que él estaba drogándose, estaba con crack, se había alejado de la congregación, había destruido su pareja, su relación, su matrimonio, estaba alejado de sus hijos, definitivamente estaba alejado de todo lo que espiritualmente le había dado paz y amor. Y él me decía que no sabía por qué me estaba escuchando. Yo simplemente daba la palabra tímidamente de lo que leía, de lo poco que había aprendido, de lo poco o mucho que me falta por acercarme al Señor. Y pasaron unos meses y no volvió a escribirme. Yo tampoco recordé ni su nombre, ni aquella anécdota, aquel mensaje. Y después de unos meses me volvió a escribir para agradecerme el haber estado en aquel momento difícil de su vida y que se había vuelto a la congregación, había restaurado su matrimonio y estaba volviendo a ser adorador, porque él era uno de los adoradores en la iglesia donde él se congregaba. Y eso me llenó de felicidad, pero además me abrió esa duda que tenía si realmente en aquel momento alguien me escuchaba. Me dio la paz y me dio el pulgar en alto del Señor para decirme que sí, la necesidad de las personas es impresionante. Y si estás donde estás, donde sea que estés, vendiendo chipa, detrás de un escritorio, tal vez escribiendo, como hacía este influencer, algún podcast o pasando alguna reflexión en tus redes sociales, todo vale, todo es válido, porque no sabes a qué persona puede llegar y cuánto bien puedes hacer con una palabra de aliento. Nos vamos a DJ PB, que nos trae El Amor Resplandecerá.

11 de la mañana, 24 minutitos en el país, y quiero saludar muy especialmente a una gran amiga, Leonor, que está escuchando una vez más nuestro programa. Gracias, amiga querida, y estoy consultando si puedo enviarte un pedacito de programa, al menos el de hoy, que es el que te impactó, para enviárselo a una amiga. Porque a veces puede escuchar y a veces no, pero bueno, vamos a intentar ver con la gente de producción si eso es factible.

Y hablando de las redes sociales, hoy recibí un flyer que me encantó y me marcó un parte de aguas que digo siempre, ¿no? Cuando hay algo te hace un clic y que vos decís, y eso exactamente era lo que necesitaba escuchar. Y está en Sofonías 3.17. Sofonías 3.17 dice, porque el Señor tu Dios está en medio de ti, como guerrero victorioso, se deleitará en ti con gozo, te renovará con su amor y se alegrará por ti con cantos. Al comenzar este nuevo día, por ahí es fácil enfocarnos en todo lo que tenemos que hacer, las responsabilidades, los desafíos, las incertidumbres que tenemos por delante, qué hago, qué no hago. Sin embargo, la palabra de Dios nos recuerda una verdad poderosa. No caminamos solos. El Señor va con nosotros, no como un espectador ahí distante a ver qué es lo que vamos a hacer, cómo vamos a meter la pata otra vez, sino como un padre amoroso, un guerrero victorioso que cuida de sus hijos. Y lo importante también es aceptar que somos hijos de un Dios poderoso. Cuando hablo sobre esto, pienso que la identidad es lo que el enemigo siempre está jugando o tratando de desmeritar. ¿Quiénes somos? ¿Quién sos vos? ¿Quién es tu padre? Si es tu padre y te cuida y te ama, ¿por qué estás en esta historia? ¿Por qué estás sufriendo de esta manera? Él ataca nuestra identidad. Entonces tenemos que forjarnos de la idea de que somos hijos de Dios. Ese Dios es nuestro Padre, es el Todopoderoso, el gigante, el guerrero que siempre pelea nuestras batallas. Y aunque vos no lo sientas, Él está ahí, siempre está. No lo dudes, porque cuando hay duda es la ventanita que le abrimos al enemigo para que empiece a mandándonos esos dardos que nos hacen cada vez dudar más. No permitas, no dudes, aceptá que sos hija o hijo de Dios, de ese Dios poderoso que además nos ama. Y con eso en mente, todo podemos hacer. Nos vamos a Daniel Calvetti, que nos trae Enamorado. ¡Epa! ¡Vamos!

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1: Sí, señor, seguimos en Línea Directa un ratito más. Hasta el mediodía te acompañamos a través de la RCC, el Holding de Medios, que no solamente abarca Asunción, sino gran parte del país, y nos pone muy felices, y además la responsabilidad de llegar a tantos oídos, a tantos corazones. Gracias por la sintonía, gracias por la fidelidad, por el cariño de la gente que nos escribe. Un abrazo gigante para todos. Y hay cosas, como decíamos en el bloque anterior, donde estés, llevar un poco de esperanza y de amor a las personas que lo necesitan es realmente importante. Y fíjate lo que hizo una criatura, qué maravilla. Y esto tiene que ver con Proverbios, Proverbios 22, ¿sí? ¿Cómo no recordar esto que dice cuando instruimos a nuestros hijos, ¿no? Instruye al niño en el camino correcto y aún en su vejez no lo abandonará. ¿Y por qué estoy leyendo esto? Bueno, vamos a la noticia en sí. Un niño de 6 añitos, atendé, 6 añitos, emocionó en las redes a elegir como tema de su cumpleaños a Jesús. En una celebración sencilla, al aire libre, un niño brasileño recordó con su fe que los gestos más simples pueden transmitir los mensajes más profundos. En tiempos donde las fiestas infantiles suelen girar alrededor de personajes famosos o tendencias del momento, la historia de este niño brasileño de apenas 6 añitos logró emocionar a miles de personas por una razón muy distinta. Decidió que Jesús fuera el centro y el invitado de honor en su cumpleaños. Caio, así se llama el niño, celebró su día especial en un parque de Sao Paulo, rodeado de su familia, de sus amigos, otros niñitos. La fiesta fue sencilla, al aire libre, pero estuvo llena de significado para el pequeño, quien desde hacía meses repetía con ilusión cuál quería que fuera el tema de su celebración. Según contó su madre, Camila Cerato, Caio nunca tuvo dudas. Desde que hablábamos de su cumpleaños, siempre decía que el tema sería Jesús. Se mantuvo firme con la idea hasta que llegó el día, relató en las redes sociales. El concepto elegido por el niño fue tan tierno como original. Jesús, el pintor más grande del mundo. Durante la celebración, el pequeño llevaba consigo una impresión de Jesús con la que jugó en distintos espacios del parque. Las imágenes compartidas muestran a Caio disfrutando del columpio, el tobogán, el carrusel, junto a otros niños, siempre acompañado por esa figura que para él representa su mayor amigo. ¡Qué hermoso! Más allá de la decoración o de los juegos, lo que conmovió a tantas personas fue la naturalidad con la que el niño expresó su fe. En un mundo acelerado, lleno de distracciones, su gesto recordó la sencillez y la pureza con que los niños viven aquello en lo que creen. Al finalizar la fiesta, la escena fue más emotiva cuando Caio tomó nuevamente a Jesús y siguió jugando con él hasta terminar el día. Y un detalle simple, pero no menor, dejó un mensaje poderoso sobre la amistad, la fe y la inocencia de la infancia. Y reitero, por si se te pasa, en el Proverbios 22, instruye, 22:6, instruye al niño en el camino correcto y aún en su vejez no lo abandonará. Así que el mejor legado que puedes darle a tus hijos es ese, la fe. Perfecto amor lo trae Andy. Y antes de que vaya la música, quiero decirte que esta noticia que acabo de leer y muchas otras la podés encontrar en www.rcc.com.py. Ahora sí, nos vamos a la música de Andy Alemany con Perfecto Amor.

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Realmente nos hubiese gustado quedarnos mucho más, pero bueno, somos esclavos del tiempo, de lo único que somos esclavos, gracias a las emisoras asociadas que permiten llegar a tantos lugares, la 1250M Radio Asunción, la 101.7 FM Chaco Central, la 91.5 FM Radio Boquerón, la 91.9 FM Radio Carmelo y se acopló la 93.5 FM Radio Encuentro desde Ciudad del Este y la 107.1 FM Radio Esencia desde Pedro Juan Caballero. Trabajamos para vos, el señor Juan Cruz, el presidente del Holding de Medios, el señor Pedro Segovia, el director ejecutivo, el señor Sergio Sepol, coordinador de radio, el señor Julio Fleitas, el periodista acreditado que está todo el tiempo escribiendo en las redes sociales en www.rcc.com.py y el señor Dani Arce desde Operación en Cabina Central. El reencuentro es el lunes, si Dios así lo permite, puntualmente a las 20:30, sí, en horario de invierno. Y quiero antes de cerrar destacar la resiliencia de Paulo Coelho, que fue encerrado 3 veces en un psiquiátrico por sus propios padres, fue torturado por la dictadura, a convertirse en el autor vivo más traducido del mundo con más de 320 millones de libros vendidos. Salió del manicomio, se convirtió en un rebelde, empezó a escribir letras de rock para músicos famosos, desafiando a la cruel dictadura militar brasileña. El resultado fue secuestrado otra vez, encarcelado y torturado. Para salvar su vida tuvo que fingir ataques de locura, irónicamente usando lo que aprendió en el psiquiátrico, para poder encontrar la libertad. Llegó a los 40 años pensando que su vida era un fracaso. Había intentado ser actor, periodista, director, pero ese fuego de escribir un libro seguía quemándolo por dentro. Finalmente escribió su obra maestra, El Alquimista. No sé si te suena. Consiguió una pequeña editorial brasileña y el libro imprimió, pero fue un fracaso absoluto, vendiendo apenas 900 copias. La editorial le devolvió los derechos y le cancelaron el contrato. A los 41 años, sin editorial y con un libro fracasado bajo el brazo, Paulo Coelho hizo exactamente lo que predica su filosofía, que es no rendirse. Caminó por las calles de Río de Janeiro, tocó puerta por puerta hasta que encontró una editorial más grande dispuesta a arriesgarse y ocurrió el milagro. El Alquimista explotó y pasó a vender de 900 copias a vender más de 65 millones de copias, convirtiéndose así en uno de los libros más leídos en la historia. El hombre al que le dieron electrochoques para que dejara de soñar terminó inspirando sueños de presidentes, celebridades y millones de personas. Paulo Coelho nos dejó una gran lección. Tal vez la sociedad siempre te llamará locura a lo que pensás, a lo que sentís, por lo que crees, pero cuando finalmente te atrevas a hacer lo que el Señor dice que sos y que tenés que hacer, es posible que tu primer intento fracase, pero en el fracaso no es una señal de alto, es Él diciéndote que realmente mereces ese camino. Y como Él mismo escribió, cuando quieres realmente una cosa, todo el universo conspira para ayudarte a conseguirla, pero primero tenés que creer y sobrevivir a la prueba. Gracias por haber estado del otro lado. Nos despide este excelente tema. Que Dios te bendiga. Excelente fin de semana. Hasta el lunes.

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Gentiles oyentes, con el mensaje de salvación y esperanza, aquí estamos sus amigos de su programa Esperanza Segura. Un saludo cordial de los que laboramos en este espacio. Eliezer Mota quien les habla. Esperamos y es nuestra oración que en los siguientes minutos Dios le hable y le bendiga. Les dejo esta hermosa canción de Yoxi Grimán, Levántate.

El mensaje del día de hoy tiene como título Los caballos extraños. Seguimos trazando lo que el apóstol Juan dejó plasmado en el libro de Apocalipsis, un libro profético. El apóstol Juan recibió muchas señales, muchas profecías de lo que se va a desarrollar para lo que resta de la humanidad acá en esta tierra. Escucharemos los caballos extraños que Juan vio en su visión en Apocalipsis, capítulo 9, los versículos del 13 al 21. Le repito la base bíblica a fin de que se ubique allí. Apocalipsis, capítulo 9, los versículos del 13 al 21. Recuerde que al finalizar le daremos nuestra dirección a fin de que se comunique con nosotros si tiene alguna pregunta, sugerencia y si desea que le enviemos una copia gratis de este mensaje, Los caballos extraños. Nos preguntamos cómo serán los últimos días de la historia. Dios ha sido bueno con nosotros y nos ha dado el último libro de la Biblia, el libro de Apocalipsis, el cual nos dice cómo serán los últimos días. En el registro de la revelación divina en la historia, Dios ha usado una variedad de formas para hacer que los hombres se pongan de rodillas. Por ejemplo, el diluvio mundial en la época de Noé. Ese fue el juicio de Dios sobre el mundo malvado, del cual él dijo que solo era digno de destrucción. Noé y sus tres hijos y sus esposas, los ocho, fueron los únicos que se salvaron. Durante el tiempo en que Israel estuvo errante por el desierto, Dios tuvo que lidiar con ellos para ponerlos de rodillas. En una ocasión, envió serpientes venenosas entre ellos y muchos de los que fueron mordidos murieron. Hasta que Moisés levantó la serpiente de bronce sobre el asta y todos los que miraron a esa serpiente vivieron. Dios ha usado una variedad de formas para poner a los hombres de rodillas en la historia de Apocalipsis, pero aún así, el hombre se ha alejado de Dios. Hoy las condiciones han empeorado. Parece que muchas personas han dejado de oír y le han dado la espalda a Dios. ¿Cuánto tiempo pasará hasta que Dios desate su juicio justo? Usted debe recordar, amigo mío, que Dios no solo te ama, sino que Dios es un Dios santo y justo que también debe juzgarte. Ahora vamos a examinar los caballos extraños que Juan vio en su visión, en Apocalipsis, capítulo 9, los versículos del 13 al 21, en el Nuevo Testamento. La Biblia dice, «El sexto ángel tocó la trompeta, y oí una voz de entre los cuatro cuernos del altar de oro que estaba delante de Dios, diciendo al sexto ángel que tenía la trompeta, «Desata a los cuatro ángeles que están atados junto al gran río Éufrates». Y fueron desatados los cuatro ángeles que estaban preparados para la hora, día, mes y año, a fin de matar a la tercera parte de los hombres. Y el número de los ejércitos de los jinetes eran 200 millones. Yo hice un número. Así vi en visión los caballos y a sus jinetes, los cuales tenían corazas de fuego, de zafiro y de azufre. Y las cabezas de los caballos eran como cabezas de leones, y de su boca salían fuego, humo y azufre. Por estas tres plagas fue muerta la tercera parte de los hombres, por el fuego, el humo y el azufre que salían de su boca. Pues el poder de los caballos estaba en su boca y en sus colas, porque sus colas, semejantes a serpientes, tenían cabezas y con ellas dañaban. Y los otros hombres que no fueron muertos con estas plagas, ni aun así se arrepintieron de las obras de sus manos, ni dejaron de adorar a los demonios y a las imágenes de oro, de plata, de bronce, de piedra y de madera, las cuales no pueden ver, ni oír, ni andar. Y no se arrepintieron de sus homicidios, ni de sus hechicerías, ni de su fornicación, ni de sus hurtos. Fin de la cita. Encontramos indicadores específicos que nos demuestran que el Dios eterno dirige la historia humana. El primer indicador, el tiempo específico. El sexto ángel tocó la trompeta y cuando lo hizo, Juan dijo, oí una voz de entre los cuatro cuernos del altar de oro. Ese era el altar del incienso, el altar de las oraciones. Era el lugar donde el ángel ministraba con el incienso de las oraciones de los santos de Dios. Oyó una voz desde los cuatro cuernos del altar de oro que decía, «Desata a los cuatro ángeles que están atados junto al gran río Éufrates». Es notable que estos cuatro ángeles fueron seleccionados y se especificó el tiempo exacto, hasta la hora, una hora, un día, un mes y un año. Debemos entender considerando la selección de los ángeles y el tiempo exacto que Dios tiene un plan para la historia. Tenga en cuenta que también había una orden explícita para que esos ángeles mataran a un tercio de la población. Estaban preparados para la hora,
el día, el mes y el año para matar a la tercera parte de los hombres. Eso suena como una orden horrible, pero esa es la justicia divina de Dios. El segundo indicador, las tropas específicas. El apóstol Juan dijo, y el número de los ejércitos de los jinetes eran 200 millones. Yo oí su número. 200 millones de jinetes. Eso definitivamente se trata de un gran ejército. Hice un pequeño cálculo para ver cuánto espacio es necesario para colocar esos 200 millones de caballos. Calculé un metro por animal, si separamos uno al lado del otro. Mis cálculos me llevaron a esta conclusión. 200 millones de jinetes parados uno al lado del otro, permitiendo un metro de espacio por animal, le darían la vuelta al globo terráqueo 4 veces. 4 veces y media a la altura del Ecuador. Alínelos en un bloque de 80 kilómetros y medio de ancho que permita 1 metro de ancho y 2 metros de largo para cada animal. Tendríamos un bloque de 80 kilómetros y medio de ancho y 8.708 kilómetros de largo. 200 millones de jinete con coraza de fuego, de zafiro y de azufre. Ellos también tenían armas. Las cabezas de los caballos eran como cabezas de leones y de su boca salían fuego, humo y azufre. Por medio de ese ejército, una tercera parte de los hombres debían ser asesinados. Algunos anuncios terribles le llegaron a esa tropa específica. 200 millones de jinetes para llevar a cabo tal destrucción de la familia humana. El tercer indicador, la agitación específica. Observe el tipo de adoración pervertida en la que estas personas estaban participando. El resto de los hombres que no fueron asesinados por estas plagas no se arrepintieron de las obras de sus manos, ya que no deberían adorar las obras de sus manos. Échele una ojeada a las obras de sus manos, demonios e ídolos de oro y plata, bronce, piedra y madera que no pueden ver, ni oír, ni caminar. Fíjese en la composición de esos ídolos, oro, plata, latón o bronce, piedra y madera. ¡Oh, cómo alabo al Señor porque hay un escape para esto! Allí había una confusión específica porque los hombres se negaban a arrepentirse. Después de toda esta evidencia de justicia y juicio divinos, ellos persistían en su rebelión. No se arrepintieron de sus homicidios, ni de sus hechicerías, ni de su fornicación, ni de sus hurtos. Estoy pensando en las condiciones que están presentes en nuestro mundo hoy en día cuando la gente asesina a bebés no nacidos por millones y el tipo de uso de drogas y prácticas ocultas que están siendo promovidas en todo el mundo. La fornicación y la promiscuidad, la desviación sexual y todo eso, la falta de respeto por la propiedad personal, la forma como las personas toman lo que quieren. Dios derramará sus juicios por medio de esos caballos extraños. Sin embargo, aprendimos que cuando llegue esa confusión específica, los hombres se negarán a arrepentirse. ¡Qué gran tragedia será! Cito de otro comentario sobre el libro de Apocalipsis. Aquí están sus palabras. Y mientras estas personas, contra toda la evidencia y advertencia que se les enviaron, todavía continuaron en su adoración al diablo, la idolatría, los asesinatos, las brujerías, las lujurias y las deshonestidades, hasta que llenaron la medida de su culpa y agotaron la paciencia del Dios indulgente, los caballos del infierno fueron soltados sobre ellos para barrer con 1/3 de ellos a la rápida perdición. Estos caballos extraños llevarán a cabo el justo juicio de Dios en su momento específico, con sus tropas específicas y su confusión específica. Hoy hay misericordia. Se acerca el día en que se debe administrar el juicio divino. Conviértase ahora y busque la misericordia divina.

Bien, amigos, de verdad esperamos que el Señor le haya bendecido con el programa de hoy. Lo hemos preparado con cariño para que usted sea edificado. Si desea tener una copia del mensaje de hoy, solo tiene que consignarnos su solicitud y se la enviaremos gratuitamente. El título del mismo es Los caballos extraños. Escríbanos a nuestro correo electrónico esperanza@transmundial.org. También puede contactarnos vía WhatsApp. Escríbanos un mensaje al +58 416 739 6277. También estamos a su disposición en nuestras redes sociales. Estamos en X, Facebook e Instagram y nuestro sitio es RTM de Venezuela. Estos estudios fueron preparados por el Dr. Otis Yoder. Dios les bendiga y será entonces hasta una nueva oportunidad cuando estaremos juntos en un nuevo programa de Esperanza Segura.

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0: Esclavos o libres, ¿quiénes somos en posición espiritual ante Dios? Estamos en Gálatas capítulo 4, versículo 30, empezando esta jornada en la jungla semántica con el profesor Héctor Leites. Bienvenido, Héctor, gracias por estar con nosotros.
1: ¿Qué tal, Esteban? ¿Qué tal, amigos? Muy contentos nuevamente de estar en jungla semántica mirando estas imágenes verbales escritas en el libro y en esta carta a los Gálatas. Hoy, Esteban, en el versículo 30. Estamos en Gálatas capítulo 4, versículo 30, y ya comenzamos fuerte porque comienza con una conjunción adversativa, la más fuerte que hay en la Biblia. Hay cuatro conjunciones adversativas. Esta es

0: heredará el hijo de la esclava con el hijo de la libre. Un versículo muy, pero muy fuerte, porque además está citado de Génesis.
1: Ajá.
0: Pero con una picardía bien clásico de Pablo. ¿Por qué digo? Porque él no dice qué ha dicho la Escritura, o qué dijo la Escritura,
1: ajá,
0: o qué se escribió allá atrás. No, él coloca a propósito un presente del indicativo activo diciendo qué está diciendo todavía. Es muy interesante que en la sintaxis del griego no debería estar un presente el indicativo activo. Debería estar un tiempo o un perfecto que ha dicho, o un aoristo que dijo, que dijo Moisés, o que dijo Dios en aquel entonces. Punto, y se terminó. Porque le está citando, mira lo que dice Génesis 21, versículo 10. Dice así: por tanto, dijo a Abraham.
1: A ver.
0: Dios dijo a Abraham: echa a esta sierva y a su hijo, porque el hijo de esta sierva no ha de heredar con mi hijo Isaac.
1: Miramos.
0: Ahora, esto se escribió muchísimos años atrás, que cuando Pablo lo escribió, Génesis 21, versículo 10. Entonces, ¿qué hace Pablo? Él dice, bueno, si bien se escribió allá atrás, no es que se ha dicho, sino que se sigue diciendo. Porque él quiere aplicar que sigue estando afuera la ley y no tiene nada que ver la ley con la gracia.
1: Entiendo.
0: No tiene absolutamente nada aquellos que se basan en la ley, porque no van a poder heredar la vida eterna aquellos que se basan por la ley. Pero no es que se dijo allá atrás. Porque él podría haber dicho, bueno, se ha dicho tal cosa hace cientos de años. No, se sigue diciendo. Por eso no es que dijo la Escritura o que ha dicho la Escritura, sino él utiliza un verbo tilegei, legei. Es un presente del indicativo activo. Muy fuerte. Para colmo, los verbos en presente indicativo activo, la acción es continua, lineal, progresiva y avanzando hacia adelante.
1: Mira vos.
0: No para nunca. No para nunca. Por lo tanto, él se ampara ahora no a lo que él piensa, sino a lo que sigue diciendo la Escritura. Que esto era muy importante porque él está amparándose en Génesis 21, no es un dicho de él. Ahora, otra cosa que llama la atención.
1: Héctor, una pregunta antes que sigas. Cuando dice Escritura, aquí el apóstol Pablo se está refiriendo, obviamente, a los escritos del Antiguo Testamento.
0: Sí, justamente iba a explicar eso. La palabra griega que aparece aquí es grafé. Muy bien colocada la palabra Escritura, porque al poner la palabra grafé es lo que literalmente se escribió de parte de Dios. No son algunos escritos, no son algunas, no nos olvidemos que en el tiempo del Nuevo Testamento habían cientos de libros, literalmente cientos de libros deuterocanónicos.
1: Sí.
0: Y muchos apócrifos que después se colocaron en ciertas
1: ediciones posteriores,
0: como la Vulgata y todo eso. Entonces habían
1: hablando libros que no estaban dentro de lo que se llama el canon bíblico que manejaba el pueblo de Israel.
0: Exactamente. Entonces no estaban, porque no pasaban por los filtros. No nos olvidemos que no es que uno que se sentó en la mesa y me dice, este sí, este no.
1: Claro, no.
0: Vamos a poner Génesis y Éxodo y este otro no, este sí.
1: No, había una exigente evaluación de cada uno.
0: Exactamente, porque habían se evaluaba la historia, se evaluaba la gramática, la semántica, se evaluaba las figuras literarias, porque si bien hay fábulas en la Biblia, pero todas las fábulas o los enigmas llevan una verdad espiritual.
1: Claro.
0: Pero habían libros deuterocanónicos que habían fábulas como una hidra de 5 o 6 cabezas que no llevaba
1: a ningún lado,
0: solamente una hidra muy cabezuda, ¿viste? Pero no llevaba ninguna lección espiritual. Además, se encontraban errores de datos históricos, problemas doctrinales. Bueno, había unos filtros muy especiales para determinar esto no entra,
1: claro,
0: esto sí. Y no nos olvidemos que además el que guiaba era el mismo Espíritu Santo, para qué era lo que tenía que estar con su palabra. Ahora, cuando él utiliza la palabra grafé, él no está hablando de X escritura de aquel entonces, sino de la escritura. Dada por Dios. Por eso, en el griego, se refiere a lo

0: escrito de Dios, esa sería la frase, porque además este adjetivo, este sustantivo está en un nominativo singular femenino. Todo lo que esté en nominativo, nominativo quiere decir el sujeto ejecuta la acción, es el sujeto el que ejecuta la acción. Entonces acá lo que está diciendo es que esto es lo escrito de Dios, pero lo tuvo que escribir un hombre en papel.
1: Entiendo.
0: Entonces es muy importante esta palabra grafé, que es lo escrito de Dios en ese papel. Entonces, él le pone énfasis que dice, ¿qué dice la escritura? No que dice un escrito X, sino la escritura, el grafé. Uh-huh. El grafé. Y pone fuerza, pero pone mucha fuerza, porque él utiliza ahora un ekbale, que es hecha fuera. Esta palabra ekbale, que está en un aoristo del imperativo, es sumamente importante. ¿Sabes por qué, Esteban? Porque los aoristos son tiempos puntuales y el imperativo es una orden, siempre es una orden. Y la voz activa es que el sujeto ejecuta la acción. Entonces, este verbo ekbale, que quiere decir echar afuera. Pero sí o sí. Y como es aoristo, imperativo, es ahora ya de esta manera, punto, y se terminó.
1: Wow, no había vuelta, ni espera ni demora.
0: No, porque no es presente del imperativo. Si fuese presente imperativo, comenzá a echarla y capaz que la semana
1: que viene. No, acá es para fuera de una, seguro.
0: Es un aoristo, y los aoristos imperativos es una acción ahora ya, en este momento, afuera. Es muy fuerte.
1: Esperá que voy a agarrar algo. No.
0: Pará un poquitito que voy a juntarle la ropa para poner la valija. Sin ropa y sin valija.
1: Para afuera.
0: Afuera. Uh-huh. Y literalmente así es. Por eso es todo muy potenciado. Uh-huh. No solo el grafé, no solo la conjunción adversativa, sino que ahora el verbo ekbale, mirá, está compuesto porque balo es arrojar.
1: Sí.
0: Y ek es una preposición que quiere decir hacia afuera.
1: Uh-huh.
0: Ahora, ya con la palabra, con el verbo balo, ya tenía fuerza. Pero se potenció el verbo colocándole la preposición ek, que quiere decir hacia afuera. Nosotros tenemos preposición que son ek y ex, que son hacia afuera. Yo digo exodos, uh-huh. Éxodo. Uh-huh. Yo digo eclesía, reunión de gente afuera.
1: Claro.
0: La preposición ek o ex quiere decir intensamente hacia afuera.
1: Intensamente
0: hacia afuera. Y ahora se le coloca esa preposición intensamente hacia afuera con un verbo que quiere decir arrojar afuera. O sea, uno dice, hay como una redundancia. Sí, se hace esto en el griego. En el griego se coloca un verbo con fuerza y si querés darle mucho más fuerza, colocale una preposición. Y entonces esto no es el verbo solamente balo, sino ekbalo.
1: Hacemos una pausa en la jungla semántica. Ya volvemos al 4:30 de Gálatas, este escrito del apóstol Pablo a la iglesia en Galacia.
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1: Echa afuera, esa es la orden que está allí al trabajar esta alegoría de Sara y Agar, de Ismael y Isaac, de los dos montes y de toda esta construcción gramatical figurativa que hace Pablo para darnos un mensaje espiritual muy contundente, Héctor.
0: Sumamente espiritual, Esteban, porque como él está finalizando la famosa alegoría de Sara y Agar, él ahora tiene que ir, bueno, directamente al meollo de la cuestión. Entonces utiliza un verbo que ya es fuerte, que es balo, que es arrojar afuera, se le coloca la preposición ek, que quiere decir intensamente echado hacia afuera, pero ¿sabés qué? Además está en un aoristo, que es ahora, está en un imperativo, que es una orden, está en una voz activa, que es el que ejecuta la acción, tiene la preposición, la conjunción adversativa, pero más fuerte.
1: Ajá.
0: Pero hay algo más fuerte todavía.
1: A ver.
0: Porque no solo el imperativo dice que hay que echarla de la casa, hay que echarla de la herencia.
1: Ah, la fresca.
0: Porque él puede ser echado de la casa
1: sí.
0: y vivir en un monte, pero el momento de cobrar la herencia la va a cobrar.
1: Uh-huh. Y eso pasa incluso en algunas legislaciones más modernas. El hijo nunca puede perder el derecho a la herencia.
0: Exactamente.
1: ¿No? Sin embargo, aquí sí pierde el derecho a la herencia.
0: Pierde la herencia. Por eso es mucho más potenciado, porque es echado de la casa, pero es sacado de la herencia.
1: Uh-huh.
0: Y esto es para darle fuerza, que literalmente a Ismael no le iba a tocar nada. Uh-huh. Y Ismael son los legalistas, los carnales, los espiritualmente muertos, los que están en la ley.
1: Claro,
0: o sea,
1: claro.
0: Es muy fuerte lo que está aplicando.
1: Simbolizando acá, sí. Uh-huh.
0: Por eso la ley para el cristiano nos sirve en la parte de la ética, la moral, los principios, los valores, la historia, la santidad, un montón de cosas, pero no para ser salvo.
1: Claro.
0: Porque nosotros estamos fuera de esa herencia, sino que estamos ahora en la herencia que es por fe en Abraham, la salvación por Cristo. Entonces, quien quiera estar en la ley queda afuera de la casa, pero afuera de la herencia. Quien quiera ser justificado por las cosas de la ley no recibe herencia, y la herencia es la vida eterna, es la salvación. Por eso él va directamente al grano. Y ahora le pone el énfasis de que no solo tiene que ser sacado o echado de la casa, sino también de la herencia. Por eso dice, porque, y ahora viene algo más fuerte todavía, porque hay una explicación. Porque no, y muy buena explicación, no heredará. Esta palabra, que es un futuro indicativo activo, cleronomesai, ¿qué quiere decir? Tiene una doble negación. Es rarísimo en el griego, ¿cómo te puedo explicar? Nosotros a veces utilizamos una doble negación colocando frases, ¿no? Vamos a imaginar que vos me invitás, Esteban, a comer caracoles. Y te puedo garantizar que por más que tenga hambre, no voy a comer caracoles. Entonces, vos me insistís, Héctor, son ricos, los purificamos, los hacemos todo lo que se hace, ¿verdad? Y yo digo, Esteban, nunca, jamás, nunca, bajo ningún concepto, comería de ninguna manera caracoles. Y vos decís, pero Leite, con decir no ya estaba. ¿Por qué tanta frase? Bueno, nosotros, cuando queremos poner una doble negación, utilizamos frases.
1: Sí, claro.
0: En el griego hay cuatro no. Viste que el no nuestro en español es N-O,
1: sí,
0: nada más.
1: Sí, sí, sí.
0: Bueno, en el griego tenés cuatro maneras de decir no. Cuatro maneras de escribir no.
1: Ajá.
0: Tiene su fuerza también. Y acá aparecen un u, me. O sea, u quiere decir no y me quiere decir no también. Bien. Entonces hay una doble negación como diciendo no heredará bajo ningún concepto.
1: Entiendo.
0: O sea, nunca, jamás, nunca heredará. Dice, Pepa, ¿por qué doble negación? Porque justamente los judaizantes querían de alguna manera empujar para que sí hubiese algo.
1: Claro.
0: Y él cierra contundentemente la puerta cuando dice, porque no heredará el hijo de la esclava con el hijo de la libre.
1: Esto nos muestra, Héctor, que hay temas con los cuales no se puede transigir y negociar ni un ápice.
0: Exactamente. Yo estoy totalmente de acuerdo. Uno tiene que ser no un fanático religioso, porque eso es malo,
1: claro,
0: es antibíblico, pero sí un apasionado con las cosas de Dios. Y nosotros tenemos que ser y tener convicciones fuertes en contra del pecado y convicciones fuertes a favor de entregar el Evangelio y la vida eterna a los perdidos.
1: Amén.
0: Eso tiene que ser, pero no con fanatismo, sino con pasión, con convicciones fuertes. Porque hoy se dice, bueno, pero se puede entrar al cielo igual, él es bueno, hace obra de bien, él nació en una casa muy bonita, y él inclusive es buen esposo y buen funcionario. No, bajo ningún concepto se es salvo por obras, sino aceptando la única obra expiatoria de Cristo Jesús en la cruz. Entonces uno tiene que estar bien firme, porque hoy viste que se puede, bueno, está bien. Si él se porta bien y él colabora en una ONG con dinero, tal vez que sí. No, bajo ningún concepto. Convicciones fuertes, pero no solo convicciones fuertes, sino bien parado en el texto bíblico.
1: Uh-huh.
0: Y Pablo dice, muchachos, no heredará bajo ninguna manera y bajo ningún concepto alguien que sea de la ley con la gracia. No puede ser. Por eso él habla ahora cuando dice, muy bien colocado, heredará el hijo de la esclava. Nosotros ya sabemos que el hijo de la esclava era Ismael, ¿verdad? No deberá heredar bajo ningún concepto, esa doble negación. El hijo de la libre, mujer libre, en el griego dice mujer libre.
1: Ajá.
0: Y la ley debe desaparecer ante el evangelio. No puede heredar, queda afuera de la casa. pero no solo queda fuera de la casa, queda fuera de la herencia.
1: De la herencia.
0: Por eso la ley debe desaparecer ante el Evangelio. Cuando yo digo debe desaparecer y Pablo dice debe desaparecer, no está diciendo que hay que anular el Antiguo Testamento. No está diciendo que hay que sacar de Génesis a Malaquías, hay que sacarlo. No. Simplemente como medio de salvación, no hay que hacer nada de la ley, solo por fe en Cristo Jesús. No es por obras para que nadie se gloríe, es por fe en Cristo. Y por eso Efesios 2:8, por gracia soy salvo, claro, por medio de la fe. Y esto, como proceso de salvación, no es de ustedes, es un regalo de Dios. Y los regalos, Esteban, no hay que pagarlos, hay que agradecerlos. La salvación es gratis, la salvación es gracia. No quiere decir que la salvación no costó un precio alto, sí. Pero digo que como es un regalo, lo que yo tengo que hacer no es amortizar a Dios, es aceptar ese regalo, arrepentirme de los pecados. Él limpia nuestras vidas y nos hace hijo de Dios.
1: Y a consecuencia de eso es que servimos por agradecimiento, no para ganarnos nada, ¿no?
0: Exactamente. El único motor que debería existir, y lo dice la Biblia, ¿verdad?, es la gratitud. Dice Hebreos 12:28. Así que, recibiendo nosotros un reino inconmovible, tengamos gratitud, y mediante ella, la gratitud, sirvamos a Dios agradándole con temor y reverencia. Claro. Hay un solo motor que tiene que empujar nuestra vida, Esteban, y es la gratitud.
1: La gratitud a Dios.
0: Cuando Dios nos da un regalo, yo no tengo que decir, ay, ¿cómo voy a pagarlo ahora? ¿Cuántas visitas tengo que hacer? ¿Cuántos cultos
1: me
0: tengo que congregar?
1: Me siento obligado, claro.
0: No, no, es un regalo. Uh-huh. Ahora, ese regalo tiene que haber gratitud, claro, de parte nuestra. Claro. Y nuestro servicio ahora es por amor, por gratitud. Si el motor es otra cosa, dinero, estatus, confort, el ego, me gusta, reconocimiento y un montón de otras cosas, entonces no es servicio a Dios, ya es un servicio hacia a sí mismo.
1: Claro.
0: El servicio a Dios es incondicional. Por eso en este versículo, para finalizar, dice que la ley debe desaparecer ante el Evangelio. Como dice categóricamente Génesis 21:12, ¿verdad? Génesis 21:12 dice, este dicho pareció grave en gran manera a Abraham a causa de su hijo. Entonces dijo Dios a Abraham, no te parezca grave a causa del muchacho y de tu sierva en todo lo que te dijere Sara. Oye su voz, porque en Isaac te será llamada descendencia. Y Jesús lo había dicho también. Y quiero finalizar con esto. Jesús lo dijo en Juan 8, versículo 35. Jesús se refiere a esto cuando dice, y el esclavo no queda en la casa para siempre, el hijo sí queda para siempre. Así que, si el hijo os libertare, seréis verdaderamente libre. Cuando Jesús utiliza este versículo, está haciendo alusión a esa promesa que es solamente en Cristo Jesús. Si el Hijo os libertare, seréis verdaderamente libre. Por eso, cuando dice echa fuera a la esclava y a su hijo, habla de la casa, de la herencia, para poder ahora tener realmente libertad, no estar en esclavitud, pero a su vez tener la herencia que es la vida eterna. Querido amigo, sigamos disfrutando esta libertad cristiana. Dios les bendiga muy ricamente.
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4: Hola, ¿qué tal? ¿Cómo están? Es un gusto poder estar con todos ustedes hoy en una nueva edición de Hablando Sinceramente en Familia. Es un gusto poder compartir con ustedes cada semana. Estamos tratando un tema demasiado importante que tiene que ver un poquito con la realidad nuestra hoy. Una triste realidad. Y hoy nos toca tratar un tema pelota tatá por las estadísticas. Y por eso decidí hablar de este tema. Hoy voy a hablar acerca de la importancia de la armonía familiar. Se perdió la armonía en la casa. Antes decíamos hogar, dulce hogar, y hoy se perdió. Y hoy muchos no quieren venir a su casa. Y la casa hoy se convirtió en un lugar donde hay moquetes. Antes los partidos de barrio terminaban en moquetes. Hoy se trasladó a la casa y las estadísticas son alarmantes. Vamos a hablar de eso en un rato. Pero quiero recordarles que nos pueden encontrar en todas las plataformas disponibles del holding de RCC y también en mi página de Hablando Sinceramente en Familia. Muchas gracias por enviar sus mensajes durante y después de la programación. También estamos viendo que mucha gente se está acoplando y está compartiendo el programa con otros amigos y familiares también. Y de esta manera podemos colaborar y ayudar a muchas personas. Bueno, el tema de hoy es la importancia de la armonía familiar. Vamos a definir un poquito el tema de la armonía familiar, que me gustó muchísimo a mí, el tema de la definición armonía familiar. Esa palabra es la que quiero instalar y quiero que podamos trabajar esto de la mejor manera posible. Cuando estamos hablando de la armonía familiar, es cuando hay, llamamos nosotros, cuando en la casa hay un equilibrio y hay paz y hay buenas relaciones entre todos los que integran la familia. Y esto es lo que luego vamos a llamar el tema de la convivencia familiar o la armonía familiar. Pero estamos hablando que la armonía familiar es cuando en la casa hay equilibrio, es la palabra que está de moda hoy, el tema de la paz y buenas relaciones que se perdió hoy entre todos los integrantes de la familia. Quiero definir ahora la definición de familia de una cosmovisión desde el punto de vista de la sociología. Y aquí integro la palabra armonía. La familia es la comunidad natural, y esto quiero resaltar, es la comunidad natural. Cuando hay problemas en la comunidad natural, como el tema de la violencia, el moquete o el maltrato, el abandono, un montón de cosas que te están dando, o interviene el Estado, la CODENI, la Fiscalía, la Policía, y detectan de que sí hay un problema en la comunidad natural, se saca a la criatura o se le rescata a la criatura de la comunidad natural y se le lleva a una aldea. Esa aldea no es una comunidad natural, es una comunidad artificial que se va a encontrar con otros chicos que también fueron rescatados de su comunidad natural. Por eso es muy importante valorar, revalorizar y hacer un gran esfuerzo. ¿Para qué? para que esa comunidad natural funcione como debería de funcionar. Y hago una referencia un poquito con lo que escuché hace varios años cuando trajeron un animal de África. Le trajeron al zoológico. Después de un tiempo se anuncia que murió ese animal. Y la encargada del zoológico dio la respuesta del por qué murió. Y dice que murió porque estaba fuera de su hábitat ese animal. Y hoy nuestros niños están autodestruyendo porque están fuera de su hábitat natural. Están en la calle. Y esto se desbordó. El ministro del Interior no sabe qué hacer. La policía también está en una situación sumamente incómoda porque ellos, poniendo más policía en la calle, no va a resolver el problema. Entonces, la familia es la comunidad natural de vida y de socialización en armonía. Esa es la palabra clave, en armonía, de los padres con los hijos. Tenemos que volver a resaltar y promover esta definición sociológica de la familia. Vuelvo a repetir, la familia, la comunidad natural de socialización en armonía, sin violencia, paz, buen trato, de los padres con los hijos o los integrantes de esa familia. ¿Qué es lo que usted y yo necesitamos hoy, papá, mamá, abuela, tutores, apreciados compatriotas? Más que nunca hoy necesitamos una palabra en guaraní, se llama arandú. Esa es la palabra que tuvieron nuestros abuelitos y nuestros padres. La palabra arandú, necesitamos urgente, repetí conmigo, arandú. Mi abuelito tenía arandú, mi papá tenía arandú, mi mamá con su segundo grado, mi papá con su segundo grado no era inteligente, pero tenía arandú, porque hay mucha gente muy inteligente, hoy puede faltar su vela arandú. Por eso la gente le pregunta mucho eso al otro, Moopio Recolande, ¿verdad? Ya sabes dónde, Moopio Recode, dice, ¿verdad? Va, de te dicen de Tadima. Entonces, muchas palabras que hoy reflejan la falta de arandú y las decisiones que estamos tomando hoy

Una casa, una familia, muchas veces está el papá, muchas veces no está, lastimosamente está la mamá o la abuela, que le dé la palabra arandú, sabiduría para guiar a su familia, a su gente. ¿Para qué necesitamos la palabra arandú, apreciados compatriotas? Para distinguir entre dos cosas hoy muy importantes que tienen que ver con filosofía de vida. Distinguir entre lo urgente y lo importante. Hoy estamos toditos detrás de lo urgente. Estamos como bomberos tratando de apagar incendio. Pero la palabra urgente es lo que nos hace correr y nos produce ansiedad y hace que reaccionemos inmediatamente, descuidando lo importante, y luego eso que es importante se vuelve en urgente y ahí nos desesperamos todos y en guaraní nos enfermamos todos. Y en deras de paz, estamos todos nerviosos, alterados, estamos con ansiedad, estamos con estrés, nos duele todo el cuerpo, que es un problema psicosomático. Entonces necesitamos la sabiduría de parte de Dios, el arandú, para distinguir entre lo urgente y lo importante. Luego utilizo el tema de la música. Mi esposa es profesora de música y trato de combinar esto para transmitir la clase, la lección, la exposición de hoy. Según mi esposa, que es profesora de música, yo repito nomás lo que yo escucho, dice que hay tres ingredientes para la música, o sea, tres ingredientes que se menciona en la música. Y uno de ellos es la melodía, el otro es el ritmo y tercero es la armonía. Entonces, estamos hablando aquí de la melodía, estamos hablando del ritmo, estamos hablando de la armonía. Y aquí es donde yo trato de combinar todo esto y lo relaciono y digo aquí que la melodía tiene que ver con la comunicación. Hablando uno se entiende. Y hoy estamos en la era de la conexión, pero no estamos comunicados. Estamos conectados, pero no estamos comunicados. Entonces hay un problema de comunicación. La Torre de Babel, un megaproyecto en la historia humana, no se pudo concluir porque hubo un problema de comunicación. Hoy ese elemento sigue siendo uno de los factores de problema, el problema de la comunicación. No sabemos comunicarnos, hoy tenemos un grave problema en la comunicación. Nuestros hijos no pueden comunicarse, no pueden hablar hoy por la influencia de la tecnología mal utilizada y los tablets hoy que en los países del primer mundo están tirando. Tiene dificultad para hablar, para articular. El siguiente es el ritmo, tiene que ver con el tiempo de calidad. Porque muchos padres dicen, yo no tengo tiempo para cantidad. Bueno, vamos a quedarnos entonces con el tema de calidad. Pero calidad sin redes sociales, un enfoque intencional y enfático y con mucha atención, no distracción, el tiempo de calidad. Y el tercero es la armonía, que tiene que ver con las relaciones saludables. Entonces, si hay una buena comunicación y tomamos el tiempo de calidad, esto va a fortalecer nuestras relaciones saludables y vamos a volver a tener armonía en la casa. Y esto debe ser una decisión intencional, no va a ocurrir accidentalmente. Entonces, la armonía familiar, de acuerdo a todo esto que estoy mencionando, es cuando en una casa hay equilibrio, hay paz. Lo único que quiero es paz. Y mucha gente que vamos a la casa queremos paz, porque en la calle, en el trabajo, de todo hay. También aparece un virus que se llama el virus del ñañá. Y ñañá la gente, algunos te decían luego la muerte. Va habiendo ya rayos de dengue hemorrágico, toma nota, dice, ¿verdad? Lastimosamente, ¿por qué? Porque el corazón está herido. Y hay una frase que dice, la abundancia del corazón habla la boca. Armonía familiar, cuando en la casa hay equilibrio, paz y buenas relaciones entre todos los integrantes de la familia. Estamos hablando de la armonía familiar. Hay una frase también que solemos usar, dice hogar, dulce hogar. Eso era antes, uno quería estar en la casa. Y es tan lindo cuando vos le preguntás a tus hijos, ¿dónde quieren almorzar hoy? En casa. Y pero podemos, no, en casa, porque en casa podemos hablar, en casa nos sentimos libres. Es una expresión que produce gozo para los padres, cuando los hijos quieren estar en la casa, porque hay muchos que no quieren estar en la casa, no quieren llegar a la casa, algunos están cansados del problema de falta de armonía en la casa, algunos tomaron decisiones drásticas hasta de autoeliminarse, porque ya no querían vivir en una situación donde no hay armonía absolutamente, y alguno inclusive le mató a uno de los integrantes de la familia que estaba causando mucho daño, mucha violencia a una de las personas más queridas en el contexto familiar. Entonces la armonía familiar, hogar, dulce hogar. Entonces cuando hay armonía, entonces el hogar se convierte en un hogar de refugio.
donde nos refugiamos de todas las cosas negativas.

0: de la calle, del trabajo, de la escuela, hogar, un refugio. Pero lastimosamente hoy, de acuerdo a la estadística, dejó de ser un refugio y la familia se convirtió en un campo de batalla. Por eso el tema de hoy, armonía familiar. Entonces, encontramos un texto bíblico que dice: y el mismo Dios de paz os santifique por completo, y todo vuestro ser, espíritu, alma y cuerpo sea guardado irreprensible para la venida de nuestro Señor Jesucristo. Hay tres elementos muy importantes aquí, y tiene que haber armonía también entre estos tres elementos, así como lo que mencioné, la melodía, el ritmo y la armonía. Estamos hablando aquí del espíritu, alma y cuerpo. Entonces, cuando hay un problema emocional, el cerebro produce veneno que se llama cortisol, o sentimientos, emociones tóxicas. Eso no sale, queda dentro del cuerpo, y eso afecta la salud. Hoy estamos todos enfermos, y ese diagnóstico se llama psicosomático. Cuando le duele aquí, te mueve así pa' y te voy, te dice, me mueve así pa' y te voy. Y hoy explotó este tema del diagnóstico psicosomático como consecuencia de las emociones no saludables que se produce en un momento de rabia, de enojo, de ira. Y la falta de armonía en la casa hace que el sistema nervioso reaccione, el cerebro produce este veneno que es para la persona que te hizo daño o que te provocó, y ese veneno no salió, quedó en tu cuerpo. Por eso se llama psicosomático. Pero luego miramos también hoy el tema de la parte del espíritu, que es un tema muy descuidado, ¿no? Muy poco hablado. Cuando hay una falta de perdón, no le voy a perdonar, me voy a vengar. Y hay mucha gente que está muy herida, muy maltratada, y piensa que el perdón es impunidad, y no es impunidad. O sea, la falta de perdón es un autosecuestro emocional, espiritual. Va a sufrir el resto de su vida. Tiene que tomar una decisión, pero no una decisión emocional que no lo va a tener, sino una decisión racional, decidir perdonar. Entonces, cuando hay un problema del tema de la parte de la falta del perdón, eso produce lo que se llama hoy el diagnóstico psicoespiritual. Y esto afecta en nuestro ser. La falta de perdón afecta lo que llamamos nosotros mi dignidad. Y hay un señor muy conocido que dice que cuando uno pierde su dignidad, pierde todo. Mientras no lo recupere, no va a poder desarrollarse como persona. Segundo, pierdo mi integridad, ya no estoy completo, me falta. ¿Me falta qué? La falta de perdón. Y tercero, pierdo la libertad. Soy esclavo hoy de esa emoción tóxica, la falta de perdón. Ahora, es importante recordar que perdonar no es impunidad. Por eso hicimos una campaña hace un tiempo atrás: perdona y libera tu corazón del pasado. Y le explicamos a la gente que perdonar no cambia el pasado, sino que mejora tu futuro. Vuelvo a repetir: perdonar no cambia el pasado, lo pasado es pisado. Pero ¿qué es lo que hace el perdón? Mejora tu futuro totalmente. Entonces, cuando uno perdona, recupera su dignidad, recupera su integridad y recupera su libertad para vivir una vida libre y una vida de abundancia. Por eso ya alguien dijo en un momento dado: yo he venido para que ustedes tengan vida y la tengan en abundancia. Y esto trae como resultado lo que yo llamo las tres P. Como Boejara utilizamos elementos para recordar, recordatorio, las tres P de la paz. Primero, paz con Dios, esa relación de abajo hacia arriba, de arriba hacia abajo. Luego es la relación con uno mismo hacia adentro, intra. Muy importante la paz interior. Y luego hacia afuera, con los demás, la antro, con los demás. Entonces, paz con Dios, paz con uno mismo, y por supuesto paz con los demás. Pero ¿qué es lo que estamos viendo hoy? Si podemos analizar desde este punto de vista, al no tener paz con Dios, no tenemos paz con uno mismo, y por supuesto no tenemos paz con los demás. Y ahí dice una frase muy conocida que estoy utilizando hoy, que dice: una persona que tiene problema consigo mismo va a tener problema con todo el mundo, con todo el mundo. Lastimosamente, nosotros tenemos aquí dentro de nuestro estudio una persona que tiene ese perfil, tiene problemas consigo mismo hace mucho tiempo, estamos tratando de ayudarle. ¿Qué pasa ahora? Se pelea con todo el mundo. Entonces, estamos tratando de ayudarles. ¿Para qué? Para que resuelva lo que se llama sus conflictos personales no resueltos. Porque es difícil decirle: no traigas tus problemas de afuera aquí adentro. No, porque no somos dos personas, somos uno. Entonces, un paquete, tenemos que ayudar a resolver esos conflictos personales, y por eso estamos hablando de todo esto que estamos mencionando. Las tres P: paz con Dios, paz con uno mismo y paz con los demás. Y entonces ahí vemos el triangulito, abajo está Dios, estamos con uno mismo y luego estamos hablando con los demás. Estamos hablando hoy de fundamento de la relación con Dios, con uno mismo y con los demás, que es demasiado importante. Entonces ahora trabajo un poquito el valor fundamental. El valor fundamental. Estamos tratando de explicar de la mejor manera. Agradezco muchísimo al equipo de diseño que nos ayuda a visualizar todo esto en la pantalla para que uno pueda visualizar. El valor fundamental del día de hoy: se busca hombres y mujeres, dos sexos, quienes están convencidos que la familia es la base para la sociedad y hacen de su familia una prioridad en el desarrollo armónico de sus hijos, porque se perdió el tema de la armonía, el tema de la violencia. Y entonces la clave en esta definición es la palabra armonía. Se perdió la armonía, tenemos que trabajar. Por eso un equipo de un grupo musical que no practica, va a ser muy difícil encontrar el equilibrio entre la melodía, el ritmo y la armonía. No sé. Por eso practican horas y horas y horas para un concierto. Y nosotros como familia somos una orquesta en términos figurativos. Entonces está ahí la melodía, el ritmo y falta la armonía. Comunicación, estamos hablando de la importancia de la comunicación, estamos hablando de la importancia de las buenas relaciones para que haya armonía en la casa. Estamos hablando de la clave de la definición de nuestro valor fundamental, la armonía. Hay un texto muy conocido en los libros de los Salmos que dice: mira cuán bueno y cuán delicioso es habitar la familia juntos en armonía. Estoy tratando de contextualizar esta famosa frase que dice: mira cuán bueno y cuán delicioso es habitar los hermanos en armonía. Entonces hice una adaptación y le puse: mira cuán bueno y cuán delicioso es habitar la familia juntos en armonía. Eso es lo que estamos buscando hoy, la armonía. Ahora, la pregunta que hacemos recorriendo el país y le preguntamos a los chicos hoy, a los niños, adolescentes, preadolescentes, ¿qué es lo que más decían ustedes? Epa, la peipotape, ahora, en el contexto que estamos viviendo hoy y la situación Paraguay que estamos viviendo y la explosión de la violencia en todos los niveles y en todas las edades. Entonces, ¿qué responden los chicos? Número uno, deseamos armonía familiar, armonía familiar. Estamos hablando de las relaciones permanentes, afecto, aceptación, comunicación saludable, intimidad emocional, empatía, perdón, modelo positivo, acompañamiento de los padres y sentido de pertenencia. Entonces, lo que más están buscando nuestros chicos es el tema de la armonía familiar. Y ahí es donde aparece la justificación del por qué este tema de la violencia intrafamiliar. Y aparecen las estadísticas muy lamentables que dicen que hoy, de acuerdo al sistema 911 de la Policía Nacional, dice que reciben más de 1.300 llamadas por día relacionado a la violencia intrafamiliar. Y la Fiscalía prácticamente dice que sobrepasó todo esto y se produce una realidad social y de alerta total. Por eso estamos hablando de este tema, apreciado compatriota. Tenemos que hacer algo, porque si en la casa tenemos esta triste realidad, ya no hace falta ser demasiado inteligente para pronosticar lo que va a pasar a corto y a mediano plazo. Y la cantidad de chicos resentidos, heridos, maltratados que vamos a tener, que van a buscar refugio en las drogas, como ya lo están haciendo hoy, y según el ministro ya estamos superando los 20.000 adictos en el departamento central y por supuesto en los otros estamentos también, o sea, en otras instituciones. Muy importante, porque no somos una isla, somos una comunidad. Entonces, esto nos lleva a ver, apreciados padres de familia y tutores, los niños aprenden lo que viven en la casa. Por eso es muy importante el tema de la armonía. Los niños aprenden lo que viven en la casa. Si crecen en un ambiente de violencia, van a aprender a ser violentos. Si viven en un ambiente de paz, van a ser pacíficos. Pero esta no es nuestra realidad. Hoy tenemos que corregir urgente para poder encontrar la salida. Entonces ahí viene, apreciados padres de familia, tutores, el plan estratégico, que presento hoy el plan estratégico para ir concluyendo. El plan estratégico es saber qué es lo que quiero. Entonces la visión es armonía familiar, peale y hipotá. El tema de la misión es la receta y los valores son los ingredientes. Entonces yo voy a utilizar un material de una institución muy conocida, se llama Enfoque a la Familia. Y entonces él habla el material de la visión. La visión es tener armonía familiar. La receta está, y dentro de la receta están los ingredientes o los valores que tenemos que trabajar en la casa. ¿Y cuáles son esos valores? Estamos hablando de la importancia de esos valores, que tiene que ver rápidamente con los 5 valores demasiado importantes, los pilares de la convivencia. Los 5 valores fundamentales son de acuerdo a nuestra bibliografía. Y estos 5 pilares que nos habla en la Fundación Enfoque a la Familia, dice que son: número 1, el respeto. Eso tenemos que trabajar en la casa urgente, tenemos que aprender a respetarnos, porque se perdió el respeto en la casa. Y al perderse el respeto en la casa, se pierde la escuela, en la calle, en el lugar de trabajo ya no hay respeto. Entonces el pilar número 1 es el respeto. Segundo, la confianza. No podemos caminar con alguien en quien no confiamos. No va a funcionar. Y en un hogar, cuando se pierde la confianza, en el caso de la infidelidad descubierta o confesada, la parte herida dice en algún momento de la terapia: no sé si en algún momento voy a poder perdonar o volver a confiar. Está en una situación de, está herido o herida. Entonces perdió la confianza, y la confianza se gana, pero se pierde en un ratito. Eso hay que trabajar en la casa, la confianza. Y esa confianza se trabaja día a día, se trabaja hora a hora, y tiene que ser intencional. Por eso hay mucha gente hoy que busca una persona de confianza para algún puesto laboral, o para cuidarle a los chicos, o para cualquier otra situación. Digo, estoy buscando una persona de confianza. El tercer pilar es el diálogo, que tenemos que aprender a dialogar. ¿Qué significa eso? Yo hablo, vos hablás. Yo hablo, vos escuchás. Vos hablás, yo escucho. En otras palabras, es un trato que yo hago cuando voy a una charla, le digo a los chicos: vamos a hacer un trato por un buen trato. Voy a hablar yo 50 minutos y luego ustedes van a hablar 50 minutos. ¿Qué les parece? Hagamos un trato por un buen trato. Añeta che o pepe ñeta pe. Porque en el catú la mocoña ñe. No vamos a entendernos. Entonces tenemos que aprender a dialogar en la casa. Y para eso tenemos que tomar una decisión drástica. Tratar de cortar el tema de las redes sociales, que esas redes nos atrapó a todos. A todos. Nos atrapó. Por eso las redes se llaman redes, que se utiliza cuando uno va de pesca para atrapar muchos peces que luego se convierten en pescado, frito. El siguiente es la compasión, aprender a tener compasión, porque ahí se perdió el tema de la compasión. La gente ya no tiene compasión, se va perdiendo la conciencia moral, ya la gente hace cualquier tontería. Por eso cuando aparece ahí en la pared del baño, dice: tiroteo mañana, como íntima la gente, ya no hay más conciencia, el tema de la compasión. Y lo otro es el ingrediente demasiado importante, que en la familia tenemos que aprender a perdonar, porque hoy se está judicializando cualquier cosa. Hay una explosión de judicialización de nuestras relaciones interpersonales y tenemos que aprender a perdonar. Es un elemento terapéutico para que haya armonía personal, haya armonía familiar y en nuestra comunidad. Y tiene que ver otra vez con las 3 P. Paz con Dios, paz con uno mismo y paz con los demás. Que Dios nos dé sabiduría para trabajar todos estos elementos en la casa, para volver a tener armonía familiar y que tu casa y mi casa vuelva a ser hogar, dulce hogar, un lugar de refugio y no un campo de batallas. Muchas gracias, muy amable. Hasta otro encuentro aquí en nuestro espacio Hablando Sinceramente en Familia. Hasta entonces.
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7: Hola, ¿cómo están? Bienvenidos a un nuevo programa de Consultorio en Casa. Estamos como cada semana llegando hasta la casa de ustedes, acompañados de primera línea con profesionales que pueden hablarnos sobre temas de la salud con propiedad, debido a que ellos estudiaron, se formaron, se capacitaron, y esa es nuestra misión, que podamos saber de buena fuente la información y no creer todo lo que vemos en las redes. A veces nosotros vemos, creemos, hacemos y terminamos dañando todo lo que queríamos proteger. Por eso hoy nuevamente invitamos en Consultorio en Casa a la doctora Natalia Maciel. Ella es odontóloga cirujana, nos había acompañado en programas pasados y hablamos del blanqueamiento de dientes. Pero hoy la tenemos de vuelta porque queremos seguir ahondando más este tema del cuidado de la salud bucal. Bienvenida, doctora.
8: ¿Qué tal? ¿Cómo estás? Muchas gracias por recibirme.
7: Hablaste con nosotros en programas pasados sobre el blanqueamiento y sobre cómo nosotros podemos dañar ese esmalte que protege al diente y que es la capa más superficial, aplicando nuevos productos como el bicarbonato, el limón y cosas así, que solemos ver que supuestamente blanquean los dientes, que si bien lo hacen en cierta forma, terminan dañando este esmalte. Ahora, hoy quiero que nos enseñes un poco sobre lo que es la sensibilidad dental. O sea, ¿qué es?
8: Y la sensibilidad dental, la verdad que es un efecto secundario, en este caso suele ser, de lo que sería el blanqueamiento, ¿verdad? Okay. Lo que pasa es que en el blanqueamiento este efecto es totalmente temporal, transitorio, ¿sí? Pero la sensibilidad dental va mucho más allá de este procedimiento cuando de repente el paciente presenta irritación gingival, puede presentar bruxismo, ¿sí? Puede presentar justamente estas irritaciones debido al mecanismo en la técnica de cepillado, ¿verdad? ¿Qué pasa? Se expone la dentina del diente, que es un tejido más interno del diente. Habíamos hablado del esmalte.
7: Ok, en programas pasados sí. habíamos tocado ese tema, vos habías explicado muy bien, pero aquellas personas que se perdieron el programa pueden acceder a través de nuestro canal de YouTube de Consultorio en Casa, donde quedan todos los programas que fuimos haciendo a lo largo de esta temporada. Pero te pediría, para aquellos que son nuevos y que tienen un poco de ansiedad, explícanos de vuelta cómo está formado ese diente.
8: El diente. El diente tiene una capa más externa, el tejido más externo, que es el esmalte. Uh-huh. Es el único tejido en el cuerpo humano que no se vuelve a regenerar, ¿sí?
7: O sea, se perdió el esmalte y se perdió.
8: Perdió, exactamente. Debajo de ese esmalte tenemos lo que sería la dentina. Y mucho más adentro, el corazón de nuestro dientito, como yo siempre le digo, es el órgano pulpar, donde está toda la parte nerviosa, ¿sí?
7: Ok.
8: ¿Qué pasa en la sensibilidad? Se pierde el esmalte.
7: Ok, la capa superficial se pierde.
8: Queda expuesta la dentina. ¿Sí? Entonces, la dentina tiene túbulos dentinarios que son como canales que transmiten el estímulo al nervio. Entonces, genera el dolor. ¿Sí?
7: Ok, entonces la sensibilidad es dolor.
8: Es dolor. Es un dolor corto y es agudo, es rápido. ¿Sí? Okay. Es un dolor a lo que sería el calor, el frío, lo dulce, incluso al aire. ¿Sí? Una molestia que muchas veces las personas están acostumbradas a vivir con eso.
7: Yo tengo esa experiencia, doctora, sí. porque yo te estuve comentando antes de empezar el programa que yo estaba, o sea, para mí era normal que al tomar un helado o al tomar o al comer una comida que era muy caliente, yo sentía molestia en el diente, pero yo lo normalizaba, o sea, sí. ese es porque es muy frío o porque es muy caliente nomás que me duele, pero eso no tiene que ser así.
8: No tiene por qué molestar. Al comer nosotros tenemos que estar cómodos y felices, como
7: no
8: yo siempre digo.
7: No importa que sea sí. muy caliente o muy fría la comida.
8: No debería interferir eso, sí.
7: Ok, entonces eso es lo que se le llama sensibilidad dental.
8: Sí, así mismo.
7: Y esta sensibilidad dental se da por la pérdida del esmalte del diente.
8: Así mismo, se queda expuesta la dentina, entonces ahí se genera esa molestia. Sí.
7: Dijiste bien que uno de los motivos que puede provocar esto es el blanqueamiento de dientes casero, ¿verdad? En sí. donde cuando yo me meto cualquier tipo de cosa para tener los dientes blancos y termino dañando ese esmalte. Sí. En el caso del blanqueamiento dentario que hacemos con el odontólogo, puede haber una sensibilidad momentánea, pero no es permanente.
8: No es permanente.
7: Porque sí. ahí sí no hay una pérdida del esmalte.
8: Así mismo.
7: Bueno, pero en el primer caso donde ya hubo la pérdida del esmalte, vos me dijiste, esto es algo definitivo, esto no se regenera. Uh-huh. O sea, ¿yo toda mi vida voy a tener sensibilidad dental?
8: No, eso se tiene que tratar.
7: Okay.
8: Pero para eso justamente es importante la evaluación y el diagnóstico, ¿verdad? Uh-huh. Porque hay tratamientos para la sensibilidad, pero si nosotros nos enfocamos exactamente en la sensibilidad y no en el agente causal, entonces no vamos a estar solucionando nada. Si, por ejemplo, el agente causal es el bruxismo, que es el apretamiento de los dientes por la noche, eso genera un desgaste dentario, ¿sí?
7: Okay.
8: ¿Qué pasa con ese desgaste dentario? Se pierde el esmalte, se expone la dentina, como estábamos diciendo, y se genera esa molestia. ¿Está bien? Uh-huh. Se conduce
7: entonces,
8: el estímulo.
7: La causa en este particular caso sería ese bruxismo. Ese apretar y rechinar los dientes, que es algo inconsciente mientras yo estoy durmiendo.
8: Sí, así mismo.
7: ¿Y cómo eso se diagnostica?
8: Puede ser también de manera consciente. Muchas veces las personas estando despiertas en momentos de mucho estrés están apretando mucho
7: pasa.
8: Los dientes.
7: A veces cuando estoy manejando me doy cuenta que yo estoy apretando mucho mis dientes.
8: Así mismo, sí.
7: Okay.
8: Entonces tenemos que justamente acudir a una evaluación, ¿verdad? Para poder tratar primero el bruxismo. ¿Cómo vamos a tratar en este caso? Con placas protectoras, que son parecidas a las placas de blanqueamiento que usamos, pero que se usan todo el día, si es que el paciente bruxa en el día también, o por la noche, ¿verdad?
7: Es como tener un protector ahí para evitar que los dientes...
8: Exactamente, y es de color transparente, ¿sí?
7: Okay.
8: Se puede hacer la plaquita y se trata la sensibilidad de acuerdo al grado también, ¿verdad? Si es mucha la sensibilidad o no, si de repente hay poca sensibilidad con alguna restauración de esos dientes y el uso de esa placa, ya podemos paliar bien esa molestia.
7: Entiendo.
8: Si es que la sensibilidad es muy severa, entonces se puede tratar también con el láser, por ejemplo, que está muy de moda hoy día, ¿verdad? Que el láser lo que hace es tiene un efecto analgésico y también un efecto como de tapón, se le dice a eso, ¿verdad? Que sella estos túbulos dentinarios, lo que te estaba hablando, que son los transmisores del estímulo, ¿verdad? Por el dolor. Entonces hace como un sellado y ahí es que baja la molestia para el paciente.
7: Pero en ese caso, no es que con el láser yo lo que logro es que ese esmalte se recupere. No. El esmalte ya no hay forma de recuperar. No,
8: vos lo que disminuyes es la excitabilidad del nervio.

0: y cómo reacciona se va a retraer, ¿sí?
1: Okay.
0: Entonces ahí es como que queda expuesta un poco de la raíz del diente. Y la raíz ya tiene directamente dentina, no tiene más esmalte, ¿sí?
1: Okay.
0: Entonces eso es lo que genera justamente sensibilidad también, ¿sí?
1: Y en ese caso, el tratamiento, porque ahí ya no es por la falta del esmalte, sino porque la encía se retrotrae y queda expuesto. En ese caso, ¿cuál sería el tratamiento? ¿Se pone otra vez esa plaquita o ya no?
0: No, la plaquita es solamente cuando hay bruxismo, cuando hay un desgaste de los dientes.
1: Uh-huh.
0: En este caso, que es cuando hay una retracción gingival, podemos hacer una restauración en esa zona con una resina fluida, ¿verdad? Se hace como un recubrimiento, que es lo que estábamos hablando antes que empiece el programa. Se hace como un recubrimiento en esa zona. También depende mucho del nivel de sensibilidad que tenga el paciente. Podemos empezar con eso si el paciente sigue sintiendo sensibilidad, donde se puede acudir a lo que sería el láser, que es un tratamiento súper óptimo hoy día para la sensibilidad, sí.
1: Entiendo. Y en estos pacientes que tienen esta cuestión relacionada al hábito del cepillado que hizo que ocurra esta retrotracción
0: Sí.
1: de la encía, obviamente cambiar el hábito del cepillado, o sea, empezar a usar cepillos con cerdas más blandas, hacer un mecanismo diferente, todo eso sería parte del tratamiento.
0: Claro, tenemos que enseñar la técnica de cepillado de cero, ¿sí? Eso yo siempre le digo a los pacientes, no pasa nada con que uno se esté cepillando así porque nadie nace sabiendo, pero para eso hay que acudir al odontólogo, ¿sí? Entonces, siempre se indica un cepillo con la cabeza pequeña para que pueda llegar al fondo mismo de todos los dientes y las cerdas lo más blandita posible, ¿sí? Muchas veces me dicen, pero eso yo, doctora, siento que no me limpia nada. Y realmente nosotros para limpiar las encías tenemos que hacer como un masaje. Está bien, no una cuestión ahí como para lacerar todo lo que hay, ¿verdad? Entonces usamos ese tipo de cerdas para la zona de las encías porque la encía es un tejido que no está completamente adherido también al diente, sino que tiene como una especie de levantamiento. Y el resto de suciedad, vamos a decir, de la boca va acumulándose bajo esa encía y va encimándose y con el tiempo se calcifica y eso es lo que genera también después la inflamación de las encías, ¿sí?
1: Entiendo.
0: Así mismo.
1: Entonces, bueno, cambiar el hábito,
0: sí,
1: empezar a utilizar, si es necesario, este recubrimiento, que eso se hace en consultorio,
0: en
1: lo hace
0: consultorio.
1: Y es un procedimiento relativamente rápido o yo tengo que irme a varias consultas para que me hagan esa cobertura.
0: No, relativamente rápido, porque normalmente cuando ocurre este tipo de retracción gingival, no siempre se da en todos los dientes. Normalmente son en los dientes posteriores y abarcan 2 a 3 piezas dentarias nada más. Entonces es un procedimiento rápido.
1: Entonces,
0: sí,
1: eso se puede diagnosticar ahí sin necesidad de un estudio,
0: no,
1: una radiografía,
0: mismo,
1: nada.
0: Sí,
1: Ustedes observan, ven que existe esa capa del diente que está descubierta,
0: falta,
1: que no
0: sí,
1: tiene esmalte y le ponen ahí ese
0: el
1: fluido
0: recubrimiento.
1: para que proteja.
0: Así
1: y ahí
0: mismo.
1: terminó.
0: Ahí terminó.
1: Bueno, Doc, a ver. Nos diste dos motivos o dos causas que provocaban esta sensibilidad. Uno era el tema de la retracción de las encías cuando uno se cepilla mal o utiliza cepillo de dientes que no son los adecuados. Y la otra era la que estaba relacionada a la limpieza, o sea, el blanqueamiento, cuando nosotros queremos hacernos blanqueamientos caseros y terminamos dañando ese esmalte. Y también nos hablaste del bruxismo, ¿no? Dijiste
0: Sí.
1: que existen personas que por el estrés o por diferentes circunstancias están constantemente apretando los dientes y eso provoca la pérdida. ¿Qué otra causa puede darnos sensibilidad dental?
0: Antes de continuar, quería aclarar un punto sobre el tema del blanqueamiento y la sensibilidad, ¿sí? Por más que nosotros nos hagamos el blanqueamiento casero, el blanqueamiento en consultorio, la sensibilidad es un efecto secundario que va a ocurrir. Y no porque se genere un desgaste, sí, sino que es por el procedimiento en sí, ¿sí? Entonces, pero como hablamos, esa sensibilidad es transitoria. Muy temporal, de 3 a 4 días nomás. Si hacemos el casero, sí hay un daño en el tejido del esmalte y eso sí puede ser de manera permanente, ¿sí?
1: Perfecto, clarísimo.
0: Y, sí.
1: ¿Qué otra causa puede provocar la sensibilidad dental?
0: También puede haber una exposición de la dentina debido a la erosión del esmalte, ¿verdad? Muchas veces por las dietas muy ácidas que pueden tener los pacientes o también por el reflujo gástrico, muchas veces eso genera como un desgaste a nivel cervical y se expone la dentina del
1: En el
0: diente,
1: caso del
0: sí.
1: reflujo podría ser a causa de una enfermedad en donde, bueno, el alimento o el ácido del estómago sube a la boca y eso
0: Así
1: provoca.
0: mismo, sí.
1: Pero en el caso de la nutrición,

0: dijiste algunas dietas.
1: Algunas dietas ácidas. De repente personas que comen muchas cosas ácidas o cítricas, eso también genera como una abrasión en el esmalte dental.
0: Entonces, varios son los motivos que me pueden llevar a tener esta sensibilidad sí. dental, que dijimos que es un dolor que puede ser intenso, breve, relacionado a la exposición del diente a ciertos alimentos, como por ejemplo, muy fríos, muy calientes, muy dulces,
1: también,
0: que van a provocar
1: sí.
0: esto. Ahora, ¿qué pasa si yo lo normatizo y no hago nada y sencillamente dejo nomás de comer cosas muy frías y cómo no le hago caso? O sea, ¿cuál es la consecuencia de no tratar esta sensibilidad?
1: La mayoría de los pacientes tienen ese pensamiento justamente, normalizan porque es un dolor agudo, es muy rápido y es muy corto. Entonces, o directamente no consumen nada muy frío, muy caliente y ya está, todo
0: para... O se aguantan.
1: O se aguantan, exactamente. Pero realmente esto se tiene que tratar, no tenemos por qué vivir con ningún tipo de incomodidad o con ningún tipo de dolor, ¿sí? Y lo que va a pasar es que va a ser progresivo esta molestia porque no va a haber ningún tejido, ningún material... protector, vamos a decir, a lo que sería la dentina y todo el tiempo se va a estar exponiendo esto, ¿sí?
0: O sea, cada vez va a ser más limitante. O sea,
1: sí,
0: algo,
1: exactamente,
0: si
1: esa
0: algo
1: es la palabra.
0: Primero
1: Sí.
0: tenía que ser muy frío, después igual aunque sea menos frío, igual ya me va a
1: Así
0: provocar
1: mismo,
0: la molestia.
1: Sí, así mismo.
0: Entonces yo no voy a poder finalmente disfrutar o comer o tomar todo lo que quiero por este dolor que
1: Sí,
0: tengo.
1: así mismo.
0: Y en el caso del bruxismo, en el caso que mi sensibilidad sea por esta compresión, ¿eso va a provocar, puede provocar un desgaste de mi diente?
1: El bruxismo genera luego un desgaste del diente, así mismo,
0: Se
1: porque
0: me va a achicar el diente.
1: exactamente, los dientes son más cortitos, son todos alineados, ¿verdad? Se ve eso en las personas, normalmente, como te digo, por las noches a causa del estrés donde se genera ese apretamiento, entonces el esmalte se va desgastando uno con otro, ¿sí? Por eso es que utilizamos esa placa para proteger esos dientes, ¿sí?
0: Y
1: Así
0: en ese
1: mismo.
0: caso de estos pacientes, la sensibilidad es prácticamente para siempre porque
1: Generalizada,
0: eso
1: sí.
0: rompe la capa protectora que nos dijiste que es el
1: Sí,
0: esmalte.
1: pero se puede tratar. Eso es lo que justamente quiero dar ese mensaje, ¿verdad? De que no se acostumbre la gente a vivir con esa molestia. Si bien es de repente un tema del que poco se habla, ¿verdad? Se puede tratar y se puede curar, ¿sí? Es cuestión de acudir nuevamente, como digo, a la consulta, ¿verdad? Y en cuanto a lo que sería el bruxismo, se puede hacer una reconstrucción de esas piezas. Para eso tenemos los materiales de obturación, de reconstrucción. Y se puede proteger ese material con la placa de acetato, así mismo.
0: O sea, es lo que realmente esto que vos comentás, yo en mi experiencia personal puedo decirles que yo tenía, o sea, esta sensibilidad dental en mi caso, que es a causa del reflujo, yo sufría, pero como bien te expliqué, para mí era normal, o sea, yo no veía un problema en tomar un helado y tener un pequeño dolorcito, y era algo con lo que yo aprendí a convivir. Porque dentro de mi idea era que a mucha gente le pasa eso. O sea, tomar un helado o tomar un café muy caliente puede nomás luego provocarte un poco de dolor.
1: No es para tanto.
0: Entonces,
1: Sí.
0: Es como que yo realmente me acostumbraba a esa idea y es más, pensaba que muchas personas sufrían lo mismo que yo. Pero cuando yo cuando a mí me diagnostica mi odontóloga la sensibilidad y me dice... Este es el problema, o sea, lo tuyo tiene que ver un poco con la cuestión del reflujo y también un poco con el mal cepillado. Y me hace el tratamiento, literalmente me cambió la vida, porque hoy yo tomo tranquilamente un helado o un café y me doy cuenta de cómo puede ser que yo me haya acostumbrado a eso.
1: Sí.
0: Y eso pasa mucho,
1: pasa
0: ¿verdad?
1: Mucho a sí mismo. Y así tiene que ser realmente. O sea, vos aliviaste todo tipo de molestia, hoy tenés mejor calidad de vida en cuanto a eso, ¿verdad?
0: Puedo comer más helado
1: sí.
0: y después ya tengo que hacer más tratamiento para... todo se sigue, doctora. Pero bueno, entonces es importante entender lo de la sensibilidad dentaria. Y también algo que quiero que vayas enfatizando y nos vayas recordando un poquito también como desde tu perspectiva, ¿qué consejos darle a los papás, a las mamás que hoy tienen niños pequeños, adolescentes, para poder ir haciendo más que el tratamiento, la prevención, Doc, en base a lo que es este tema de la sensibilidad o del cuidado bucal.
1: Y el cuidado bucal tenemos que empezar, o sea, los padres desde que el niño nace, ¿sí? Cuando no hace falta que esperemos los 6 meses en la erupción del primer diente para empezar ahí a limpiar la boca. El niño ya empieza con la leche, ¿verdad? Todo genera placa bacteriana en la boca, es un lugar de muchas bacterias, de mucha contaminación. Entonces, la primera limpieza del niño siempre es con la gasita por la zona de las encías, arriba y abajo, una o dos veces al día, ¿verdad? Cuidando ya el ambiente, vamos a decir, para la erupción después de ese dientecito, ¿verdad?
0: Una gasa así
1: Una
0: con
1: gasita
0: agüita
1: húmeda,
0: nomás.
1: así nomás, sin mucho protocolo, pero limpiar y poder remover de manera mecánica toda esa placa bacteriana que se acumula en la boca. Y que también el niño tenga esa costumbre de que el papá está haciendo esa limpieza, esa higiene, vamos a decir. Y acompañar desde la erupción del primer diente hasta que sean mayores de edad más o menos el cepillado, porque también pasa muchas veces que el niño quiere hacerlo por sí solo y no lo hace de manera efectiva. Entonces, y el papá piensa que como que es un diente de leche, va a salir luego el diente permanente y no va a pasar nada. Y realmente no es así. Si una pieza dentaria primaria ya está afectada por caries o por algún tipo de infección, eso ya puede perjudicar
0: Predisponer.
1: exactamente a la erupción del diente permanente, así
0: Ya.
1: mismo.
0: Y una vez que yo ya tengo un niño en etapa escolar, en donde ya hay ciertas medidas o cuidados, ¿cuánto recomendarías que yo, mamá, le lleve a mi hijo a su control con el odontólogo, sencillamente para mirar si todo está bien o si se está cepillando bien o si cada cuánto sería lo ideal un protocolo de control para mi hijo, etapa escolar,
1: Y
0: adolescente,
1: mínimo cada 6 meses.
0: cada 6 meses?
1: Realmente cuando ya ellos tienen todos los dientitos en boca, que son a los 2 o 3 años, ¿verdad? Los dientes primarios, entonces ya se recomienda luego hacerle una fluorización, que es la aplicación de un barniz que tiene flúor, que genera como una capa protectora al diente.
0: En el diente
1: En
0: de
1: el
0: leche.
1: diente de leche, exactamente. Porque de repente el niño no se va a estar cepillando 5 o 6 veces al día como lo podría hacer un adulto. Entonces la exposición a los ácidos de los alimentos es mayor siempre. Y para proteger ese dientito, ese esmalte, entonces se recomienda hacer esa fluorización mínimo cada 6 meses.
0: Cada
1: Así
0: 6 meses.
1: mismo, sí.
0: Ahora, cuando ya tienen los dientes definitivos, se hacen los controles. En lo ideal, por lo
1: Sí.
0: menos cada 6 meses, visitarle al
1: Sí.
0: odontólogo para que mire, para ver si está todo bien. Y no dejar o llegar a ese hábito o mal hábito que tenemos de irnos al odontólogo solo cuando algo duele.
1: Exactamente. Aparte de que es más caro, es más traumático, entonces podemos evitar desde el día 1 con la prevención, eso sí, sí mismo.
0: Esta semana estuvo con nosotros la doctora Natalia Maciel. Ella es odontóloga, nos estuvo enseñando sobre la sensibilidad dental, cuáles son sus causas, cuáles son sus consecuencias y cuáles son los tratamientos. Doctora Natalia, gracias por estar
1: A
0: con
1: vos muchísimas
0: nosotros, por tu
1: gracias.
0: tiempo.
1: Donde quieras.
0: Nosotros llegamos al final de este programa. Esperamos haber llevado información útil para ustedes y los esperamos en un próximo programa de Consultorio en Casa.
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5: Bienvenido a un nuevo capítulo de Nuestro Chaco aquí en el Holding de Medios RSC, temporada 2026. Ya en una época donde hace rato el calor y el ambiente ha cambiado totalmente aquí en el Chaco paraguayo y por ende, lógicamente, el ambiente es diferente. Mis amigos, a todos los que nos están acompañando siempre en Nuestro Chaco a través del Holding de Medios, en radio, televisión, también las redes sociales, la revista online digital, pues ahí estamos juntos para compartir con todos ustedes aquí en Nuestro Chaco lo que el Chaco genera, lo que el Chaco produce aquí a través de esta emisión. Hoy vamos a estar hablando sobre temas muy importantes para la región, que es la energía eléctrica, innovación energética y también fortalecimiento del sistema mediante paneles solares. Son innovaciones que se está dando y que se va a dar lógicamente aquí en la región por la necesidad también en cuanto al uso de energía eléctrica. Para ese efecto está con nosotros el licenciado Giovanni Thyssen, gerente de distribución de energía de la cooperativa Shortizer. ¿Cómo está, Giovanni? Un gusto de tenerte nuevamente aquí en Nuestro Chaco. ¿Cómo está?
6: Todo bien. Un gusto saludarle a usted y a toda la teleaudiencia.
5: Giovanni, ¿cómo empezamos el 2026? Lógicamente siempre nos preguntamos también y tomamos muy en cuenta esto. ¿Por qué? Porque somos parte de esta región en cuanto

0: avances, proyectos relacionados al fortalecimiento del suministro eléctrico en el Chaco. ¿Hemos avanzado algo en ese sentido, Giovanni?
1: Sí, nosotros en Chorchiser hemos avanzado con plantas solares, hemos inaugurado una planta solar nueva el último día del año prácticamente, del año pasado, de 3 megavatios. Con eso sumamos tres plantas solares, tenemos la más grande del país actualmente. Entonces, pudimos pasar bastante bien el verano, si bien dicho no fue muy fuerte, muy duro el verano, sí, la demanda fue alta hasta los meses de marzo, ¿verdad?
0: La zona, la ubicación donde está hoy por hoy justamente ese lote de paneles, ¿qué zona es, Giovanni?
1: Tenemos la más grande en Loma Plata mismo, cerca del casco urbano, y después una en el cerca del frigorífico y otra en Lolita.
0: Allá. Ya está ayudando en algo, ya como da un sustento también, un soporte importante en caso de necesidad, ya también el.
1: Sí, totalmente. Hoy en día nosotros tenemos un aporte de energía solar del 15 al 20% en días calurosos. Y en días frescos, obviamente, el aporte solar es mucho más, el 50 y supera el 50% de repente si la demanda es poca, ¿verdad?
0: Lógicamente, vamos a ir hablando mucho sobre ese tema del sistema de innovación también de paneles solares, pero depende directamente del sol, lógico, ¿verdad?
1: Claro, así es un sistema intermitente, depende de la incidencia solar y cuando hay nubosidad genera intermitencia y obviamente a la noche no produce. Tenemos también baterías, tenemos también usuarios, tenemos muchos usuarios que tienen ya equipos solares en sus casas y algunos de esos también tienen baterías que ayudan también para las noches, ¿verdad?
0: Esa innovación, incorporación en las casas particulares, inclusive en los establecimientos, las estancias. Yo recuerdo que hace 1, 2, 3 años ya empezaba justamente y hoy 2026, ha crecido mucho más eso.
1: Sí, por lo menos en nuestra colonia, en nuestra zona de atendimiento, tenemos hoy en día más de 100 usuarios, creo que son cerca de 110. Ahora en la Expo Pioneros también hemos vendido bastantes equipos. Entonces son ya muchos usuarios que tienen para ayudar con su demanda, para reducir la facturación mensual, ¿verdad? Esa siempre tiene que ser la idea de una instalación solar doméstica.
0: Ya, ¿le está suplantando al generador, por ejemplo?
1: Sí, en muchos casos sí, ¿verdad? En muchos casos suplanta o de repente también inyectan algo a la red. El excedente que no usan en su casa también es inyectado a la red y nosotros también remuneramos eso.
0: El sistema de instalación, eso no es tan complicado, ¿verdad? O
1: Tiene sus desafíos, ¿verdad?
0: tiene.
1: Especialmente si es con baterías, es un poco más tedioso y ya el técnico tiene que estar bien especializado para eso, pero hay técnicos en la zona, buenos técnicos que es bien, si bien es algo nuevo también para nosotros como distribuidores de energía y también tiene desafíos, ¿verdad? Y son tecnologías que no conocemos bien hasta hoy del todo, entonces estamos aprendiendo entre
0: Claro,
1: todos, ¿no?
0: exactamente. ¿Eso se implementa más bien en los establecimientos, en las estancias o en las aldeas también, por ejemplo?
1: Más tenemos en los centros urbanos, ¿verdad? En la colonia mismo, en las aldeas y en Loma Plata mismo hay mucha gente que tiene, ¿verdad?
0: O sea que mucha gente está optando por eso entonces, ¿eh?
1: Sí,
0: Qué bueno.
1: especialmente los consumidores más grandes o si tiene una facturación mensual ya importante, entonces para poder pagar menos y también si tiene batería para autoabastecerse en ciertos horarios, ¿verdad?
0: O sea que es una muy buena opción entonces, Giovanni, ¿eh?
1: Sí, yo creo que es válido y siempre hay que ver un poco dependiendo del consumo, ¿verdad? Si el consumo mensual es muy poco, de repente no amerita, ¿verdad?
0: Y seguramente, bueno, a ver, yo no sé si es de acuerdo a la envergadura, también el tema del costo, el precio de poner la instalación, ¿verdad?
1: Claro, totalmente. Cada componente, el panel, el inversor y la batería mismo tienen su precio y según el equipo, según la potencia del equipo, y la configuración tiene su costo, ¿verdad?
0: Ok. Mayormente eso se administra a través de un control remoto, una especie así, o
1: sí, tiene o celular una conexión inalámbrica al equipo con el teléfono celular, se puede configurar y ahí también se puede seguir, hay un seguimiento de la producción solar misma, ¿verdad? Que es interesante para las personas, ven en todo momento, pueden ver cuánto está produciendo su instalación, cuánto están retirando de la red. Entonces, esa combinación de fuentes está disponible a todo tiempo para el usuario.
0: O sea que yo me dejaría convencer entonces a instalar paneles solares que comprar, por ejemplo, un generador.
1: Sí, exactamente.
0: ¿Qué te parecería, por ejemplo, una casa normal? No sé.
1: Sí, hay dos cuestiones o dos equipos. ¿Verdad? Tenemos uno, el que directamente inyecta la red, un tipo on-grid, le llamamos, que es dependiente de la red, ¿verdad? Uh-huh. Si hay fuera de servicio de la red, entonces el equipo tampoco no produce. Y si el equipo con baterías, que es un equipo híbrido, que sí tiene un almacenamiento, entonces eso sigue funcionando cierta parte de la casa o dependiendo de la instalación y de la capacidad del equipo, puede tomar toda la casa, aunque no haya red disponible, ¿verdad?
0: O sea que también depende parte, por ejemplo, el suministro eléctrico y también la batería.
1: Claro, totalmente. El equipo más barato es el que trabaja en conjunto con la red eléctrica, ¿verdad?
0: O sea, comparte.
1: Solamente trabaja cuando hay la red eléctrica disponible. Y el otro, el sistema con baterías, también puede trabajar independiente y autónomamente cuando hay ausencia de red. Si tenemos algún problema en la red o no podemos suministrarle a esa zona energía, ¿verdad? Eso se vuelve más interesante de repente también en verano o cuando de repente hay cortes en el suministro. Entonces sí, es ya algo viable y bastante interesante tener un equipo con baterías, ¿verdad? Y eso sí reemplaza el generador, ¿verdad?
0: ¿Esa batería, cómo se dice, se enchufa en una parte, se conecta o directamente depende del sol?
1: No, las baterías se instalan junto con el equipo y esas baterías se pueden cargar o con la red eléctrica o con los paneles solares, ¿verdad? Entonces es como un tanque de combustible, es un almacenamiento y dependiendo de cuántas baterías uno tiene instalado y qué clase de equipo, según esto, puedes tener energía disponible por un tiempo y de repente tener un aire acondicionado o dos y querer esto de tener 2-3 horas de noche si hay de repente problemas con la red, entonces entra en funcionamiento la batería y después le cargaba en el día con los paneles solares para tener siempre una reserva, digamos, disponible para ciertas áreas de la casa, ¿verdad? O si uno quiere invertir mucho, también puedes tomar toda la casa con batería, pero eso sí ya es algún costo más significativo.
0: Totalmente. Y el tema de la carga de la batería, ¿eso cuánto tiempo lleva, por ejemplo? O sea, para que esté llena la batería, que esté listo para...
1: Y es configurable también, ¿verdad? Sí, pero se puede cargar en 2 horas, 3 horas, ¿verdad? Entonces, tiene sus indicaciones... Tipo el teléfono celular también, ¿no?
0: Pero es práctico, ¿verdad?
1: Es práctico. Uso.
0: Totalmente. En caso, por ejemplo, de que haya frecuentemente así corte en el suministro en sí, la energía también automáticamente reacciona sobre eso. Y otro punto más, vamos a seguir hablando en el segundo bloque aquí en nuestro Chaco en instantes.
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0: Retornamos aquí a nuestro Chaco en el Holiday Medios RCC temporada 2026. La importancia del suministro de energía eléctrica, lógicamente, hoy también la innovación, la implementación del sistema de paneles solares en la región. Estamos hablando del Chaco paraguayo. Más todavía teniendo en cuenta la aparición, la implementación, el impulso de empresas, fábricas y, lógicamente, en las viviendas particulares. Si nosotros hoy pensásemos de que esto hace 10 años era impensado, Giovanni, ¿verdad? Usar paneles solares, ¿verdad? ¿O no?
1: Sí, totalmente. Para nosotros esa realmente es una realidad reciente, ¿verdad? Hace 2 años y medio, 3. Han existido hace mucho tiempo equipos solares, paneles solares, pero nunca fue muy interesante. Uh-huh. Además, el precio ha bajado un tanto para que hoy en día ya compensa, ¿verdad? El precio de instalación, ¿verdad?
0: Uh-huh. Exactamente. A eso justamente pienso porque, lógicamente, el elevado costo y hay empresas, pero todavía escasas, pero hoy por hoy de a poquito se va equilibrando eso porque también la demanda creo que va a ir creciendo de a poco, ¿no?
1: Sí, totalmente. Ya hay varias empresas que ofrecen equipos, mismo como Choricer también tenemos un stock interesante y hacemos importaciones bastante grandes, entonces tenemos precios bastante competitivos en todo lo que respecta a esos equipos, ¿verdad?
0: Ya. El diseño, el modelo, se miró, no sé, a China, Japón, Australia, ¿dónde digamos, esto queremos, más o menos, a esto queremos llegar? ¿Cuál es un poco ese miramiento?
1: Y bueno, nosotros para las plantas solares que tenemos en nuestra red, para ayudar con la red, las tres plantas más grandes que tenemos, hemos adoptado un diseño universal o que encontramos una réplica de muchos otros, dependiendo de la ubicación geográfica, obviamente, del país. Entonces, siempre vemos que la incidencia solar y el aprovechamiento sea el mayor para nuestra situación, ¿verdad? En otros países, de repente, los paneles, la graduación, el ángulo es otro. También se pueden poner hacia el este o hacia el sur, dependiendo a qué hora uno quiere, necesita la mayor potencia. Como aquí, después del mediodía, generalmente en verano, la demanda es mayor hasta la tardecita o noche a veces inclusive. Entonces, tratamos de alinear los paneles hacia este punto que tengamos más aporte después del mediodía.
0: Importante ese detalle. Si no reiterás, ¿en qué momento es el mayor consumo, por ejemplo, la persona o el movimiento? ¿En qué momento?
1: Y casi tenemos 2 picos de demanda ya hoy en día, que es después del mediodía o a la 1 o 2 de la tarde, y después también a la tardecita, cuando empiezan todos los tamberos, la lechería. Entonces, como tenemos tantos clientes así también, entonces realmente el consumo después de las 2 de la tarde hasta las 6 de la tarde es bastante alto, y el pico no varía mucho en ese tiempo, pero sí es a la tarde.
0: Importante ese detalle de los tamberos, porque hoy la mayoría son, digamos, eléctricas, mecanizadas, así totalmente. Lo que era antes ordeñar así con la mano, esto ya prácticamente, ¿existe todavía o ya no existe eso?
1: Seguro existe, pero ya creo que no para venta, obviamente. Ya casi algo, de repente, tienen una o lechera, seguramente no amerita una máquina, pero... Pero hoy en día la exigencia es grande de la continuidad también del servicio eléctrico. Mismo cambió totalmente la demanda y la necesidad de las personas y de los usuarios. Hoy en día mismo en el campo nadie quiere estar sin energía ni media hora en lo posible. Y para todo el tema de calidad de los productos y los tamberos también es muy importante que nos falte mucho tiempo, ¿verdad? Ya que hay un tiempo limitado, una ventana limitada para hacer todo el proceso de ordeñ y el enfriamiento, porque después viene el camión para el retiro. Entonces, es una cadena y si se interrumpe un tiempo, entonces todo todo el proceso se atrasa, ¿verdad?
0: Hoy por hoy, con este sistema, y, ¿cómo se dice? Una especie de soporte, ya no hay más esos cortes de repente, porque el tema de la cadena de frío hay que mantenerlo así como está, ¿verdad?
1: Claro, totalmente. Eso
0: ayudó mucho.
1: Ayudó mucho, totalmente.
0: Sí, porque yo recuerdo que en algún momento era una complicación, porque en época de calor justamente, y se iba la luz y no había, y bueno, inclusive se echaba a perder leche en gran cantidad.
1: Sí, totalmente. Sí, es para la fábrica especialmente es muy importante. Para la fábrica láctea, una planta láctea es la continuidad. No estamos hablando de horas o minutos, ahí realmente no puede faltar casi ni puede faltar segundos, ¿verdad? Exacto. Entonces, tenemos sistemas reforzados y más redundancia en estas zonas, obviamente, ¿no?
0: Totalmente. Esto es lo que corresponde a la cooperativa Shortix, lógicamente abarca todas las aldeas y también el caso de Lolita para todo también, lógicamente, ¿verdad?
1: Sí, nosotros tenemos una zona de atención de más de 2.000 kilómetros en media atención y un poco más de 1.000 en baja atención, con un diámetro norte-sur, no es un círculo perfecto, pero norte-sur de 500 kilómetros más o menos, ¿verdad? Y este-oeste un poco menos, pero tenemos un área bastante vasto para atender a los clientes. Entonces, eso también obviamente es un desafío, especialmente en verano, con todos los nidos de pájaro y el barro y la temperatura alta. Entonces, no es fácil mantener energizadas todas las redes, especialmente en los últimos tramos de línea, digamos.
0: Okay. Te consulto el tema del uso cuando hay el ordeñe eléctrico, digamos. ¿Eso consume mucho?
1: No, la máquina de ordeñe no, ¿verdad? No, que consume más es para enfriar. Como las lecherías, como casi todas o las más grandes, tienen todo su tanque para enfriar. Y ahí estamos hablando ya de enfriamiento tipo aire acondicionado, pero más industrial. Entonces sí es una demanda interesante a la red. Y como todos están en un mismo rango de tiempo, a la mañana y a la tarde, entonces en nuestra curva de demanda en la red vemos siempre esos tiempos que la demanda es más alta, ¿verdad?
0: Okay. Por ejemplo, a la madrugada, eso es de categoría, ¿verdad? El tema de los tamberos.
1: Sí.
0: Y después a las 3, las 4, las 5,
1: las 4 de la tarde también, ¿verdad? Sí.
0: O sea que esos dos puntos, lógicamente, se va a notar la diferencia, ¿no?
1: Sí, totalmente.
0: El movimiento, porque yo recuerdo antes cuando venía acá de las aldeas a las 4, ya a las 3 algunos ya estaban en movimiento, inclusive en época de frío, todo eso, y ya a full.
1: Totalmente.
0: Y eso ayuda mucho el tema justamente de la electricidad.
1: Sí. No, sin eso no se puede hacer nada interesante, ¿no?
0: Y más todavía si tiene una cantidad importante de lechera, no sé, 100, 200, 300, lógicamente eso lleva mucho más tiempo para hornear, ¿no?
1: Claro. Y también los tamberos generalmente tienen ya su propio generador para el ordeñe, ¿verdad? Sí. Ahora, para enfriar la leche es otro tema, entonces, pero el tiempo crítico de ordeñe generalmente cada uno ya se administra también, pero después si sigue faltando la energía es muy importante que pronto vuelva para que el enfriamiento pueda darse, ¿verdad?
0: Sí, porque también hay un punto de referencia en cuanto a mantener como en un estado normal la leche, ¿verdad? Para que no pierda, no sé, calidad o efecto de repente. Entonces, eso es un detalle sensible para los productores, ¿no?
1: Así mismo.
0: Realmente. Así que si podemos hablar entonces de que este sistema, que me imagino que se va a ir inclusive extendiendo o ampliando más en cuanto a el impulso de implementación de paneles solares, ¿verdad? O sea, ¿se va a poner más, por ejemplo?
1: Sí, nosotros estamos creciendo bastante en los últimos meses. Ahora mismo en la Expo Pioneros hemos vendido bastantes equipos.
0: Sí.
1: Aún así es importante mantener un equilibrio entre la fuente, ¿verdad? Okay. Obviamente la fuente principal es y será las binacionales y la red de Andes, ¿verdad?
0: Exacto.
1: Entonces es una segunda fuente, pero como es un sistema intermitente del solar, entonces puede haber problemas y fluctuaciones en la red si el aporte es muy grande, ¿verdad? Okay. Entonces, con el tiempo obviamente vamos a estar viendo baterías o contenedores con baterías para mantener la estabilidad de red.
0: Okay.
1: Porque una vez que el aporte solar es muy grande, entonces la fluctuación y el problema también es elevado cuando la intermitencia empiece, ¿verdad?
0: Exactamente. En ese sentido, yo creo que es una acertada justamente de parte de la cooperativa Shorty, se dijo esto para invertir en eso, porque yo sé que es una inversión importante y creo que apunta luego a ser como sería una especie de, a ver, de referencia en cuanto a la cantidad, la magnitud de paneles en el Chaco paraguayo, ¿verdad? De Shorty.
1: Totalmente. Sí, es hemos apostado bastante fuerte en eso, justamente también por la falta de potencia, de energía que de repente tenemos. La ANDE está haciendo un gran esfuerzo para traer más y también la línea nueva, Villa Hayes, Loma Plata, está empezando. Empezó la obra, según escucho, la última semana, ¿verdad? Sí. Pero aún así estamos lejos, tenemos que saber que estamos lejos de la fuente, ¿verdad? Entonces es muy importante que hagamos algo en la zona para contrarrestar un poco el efecto, porque el aumento de demanda y usuarios es grande cada año.
0: Correcto. Vamos a hablar un poquitito más en el tercero, que sobre este punto, el tema de la implementación de los paneles solares, como así también los avances del proyecto en ejecución 200 kW aquí para el Chaco Central. En instantes.
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0: Seguimos aquí en nuestro Chaco, en el Holly de Medios RSC, temporada 2026. A todos los amigos que nos acompañan en este punto horario, le agradecemos también porque esto es lo que queremos mostrarle también y hablar de lo que el Chaco paraguayo, el histórico Chaco produce, genera hoy por hoy en cuanto a desarrollo, crecimiento y grandes desafíos que tenemos en materia de agua, electricidad, telefonía, cuestiones viales, conectividad, tantas cosas que indudablemente el Chaco está experimentando. En ese marco, paneles solares es una alternativa, otros países lo están haciendo, lo están implementando, nosotros aquí en el Chaco hoy ya lo estamos teniendo también. Y en ese sentido, por ejemplo, este 2026, Shorty se va a ir aumentando esa parte, teniendo en cuenta también ahora de que en estos días salió justamente la audiencia pública el tema de la de parte de la ANDES, también un gigantesco impulso también de paneles solares. En ese aspecto, ¿ustedes van a seguir también eso, Giovanni?
1: Sí, justamente estuvimos asistiendo a la audiencia pública este lunes, que nos pone muy contentos que se está moviendo también a gran escala de parte del gobierno y de la ANDE y un proyecto de gran envergadura en Loma Plata. Nosotros vamos a seguir expandiendo también el tema solar. Tal vez un tanto con algo de cautela también porque la relación entre solar y otras fuentes como hidráulico hay que tener en cuenta que no puede ser demasiado grande la poda solar, tiene que mantenerse en ciertos rangos, y creo que en el futuro justamente vamos a invertir también más en almacenamiento tal vez que en solar, por una estabilidad de energética y de estabilidad de tensión y potencia para que realmente la electricidad que llega a las casas sea de calidad, ¿verdad? Eso es un tema que viene con todo el tema solar. Entonces, no todo lo que brilla es oro, como se dice, ¿verdad? Es la solución final, digamos, ¿verdad? Con el tiempo sí o sí vamos a tener una matriz energética diversa en Paraguay, como en todos los países. No, hasta hoy día, hasta ahora realmente es solo hidroeléctrico, pero después va a ser una combinación hidroeléctrico solar, de repente puede ser eólico o biomasa, algo va a ser un conjunto de fuentes que creo que siempre, o por lo menos por mucho tiempo, la hidráulica va a ser siendo la mejor, la mayor y la más estable realmente, ¿no?
0: Claro, porque hay que tener en cuenta que las décadas, años y también estas estructuras van, como se dice, caducando también, ya van cumpliendo también su etapa, su época, caso Itaipú, Yacinetá, Acaraí, y hoy por hoy el tema de la producción de energética alternativa, inclusive se habla de la producción nuclear para energía, lógicamente, ¿verdad? Porque el tema es que va creciendo la población. Hoy Paraguay ya no es solamente, como se dice, vendedor de materia prima, sino también tenemos muchas empresas industrializadas, entonces, lógicamente, eso va a generar mucho más y la exigencia cada día va a ser mucho más para la energía eléctrica, ¿no?
1: Sí, totalmente. Mismo a nivel país, también vemos que muchas industrias y muchas empresas vienen con alta demanda energética, ¿verdad? Y acá nosotros a menor escala que a nivel país, pero vivimos esto con una afluencia muy grande de personas que vienen a trabajar, a instalarse, y obviamente cada familia, cada usuario necesita cierta conexión, ¿verdad? Tenemos loteamientos gigantescos hacia Loma Plata que están en ejecución.
0: Es cierto.
1: Hacia la Tranchaco están unos miles de lotes haciéndose ahora electrificar, ¿verdad? Entonces, se viene mucha gente de todas partes y del extranjero. Y también así van a venir más industrias, ¿verdad? Hoteles, industrias, y el crecimiento va a ser continuo. Y si bien tenemos hoy en día un crecimiento de 10, 12% por año, si sigue teniéndose eso, entonces un 10% sobre un número grande ya es mucho otra vez. La demanda siempre está, está en aumento, ¿verdad?
0: Exacto. Y mencionaste algo importante de urbanización. Lógicamente, se habla de una urbanización y ¿qué se necesita? Tendido eléctrico, energía, transformadores. Y esto ocurre acá en Filadelfia, ocurre en Loma Plata, ocurre hacia el sur, hacia el norte y también hacia el oeste. O sea que el Chaco y más todavía el tema de la utilización, por ejemplo, para el sistema de la producción agrícola, incluso una de las ya hablamos del tema de los tamberos, también de otros rubros. O sea que de a poco, como se dice, se va globalizando esto, pero eso significa de que más consumo todavía y lo que nos espera dentro de 5 o 10 años, eso va a ser mucho más todavía, Joan.
1: Sí, yo estoy 10 años en el tema de distribución y en los primeros 5 o 6 años era un crecimiento así, no lento, pero no era como ahora, es algo, una expansión increíble y parece que uno ya piensa que, bueno, ahí hay muchos lotes, hay mucha gente y después vienen y se instalan así tres veces más, ¿verdad?
0: Sí.
1: Entonces, todo eso hay que instalarse bien, el tema eléctrico y como el camino y agua y tiene que ver cómo se suministra todo, ¿no?
0: Totalmente. Pues lo primero que uno dice, bueno, yo me mudo a mi casa, pero necesito luz. ¿Entendés? Tiene que haber conexión eléctrica, después internet, wifi y todo esos elementos que lógicamente sin energía eléctrica no pasa nada, ¿no?
1: Claro, todo es dependiente de la energía eléctrica realmente, ¿verdad?
0: O sea,
1: uno puede, las otras cosas pueden esperar un poco, pero la electricidad tiene que realmente estar primero y también siempre le pedimos a las personas cuando quieren construir algo que vean lo primero, que vean el tema eléctrico, ¿verdad?
0: Exacto.
1: La conexión, porque eso tiene su proceso y tarda de repente una semana para hacer la conexión porque hay muchos pedidos en línea siempre, entonces tratamos de hacer justo con todos y de repente si alguien viene y quiero mañana una conexión es difícil de atender, ¿verdad?
0: Hablando de eso, ¿hay muchos pedidos?
1: Sí, hay.
0: ¿De conexiones?
1: Sí, tenemos muchos pedidos.
0: O sea, ¿no para eso?
1: No para, cada vez hay más. Entonces, también el desafío es obviamente llevar la electricidad de buena calidad a esa zona, ¿verdad?
0: Okay.
1: Porque no todos están cerca de la fuente, no todos están cerca de un alimentador, de una línea potente. Entonces, hay que ver todo el refuerzo de línea y todas esas cosas para que el usuario tenga una calidad de energía buena, porque si le exigimos un pago mensual, bueno, también queremos que tenga un buen producto, ¿verdad?
0: Claro. Y este tema de la transmisión de 220, ¿eso avanzado, está avanzando, está llegando, ya hace efecto o todavía no? Así directamente.
1: Está empezando.
0: Está empezando.
1: La obra empezó, según hablé con la gente de la ANDE también. Okay. Está en el inicio de obra. Es una obra muy grande.
0: Muy grande.
1: Entonces, la obra está empezando. Va a tardar un tiempo para llegar acá.
0: Sí.
1: Pero aunque llegue a mitad de camino, a Concepción, ahí sí el refuerzo está hecho ahí también ya.

0: en Loma Plata.
1: Loma Plata.
0: La más grande, así
1: la más
0: que es de 220 kV y baja en 66. Después tiene una aquí en Filadelfia.
1: Sí.
0: Y tiene una en Mariscal.
1: En Mariscal.
0: Después tenemos una nosotros de Chortizer y Fahrenheit tiene una.
1: Ah, okay.
0: Eso son realmente así, creo que es como cinco, una estación de la ANDE y otras cuatro subestaciones más pequeñas, ¿verdad? Uh-huh. Dos de la ANDE y dos de las colonias, ¿no?
1: O sea que, por ejemplo, acá en nuestra zona ya no hace falta que tengamos una subestática así para almacenamiento o distribución, ¿verdad?
0: Sí, con el tiempo, faltaría. Obviamente, cuando crece la demanda, van a haber ampliaciones, ¿verdad?
1: Okay.
0: Para poder atender a todos, ¿no?
1: Totalmente. Es lo que está pasando y, ¿cómo se dice? Adolece el caso de Alto Paraguay, por ejemplo, que necesita en Toropampa, Puerto Olimpo, la zona de Bahía Negra, que constantemente tiene todavía ese problema del fortalecimiento del suministro para ello, ¿verdad? Que hoy creo que está un poquito mejorando, que no se corta tanto, y si se corta, a veces se cortaba 2, 3, 4 días, y inclusive tenía opción como a gasoil, por ejemplo. Gracias a Dios que eso ya lo tenemos nosotros acá en la zona, ¿verdad?
0: Y sí, eso es una ventaja que tenemos. Esta zona que mencionaste son de repente muy lejanos.
1: Sí.
0: Entonces la distancia para llevar las líneas es enorme. Y es mucho dinero, okay, para pocos usuarios, ¿verdad? Uh-huh. Entonces realmente el cálculo no sale.
1: Ajá.
0: Y es para la ANDE mismo es muy costoso llevar a esta zona la electricidad. Uh-huh. Es muy importante para esas familias o ese pueblo que está ahí, pero no retribuye mucho económicamente, ¿verdad? Entonces es difícil llevarle la buena calidad de energía a todo el mundo, pues ya que si las distancias son grandes.
1: Correcto. En el último bloque vamos a hablar más sobre este punto muy importante, el fortalecimiento, siempre hablamos de eso, ahora con los paneles solares, pero también lógicamente este proyecto de la transmisión de 200.
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0: Llegamos a este punto, el último capítulo de nuestro Chaco, y estamos hablando de algo muy importante en cuanto a la energía eléctrica, la implementación, la innovación, el fortalecimiento. Aquí en el departamento Boquerón, por ende presidente Ayer también, y específicamente en la zona, la jurisdicción de la cooperativa Shortizer, en este caso entonces, energéticamente hoy estamos bien, también, ¿qué falta hacer, qué falta mejorar, Giovanni?
1: Estamos bien en invierno, ¿verdad? En verano siempre estamos en falta. Ahora con todo el aporte solar que tienen también las tres colonias, y aquí, cuando va a haber el de la ANDE también, obviamente ahí vamos a tener un exceso de repente de energía y podemos exportar también a otros departamentos, ¿verdad? Ahora, una gran estabilidad y una gran redundancia y seguridad va a traer la línea nueva que se está empezando desde Villalles hacia Villarreal, Pozo Colorado. Pozo Colorado va a tener su superestación según el proyecto, y después se va a hacer un gran refuerzo en la estación Loma Plata. Entonces, sí, una vez concluido esto y anillado esto con la línea existente de Valle Mí y Loma Plata, eso sí va a dar mucho más seguridad y tranquilidad también, porque hoy en día tenemos una línea, entonces estamos totalmente dependiendo de esta y cómo que funcione, ¿verdad? Ya es del 98, es una línea muy buena, muy robusta, con poquísimos problemas realmente. También se hace el mantenimiento, la ANDE hace el mantenimiento de vegetación debajo de la línea. Entonces, realmente la línea sí tiene muy pocos problemas, pero da mucho más seguridad, y para esos días de mantenimiento y de trabajos programados que hay que hacer cada año, ¿verdad? Entonces se puede trasladar a otro sistema para atacar una zona y no tener que sacar fuera de servicio una ciudad o población entera.
0: O sea, mucho inconveniente el tema del mantenimiento, pero justamente hablaste del tema de las columnas y de los tendidos, porque ahí, Alto Paraguay sí tiene problemas el tema de los accesos, ¿verdad? Acá en nuestra zona, en Boquerón, Presidente Hayes, ¿hay todavía ese inconveniente o igual también se mantiene?
1: Hay el inconveniente más grande, el problema más grande son los nidos de pájaros, ¿verdad? En verano. Esto depende un poco del año dependiente, pero así de septiembre a abril prácticamente ellos están construyendo esos nidos, y mantener limpio o despejadas las líneas de los postes, eso sí es un desafío, que hoy en día optamos por otros herajes que les hacen más difícil, pero ahí siempre siguen habiendo muchos puntos en donde pueden crearse cortocircuitos siempre y cuando llueve, ¿verdad? Entonces es un desafío esto por las distancias y por nuestra zona. Por suerte hay pájaros, ¿verdad? En otros países no hay casi, pero también representa un desafío. Así también la vegetación, los árboles cerca, que cada vez es un desafío más grande, poder hacer la poda de árboles. Nadie quiere que se le toque el árbol de repente que está cerca de la línea. Entonces, sí, esto representa realmente un desafío para los que distribuyen la energía, porque tenemos que mantener limpias las líneas y mantener la distancia de cualquier vegetación a la línea. Y ahí ya entra en conflictos de repente con el frentista, ¿verdad? Siempre pedimos que ayuden y que hagan a tiempo la gente, y si no, lastimosamente tenemos que irnos a hacer nosotros, y entonces de repente hay encuentros no gratos también.
0: Las cuadrillas.
1: Sí,
0: exactamente. Cuando hay esos problemas de los cortes, bueno, no sé si con problemas de temporales y compañía, ahí seguramente se torna mucho más complicado todavía, ¿verdad?
1: Sí. Especialmente cuando es por inclemencia de tiempo, cuando hay rayos, y es a la noche, ¿verdad? Todo se vuelve más peligroso. El mismo trabajar por la línea, cuando hay tempestad, tratamos de tomar los recaudos para la seguridad de los empleados, de todos los que trabajan con eso, ¿verdad? cuando hay tormenta o se cae una línea o se corta un cable, sí. Y entonces pedimos siempre la comprensión de la gente en esas situaciones. Tratamos también de informar en los estados, en las redes, sí. Tratamos de informar la situación según podemos, ¿verdad? No podemos dar tiempos definidos o exactos de la reposición muchas veces, pero siempre tratamos de explicar brevemente la situación y ahí ya mucha gente, ya la mayoría ya entiende y no reclama más.
0: Sí. Hoy por hoy, bueno, no tuvimos así corte tan prolongado como, no sé hace cuánto tiempo, cuatro o cinco meses atrás, creo que tuvieron casi medio día ese corte bien prolongado que tuvimos.
1: Sí.
0: Y eso sí parece que produjo la reacción de la ciudadanía, ¿verdad? Pero la causa, lógicamente, yo no sé cuál fue, ¿verdad? Pero sí. En sentido general, lógicamente.
1: Sí, sí, tuvimos, hubo un corte en el año pasado y ese año también algo, un problema creo que en Itaipú, hubo algo a nivel país luego.
0: Sí.
1: Y si el corte es a nivel país, el efecto para la reposición, obviamente, es más grande. Es alzar una llave, es... tiene que hacerse todo según protocolo por un tema de seguridad y protección de equipos, ¿verdad? Entonces, eso sí, obviamente tarda más o a veces de repente hay un tramo de línea de transmisión que tiene problema, pero no se identifica dónde es.
0: ¿Dónde?
1: También hubo ya eso, ¿verdad?
0: Sí.
1: Entonces, de repente hay cortes prolongados de repente de 5 o 6 horas. Para esas situaciones... como Chorice, tenemos generadores a diésel y para que en todo momento podemos abastecer al 25% de nuestra demanda sin importar la temperatura.
0: Okay.
1: Para la peor situación tratamos de tener un 25% de la demanda disponible, de la potencia disponible para atender la demanda. Y eso, obviamente... damos por zona, ¿verdad? Para que todo el mundo tenga algo de la torta.
0: Si
1: el corte es prolongado, tenemos un protocolo zonificado que eso hacemos, atendemos así según el horario y según la zona, ¿verdad?
0: Totalmente. Me parece bien eso porque mayormente cuando se anuncia corte programado, también acá ocurre en Filadelfia, Nole, en otras partes también, de que de repente sí, como si es, ayuda eso por lo menos 1, 2, 3 horas. Entonces no se siente tanto, ¿no? Es el efecto así 4 o 5 horas que ya, y ya de paso es mucho. Más todavía si hace calor, uno siente mucho más todavía, ¿eh?
1: Sí, totalmente.
0: Y esos, digamos, esos mantenimientos, ¿mencionaste cada 6 meses o menos, cada 3 o 2?
1: No, el mantenimiento de una subestación, o nosotros hacemos una vez por año.
0: Una vez por año.
1: Sí.
0: Okay.
1: Y ahora sí, es a nivel transmisión o línea de transmisión, no sé bien los intervalos, pero la ANDE hace siempre también cada año, pero como son muchas estaciones y muchos equipos, mucho más que nosotros tenemos, entonces fácilmente te toca 1 o 2 por año, ¿verdad?
0: Ah, ok. O sea que sí o sí hay que hacerlo.
1: Sí o sí hay que hacerlo, sí. Para prevenir, ¿verdad?
0: Claro.
1: Porque si es que pasa algo o algún equipo se quema o se daña otro equipo, entonces si uno no está preparado, la reposición es... porque son equipos caros y muchas veces el repuesto no está en el lugar, ¿verdad? Entonces sí puede prolongarse el tiempo de reposición.
0: En esta época, hoy estamos en otoño, ¿verdad? No hay tanto problema de corte, lo que se viene en invierno también. O sea que no tendríamos tanto problema en ese sentido, ¿verdad?
1: No, realmente... como no tenemos tormentas ahora, no tenemos extremo frío, que nunca afecta, el extremo frío también afecta las líneas, pero no es nuestra situación. No hay lluvias, no hay zonas donde no se pueden llegar hoy en día, entonces todo eso ayuda que el servicio es mejor, ¿verdad? Muchas cosas se pueden prevenir, pero hay siempre también ocasiones, situaciones de fuerza mayor, donde sí dificulta el acceso al usuario, a las líneas. Entonces, eso sí es bien difícil. Pero Siempre, obviamente, el tiempo más crítico es verano, ¿verdad? Verano, dependiendo del año, puede ser septiembre ya. Correcto. O recién octubre hasta marzo, ¿verdad?
0: Correcto. Licenciado Giovanni Tixen, gerente de distribución de energía eléctrica de la cooperativa Shortixer, gracias por estar con nosotros aquí nuevamente en nuestro chat.
1: Muchas gracias.
0: De esta manera ponemos punto final a un nuevo capítulo de esta emisión, Nuestro Chaco, aquí en el Holding de Medios RCC. Nos reencontramos en el próximo capítulo.

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5: Bienvenidos al Chaco Avanza. Hoy estamos en Filadelfia para ser parte de un momento histórico para la colonia Fairheim. La inauguración de la nueva sede del Departamento de Cooperación Vecinal de la Asociación Fairheim. Un edificio propio que marca un nuevo capítulo en años de trabajo intercultural, de acompañamiento a comunidades y de construcción de convivencia en el Chaco Central. Estamos con Frank Rempel, presidente de la Asociación Fairheim, quien nos habla de lo que representa este día para la colonia.
6: Realmente hoy estamos ante un hito muy importante para nuestra entidad. A lo largo de la historia de nuestra colonia, sí hemos tenido diferentes culturas, diferentes vecinos en la vecindad. Por tanto, fue un tema desde hace siempre que nos acompañó, estar en un buen interrelacionamiento con nuestros vecinos. Hoy quisiéramos inaugurar una nueva sede de esta cooperación vecinal que hasta el día de hoy esta dependencia estuvo en edificaciones alquiladas y hoy le damos a su merecido lugar como para que tenga una sede y que se asienta y que siga fomentando esta cooperación vecinal con nuestros vecinos.
5: Contar con un espacio propio donde canalizar las necesidades de la comunidad es una herramienta de enorme valor. Pero su impacto depende también de que la gente lo conozca y lo use. Muchas veces, estos recursos existen y funcionan en silencio, sin llegar a todos los que podrán beneficiarse. Por eso, una sede visible y accesible no es solo infraestructura, es presencia, es señal, es invitación.
6: Son varios ámbitos que abarcamos. El tema del acompañamiento de la, vamos a decirle, territorialidad, de tanto de las comunidades indígenas como de los barrios en la ciudad de Filadelfia. Está el acompañamiento del tema de la salud, que abarca las unidades de salud familiar, una clínica especialmente dirigida a los indígenas, el tema acarreo de agua, el tema del acompañamiento de la ubicación de las escuelas comunitarias, en fin, abarca en realidad toda la vida que nos hace acompañar con los vecinos.
5: Todo departamento que trabaja por el bienestar de otros necesita a su vez una base que lo sostenga. Y detrás de cada acción del departamento hay una pregunta que vale la pena responder. ¿De dónde vienen los recursos que hacen posible todo esto?
6: No, esta institución prácticamente no genera ingresos. No se puede solventarse de sí mismo. Esto viene a ser cargado por la membresía de la asociación Fairname, que destina ciertos recursos para el desenvolvimiento de esta dependencia. Así que con esto se cargan los propios miembros de la asociación Fairname, que con gratitud y con la visión de ser buenos vecinos y tener buenos vecinos, emplean ciertos fondos para acompañar y apoyar a nuestros vecinos.
7: Es una tarea, si se quiere, multicultural, que yo supongo debe ser visto con agrado por parte de las diferentes culturas que conviven, digamos.
6: Obviamente. No cabe la menor duda de que tendría que ir en esta línea.
5: El alcance de la cooperación vecinal no se construyó de un día para otro. Detrás de cada familia acompañada y cada comunidad fortalecida, hay años de trabajo sostenido, de decisiones institucionales y de personas que eligieron el servicio como forma de hacer colonia. Un camino que Frank Rempel conoce de cerca y que sabe valorar en su justa dimensión.
6: Bueno, este no es un logro mío. Este es un logro de la membresía, de la sociedad. Yo creo que acá conjugan muchos factores que, como dice el pasaje bíblico de Jeremías, cuando a la ciudad le va bien a ti también. Entonces acá tomamos esto como un desafío y como una visión, empezada ya por los pioneros, y que sigamos honrando este interrelacionamiento con nuestros vecinos, apoyando en lo que se pueda.
5: La jornada también tuvo un momento especial con la presencia del gobernador de Boquerón, Harold Bergen, quien se hizo parte del acto y no ocultó su satisfacción por lo que representa esta inauguración para el departamento y para la región. Una señal de que el trabajo de Fairheim trasciende los límites de la colonia y es reconocido por quienes conducen el Chaco.
8: Realmente celebro esta inauguración que están haciendo la cooperativa, la asociación Fairheim, para ayudar a los vecinos. Como siempre, también el presidente mismo dice, si no tenemos esta educación que necesitamos, no nos sirve tener ninguna riqueza. Así que celebro realmente esta iniciativa de la cooperativa, de la asociación civil, que ayudar a los prójimos, ayudar a los vecinos. Y realmente acá en el Chaco conocemos, sin ayudarnos, apoyarnos uno al otro, no hay sobrevivencia. Y el Chaco está creciendo mucho y cada vez vamos a necesitar más uno del otro para vivir bien y para desarrollar también el Chaco. Bueno, yo veo esta una riqueza que tenemos acá en el Chaco. Sabemos, aprendimos a vivir conjunto y realmente estamos disfrutando, vamos a decir, la diferencia, la multiculturalidad, ¿verdad? Quiero destacar también el gran trabajo que hicieron las cooperativas con ASIM, la Fundación ASIM, que está hace 80 años ya, hicieron un gran trabajo a los vecinos, donde las cooperativas están invirtiendo $2 millones anual en esta institución para que tengan salud, educación y también desarrollo. Están haciendo también cada vez más apoyo con los pequeños productores en las comunidades.
5: Este espacio no tiene puertas cerradas para nadie, aunque los recursos que lo sostienen provienen del esfuerzo de los colonos menonitas. La cooperación vecinal trabaja para todos los que habitan esta tierra, indígenas, paraguayos, extranjeros. En el Chaco Central, la pluriculturalidad no es un concepto abstracto, es la realidad cotidiana. Y en este departamento nació precisamente para acompañarla.
8: Con la migración que tenemos en el Chaco, que es muy alto, ya hay siempre crece también la necesidad, también las otras culturas que están vendiendo, ¿verdad? Hablando de los propios latino-paraguayos. Entonces es importante esta sede y como vos decís, este ya están viniendo trabajando, ahora nomás están ampliando, están una nueva construcción que es una inversión totalmente privada del sector de la cooperativa y la Asociación Civil Fahrenheim. Y realmente este ya a mí me hace muy contento, muy feliz, porque estamos trabajando desde la gobernación hace años ya conjunto con las cooperativas, especialmente en el plan agropecuario que estamos haciendo en todo el departamento de Boquerón. Y con este ya vamos a ampliar más todavía a los pequeños productores, a las familias, a las huertas familiares con esa corporación vecinal que están hoy festejando su nueva sede.
5: El Chaco de hoy es un territorio diverso como pocos. A las comunidades indígenas y a los paraguayos que han hecho de esta tierra su hogar, se suman ahora personas llegadas de distintos países del mundo que encontraron aquí una oportunidad para quedarse y echar raíces. Una diversidad que crece, que se instala y que enriquece este territorio. El Chaco no para de sumar gente que apuesta por él.
8: Realmente es un desafío también porque tenemos escuelas con más de 50 alumnos por aula, por turno. Es imposible. Ya sabemos que es imposible atenderle bien. Es un desafío grande porque el crecimiento es mucho más que el desarrollo que estamos haciendo, ¿verdad? Entonces, es un desafío este, pero sí, lo que me preocupa es si la bioceánica una vez va a funcionar, que van a venir extranjeros también. Ya sabemos hoy por hoy ya más de 60% de todos los migrantes a Paraguay son brasileros. Y si la bioceánica va a funcionar, puede ser que este va a aumentar mucho. Y ahí sí hay una preocupación que no vamos a tener suficientes recursos, no vamos a tener suficientes temas de salud y educación para realmente atender a todo lo que van a emigrar.
5: Esa diversidad es también un desafío que la cooperativa y sus socios tienen muy presente. Recibir a todos con apertura es un valor, pero sostener una sociedad que crezca de manera ordenada y sustentable a gran escala exige planificación, recursos y visión de largo plazo. El Chaco es tierra de puertas abiertas y mantener esas puertas abiertas sin perder el rumbo es parte del trabajo de cada día.
8: Sí, la cooperativa más bien está primeramente para sus socios, ¿verdad? Pero están haciendo también un gran trabajo, pero más bien para las comunidades indígenas y para los latinos, no tanto para los extranjeros que están, que van a venir, ¿verdad? Entonces, esta es una preocupación, cómo aguantamos o cómo administramos esta migración de extranjeros que está viniendo. Ya, ahora ya sentimos ya eso, si no tenemos ni para nuestro propio pueblo suficientes servicios.
5: El Chaco cambia y Filadelfia cambia con él. A pesar del crecimiento acelerado y de una migración que no se detiene, la ciudad ha sabido mantenerse organizada, funcional y acogedora. Eso no ocurre solo. Es el resultado de una gestión que anticipó el crecimiento y tomó decisiones a tiempo. Un mérito que le corresponde reconocer al gobernador Harold Bergen y a quienes trabajan junto a él por este departamento.
8: Muchas gracias, así mismo es. Hay un gran desafío para todo Paraguay, pero ese da también la gran oportunidad. Y esperamos que ya realmente tomamos en la mano correcta para que ese sea un progreso, una oportunidad para muchos jóvenes también, porque ese necesitamos. Tenemos muchos jóvenes muy talentosos y tenemos que darle la oportunidad para crecer y para desarrollar el país. Tenemos todo para desarrollarlo.
5: Lo que hoy se inauguró no es solo un edificio, es la materialización de años de trabajo, de una visión compartida y de una comunidad que decidió institucionalizar su compromiso con los demás. Filadelfia tiene hoy un espacio que le faltaba y los que lo hicieron posible tienen mucho más para contar. La jornada también contó con la presencia de Miriam Flores de Pinto, lideresa de la comunidad Ibope-Irendá de Filadelfia, cuya participación en el acto habla por sí sola. Su presencia no fue protocolar, fue el reflejo de una relación construida con el tiempo, de una confianza mutua que este nuevo espacio viene a fortalecer aún más.
9: Para nosotros es muy importante este espacio porque, aparte de trabajar con las instituciones públicas, estamos trabajando en las comunidades acá de urbanas de Filadelfia con la parte privada, que es la cooperación vecinal, y es un espacio en donde nos sentimos nosotros también escuchados, un espacio donde podemos conversar, hay comunicación, hablamos de sueños, de metas, de proyectos, y varios de nuestros proyectos ya fuimos realizando con el acompañamiento de la parte de la cooperación vecinal. Tiene un equipo humano muy preparado, especialmente para trabajar lo que es el área social, y nosotros como comunidades y especialmente los líderes nos sentimos muy apoyados de la gente que está aquí trabajando en la cooperación.
5: Los años de trabajo conjunto entre la cooperación vecinal y las comunidades indígenas dejaron frutos concretos, cambios que se ven en la vida cotidiana de los primeros habitantes de esta tierra, mejores condiciones, más oportunidades, mayor dignidad, una transformación que no llegó de afuera, sino que se construyó desde adentro, con respeto por la identidad y la historia de cada comunidad.
9: Uno de los logros principales para las cuatro comunidades es, destaco mucho, es el tema del cambio total de la red de cañería de agua. Teníamos muchísimas dificultades, era una situación muy complicada, especialmente en épocas de calor, que no teníamos acceso al agua. Y hoy en día contamos con un servicio básico garantizado, que fue gracias a un convenio y un trabajo mancomunado de la Municipalidad de Filadelfia con la cooperativa Fernheim. Y los líderes fuimos partícipes de ese inicio hasta el final. Y hoy en día tenemos ese servicio en las comunidades, pagamos nuestro propio consumo, valoramos más el agua también, que es un líquido vital muy necesario en el Chaco y difícil de conseguir, ya sería como el oro blanco prácticamente por aquí. Entonces ese es uno. Y también la gestión del título de la tierra comunitaria, que entiendo también para las otras comunidades, porque esos son logros que nosotros como comunidades vamos teniendo, y es con el acompañamiento también de la cooperación vecinal.
5: Entre todos los pilares que sostienen el trabajo de la cooperación vecinal, la educación ocupa un lugar central. Un apoyo que no es nuevo ni ocasional, sino parte estructural de su misión desde el principio. Sus efectos se ven hoy en los jóvenes de las comunidades, con más herramientas, más horizontes y más posibilidades de construir su propio camino.
9: En las comunidades tienen sus escuelas comunitarias indígenas tienen otro manejo de lo que es las escuelas públicas, digamos así, de la parte de, bueno, manejada por el ministerio. Nosotros también tenemos nuestra escuela en las comunidades y recibimos el acompañamiento tanto de la gente que está encargada a nivel público y también la privada. La cooperación tiene un área en donde acudimos y siempre están dispuestos a trabajar con nosotros también y ofrecer todo lo que esté a su alcance para poder acompañar la educación en las escuelas y también los colegios.
5: La salud fue durante mucho tiempo uno de los puntos más críticos para las comunidades indígenas de la zona. El acceso era limitado, las distancias eran un obstáculo y las respuestas llegaban tarde. Con el tiempo y el trabajo sostenido de instituciones como la cooperación vecinal, ese panorama fue cambiando. Hoy, las comunidades cuentan con más cobertura, más atención y más certeza de que sus necesidades tienen respuesta.
9: La salud es la parte más sensible, aparte de la educación, en cuanto a si vamos a hablar de comunidades indígenas, ¿verdad? Hay muchas familias acá en las comunidades que son obreras, tienen acceso a un seguro médico, pueden tener, ¿verdad?, acceder a un servicio en la parte privada también de la cooperativa Fernheim, ¿verdad? Y en la parte pública, que hace también lo posible a través del policlínico, de las USF, que también es de mucha ayuda para la gente que no tiene acceso a un seguro médico, pero es una parte muy sensible que falta todavía muchas cosas mejorar, pero con lo que están, estamos trabajando bien.
5: Y hay otro aspecto que no pasa desapercibido, el laboral. Las colonias menonitas generaron con el tiempo una demanda de trabajo que las comunidades indígenas supieron acompañar. Una relación que no es de dependencia, sino de complemento. El desarrollo de unos abrió oportunidades para otros Y ese intercambio se convirtió en uno de los motores más silenciosos, pero más sólidos de esta región.
9: Nosotros, en los líderes, siempre estamos en contacto con ellos, con la gente de la cooperación, y nos encontramos justamente en las reuniones de, por ejemplo, del Consejo Local de Salud, que es la parte pública, y también la otra parte, que es la privada. Así que estamos en contacto siempre, trabajando.
5: La transformación del Chaco no es una promesa, es una realidad que ya se vive. Y en medio de ese cambio acelerado, espacios como este Centro de la Cooperación Vecinal cobran un valor que va más allá de lo institucional. Son puntos de referencia, de contención, de orientación para quienes llegan y para quienes ya están. Un oasis en un territorio que no para de transformarse. Seguimos en la inauguración de la nueva sede de la Cooperativa Vecinal de Fairhain. Y hay un nombre que no puede faltar en esta historia. Dennis Stahl, el gerente saliente, fue quien condujo este proceso desde adentro, quien tomó cada decisión y cuidó cada detalle para que este edificio no fuera solo una construcción, sino una herramienta real al servicio de la comunidad. Nadie conoce mejor que él cada labor que esta comisión realiza día a día.
10: Hoy estamos aquí reunidos para la inauguración de la nueva sede de la Cooperación Vecinal Fairhain. La Cooperación Vecinal Fairhain tiene como meta promover y coordinar acciones con los vecinos, con todos los actores que componen la sociedad, porque tanto las autoridades locales, y hay muchas organizaciones privadas también y de parte de la cooperativa, entonces se hacen muchas acciones y nosotros queremos ir juntándonos, queremos tratar de que esto sea un trabajo, digamos, de forma organizada, de forma coordinada, para que podamos trabajar esto como una iniciativa de la Cooperativa Asociación Fairhain. Dentro de Fairhain ya realizamos el trabajo con los vecinos desde que los colonos vinieron, ya hace 95 años, y es algo que siempre me llama mucho la atención, que nuestros antepasados, cuando estaban en un tiempo de lucha, de sobrevivencia, todavía ya comenzaron viendo y cómo acompañar a los vecinos, y eso se fue pasando etapas, y hoy estamos acá, llegando a la inauguración de esta sede. De parte de la cooperación vecinal, trabajamos principalmente en cuatro áreas, con el área de educación, con el área de desarrollo comunitario, con el área de salud y con el área social también. Tal vez principalmente en las comunidades urbanas acá, pero también para toda la sociedad aquí en el casco y también a lo que abarque el territorio Fairhain.
5: Gestionar un departamento que trabaja con comunidades tan diversas exige algo más que buena voluntad. Exige comprensión, paciencia y la capacidad de encontrar puntos comunes donde otros solo ven diferencias. Dennis Stahl vivió eso de cerca durante años. Le consultamos cómo ven esas distintas perspectivas culturales desde adentro y cómo se trabaja para que la diversidad sea un punto de encuentro y no de conflicto.
10: Hay muchas diferentes perspectivas, muchas diferentes expectativas de los diferentes integrantes de una sociedad. Entonces, por eso es importante tratar de entendernos, tratar de hacernos entender también. Es mucho diálogo, tratar de que todos vean el lado de vista del otro también, para así fomentar el entendimiento mutuo. Muchas veces no es una respuesta sí o no, sino es una charla sobre una idea, sobre un proyecto, sobre un deseo. Entonces, ir presentando los diferentes lados que existen para tratar de encontrar un camino viable y que pueda ser, sobre todo, también de forma sostenible, no tratando de que la ayuda sea en el día a día, sino que sea algo sostenible y donde los propios involucrados sean partícipes activamente. Nosotros no estamos tratando de entrar y dar o algo, sino que buscamos qué es lo que el aporte que ellos pueden hacer, y de repente muchas veces es cuestión de unir, de hacer puentes para que las necesidades y los proyectos puedan llevarse a cabo.
5: El cierre de una etapa siempre abre otra. Y la cooperación vecinal Ferheim entra en su nuevo capítulo con un edificio propio y un gerente listo para tomar la posta. Una persona que llega con la energía de quien asume un desafío con convicción y con la responsabilidad de continuar lo que Dennis Stahl construyó con tanto cuidado.
10: Sí, es hoy el día oficial donde inauguramos el edificio nuevo de cooperación vecinal. Ya estamos usando hace algunas semanas, pero hoy es el acto de inauguración oficial y creo que es algo muy lindo, creo que es algo con lo cual la cooperativa y la asociación Ferheim están demostrando el real interés que tienen en seguir con este trabajo de cooperar con las comunidades indígenas especialmente y con los vecinos que tenemos acá en Filadelfia.
5: Inaugurar el edificio fue un logro, pero la verdadera tarea empieza ahora, en el día a día, atendiendo cada necesidad, resolviendo cada situación y manteniendo vivo el espíritu que dio origen a este departamento. Un nuevo gerente llega con energía renovada y con la determinación de no solo sostener lo construido, sino de llevarlo más lejos.
10: Sí, así mismo. Es un desafío bastante grande para mí, pero lo asumo con mucha responsabilidad y con muchas ganas. Me siento una persona muy bendecida en los últimos años y quiero transmitir esa bendición a los demás con los cuales voy a estar trabajando seguramente ahora en el futuro. Yo, por medio del fútbol, pude contactar siempre con mucha gente de las diferentes comunidades y creo que eso me va a hacer un plus en este trabajo ahora mismo, donde tengo que lidiar con diferentes problemas que hay en las comunidades seguramente, buscar soluciones. Me gusta buscar soluciones, eso es una pasión mía, trabajar para solucionar problemas, ¿verdad? Y creo que tendré mucha oportunidad en este ámbito.
5: El desafío más grande de esta nueva etapa no estará en los presupuestos ni en la logística. Estará en las personas, en entender cada cultura, cada forma de ver el mundo, cada necesidad expresada desde una historia distinta. Pero hay una herramienta que trasciende cualquier diferencia y que es la base sobre la que se fundó este departamento desde el primer día: el amor al prójimo. Con eso, como punto de partida, el camino siempre encuentra su rumbo. Filadelfia inauguró hoy algo más que un edificio. Inauguró una nueva etapa de su historia, una en la que el compromiso con el otro queda plasmado en paredes, oficinas y espacios de encuentro. Porque en el Chaco, la convivencia no se improvisa, se construye, se cuida y se institucionaliza. Gracias a todos los que hicieron posible este momento. Nos despedimos desde Filadelfia, donde el Chaco sigue avanzando. Hasta la próxima.
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3: La vida es corta, de hecho demasiado corta para vivirla mal. La pregunta es, ¿cómo puedo vivir mejor mi vida en el tiempo que me queda? ¿Cuáles debieran ser mis prioridades en la vida? De esto es lo que queremos hablar hoy en Linaje de Campeones. Hola, soy Johnny, tu anfitrión, mientras continuamos una serie de programas basados en el libro Las Cuatro Prioridades. Estas prioridades están construidas sobre principios bíblicos. Nos ayudan a tener una mejor vida basada en lo que la Biblia dice. Dios quiere que vivamos nuestras vidas de tal manera que nos enfoquemos en lo que es verdaderamente importante. Este es nuestro séptimo programa en una serie de programas en los cuales nos basamos en la primer prioridad, que es tener una comprometida y creciente relación con Dios. Y para hablar más acerca de este punto vital, nos unimos a Claudio.
4: La vida cristiana es como correr una carrera. Cuando lleguemos a la meta final, ¿habremos corrido como campeones? La Biblia tiene mucho que decir acerca de lo que significa correr como un campeón para Dios. Así que nuestro programa hoy se va a centrar en la marca de un verdadero campeón. Aún Jesús, el campeón de campeones, corrió la carrera de la vida, enfocando su atención en el premio puesto delante de él, la salvación de la humanidad para la gloria de su Padre. Él no abandonó, cruzó la meta y ahora está en el cielo. Jesús es el mejor ejemplo de lo que se requiere para ser la clase de hombre que Dios quiere que lleguemos a ser.
3: Si eres un verdadero seguidor, te conviertes en un verdadero campeón en tu relación con Dios y en tu relación con las personas.
4: Los campeones no abandonan. Los verdaderos campeones no se rinden. Podés vencer, podés caminar en victoria. No tenés que estar desalentado cuando la vida es dura. Tenés a Dios de tu lado. Él promete en su palabra que Él está contigo donde quiera que vayas. Salmo 48 y en Mateo 28, 20.
3: Y cuando buscamos un ejemplo de lo que conlleva ser un verdadero campeón, tenemos el privilegio de Linaje de Campeones, en nuestro programa, aprender acerca de uno de los campeones más grandes de la Biblia, que fue el apóstol Pablo.
4: Retrocedemos a un momento de su vida cuando los Juegos Olímpicos eran un gran evento deportivo. Los Juegos acontecían en Grecia, en la ciudad de Olimpia. Las principales competencias en aquellos días eran las carreras de a pie. Y los corredores venían de muchos países y miles de personas venían a observarlos correr. Así que Pablo compara la vida a una carrera y nos dice que debemos

0: correr para ganar, correr como verdaderos campeones.
1: La historia de hoy acerca de Pablo tiene lugar cerca de 20 años después de que Jesús fuese crucificado y se levantara de entre los muertos. En este tiempo en la historia, Atenas, Grecia, es una de las ciudades más populares del Imperio Romano.
0: Pablo decide ir a Atenas en su segundo viaje misionero. Cuando llega, ve inmediatamente que Atenas es una ciudad construida para glorificar al hombre. Al caminar por las calles, él ve muchos monumentos y templos que se jactaban de fama en las áreas de arte, deporte y filosofía. Atenas es también la capital de la adoración de ídolos. Por todas partes Pablo contemplaba santuarios, monumentos y estatuas dedicadas a los muchos dioses. Cuando Pablo ve cuán en bancarrota moralmente hablando se encontraba Atenas, se afligió grandemente.
1: ¿Qué gran desafío estaba enfrentando Pablo? Pablo está cerca de correr una de las carreras más difíciles de su vida. ¿Ganará? ¿Qué es lo que ganar significa para un cristiano, Claudio?
0: Mientras que muchos atletas en los Juegos Olímpicos corren por su gloria personal, Pablo corre para la gloria de Dios. No habrá de ser fácil, pero él encuentra fortaleza en saber que él está siguiendo el ejemplo de Jesús. Jesús vivió para traer honor a su Padre Celestial. Lo que sea que nosotros hagamos debe ser para la gloria de Dios. Los verdaderos campeones viven la vida de tal forma que Dios brilla a través de cada cosa que hacen, y todo honor y gloria va solamente a Él. ¿Estás esforzándote en traerle gloria a Dios o a ti? No importa dónde estemos, en una clase, una oficina, en una reunión de consejeros, necesitamos recordar que estamos trabajando y corremos la carrera de la vida para la gloria de Dios. Es fácil para las personas hablar acerca de Jesús cuando la vida es buena. Pero ¿qué sucede cuando los malos tiempos llegan? Cuando caemos o cometemos un gran error. Parece que casi imposible hablar de Jesucristo. ¿Cómo actúas cuando tu vida parece se está derrumbando? La vida es una prueba.
1: No cabe duda, Pablo está enfrentando una prueba dura en Atenas. Primeramente, él ve que la ciudad ha sido invadida por personas que adoran ídolos. Él va a hablar acerca de esto.
0: Así que la primera cosa que él hace es ir a la iglesia en Atenas. Él pregunta a las personas por qué la iglesia no está haciendo nada con lo que está pasando en esta ciudad sin Dios. No hay dudas que él habla con gran pasión de este tema, y aún así nadie le toma en cuenta. Él no puede creerlo. ¿Cómo puede ser que las personas de la iglesia parece no importarle? ¡Qué revés! Así que, ¿y ahora qué? ¿Pablo se rinde? De ninguna manera. Eso no es lo que hace un campeón. Pablo va al mercado. Él sabe que muchas personas se congregan ahí, así que él no tiene miedo cuando tiene que dar testimonio de Jesús. Cada día él se encuentra con personas. Él habla con ellas, razona con ellas y trata de despertarles para que comiencen a adorar al verdadero Dios y dejen de adorar ídolos. Nuevamente la gente no le toma en serio. De hecho, Pablo recibe la burla de los filósofos locales por predicar a Jesús y la resurrección. Pablo casi no tuvo éxito en Atenas y con todo nunca se rindió. Él sigue hablando de Jesús y la resurrección. Pablo tiene la determinación de un campeón. Sus ojos están fijos en el premio.
1: Claudio, hablaremos más en instantes sobre el ejemplo que nos dejó Pablo. Primero queremos hacerles un recordatorio a los oyentes, que Linaje de Campeones está disponible para ti si lo quieres. La vida es muy corta para desaprovecharla. Si eres un hombre que trabajas duro por lo que importa en tu vida, entonces este programa es para ti. Puede ser el proveedor de buenas cosas para tu familia y para tus seres queridos. Invierte en lo que te hará un hombre de integridad. Estamos aquí para ayudarte. 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Estamos de regreso con Claudio hablando acerca de la perseverancia de Pablo y la audacia de testificar.
0: Con frecuencia los cristianos no invitan a los amigos no cristianos a la iglesia porque están avergonzados de dejar que sus amigos les vean cómo adoran. Pero si querés ser un verdadero campeón de Dios, significa que debes caminar tan cerca de Jesús que no te importe quién te vea o lo que puedan decir de ti. No son tus amigos, familias, colegas del trabajo o vecinos los que murieron por tus pecados. Todas las bendiciones en tu vida son un don de Dios. Él promete que Él nunca te dejará ni te abandonará. No importa qué camino estés tomando en tu vida. ¿Por qué no tomas tiempo para mirar atrás a las muchas veces que Dios mismo te condujo?
1: Los campeones fijan sus ojos en la meta.
0: Cuando salís al mundo, a tu mercado, ¿de qué hablas? Cuando vas a trabajar, ¿qué comunican tus palabras y acciones? ¿Cómo se siente tu esposa con la forma en que le hablas y la manera que le tratas? ¿Qué clase de ejemplos son para tus hijos? ¿Podés ser campeón en tus relaciones? Podés ser campeón en tus relaciones. La marca de un campeón no está determinada por si perdieron, sino porque volvieron y siguieron.
1: Así que ser un campeón no se trata de cuántas veces fuiste noqueado.
0: Claro, un campeón siempre se levanta una vez más de las que falla. Tu testimonio como campeón no está basado en tus fracasos pasados o errores, sino en cómo reaccionaste. ¿Te vencieron o te fortalecieron? Su experiencia en Atenas fue una gran desilusión para Pablo, pero él no se puso melancólico, él no se quejó, él prosiguió a su siguiente carrera, su siguiente asignación para Dios. ¿Te ha ido mal la última vez y a los ojos del mundo sos un fracasado? Pero a los ojos de Dios naciste para correr y para correr bien.
1: Y cuando se hace referencia a correr la carrera de la vida bien, Pablo tenía algún consejo para Timoteo, una persona que él ayudó en lo que significa ser un campeón para Dios.
0: Timoteo se convirtió en cristiano bajo la supervisión de Pablo, y como un joven fue dejado para dirigir la iglesia que Pablo comenzó en Éfeso. Pablo lo dejó bien en claro a Timoteo, que el que compite como atleta no recibe el premio a menos que obedezca las reglas. Un atleta campeón es disciplinado, entrenado, enfocado y trabajador. Al mismo tiempo, si te llamás a vos mismo un discípulo de Cristo, no podés vivir la vida cristiana como te plazca. Tenés que vivirla por la palabra de Dios. El punto aquí es que no ajustamos o cambiamos la palabra de Dios en ningún modo, sino, como un atleta, nos sujetamos a las reglas de las Escrituras. Para competir bien necesitamos acercarnos al Espíritu Santo que vive en nosotros.
1: Y en el libro de Hebreos, en el capítulo 12, versículo 1, dice que como un atleta no hemos de competir contra nosotros mismos en la vida cristiana.
0: Lo que el escritor quiere decir es que muchos otros están corriendo la carrera. Así que estamos rodeados de testigos. Un atleta no puede correr la carrera en solitario. Y un cristiano también necesita estar rodeado de personas de las cuales aprender y que nos alentarán y nos apoyarán.
1: Claudio, antes de culminar nuestra edición de hoy, ¿qué pensamiento nos quisieras dejar acerca de lo que significa correr la carrera de la vida como un campeón?
0: No importa dónde estés en tu vida, Dios está pronto para llevarte a tu próxima carrera. Te ama tanto que dio a su Hijo para ti, para que te levantes cual campeón. Pero por esto llamamos a nuestro programa Linaje de Campeones. Saber que Dios está contigo te dará la fuerza para enfrentar lo que hay por delante. Es bueno recordar las muchas veces que Dios te dio la victoria. Cada paso en tu vida te puso donde estás hoy. El levantarte cada vez que te caíste es lo que hace de vos un campeón.
1: Estamos contentos de que nos hayas elegido para ser del Linaje de Campeones parte de tu día. Confiamos en que este programa ha sido un desafío para ti. Por eso te pedimos que nos acompañes la próxima vez que continuemos nuestro estudio en las cuatro prioridades de la vida. Soy Johnny y he estado junto a Claudio. Para nosotros ha sido más que un gusto acompañarte en Linaje de Campeones. Nuestro mayor anhelo es que Dios pueda seguir moldeando tu vida para que llegues a ser el hombre que Él sabe que puede ser.
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Bienvenidos a La Historia desde Adentro. La historia de hoy está inspirada en los hechos registrados en la Santa Biblia en el libro de Lucas, capítulo 8, versículos 40 al 48 del Nuevo Testamento. En la historia de hoy, conoceremos a una mujer llamada Verónica. Esta es una historia de la paciencia a través del dolor, la fe constante a través de años de decepciones y desafíos, y la determinación en oración para que la esperanza que ella poseía no fallara. Por favor, escuchen cómo Lidia, hermana de Verónica, comienza nuestra historia.

Mi nombre es Lidia. Soy la hermana mayor de Verónica. Contarle nuestra historia es doloroso y aún así alegre para mí. Doloroso porque debo confesar que durante gran parte de la vida de mi hermana no fui la hermana mayor cariñosa y amable que debería haber sido para Verónica. Fui la primera hija nacida de Leví y Dorcas y había sido el centro de toda su atención durante 8 años antes de que naciera Verónica. No estaba en absoluto emocionada por la nueva integrante en nuestra familia. De hecho, sugerí fuertemente que deberíamos dársela a alguien que realmente la quisiera. Verónica era una bebé pequeña y algo frágil, por eso requería mucha atención. Atención que yo sentía debería haber sido para mí.

0: Levi, creo que por fin se ha dormido. Por favor, tráeme otra manta. Gracias. Creo que debería cargarla por un rato más. Si pudiera cerrar la puerta y preparar algo de comer para ti y Lidia, sería de gran ayuda para mí. Verónica necesita dormir y yo tengo que descansar.
1: Voy a hacer eso. Creo que Lidia se está poniendo un poco celosa de nuestro nuevo miembro en la familia. Parece estar buscando formas de llamar nuestra atención, pero yo me encargaré de ella, mientras tú logras conciliar ese descanso que tanto necesitas.

medida que Verónica crecía, su fragilidad se tornó en una delicada belleza y su espíritu tranquilo en una gracia que atraía a todos hacia ella. A medida que se hizo más popular, yo me volví más envidiosa y resentida. Es vergonzoso admitir algunas de las cosas crueles que hice para causarle dolor y para llamar la atención. Pero mis padres amorosos me habían tratado como una pequeña princesa antes de que ella naciera, y mi mente inmadura e infantil creía que Verónica había tomado el lugar que me correspondía. Para empeorar las cosas, Loida, mi mejor amiga, amaba a Verónica e insistía en que la incluyéramos en todo lo que hacíamos. El carácter dulce y la belleza de Verónica la hacían ganar muchos amigos, mientras que mi actitud agria tenía resultados opuestos. Yo tenía pocos amigos.

0: Lidia, ¿quién estaba en la puerta?
1: Más amigas de Verónica.
0: ¿Por qué cerraste la puerta de golpe en su cara?
1: Yo no soy sierva de mi hermana. Si ella quiere hablar con sus amigas, ella misma debería abrir la puerta.
0: Soy tu padre, pero jovencita, nunca te voy a entender. Pero te puedo decir una cosa. Si alguna vez quieres tener amigos, necesitas cambiar tu actitud. Ahora discúlpame. Tengo que ir a pedirles disculpas a esas personas a quienes acabas de ofender.
1: En nuestra cultura, la mayoría de las mujeres jóvenes se casaban a la edad de 18 años, algunas inclusive más jóvenes. Los matrimonios eran a menudo arreglados por los padres, y aunque yo ya tenía 24 años de edad, mi padre no había podido hacer un acuerdo de este tipo en mi nombre. Por otro lado, Verónica había tenido numerosas ofertas, incluso antes de alcanzar la edad suficiente en que pudiera ser considerada para el matrimonio. Mi resentimiento contra ella se transformó en un odio absoluto, y cuando podía encontrar la más mínima razón, causaba escenas desagradables entre nosotras. Yo era mi peor enemiga. Por supuesto, quería tener amistades, y más que eso, quería irme de la casa de mi padre. Yo era amargada, llena de autocompasión, y nadie quería ser mi amiga o amigo, o casarse con la clase de persona que yo había hecho de mí misma. Un día escuché una conversación entre mis padres y Verónica.

0: Verónica, el padre de Caleb vino a verme de nuevo ayer. Tú sabes que Caleb te quiere mucho y ha preguntado de nuevo si alguna vez te vas a poner de acuerdo para casarte con él. Mañana cumplirás 18 años de edad. Caleb tiene ahora 24 años y su padre ha sugerido que puede ser que no esté dispuesto a esperar mucho más tiempo para casarse.
1: Ya ves, querida, la madre de Caleb quiere nietos y él es el único hijo. Creo que deberías reconsiderar la decisión que has tomado de esperar hasta que tu hermana se case. Yo sé que tú amas a Caleb y es hora de que pienses en lo mejor para ti.
2: No es nuestra costumbre que la hermana menor se case primero. Deseo honrar a Lidia esperando. Estoy segura que el hombre adecuado va a llegar pronto y reconocerá que Lidia será una buena esposa.
0: Ella ha rechazado la mejor oferta que ha recibido y nadie más ha dado un paso adelante. Sería prudente que Lidia aceptara la oferta de Irán. Él es un buen hombre y también muy rico.
1: Sabemos que Irán es un poco mayor que ella y tal vez no tan atractivo como el marido que Lidia quiere. Pero él es un hombre muy amable y generoso.
0: Irán ha llorado mucho por la muerte de su esposa hace 4 años. Él atesorará a tu hermana y la tratará muy bien.
2: Si Lidia decide aceptar a Irán como su esposo, yo estaré muy feliz de comprometerme con Caleb, pero no hasta entonces.
0: Si llego a los 100 años de edad, todavía no voy a entender a las mujeres.

Salí en silencio de la casa sin que se dieran cuenta y fui a dar un largo paseo. Mi camino me llevó a una parte de la ciudad con la cual yo no estaba familiarizada. Las casas hermosas se alineaban en cada calle. Estaba parada, simplemente mirando una de las más hermosas cuando pasó una mujer. Le pregunté si sabía quién era el dueño de esa casa. Nunca había visto la casa de Hiram antes, y por lo tanto me sorprendió enterarme que esa hermosa casa le pertenecía. Me quedé a una distancia suficiente para ver los sirvientes que iban y venían, y a Hiram cuando regresaba de su tienda. Después de ese día, empecé a pensar en las ventajas de ser la esposa de Hiram. Sabía que iba a ser el centro de su atención y la envidiada de muchas de las mujeres viudas y solteras en nuestra ciudad. Aunque todavía me sentía un poco resentida, decidí decirle a mi padre que aceptaría la oferta de Hiram.

0: Padre, mi madre me dijo que lo encontraría aquí.
1: Bueno, saludos, Lidia. ¿Qué piensas ahora de mi jardín?
0: Oh, padre, es hermoso. Tengo algo importante que decirle.
1: Sí, querida, ¿qué es?
0: Si Hiram todavía quiere casarse conmigo, voy a aceptar su oferta.
1: Oh, mi querida hija, estás tomando una decisión muy sabia. Yo sé que Hiram no es el hombre más guapo en Cesarea de Filipo, y él es mayor de lo que tú preferirías que fuera. Pero él tiene un corazón muy generoso. Él no va a hacerte exigencias y vas a vivir bien. Estoy satisfecho con tu decisión.
0: Mi boda con Hiram fue mucho más espléndida de lo que esperaba. E Hiram fue más generoso con la dote que le dio a mis padres. Con sirvientes a mis órdenes y dinero a mi disposición, me di a mí misma el gusto con todo lo que pensé que quería. Decoré de nuevo la casa con muebles y baratijas caras, y sin embargo, no estaba contenta o satisfecha. Luego se me ocurrió la idea que un bebé, sí, un bebé era lo que faltaba en mi vida. Así que en un periodo de un año, di a luz a una niña hermosa y saludable. Ahora tenía a alguien que dependía de mí y que me daba toda su atención. Y en cuanto a Hiram, él era el hombre más feliz de la ciudad. Con todas estas bendiciones, todavía tenía ese deseo profundo de hacer que Verónica se sintiera celosa de mí. Así que un día decidí vestirme con ropas nuevas y costosas y llevarle a ella parte de la ropa que yo ya no usaba. También quería preguntarle por qué aún no había recibido una invitación para su boda.

0: Lidia, gracias por venir. No estaba al tanto de que lo sabías.
1: ¿Sabía qué, madre?
0: Verónica ha cancelado su compromiso con Caleb.
1: ¿Qué? ¿Por qué ella haría una cosa tan tonta?
0: Tu hermana tiene un problema médico que le está impidiendo casarse.
1: ¿De qué está hablando, madre? La vi la semana pasada. Se veía un poco pálida, pero Verónica a menudo se ve pálida.
0: Durante los últimos 2 años, tu hermana ha tenido un flujo constante de sangre. Los médicos pensaron que disminuiría, inclusive desaparecería a medida que ella se hiciera mayor. Pero por lo contrario, se ha vuelto más intenso. Ella ha liberado a Caleb de su oferta de matrimonio y él ha abandonado la zona.
1: No tenía idea que Verónica no estaba bien. Lo siento mucho.

A través de mis lágrimas, su rostro se me parecía al de Verónica y comencé a sollozar. Los muebles hermosos y las baratijas de lujo de las cuales me había rodeado se burlaban de mí. Toda mi vida se burlaba de la mujer que yo había decidido ser. Cuando Irán regresó a casa, me encontró abrazando fuertemente a nuestra niña y llorando.

0: Lidia, ¿estás bien? ¿Por qué estás llorando, querida? ¿Te he hecho daño o decepcionado de alguna manera?
1: Oh, Irán, tú eres muy amable y dulce para alguna vez llegar a hacerme daño.
0: ¿Alguien más te ha hecho daño?
1: No, nadie más, querido. Soy culpable de mi dolor. Yo misma lo he causado todo.
0: Lo siento, pero no entiendo. ¿Qué es lo que te has hecho a ti misma?
1: Déjame poner al bebé en su cama. Después podemos hablar. Hoy fui a casa de mis padres para mostrarle a Verónica mi nuevo abrigo. Estoy demasiado avergonzada para decirte esto, pero quería hacer que Verónica se sintiera celosa. Cuando llegué, mi madre vino a la puerta y me dio una cálida bienvenida, como si yo hubiera ido a consolar a Verónica.
0: ¿Por qué necesita consuelo Verónica?
1: Ella está muy enferma. Es tan grave que ella ha cancelado su boda.
0: Quiere decir posponer, ¿verdad? Seguramente ella se va a mejorar pronto.
1: No. Su condición solo está empeorando. Ella ha liberado a Caleb de su compromiso para casarse. Y yo estoy segura que él va a casarse con otra persona pronto.
2: Los años pasaron lentamente, 5, 10 años, y aunque su condición no mejoró y había gastado todo lo que tenía en médicos y tratamientos, Verónica nunca perdió la esperanza o la oración. Sin embargo, finalmente ella llegó a estar tan débil para ser completamente independiente, y nuestros padres llegaron a ser tan ancianos que no podían cuidar de ella por más tiempo. Irán finalmente la convenció para que se mudara con nosotros a nuestra espaciosa casa. Pero inclusive allí, acusadores supersticiosos y amigos le insinuaban a Verónica que de alguna manera ella era la culpable de la enfermedad que continuaba afectando su cuerpo. Muchas veces llegaba a estar tan enojada que me hubiese gustado golpearlos, pero recordaba mi propia crueldad hacia ella en el pasado y me retiraba con vergüenza. Me di cuenta que necesitaba sanidad espiritual y emocional, tanto o más de lo que Verónica necesitaba curación física. Fue a los 12 años de su enfermedad que Irán hizo un viaje a la ciudad de Capernaum por cuestiones de negocios. Cuando regresó, estaba emocionado por compartir algunas noticias conmigo.

0: Lidia, Lidia, ven. Tengo noticias importantes que contarte.
1: Vamos afuera, querido. Verónica está durmiendo y yo no quiero despertarla. ¿Por qué estás tan emocionado?
0: Desde hace algún tiempo, mi amigo Bartolomé me ha estado hablando acerca de un hombre llamado Jesús. Bartolomé y su familia fueron invitados a una boda en Caná, donde vieron a Jesús convirtiendo agua en vino.
1: Sofía, nuestra sierva, me ha hablado acerca de Jesús. Yo descarté la idea. Pensé que era solo una ilusión.
0: Bueno, le dije a Bartolomé que no debería dejarse engañar por trucos de magia, pero insistió en que Jesús es mucho más que un mago. Algunas personas inclusive creen que él es el Hijo de Dios, el Mesías prometido.
1: Eso todavía no responde mi pregunta. ¿Qué te ha hecho emocionar tanto?
0: Vi a Jesús en Capernaum y te puedo decir que definitivamente no es un mago. Lo vi sanar a un hombre con una mano seca y liberar a otro hombre que había sido mantenido cautivo por los demonios. Hablé con otras personas, quienes me hablaron acerca de muchos de esos milagros innegables que Jesús ha hecho.
1: ¿Qué les pide a Jesús a los que él sana?
0: Solo que tengan fe en Dios, nada más. Lidia, también lo escuché hablando. Ningún hombre ha hablado como él lo hace. Sus palabras traen paz, consuelo e inculcan la fe en él y en Dios. Debemos llevar a Verónica donde Jesús.
1: Quiero ser muy cuidadosa.

0: No le demos falsas esperanzas. Si Jesús falla en sanarla, eso sería muy cruel. Sería muy difícil de explicar.
1: Quiero ver a Jesús.
0: Oh, Verónica, no oí que saliste. ¿Tú sabes acerca de ese Jesús?
1: Sí, Sofía me ha contado todo sobre él. Hemos estado orando juntas por mi curación desde el día en que me mudé a tu casa. Sofía puede ser una mujer sencilla y sin educación, pero ella tiene una gran fe.
2: ¿Y tú estás dispuesta a tomar ese riesgo con este hombre Jesús?
1: Yo tengo fe en que Jesús puede y va a curarme.
2: Es probable que haya grandes multitudes alrededor de él, lo que hace difícil llamar su atención.
1: Si pudiera acercarme lo suficiente para siquiera tocar el borde de su manto, quedaré sana.
2: Bueno, tú posees la única cosa que él exige, fe.
0: Con la aprobación entusiasta de Verónica, empacamos nuestras cosas y empezamos el viaje de Cesarea de Filipo para Capernaum. Mientras más nos acercábamos a nuestro destino, la carretera se hacía más concurrida. Parecía que la mitad de Israel había oído hablar de Jesús y quería verlo. Cuando llegamos, nos enteramos que Jesús no estaba en Capernaum y nadie estaba al tanto de cuándo podría regresar. Estábamos un poco desanimados y decepcionados, pero decidimos, después de haber viajado tan lejos, que nos quedaríamos el tiempo necesario para lograr ver a Jesús. Mientras Irán fue a buscar hospedaje, nosotras esperamos en un lugar que tenía bancos y mesas a lo largo de la acera. Pronto la calle se llenó de gente y la multitud siguió aumentando rápidamente hasta que nos apretaron contra la pared. Entonces oímos los gritos: ¡Jesús viene! ¡Jesús viene! Y la puerta del lugar se abrió violentamente, lanzándome a un lado y separándome de Verónica, quien quedó en el otro lado. Temí que lo peor había pasado. Con ese tipo de esfuerzo frustrado que uno experimenta en un mal sueño, traté en vano de abrirme paso hasta donde estaba Verónica. Grité por ayuda, pero nadie escuchaba mis gritos debido al ruido de las personas emocionadas. De pronto, un silencio se apoderó de la multitud y todo quedó en un silencio total. Entonces, la más gentil, la voz más amorosa que jamás había escuchado, hizo una pregunta sencilla.

0: ¿Quién me ha tocado?
1: ¿Qué quiere decir, señor? ¿Quién te ha tocado? ¡Muchos te están tocando!
0: Alguien me ha tocado en la fe, porque sentí el poder saliendo de mi cuerpo.
2: Fui yo. Yo lo toqué.
0: Está bien. No tengas miedo, hija. Tu fe te ha sanado. Por favor, abran espacio para que la hermana de esta querida dama pueda pasar. Ven, querida, y acepta el perdón por el cual yo sé que tu corazón está llorando.
2: Todas las dudas que pude haber tenido sobre Jesús desaparecieron en ese breve encuentro. Él había honrado la fe de mi hermana curándola de una enfermedad que durante años ningún médico había sido capaz de curar. Él me conocía con todos mis defectos y carencias, y sin embargo, Él me amó y quitó la culpa que yo había llevado por tanto tiempo. La multitud lo rodeó rápidamente y Él siguió su camino para ministrar a alguien más. En el momento en que Hiram regresó, estábamos sentadas de nuevo en la pequeña mesa donde él nos había dejado. Dos mujeres muy diferentes de lo que habíamos sido solo unas horas antes. Mientras se acercaba, Verónica se levantó deprisa y con mucha fuerza, sonriendo de oreja a oreja, corrió para saludarlo.

0: Tengo la sensación que acabo de perder el evento más grande de nuestras vidas. Verónica, te ves maravillosa. Y Lidia, ¿qué te ha pasado? Nunca te he visto tan apacible y tan radiante.
1: Oh, Irán, gracias por traernos tan lejos para ver a Jesús. De alguna manera, Verónica pudo abrirse paso entre la multitud y tocar el borde de su manto. Ella fue sanada instantáneamente. Después Jesús me miró, me indicó que debía acercarme y con la mirada más comprensiva y ojos de perdón, Él habló de la curación para mi espíritu atribulado. La culpa y el dolor que he llevado durante tanto tiempo se han ido, Irán. ¡Se han ido!

0: La historia de hoy es un claro ejemplo del carácter destructivo de los celos en comparación con el poder positivo de la oración. Llegar a convertirnos en personas obsesionadas con los celos, como lo hizo Lidia, crea una actitud y una atmósfera que puede causar dolor emocional, físico y aún espiritual, tanto para la persona que es celosa como para todo aquel desafortunado que tiene que relacionarse con esta. Los celos, por lo general, empiezan como una semilla muy pequeña en nuestra mente, pero si permitimos que moren y crezcan en ella, gradualmente tomarán el control de toda nuestra vida. Y para en última instancia destruir cualquier posibilidad de poder disfrutar la paz y la felicidad. Los celos son para la mente, el corazón y el espíritu lo que el cáncer puede ser al cuerpo físico. Un crecimiento que es extremadamente difícil de desarraigar. Para librarnos de esta raíz de amargura que crece a partir de la semilla de los celos, debemos pedir sinceramente perdón a Dios y a las personas cuyas vidas hemos herido por causa de nuestros pensamientos y comportamientos egoístas. En sus 10 mandamientos, Dios incluyó una ley que nos prohíbe codiciar, la cual es otra palabra para describir los celos. Por lo tanto, ser celoso es un pecado contra Dios y el hombre que requiere un sincero arrepentimiento. La opción de vida de Verónica, totalmente diferente, fue tener una actitud de bondad, mansedumbre, oración y fe. Esta decisión no solo la ayudó a soportar una larga enfermedad sin resentimiento, sino que le proporcionó la victoria final sobre la enfermedad a través de Jesucristo, su Señor y Salvador. Si quieres aceptar a Jesucristo como su Salvador y seguirlo, confiesa que eres pecador. Acepta el hecho que Dios te ama y envió a su Hijo a morir por tu pecado. Aléjate de tu pecado y deposita tu fe y confianza solo en Jesús. La Escritura dice: porque tanto amó Dios al mundo que dio a su Hijo unigénito, Jesucristo, para que todo el que cree en Él no se pierda, sino que tenga vida eterna.
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Hola, mi nombre es Rodrigo Jara y yo estoy trabajando en reparto de panadería. Y Rodrigo Jara, sin Cristo, fue una persona que vivía alejada de perdida. A partir de chico, teniendo 4 años, yo había perdido a mi padre. Y mi mamá tenía que hacer la doble función de padre y madre, pero ella no tenía fuerza por mí. Sin embargo, a mí me gustaba ya andar por las calles en esa edad, a partir de 5, 6 para arriba. A los 9 años ya me escapaba. A los 10, 11, hasta ese momento todavía no probaba la droga. A los 13 años empecé a probar el alcohol con el tabaco. Y farra en farra, farra tras farra. Y todas las personas que estaban conmigo, o sea, mis amigos de aquel tiempo eran personas mayores que yo. Ponerle que me pasaban 3 o 4 años. Y me acuerdo bien que eran amigos que entraban en colegios pagados. Y ellos cada fin de semana tenían fiesta privada. Y siempre el compañero me llevaba. Y ahí empezamos a alcohol. Pasa ese tiempo hasta los 18 años. A los 18 años recién probé lo que es la cocaína. Porque ahí en el entorno surgió que fulano vende cocaína, fulano vos le pedís por delivery y te trae. Ahí empezamos a consumir eso. Y detrás de eso ya vino el crack. Vino el crack y detrás de eso también muchas veces cuando uno está apisurado, está con necesidad de consumir más, le metía marihuana, si no le metía caña. Y la verdad que yo entré en ese mundo, sinceramente, fue por Lía. Por Lía lo que yo entré en ese mundo. Porque no quería que me vean chico. A los 13 años te hablo. No querían que... Me acuerdo, me dice un compañero, vamos a una fiesta del colegio. Y vámonos. Y es la primera vez que yo veo en aquel tiempo, en el... Creo que era el 98. Una fiesta del colegio donde jóvenes de mi misma edad están fumando y las mujeres también bailando, descontrol total en aquel tiempo. Y me pasan a mí el cigarrillo y yo no quería hacer menos. Fumar así que, no, yo fumo loles. Así empecé a fumar el cigarrillo y a tomar. Y así empecé a perderme. Pero yo siempre trabajaba, yo de los 13 años empecé a trabajar en herrería. Y ahí mi compañero de trabajo todos los días le metían alcohol. La primera vez, la primera entrada fue en, creo que fue en junio, no, fue en abril 2011, creo que fue, ese fue por robo, por todos los robos que hicimos, muchísimos robos domiciliarios hicimos, y saltó uno y toditos ya vinieron atrás de nosotros. Después de ese estuve 9 meses, de ese 9 meses salí. Me inculparon un robo a mí, me fui otra vez 22 días, ese que me inculparon a mí, ese me mató. Ese me metió ahí adentro, ese me fundió la vida. Ahí sí me metí ya de lleno ya la droga. ¿Por qué te digo? Porque en la primera entrada, esos 9 meses, yo estuve en la parte del frente, vamos a decirle que admisión. Y después solía vaquear así, donde se juega fútbol. Y ahí tengo todito mi conocido de Barrio Jara. Y me acuerdo, me invitan a jugar fútbol así, sí, le dije, no hay problema. Y habría sido el muchacho que está en el pabellón, el último pabellón que está allá después de remar. Y dijo, a ver, Dina, ya ganaron, ya ganaron traficantes. Pues, y ya jugaba tú, y empezamos a jugar. Y los 3 delanteros éramos chicos. Le goleamos, salimos campeón. Y el traficante ya me quiso llevar en su pieza, luego, no quedaron. Todo lo que yo quiero es. Y continúo así en el fútbol. ¿Verdad? Porque ellos apostaron muchísimo, habría sido ese día, ¿verdad? Con los traficantes. Con los traficantes del pabellón 8, donde estaban los grosos. Y mucha plata ellos ganaron. De caerle bien a la gente y a través de eso le dan de drogarme. Porque a mí casi todito me conocen. De la cárcel todito me conocen. Un tiempo llegué a vivir en la Chacarita y salían a apretarle a la gente y a mí no, nunca, porque me conocen. Perseverando en el camino del Señor, la última entrada fue 2 años, la sexta. Pues. Realmente fue un trato de Dios muy fuerte para mí.
porque yo en aquel tiempo estaba conviviendo con una chica, consumíamos juntos. Y yo no sabía que ella anteriormente ya se había intentado quitar la vida. Y vivimos 3 meses, y llega un día sábado donde amanecemos todos y ella dice, me voy a venir y se va a traer más supuestamente bebida alcohólica. Y viene, entra, me saluda así apenas, baja los envases y me dice, yo quiero entrar al baño, urgente quiero entrar al baño. Y ahí es donde, cuando iba a entrar al baño, se cae la pastilla. Ahora se tomó pastilla y hizo un hilán y entró dentro del baño. Y ya veo la puerta y lo que sí que yo escuché un fuerte ruido, ¡ah! Un grito y se terminó. Como justo la ventanita del baño da, con el techo del balcón. Yo me di la vuelta así, me subí sobre la teja y abrí la ventanita y miré y he visto que la chica estaba tipo acostada así, tipo sentada así. Y esta está loca, le dije, llora. Cuando me iba a bajar de ahí, me subí otra vez y miré y ahí visto un piolín por su cuello. Un piolín. Agarré rapidísimo y fui a la vuelta, rompí la puerta y le saqué el piolín, le derramé agua, pero ya no había más caso, ya se suicidó. Ya así. Y le llaman de ese metoposo. Y yo no sé qué pasó ahí, no sé si quién dio parte a la policía, pero lo que sí que cuando yo le saqué ahí, ahí había una policía. Me atracaron, me encontraron a 3 personas, no encontraron. 2 hombres y a la chica. ¿Verdad? El dueño de casa no estaba. Y viene el policía, me pide mi cédula y le toca así, no, cuaderno, no me dice. Y falleció la chica. Y de ahí nos mandan a los dos a la comisaría. Estuvimos, y después vino el médico forense y vino la mamá de la chica. Le contó le dio el parte policial de que ella varias veces lo había intentado sacarse su vida. Que no es un intento de homicidio, por ejemplo, que nosotros no tuvimos nada que ver en su muerte. Entonces ahí nos dio la libertad. Pasando esos 15 días, yo no quería saber nada. Yo quería era morirme. Salía a robar para poder consumir. Ya no me interesaba más quién era el que tenía. Si era un traficante, el que vendía, yo me iba a ir apretado. ¿Por qué? Porque ya no me interesaba mi vida. Entonces, en una de esas, en un robo simple, me agarra la policía y me lleva a la comisaría. Y cuando llego en el calabozo, eso es lo que es demasiado impresionante. Cuando llego en el calabozo, me siento triste. Y ahí es donde empiezo a llorar. Y a pedirle a Dios que me dé una oportunidad si verdaderamente existirle. Así le dije yo a Dios. Si verdaderamente existí, yo quiero que la gente diga por mí que ese Dios le cambie. Porque yo voy a aguantar por mí que seguía hermano Mau, le dije. Y voy a seguir andando mi vida así desordenada. Yo quiero que me abra la puerta del remate. Y me fui, llegué a la penitenciaría, me hicieron pasar. Entré en la penitenciaría, les mandé a llamarlo a remar y me trancaron ahí la entrada. No vas a entrar. Busca para tus pabellones. ¿Qué para mi pabellón? Y estando ahí ya no me drogué más. Mi compañero, eso sí, se drogaban y luego yo oraba y le oraba a Dios. Hoy es día domingo. El pastor Pedro, cuando eso estaba en España, estaba otro, se llamaba Gustavo. Un argentino ya fallecido. Él es el reemplazante de Pedro. Entonces oré a Dios y le dije, si es tu voluntad, ahora domingo ellos van a pasar, yo me voy a bajar y voy a hablar con ellos. Si es tu voluntad y tu propósito en mi vida, me vas a abrir la puerta de él. Ya no voy a salir más. Y me voy. Veo que bajé a Pepe así rápido. Me bajé yo la escalera así, de Pepe así. No. Yo no quería saber nada. Me iba y se iba a Gustavo. No quiero hablar contigo, argentino. No quiero hablar contigo. Y entraron ya. Y yo me quedé en el portón así. ¿Qué pensando? Escucho otra vez, se abre la reja del portón del costado y viene Gustavo. Y le dice, ábrele al chico, el argentino, ábrele al chico que venga. Y se sentó ahí. Y dime, empecé a contar la historia, que todo lo que me pasó por salir de remar, ¿verdad?
En aquel tiempo, cuando yo salí, me fui a trabajar ahí un tiempo. Fui a hacer soldadura y todo eso. Así, como un personal, ¿no? Como un interno, estuve casi un año. Un año 8 meses. Yo desde los 18 años por allá ya escuchaba a Cristo. Siempre mi vecino, eso me predicaba. Me predicaba mi patrón, me trabajaba en herrería. Pero nunca, o sea, hacía caso omiso. Y siempre decía, mi lema era de mí, era que era.

Punto sí, ahí con la mujer aquella. Pero ahí es donde Dios trató conmigo. Ahí es donde me dieron una cama, me dieron un calzado, un abrigo, así como el hijo pródigo. Ahí me trataron bien. ¿Verdad? Sí, me dieron una disciplina de un año. Me tenía que lavar la del piso, el baño, todo eso. Como le dije, primeramente, ¿verdad? Primeramente, en la comisaría es donde yo sentí el toque del Señor. Lloré mucho en ese lugar y ahí fue donde me reconcilié con el Señor. Y yo le había dicho, ¿verdad?, que me dé una oportunidad para poder estar allá en la Fundación Remar, dentro del penal. Y me hicieron pasar rápido, luego no pasó ni 24 horas y ya me tiraron al penal. Y de ahí me hicieron pasar rapidísimo otra vez acá a judiciales, de la comisaría judiciales a Tacumbú. Y justo cuando estaba quedando así, le encuentro a dos hermanos y le digo que le manden llamar al pastor Pepe y me mandan decir que no. Y tengo que esperar que venga Pedro primero. Y Pedro recién se fue de esa semana, iba a venir dentro de 30 días. Y me fui otra vez, estaba ahí con un muchacho, me invitaban así para fumar, así, le dije, no quiero más. Yo ahora quiero procurar otra vez mi vida, le dije. Quiero otra vez servirle a Dios, le dije. Pero quiero servirle verdaderamente a Dios, le dije. Entonces, y vos sabés que los que estaban conmigo me alentaban. Me decían, sí, está bien, procura. Luego llega el día domingo y me voy. Veo que está maqueando y me voy detrás de ellos. Como te dije, al pastor Pepe le saluda así, me saluda, pero él camina rápido luego así. Después el otro, al hermano Gustavo, que quedó en vez de Pedro, y me dice, no quiero hablar contigo. Bueno, me quedo colgado así por el portón, escucho un ruido, se vuelve a abrir el portón del costado y me manda a llamar. Y ahí empecé a hablar con él, empecé a contarle la historia que pasó y empezó a llorar conmigo, a orar por mí. Y me dice, desde ahora vos te quedás acá y no salimos de acá. Ahí empezó ya a orar Dios. Mi primera petición después que me abra las puertas. Pero para completar esta parte del testimonio, por ejemplo, yo le dije a Dios, abríme en la puerta de Remar. No importa la disciplina que me pone. Así le dije, no importa la disciplina, yo quiero estar en tu casa, le dije. Y cuando me abrieron las puertas, cuando hablé todo con él, me dijo, vos estás disciplinado y vos no vas a tocar nada, no vas a predicar, no vas a hablar nada, vos directamente vas a lavar baño, todo lo que hay que hacer, limpieza, vas a hacer. Perfecto. Me fui, entré, ingresé así y la mirada, no había mirada de amor. Primeramente no había mirada de amor de parte de los internos, había mirada de desprecio, de decepción, y entre ellos también había compañeros que pasaron esas mismas situaciones, pero que ya estaban madurando ya, las cuales eran personas ya que tenían un ministerio, y eso es lo que andaba mucho por nosotros. A través de lo que ellos hacían, a través de mostrarnos ese amor, esa misericordia, ahí Dios se manifestaba en nosotros. ¿Por qué te digo esto? Porque ya sentía el deseo de orar, ya no tenía más el deseo de consumir. Pero la primera obra que hizo el Señor fue en la comisaría, cuando desde ese día que yo le clamé, de ahí sacó de mí ese deseo de querer fumar, de querer meter droga en mi boca. Ese mismo día, es como si fuera que tiró un poder y ahí desapareció. Y así fue dentro del piano. Y justo me acuerdo, me fui con un chorcito nomás, una remera nomás, así, tenía que lavar ese, poner ahí, secar y poner otra vez. Así, dormí en el piso, te dolía la panza. Va a ser un gran proceso para hacer. ¿Ya? Y Dios trataba conmigo, el orgullo, la soberbia, la prepotencia, la altivez, la queja. Y todo eso, de noche al acostarme, pensaba, ¿por qué estoy pasando esta situación?
Porque yo me acuerdo una vez que él

0: antes de ingresar al penal me habían dicho, ¿verdad? No te vayan a dejar de más, tú estás bien uno solo acá. Me decían, ya afuera, me iba a trabajar ya para yo. Todo, me vine a recordar, ¿verdad? De todo eso, ¿verdad? De cómo fui desobediente, no quería escuchar. Y todo lo que vine a aparecer ahí. Mi familia no me visitó más. Perdí mi familia, mi mamá. Pasaban los tiempos, pasaban los días, yo me humillaba delante de Dios. Oraba, ¿verdad? Y lloraba ahí todos los días. Todos los días le pedía misericordia. Me decía que me restaure de una vez para siempre. Eso es lo que era mi petición. Todos los días, a las 3 de la mañana yo me levantaba. Y me sentía bien, me sentía usado por Dios. Oraba por mi familia. El deseo era de que mi familia también pueda experimentar el poder de Dios. Nunca se fueron a reprocharme nada. Siempre me apoyaban así, ¿verdad? Siempre me alentaban así. Pero yo fui consciente de que no era el tiempo de que yo le pueda predicar a ellos. Y no, mi predica iba a ser mi testimonio caminando el tiempo que yo esté afuera firme. Eso le iba a convencer a él. Dentro de la penitenciaría de Tacumbú, no, me quedé 1 año 8. Y ese 4 meses me llevaron en La Esperanza. Ahí fue procesazo lo que pasé, porque me tiraron en la celda de un narcotraficante. Me llevaron en la celda de un narcotraficante donde se consumía, se vendía. Lo que me decían, lo que vos querías agarrar y consumir. Sí, tu parte. ¿Verdad? Y le decía, yo estoy procurando por mi vida. Bueno, está bien, entonces nosotros no nos metemos contigo, no te metes con nosotros. Tranquilo. Cae todo el desayuno. VIP. Era un VIP. Pero ahí se hacía todo, lo quería. Sábado, domingo, eso. Y le oraba a Dios para que me pueda sacar de ese lugar. Y lo bueno es que me fui a encontrar a un compañero de celda que estaba conmigo también en Tacumbú, que a él le trajeron primero traslado. Y él estaba en una celda en el peor pabellón, donde estaban todos los drogaditos, estaba él, en una celda, que era el pabellón B. Y ahí no es como el penal de Tacumbú, ahí solamente hay 3 personas en cada celda, en un baño, 3 camas, no hay pasillero ni nada. Y el que cocinaba era la criolla, como rey, prácticamente se vivía ahí. Y le oraba a Dios. Le oramos un mes por ahí, le oré. Y le dije al hermano, hablábamos así cuando era hora de recreo y era día de hacer traspaso y le pedimos para que me pueda hacer mi traspaso a mí en ese lugar. En la celda de él, en el pabellón más loco que había. Y nos hizo nuestro traslado ahí y ahí crecimos espiritualmente con él. Empezamos a ayunar, a orar, a ganarnos el respeto de todos los que están ahí abajo. Porque yo veía nuestro testimonio, venía así desahuciado, orábamos por ellos, venían enfermos. Mucha hora hizo Dios a través de nuestra vida en ese lugar. Porque le manda a llamar primero a mi compañero de celda. Se va él y no viene más. Después me voy yo sé que a mí me tocaba. Pero él no sabía que a él también le tocaba, habría sido ese mismo día. Me dice, hoy te toca tu libertad, hoy compurgas todo, hoy vas a salir. Te felicitamos porque no creaste problemas. Y te quedas en la esperanza, no se recibe reinsertado. Se recibe primera entrada, ¿no? Con una condena. Y a mí cuando me habló, por ejemplo, el director, me dijo, lo de seis países, ese garrote de Maví que se endeudó y me dijo, 6 entradas tenés. Y yo lo único, yo te sabes cómo te di, me dijo, como un problemático, iba a crear problemas, ¿verdad? Al final ustedes fueron los que fueron de bendición para este lugar. Y entonces nos llamaron los dos al mismo tiempo y no fuimos libertad. Y lo que Dios hizo conmigo es algo a veces digo yo inexplicable. No hay argumento para explicar. ¿Por qué? Porque yo era una persona que vivía desordenadamente y no le interesaba nada. Así te me iba a comprar, por ejemplo, un championcito así, un vaquero y así, una remera. Y ese, así nomás, con ese te iba a laburar, con ese te iba a farrear, con ese te iba a hacer todo ya. ¿Ya? No le decía a mis padres. Y de lo que conocí a Cristo, le cambió mi vida. Porque yo dentro del penal recibí la presencia del Espíritu Santo. Recibí esa promesa. Eso es lo que vino a sujetar muchas cosas. Primero fue volver a remar como voluntario. y sujetarme a mi pastor, que era Pedro. Sujetarme y el sujeto, y me acuerdo un día, ya tuve yo un inconveniente con él. Me dijo, él es una persona que te da así directo. No hay mucha vuelta con él, ¿verdad? Y me dijo yo re directo y ya me enojé, ¿verdad? Yo, y recostado así en la cama, me reprende el Espíritu de Dios y me dice, mira un poco tu actitud, yo re, en mi mente. Tu actitud, ¿vale? Rebelde, soberbio. ¿Dónde te viste a parar la última vez? Y ahí es como se paró, que me desperté, ahí volví en sí. Y demasiado quería que amanezca ya para que venga Pedro y pedirle perdón. Después le llamé al pastor y le dije, ¿qué hora es el pastor? ¿Va a venir? Y dentro de media hora, hizo media hora, es una hora. Pero vino, le dije, te pido perdón por todo ese tiempo que te hice sufrir, todo ese tiempo que te fui desobediente, desde hoy me sujeto, desde hoy. Y el llamamiento que tengo en este lugar, yo recibo de parte de él. Y esa vez me quedé. Yo salí en 2013 y me casé en 2015. Pasaron 2 años. Yo justamente en este lugar, acá en el otro lado, se hacía culto. Y me invitaban a mí en el culto acá. De acá yo vine a conocer a mi esposa. Pasó unos cuantos meses, creo que desde noviembre a julio. 7, 8 meses de noviazgo tuvimos. Yo le presenté a Pedro, le dije, hay una chica que me gusta y se llama Lazy. Yo quiero que vos le conozcas. Digo, traer el culto a mí. Le traemos al culto. Y dice, no hay problema, es el lunes. El lunes te da la respuesta a mí. Yo quería saber ya qué me decía. Si me das ok de continuar el noviazgo o qué me decía. No es de Dios. Y yo estaba preparado para los dos. Porque yo quería ser obediente. Yo no quería fracasar. Y le dije a Pedro, allá te vengo yo, decime nomás ya, si, yo ya vengo ya con lo que vos me haces decir, yo ya sé, ya le dije, entonces, decime nomás ya, yo decí, ya dije que me decís que no. Y él dijo, sí, me dijo, continúa tu noviazgo, esto viene de Dios, entonces, porque nosotros estamos orando con mi esposa y nos da paz. Estamos casados, ya van a ser 2015, 2022, 7 años, va a ser que nos casamos, tenemos 2 hijos, el mayor va a cumplir 6 y el menor tiene 3. Estoy trabajando acá en este lugar que se llama Panadería Los Nietos. Estamos trabajando con la iglesia Luz y Vida, que es la iglesia donde se congrega la familia, ¿verdad? En sí tenemos los jueves un ministerio de merienda escolar, o sea, merienda para los niños, mejor dicho. Cosa de la que le hace el estudio a ellos. Y yo y mi hijo le ministramos la alabanza. Y les puedo decir que legalmente con Cristo todo se puede. Que hay una oportunidad y una esperanza en el cual uno puede poner la mirada y salir adelante. Todo es como si fuera que todo está servido ya. Todo depende de nosotros nomás. ¿Sí? Recibir la mano del que se está extendiendo. Y a los padres de familia yo les puedo decir que también se tomen en la mano de Cristo. Porque muchas veces es fácil echar la culpa a los hijos. No, mi hijo es así, mi hijo es así. Pero ¿qué está haciendo usted para colaborar para que su hijo no esté haciendo mal? La única alternativa es que usted sea más fuerte si que se tome de la mano de Cristo. Que se abrace de los pies de Cristo. Ese es mi consejo para los padres. Hay un Dios que tiene muchísimo amor, muchísima misericordia, que no hace acepción de personas, que no le importa el color, la raza. Ya no le importa el lugar, no le importa, él solamente quiere regalar amor, ¿verdad? A toda aquella persona que están ahí por las calles, en las drogas, en los vicios, que están ahí en la prostitución, la delincuencia, en el homosexualismo, ¿verdad? Jesús le está llamando, Jesús le ama, ¿verdad? Y con mucho gusto, él está con los brazos abiertos para recibir. Así es que lo que yo le quiero decir es que venga a los brazos de Jesús. A lo mejor tus padres, tu madre te van a rechazar, pero él no, él te va a recibir con mucho amor. Ese es mi consejo. Hoy quiero invitarte a vos que estás viendo este programa para que puedas recibir a Cristo en tu corazón. Eso se llama una oración de fe, que puedas cerrar tus ojos ahí en el lugar que estás, que tú puedas concentrarte y repetir conmigo esta palabra. Señor Jesús, he escuchado este testimonio y he entendido y comprendido que tu amor es inmenso, es infinito. Por eso, Señor, hoy yo te recibo en mi corazón como mi único dueño, Señor y Salvador de mi alma. Te pido, Señor, que me perdones todos mis pecados y que mi nombre esté anotado en el libro de la vida, Señor. Gracias te damos, Señor, por todo lo que tú nos has dado, nos sigues dando y nos vas a dar. En el nombre de Jesús. Amén.
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Allí donde estás, ofrécele tus manos al Señor. Levanta tus manos, ofrécele tu corazón, toda tu vida. Ríndela a sus pies. Nos rendimos a ti, Jesús.

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8: La razón por la cual hay una generación que no puede oír la voz del Espíritu Santo es porque está escuchando demasiadas otras voces. Tú no muestras qué tan lleno eres del Espíritu Santo por cuánto hablas en lengua, sino por cuánto controlas tu lengua. Que Él esté dentro nuestro no quiere decir que lo conozcamos, y no quiere decir que somos guiados por Él. Pero ser lleno del Espíritu Santo es más que una experiencia emocional. Ser lleno del Espíritu Santo es dejar que Él dirija tu día a día. Pero si sientes que lo que el Espíritu Santo te está guiando a hacer o decir no está apoyado por las Escrituras, tienes que realmente preguntarte dos veces si viene de Él. Vivimos muchas personas que no pueden ser guiadas por el Espíritu porque el Espíritu Santo no tiene nada que recordarte, porque no hay Biblia en ti.
9: Hola, soy Sixto Porras y quiero darle la bienvenida a Enfoque a la Familia. Hoy me emociona porque tengo en el estudio de Enfoque a la Familia un buen amigo. Es uno de los oradores de Enfoque a la Familia, él y su esposa Andre. Ellos dirigen un movimiento que se llama Volviendo a la Esencia, que tiene como meta dirigir a los jóvenes a buscar de Dios y a encontrar su voluntad en Dios. No solamente eso, sino que mi buen amigo Sebastián Franz ha publicado su primer libro, Viviendo su Voluntad, que básicamente nos invita a explorar nuestra relación con el Espíritu Santo para que Él nos dirija al cumplimiento de su propósito eterno. Sebas, bienvenido a Enfoque a la Familia. Ah,
8: amigo, gracias. Contento de desarrollar este tema con ustedes. Va a ser un buen episodio, ¿no?
9: Una de las cosas que le digo a Sebas es que me encanta oírlo decir que él es un adulto. Y el otro día le hacía notar eso, porque se comporta como un adulto, actúa como un adulto, como una persona madura. Claro, es esposo, es padre, es pastor, pero a los 26 años tiene claro su propósito. A veces te has preguntado si despertaste muy temprano o más bien llegaste tarde, o crees que estás adelantado en el tiempo.
8: No sé, o sea, yo creo que a mí desde cuando 17, 18 años me empecé a juntar con gente que capaz eran más grandes que yo.
9: Okay.
8: Como mi papá es pastor, ¿verdad? Uh-huh. Entonces yo lo acompañaba a él a todos lados y con sus amigos y otros pastores. Y yo andaba ahí con ese grupo y no sé si ahí capaz me influyeron a actuar así o qué sé yo. Pero sí, desde temprana edad, yo ya me acuerdo, de 17, 16 años, me gustaba juntarme con personas que eran más grandes, uh-huh, y hablar, conversar.
9: Mi comentario no está dirigido a que pareces un viejo, te vistes como...
8: parezco un viejo.
9: No pareces un viejo, sos un joven, vistes como joven, actúas como joven, pero la referencia a la que hago es que tu definición de adulto, estás hablando de madurez, y estás hablando de asumir el privilegio de vivir tu vida, y esto te ha convertido en una persona de mucha influencia. De hecho, en tu libro, Viviendo su voluntad, dices: si queremos vivir una vida que glorifique a Dios, debemos dejarnos guiar por el Espíritu Santo, quien vive para glorificarlo. Para mí, una de las frases más hermosas del libro. Y en este libro nos estás invitando a vivir una vida guiada por el Espíritu.